0: Información internacional, Estados Unidos busca llegar a un acuerdo con Irán para reabrir el estrecho de Hormuz antes del miércoles. Scott Bessent, secretario del Tesoro, sostuvo que cientos de barcos esperan retomar sus trayectos y que una salida próxima ayudaría a estabilizar los mercados internacionales del crudo. Las negociaciones con las autoridades iraníes avanzan y existe la posibilidad de lograr un pacto hoy o mañana para reabrir el paso y avanzar hacia una posición más normalizada en el conflicto.
1: Información del deporte con Andrés Marenoni.
2: Se puso en marcha la era de Iván Delfino como técnico de Colón en un entrenamiento que se realizó por la tarde en el predio 4 de junio. El viejo debutará el próximo domingo a partir de las 15:30 cuando el sabalero reciba a San Telmo en el Estadio Brigadier López. El único jugador que no estará a disposición es el goleador Alan Morancea, afectado por una lesión en una de sus rodillas. Por su parte, los dirigentes negocian la salida de Leandro Allende para tener otro cupo de refuerzos e ir por un volante de enganche, que es lo que pretende Iván Delfino. En tanto que Unión trabajó por la mañana con la mira puesta en Lanús, a quien recibirá el jueves a partir de las 19 en el Estadio 15 de Abril, cotejo que será controlado por Nicolás La Molina. Maison Rodríguez reemplazó a Tomás Fagioli, el uruguayo ya está recuperado de una lesión muscular, en tanto que Marcelo Estigarribia ingresó por Misael Aguirre. Los dirigentes negocian la habilitación internacional de Mauro Luna Diale.
1: El pronóstico indica para mañana miércoles cielo mayormente nublado, condiciones relativamente estables y desmejorando, probabilidad de lluvias débiles aisladas. La mínima está prevista en 16 grados, la máxima en 21 grados. Ahora en Santa Fe el cielo se encuentra nublado, la temperatura 16 grados 7 décimas, humedad 99%, informó Martín Blanc a las 21:05 minutos.
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9: Toma. Muy buenas noches, sean todos bienvenidos.
10: Muy buenas noches.
9: ¿Cómo andás, Juan? Este, ¿estabas distraído, Juan?
10: De música que levanta. ¿Quién distraído? ¿Yo? Pero si no, si yo distraído, ¿desde cuándo? ¿Un taurino distraído?
9: Jamás.
10: Jamás. Puede estar un poco en la luna.
9: Con ascendente distraído.
10: No, es más, soy multitasking, díscolo, como dicen. Como
9: sería? Discam,
10: digo, como dicen.
9: Bueno, hoy es nuestro programa número 20.
10: ¿Qué le tiró? ¿Cómo pasa el tiempo? ¿Qué le tiró? Programa número 20. 20 años no es nada, 20 programas es un montón.
9: Es un montón. Súper contenta de participar de este programa.
10: Yo también. Un programa que nos trae muchas satisfacciones, donde compartimos con la gente que nos escucha. Y bueno, historias que tienen que ver con la música.
9: Qué nerviosa que estaba el primer programa.
10: Ah, mirá, recordando.
9: Oh, de hecho,
10: fue el primer programa que tuvimos a nuestra
9: madrina.
10: La Tati. Barrio Nuevo.
9: Le mandamos un besito.
10: Fuerte abrazo.
9: Bueno, y saludamos a nuestra productora, que por supuesto es la reina de todo esto, que es Magdalena Artigues. Y hoy nos opera. Leandro. Que bien podría hacernos una liposucción, que se yo no sé, que una cosita, Leandro Moreira. Leandro. Pero bueno, nos opera la musiquita.
10: Gracias, señor operador.
9: Bueno, vamos a comenzar entonces este programa con el primer segmento que se llama Un cielo de música.
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0: El 3 de agosto de 1952 nacía en Buenos Aires una de las voces más dulces y uno de los padres de nuestro rock nacional, Nito Mestre. Era compañero de escuela de Charly García y juntos fundaron Sui Generis, la banda que marcó toda una generación. Canciones como Canción para mi muerte o Rasguña las piedras, quizás por qué, quedaron grabadas a fuego en nuestra memoria colectiva.
1: Así es, ¿sabías que el formato dúo de Sui Generis fue resultado de una casualidad?
0: ¿Cómo es eso?
1: Así fue. En 1970, hace unos añitos atrás, Sui Generis no era un dúo, era una banda de 6 integrantes. Tenían programado un show importantísimo en Mar del Plata, que ellos sentían que podía abrirles las puertas a la industria. Pero minutos antes de subir al escenario, los otros 4 músicos fallaron.
0: Fail. ¿Qué habrá pasado?
1: No aparecieron.
0: Capaz que tenían un carácter un poco elevado los chicos.
1: No sé, se quedaban durmiendo abajo de los lobos marinos. No. Más de plata.
0: No, capaz que eran muy exigentes, qué sé yo, no sé. Y los otros muy
1: quizás
0: colgados.
1: ¿Quizás por qué?
0: Charlie y Nito estaban muertos de miedo, cuentan la historia, pero no quisieron suspender. Decidieron salir al frente los dos solos. Charlie se sentó en el piano y Nito agarró su guitarra acústica y la flauta traversa. El público le encantó este clima de intimidad, pureza y la potencia de esa combinación, así que esa misma noche decidieron que se van, todos ya no me encantas, y quedamos siendo un dúo y chau pichu, y bueno, es así que que se conformó Sui Generis. ¿Y qué pasó acá?
1: ¿Qué está cumpliendo? Bueno, acá hay como una data de color, un dato de color y el amor. Dice que María Rosa Llores fue pareja de Charlie, además.
0: De la madre de su hijo.
1: Y luego estuvo un montón de años con Nito.
0: Ay, será de Dios. No es la primera vez que sucede, ¿eh? No. Por es lo la general, primera vez. Cuando salen con uno, después salen con otro.
1: ¿Del mismo dúo?
0: Sí. Guarda que Matías ahora no quiere salir
1: con vos. Es como un antecedente. Va a salir claro. Vos no tenés dúo, por suerte.
0: ¿Con vos?
1: Hacemos dúo con el Mati. O viceversa. Nosotros hemos hecho dudo, tenés razón. Bueno, qué peligro, cómo se pone esto.
0: 74 años cumple entonces Nito
1: cumpleaños, Nito
0: Mestre. Bueno, ¿seguimos?
1: Sí.
0: ¿Con otro tema?
1: Escuchamos.

0: Ay, Chabela.
1: El 5 de agosto, o sea, mañana, pero de 2012, se nos iba una rebelde, la gran Chabela Vargas. Ella no cantaba canciones, las sufría, las lloraba, las gritaba. ¡Qué mujer! ¡Qué vida, loco! Es una es una mexicana por adopción, como Luis Miguel dice, la productora.
0: Así es.
1: Porque había nacido en Costa Rica, pero es la voz de México.
0: Es así, su vida fue tan intensa como su canto. Chabela rompió todos los moldes de su época. De su época vestía poncho, pantalones, llevaba pistola. Era Pepita la pistolera.
1: Sí, pero en serio llevaba, eso está documentado.
0: Ahí dice que llevaba.
1: Era picante.
0: Llevaba
1: entonces
0: pistola, hermanito.
1: Pero claro.
0: Tú no quieres escucharme cantar. Y le cantaba el amor entre mujeres en pleno siglo XX.
1: Una revolucionaria.
0: Sí, sí.
1: Dicen que tenía un magnetismo tremendo y en 1957 fue contratada para cantar en el casamiento de Elizabeth Taylor en Acapulco, donde iba todo Hollywood y se terminó levantando a Ava Gardner y se fue con ella.
0: Se fue con Ava Gardner, le mostró la pistola. Tenía magnetismo y una pistola. Chabela vivió como quiso. Imagínate, se la levantó Ava Gardner.
1: ¡Qué hija de guacha, che!
0: Amó a quien quiso y cantó como nadie. Tuvo una vida de excesos, pero así todo murió a los 93 años. O
1: sea, ¿quién pudiera tener todos esos excesos y tener una vida tan plena?
0: Es tiradito. Hoy la recordamos con una copa en alto. Justo estamos escuchando.
1: Che, ¿y saben qué es lo lindo? Si tienen Netflix, les recomendamos que vean su documental. Es espectacular. A ver, ¿la escuchamos un ratito más?

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1: ¡Ay, ay, ay! Me asustaste. A ver, porque vos sabés que cambiamos un poco y nos vamos, no, salimos de México y nos vamos a otras playas.
2: Venimos un poquito más cerquita, pero también...
1: Porque el 7 de agosto de 1942 nacía en Bahía Caetano Veloz, músico, poeta, cineasta y uno de los fundadores del movimiento tropicalista. Caetano, tropicalista. Vamos a hablar un poco, vamos a hablar un poco en portugués.
2: Caetano cambió para sempre, historia de música popular brasileira.
1: Ahí tenemos que hacer una historia. Está con nosotros en la mesa, porque todavía está de vacaciones, Madalena Tesolín, ¿cómo estás?
3: Muy bien.
1: ¿Qué tal?
2: Bienvenida.
1: Bueno, ahora ya te vamos a dar lugar porque hoy va a ser, como es nuestro programa número 20, y vamos a estar todos en la mesa con nuestra productora también. Después te va a tocar tu turno. Pero mientras tanto podríamos hacer una... Porque hablamos portugués.
2: Un poquinho.
1: Nosotros que hacemos las voces del radioteatro.
2: Yo soy Gal Costa, su hermana María Betania, impulsó el tropicalismo. En los años 60 impulsaron el tropicalismo junto a Gilberto Gil, Gal Costa y su hermana María Betania. La idea era romper la solemnidad de la bossa nova, incorporar el rock psicodélico, las guitarras eléctricas y el arte de vanguardia a la música popular brasilera, que ya es un montón.
1: Fue su hermana María Betania la que puso el nombre Caetano, porque estaba todo el día cantando una canción que se llamaba Caetano es un hombre bonito. Caetano es un hombre bonito.
2: Es un hombre bonito.
1: Así que desde siempre tuvo la canción en su vida y esa unión de hermanos en la música.
2: Así es, un dato curioso que voy a decirlo yo a título personal. A mi mamá le cuesta muchísimo entonar. Ama la música y sabe cuando algo está desafinado y demás. Y no, pero no pega nota. Y la adoro porque ella siempre quiso cantar. Y una vez escuché a María Betania y es la voz cantada de mi mamá. La descubrí. Es María Betania, dice mamá. Así que te recuerdo, mamá, que si está escuchando, obviamente debe estar escuchando.
1: Sí, porque después nos pasa la data de si el programa estuvo bueno,
2: sí,
1: o no.
2: Siempre nos
1: Yo creo que hoy, como canta Madalena, creo que mi familia también está escuchando. Ahí así va. Que le mando un besito para Reconquista. Tuvimos el fin de semana allá, viendo a los viejitos y a los sobrinos.
2: Qué bueno.
1: El sobrino nieto. Ay, qué más bueno. Lindo, tenemos un sobrino nieto re lindo.
2: Así, bueno, volviendo a Caetano, y después de los amores, los afectos, un dato curioso es que a pesar de ser una figura gigante y llegar a Hollywood de la mano de Pedro Almodóvar, Caetano, viste que estaba como en un recital en una de sus pelis,
1: sí,
2: siempre se negó a traducir sus propias canciones, siempre sostuvo que debían ser cantadas en portugués.
1: Aunque él cantó muchas canciones en castellano, pero otras, no
2: todo
1: las de
2: un álbum, sí, todo un álbum que se llama Fina Estampa.
1: A ver, lo escuchamos un ratito porque la voz de Caetano es maravillosa.

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1: Ay, qué hermosura. Bueno, Caetano, te amamos.
2: Hermoso.
1: Aparte es un señor ya mayor que está divino, ¿eh?
2: Sí, sí, sí, está grande, pero está, se conserva,
1: hermoso,
2: fantástico.
1: Sí. Bueno, otro segmento de este programa que me encanta es la banda sonora de tu vida. ¿Lo presentamos?
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4: Soy Juan Aneiros Monti, pianista, arreglador, director musical. Y en este desafío de elegir una canción que me represente o que haya representado una parte de mi vida, bueno, hay mucha música que me ha marcado a lo largo de mi vida, y hay una obra a la que siempre vuelvo con una sonrisa, que es Taquito Militar de Mariano Mores, esa gran milonga, y la recuerdo con mucho humor y con la inocencia de ese niño que recién empezaba a descubrir el mundo de la música. Mi historia con esta milonga empezó cuando tenía 6 o 7 años. Los fines de semana solía pasear en auto con mi abuelo por las calles de Coronda, y él siempre llevaba música, sobre todo tango. Y un día me puso un disco de los grandes éxitos de Mariano Mores, y cuando sonó Taquito Militar quedé completamente fascinado. Me cambió todo esa obra, la fuerza de la milonga, la velocidad, el brillo, me sorprendía todo ese virtuosismo que tenía esa obra. Yo no entendía nada de música, pero supe que quería hacer esa obra, que quería tocar ese tema. Entonces, con un tecladito y con muy pocas herramientas, empecé a sacarla de oído, nota por nota. Por supuesto que no sonaba como Mariano Mores, lejos estaba de serlo, pero yo hacía mi mejor intento. Años después, no mucho después, ya estudiando un poco de piano, fue la primera obra que encaré así de lleno, y la toqué en una reunión con algunos amigos. Y cuando terminé de tocar, uno de ellos me dijo entre risas: "Che, parece un carnavalito. ¿De qué carnavalito es ese?" Me dolió. Me dolió ese momento porque le había puesto todo el esfuerzo para tocarlo de la mejor manera. Pero hoy lo recuerdo con mucho humor porque entiendo que era parte del aprendizaje y que, lejos de desanimarme, me dio todavía más ganas de seguir estudiando y mejorando. Y yo a partir de ese día empecé a tocar el piano como todos los días, muchas horas, hasta que pude lograr ese taquito militar un poco más veloz. Así que cada vez que vuelvo a esa obra, no solamente recuerdo a mi abuelo y aquellos paseos en auto, sino que también me encuentro con ese chico curioso que una vez soñó con un poco de música, y que hoy tengo la enorme alegría de seguir compartiendo esa música, esta música, este tema particularmente, con grandes amigos, entre ellos con vos, Lu Tourné, que guardo un afecto inmenso, y este tema representa también parte del recorrido musical que tenemos con nuestro proyecto. Y bueno, entonces hay obras que quizás no cambian tu vida, pero sí tienen el poder de devolverte, aunque sea por un rato, a la infancia, y para mí esta milonga tiene exactamente ese efecto. Les dejo un abrazo gigante y gracias por este espacio.

0: ¿Cómo le habrá tocado para que suene carnaval?
1: Para que le diga, qué mal amigo también. Vos no tenías oído tampoco.
0: Juan. Ahora te prometo, Juan, que con esta historia que nos contaste, te prometo que no me voy a equivocar cantándola. Porque es muy importante para vos. Porque yo invento mucho las letras. Sí, qué linda la historia de cómo las pequeñas cosas te van llevando a que configures tu vida entera. Yo hoy recordaba y contaba que mi mamá, cuando éramos chiquitos, nosotros nos llevó a ver El diluvio que viene con Trelles.
1: ¡Oh, qué hermoso!
0: Y después vimos a Susana Jiménez con Arturo Puig y Ricardo Darín. Me marcaron. Por eso están bien tan tarada. Porque cuando uno es chiquito, siempre lo que... Hay que tener cuidado.
1: Hay que tener cuidado.
0: Hermosa la historia que nos contaste, Juan. Nosotros te queremos un montón.
1: Te
0: siempre
1: queremos.
0: Estás muy bienvenido. De hecho, dentro de un ratito vamos a contar cosas que va a hacer este viernes el Juancito Aneiros. Y si nos quieren contar su historia, de qué música atravesó su vida y qué música guardan en su recuerdo porque las lleva a ese momento o los ayudó a atravesar un momento o los acompañó para vivir más feliz otro momento de su vida, nos mandan un mensajito al 342-522-8644 o si no,
2: al Instagram, que es @uncielodemusica.
0: Bueno, entonces 342-522-8644 o al Instagram
2: @uncielodemusica.
1: Escuchamos ahora el mensajito de nuestra amiga Denise de Milena Leguizamón.
3: Hola, me presento, mi nombre es Denise Milena Leguizamón, tengo 31 años, nacida en la ciudad de Córdoba capital, me dicen Mile, me dicen Negra. Bueno, la canción que elegí es Lo que soy, de Demi Lovato. En un momento me acompañó cuando estaba en el momento de ser adolescente para pasar a adulta, lo cual me marcó mucho en verme quién soy, en autoaceptarme, en elegirme. Repite muchas veces lo que soy, por una cuestión de que había, si bien tenía una nena con timidez y a la vez con miedos a qué opinen, a qué digan. Entonces, bueno, eso fue lo que me acompañó en ese momento, esa canción.

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1: Gracias entonces por esa otra historia, y aquí estamos con la polvareda, que así como hay un cielo, hay una polvareda tremenda, porque esta semana comenzó una nueva edición de Trombonanza, el festival internacional que tiene Santa Fe como capital mundial del trombón. Abarca jazz, tango, folclore, clásico y más, en diferentes salas de la ciudad: UPCN, el Paraninfo, el Centro Cultural Provincial, AT Casa España y el Teatro Municipal. Pueden encontrar toda la programación en la web trombonanza.com.ar y se van a deleitar con toda esta música. Hay muchos eventos que son gratuitos, así que no se lo pierdan.
2: Por supuesto, Los Carpinchos en el under del Centro Cultural Provincial. Los Carpinchos es una banda santafesina con más de 10 años de trayectoria, una fusión de estilos que abarca rock, reggae, ska, cumbia. Hemos pogueado con Los Carpinchos ahí al lado del Centro Combatientes. Ellos lo resumen como rock litoraleño, dueños de sus propias canciones. La banda está integrada por Sebastián Barrio Nuevo, compositor, voz y guitarra; Pedro Pajés en guitarra; Ezequiel Dusex en bajo; Carlos Baima tambores; Mariano Papini en batería; Martín Morel en trombón.
1: Creo que no hay nada más apropiado que rock litoraleño. Es genial.
2: Rock litoraleño y Los Carpinchos.
1: El jueves, genial. Rock, el jueves a las 20 en el CCP. Y este viernes a las 20:30, como comentábamos hoy, en AT Casa España será el escenario de una nueva edición de In Voce en Concierto, el espectáculo anual del coro In Voce, dirigido por nuestro queridísimo amigo Juan Aneiros Monti, que hoy nos contaba su historia, y también junto a Matías Amicuzzi, que es el asistente de dirección, María Alejandra Pistoni, que es la preparadora vocal, que le mandamos un besito a las hermanas, porque ya que le mandamos a una, le mandamos a la otra.
2: Compa de la secla.
1: Y Elena Costa en piano, y un equipo que impulsa una propuesta artística con especial dedicación del repertorio popular y a la creación de las producciones propias. Las anticipadas están en venta, las capacidades limitadas. Hay un gran equipo de músicos y el repertorio es hermoso, no se lo pierdan. Entonces, este viernes a las 20:30, In Voce en Concierto.
2: In Voce en Concierto. Bueno, el próximo domingo vamos a estar, nos vamos a encontrar, ¿viste? El chivo propio casi. Bueno, hay varios grupos, pero dice que se trasladó la fiesta de La Caño con Ruda, que se lleva a cabo en el Almacén Verona, y bueno, como se suspendió el día por mucha lluvia, se va a realizar este próximo domingo.
1: Y ahí va a estar nuestra madrina con vos, nuestra, así que madrina, la Tati Ibarrenuevo va a estar con Juan.
2: Nos esperamos ahí a partir de las 3 de la tarde, todos los antes para comer y disfrutar, obviamente, y a partir de las 3 de la tarde con otros números musicales, los musiqueros entrerrianos entre ellos, y más tarde, si quieren, se dan una vuelta para escuchar y ver De Novela. Temas de novelas argentinas de todas las épocas, algunas también venezolanas, y con la voz de Andrea Deletti y la actuación de Mona Marrafa y Jenny Vallejos, que hacen delicias de los entremeses entre canción y canción. De las, entre esas canciones, ¿saben cuál está?
1: ¿Cuál?
2: La de La Extraña Dama.
1: Un montón de sueños. Esa. Que soñando está desde tu partida.
2: Así que bueno, invitadísimos. Domingo 9.
1: Un montón de programación, como siempre decimos, Santa Fe tiene un montón de arte de muy buena calidad, así que acérquense a escuchar, a ver, a mirar arte desde todos los puntos, que Santa Fe lo tiene. Nuestro próximo segmento es La Canción Después del Amor. ¿La presentamos?
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1: Hoy comenzamos una nueva historia que da lugar a una de las canciones más emblemáticas del folclore. La historia que originó la canción que se titula Luna Cautiva. Está involucrado, por supuesto, su creador, José Ignacio Rodríguez, el Chango. Para la realización de este radioteatro contamos con la colaboración de Matías Bruno, a quien le mandamos un besito, quien grabó y prestó también su voz para el personaje del amigo del Chango, que se va para el cielo, pero no quiero anticipar, estoy spoileando, llamado Juan. También con la colaboración de Madalena, que por supuesto fue quien escribió la historia y quien edita luego los capítulos, pero que también estuvo grabando, como está acá en Santa Fe, la estamos aprovechando al máximo, y hizo el personaje de la jueza y de policía, hizo todo de la ley, como debe ser. Y contamos con la colaboración de dos amigos que queremos mucho, que prestaron que se colaboraron en esto, en este juego sonoro que para nosotros es siempre una diversión plena. Ella es Inés Candiotti, quien hizo la voz de la gringa, que la vi crecer a esa nenita desde muy chiquitita. Ella va a tener que venir a cantar dentro de poco. Yo la vi crecer
2: también.
1: Vos también la viste crecer.
2: Bien de cerca.
3: Yo también.
2: Y aquí, todos la vimos crecer.
1: Sí. Y vino grande ahora. Tiene que ver, bueno, obviamente que es la hija de este de Juan. Pero además de ser la hija de Juan, es muy amiga de Madalena. Entonces se juntaron en la misma mesa con también otro muchacho que se llama Joaquín Rodríguez, que le decimos Coa, que hizo la voz del chango. Bueno, para ellos dos, que se prendieron a jugar a hacer el radioteatro, muchísimas gracias. Y les mandamos eso, muchas gracias, porque plata no va a haber nunca, ¿eh? Vamos a escuchar entonces el primer capítulo de Luna Cautiva.
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5: Bello mediodía en este domingo de 1963. El cielo está despejado y en honor a este hermoso sol y a nuestra audiencia, vamos a pasar algunos tangos.
6: Bueno, el asado está listo. ¿Y el chango?
7: No sé, estaba buscando algo.
6: Bueno, te voy sirviendo. ¿Entraña?
8: ¡Venga! ¿Dónde está la lata?
7: ¿Qué?
8: ¿Que dónde está mi lata? Ya sabes cuál te digo.
9: No la encuentro por ningún lado y me está preocupando. Tenía cosas importantes que le tengo que llevar.
6: Después la buscás, chango. Comamos, que se va a enfriar.
9: No. La necesito encontrar ya mismo.
6: ¿Qué vas a querer? ¿Matambrito?
9: La lata quiero.
7: La habías dejado arriba del ropero.
9: Sí, pero no está ahí. Y los únicos que estuvimos en la pieza fuimos nosotros tres.
6: Después la buscás.
9: ¿Vos no la viste, Juan?
6: No, yo no vi ninguna lata verde.
9: ¿Cómo sabes que es verde la lata?
6: Porque lo acabas de decir.
9: No, yo hablé de mi lata. No dije nunca de qué color era.
6: Pensé que sí.
9: ¿La agarraste? ¿Dónde la tenés?
6: Comamos, chango. Ya va a aparecer.
9: ¿Dónde mierda metiste la lata, Juan?
6: No sé, no agarré ninguna lata.
9: ¡Devolveme la lata, hijo de puta! Tenía la plata que me prestaron para grabar el disco. ¿Qué mierda hiciste?
6: No existe más la lata. Me gasté toda la plata.
9: ¿Qué? ¡Hijo de puta! No era un préstamo. ¿Sabes en el quilombo que me metiste?
6: ¡Pará! ¡Basta!
9: ¿Qué haces con un arma, Juan? ¡Dámela!
6: No, no te la voy a dar.
7: ¡Basta, chico! ¡Pare!
9: ¡Dame el arma, Juan! ¡Basta, dámela! ¡Soltala que vas a lastimar a alguien!
6: ¡No, no te la voy a dar!
9: ¡Basta, Juan, basta! ¡No, Juan! ¡Gringa, llama a la ambulancia! ¡Dale, llama rápido! ¡No, Juan, te dije que me la des! ¡Puedes desangrar, la puta madre!
10: Tras la muerte de Juan Álvarez, el pasado domingo presenciada por Lidia Aide Margarita Bay, de seudónimo La Gringa, quien nos hizo de testigo, dictaminó culpable a José Ignacio Rodríguez, el Chango Rodríguez, por homicidio simple con 13 años de prisión en la cárcel de San Martín.
11: ¡No! ¡Jueza! Fue un accidente. Chango. Chango, yo te voy a sacar. Te voy a sacar antes. Voy a hacer todo por sacarte. No.
12: Tengo que ver. Señorita, le voy a pedir que se retire.
11: No. Chango. Chango, te voy a escribir y voy a ir. Vas a salir antes. No, Chango, por favor. Por favor, cuenta. ¡Cuidado, por favor!

0: ¿De quién será, hija?
1: Buenas noches. Primero quería saludarlos. Yo soy Magdalena Artigues.
2: ¿Qué tal? Bienvenida, Magdalena, nuestra Gracias. Entrevistadora estrella.
3: Bueno, sí. Hoy tomo el rol, ¿cómo les va a todos? Yo soy Maggie. Hoy tomo el rol de entrevistadora porque estamos con una invitada muy especial, que es Magdalena Tesolín, y es la hija de nuestra querida conductora Luciana Tourné, y para tener un manto de objetividad, la mami me pidió que viniera a hacer una pequeña entrevista. Bienvenida, Madi, hermoso lo que cantaste. ¿Nos contás de quién es?
4: De Milo J, que es un artista que me encanta, que fuimos a escuchar con mi mamá y con mi hermana hace poco en vivo. Precioso, escribe precioso y tiene mi edad.
3: Sí. Madi, bueno, vos sos hija de una música. Siempre le preguntamos a las personas que nos visitan cómo llegó la canción a tu vida. Yo supongo que la mamaste prácticamente.
4: Exacto, sí, literal. Nací con la música.
3: La teta y la música.
4: Sí, total.
3: Bueno, contanos eso. ¿Cómo fue este vínculo?
4: Y bueno, yo desde que soy muy chica era las clases de canto en la salita o donde sea. Si no eran en mi casa, era acompañar a mi mamá al trabajo. Las clases de canto o estar, ir a los shows. Y desde muy chica también mi mamá me invitaba a subirme al escenario. Cantaba Mamuelita con 3 años. Así que siempre de alguna forma u otra estuvo la música conmigo. Y si no fue desde mi mamá, fue desde la comedia musical, que es una de mis áreas preferidas del arte, que es donde conocí a mis amigos también. Así que sí, la música es una parte súper importante para mí.
3: Les contamos también que Madi es la que escribe los guiones de nuestro radioteatro. Así que bueno, escribís, cantás, también te dedicas a la comedia musical, has hecho cortos, o sea, también te dedicas al cine. ¿Cuántos años tenés, Madi?
4: 19.
3: Bueno, todo eso en 19 años. ¿Te gusta definirte como en alguna de estas áreas artísticas en particular? ¿Te gusta...? ¿Vos sentís que sos cantante, que sos actriz, que sos qué?
4: Yo siempre tomo algunas palabras de mi madre, pero yo siempre digo que soy una actriz que canta, una actriz que baila, una actriz que escribe, porque un poco es lo siento que es el área donde más me defiendo y donde más disfruto, y a partir de ahí juego un poco con la música, con la escritura, con la danza. Pero sí, de hecho estoy estudiando específicamente actuación.
3: Ajá, contanos, ¿dónde estás estudiando?
4: Estoy estudiando en la Universidad Nacional de las Artes en Buenos Aires, capital. Una carrera preciosa que es la licenciatura en actuación. Re lindo.
3: ¿Y cómo sentís que es el vínculo entre la música y otras artes? ¿Vos sentís que, digamos, qué tienen en común, por ejemplo, la actuación y la música? ¿Tienen cosas en común? Empecemos por ahí.
4: Completamente, completamente. De hecho, tengo una materia dentro de la carrera que se llama rítmica.

0: Hermosísimo. Hermoso. Madi, bueno, trajiste para compartir canciones de gente muy jovencita.
1: Sí.
0: ¿No?
1: Sí, sí, sí.
0: ¿Y cómo elegís estos repertorios? ¿Te parece que, digamos, vos sos de escuchar música joven o escuchás un poco de todo?
1: Escucho un poco de todo. De hecho, el otro día hablaba con mis amigos de que ahora estoy escuchando más tango, toda la vida el tango ahí. Y siempre fue, oh, otra vez el tango y la gamba. Y ponían tango y me dormía. Pero ahora que estoy más grande y que las letras me interpelan más, estoy más escuchadora de tango, pero escucho un poco de todo, desde cumbia, tango, lo que venga, pero sí escucho mucho Billie Eilish, uh-huh. Mucha música que a mi mamá no le gusta mucho porque es muy, muy down, muy depresiva. Así que traje una un poco más abajo y otra un poquito más arriba, un poquito más de indie y de Zoe y Gauchito Club, es lo que escuchamos recién. Pero sí, quizás la música más contemporánea me interpela más porque hablan más de las cosas que me pasan en este momento.
0: Claro. ¿Y qué lugar ocupa la música en tu vida? ¿Vos cantas todos los días de tu vida? ¿Cantas en la ducha?
1: Sí, mis compañeros de piso lo sabrán. Entre los tres bastante cantamos. Entre los tres es una canción constante. Pero sí, canto mucho. De hecho, la otra vez mis amigos se me reían también porque vos me decís, estamos en

0: La conversación y me decís palabras, se me vienen canciones y me es inevitable cantar las pedazos de las canciones.
1: A veces mi mamá me quiere matar porque
2: el conductor de este programa también hace eso.
0: Sí, sí.
2: Sí. Es bastante molesto para otra gente.
3: Muy linquero.
4: Claro. Me voy a meter solo para decir que dos anécdotas, que porque decías que el tango por ahí que te duerme. Claro, sí. Yo me acuerdo, la ponía en el huevito y ensayábamos una obra que se llamó Tanguicidio. Y con contrabajo, y me acuerdo la ponía en el huevito y era piso de madera y la vibración.
2: Pero espectacular para dormir.
4: No sé, pero para mí debe asociar esa música
2: a dormir.
4: Y después yo me había olvidado, pero ella recordando algunas anécdotas, a mí me tocaba viajar a Rafaela a ensayar con la orquesta de Rafaela. Y la Madi siempre fue una nena bastante dormilona, pero que era muy cómodo, porque ella siempre donde la ponías quedaba. Y entonces, tengo fotos de ella durmiendo
0: en el estuche del
4: contrabajo. Como los gatitos, mi negra. Bueno, y a raíz de estas anécdotas, la pregunta sería si alguna vez te incomodó o te resultó tedioso, pesado, tener esta vida que está muy asociada a la música.
0: No, para nada.
4: Ay, qué suerte, gracias a Dios. Ay, respiro.
2: Menos terapia, menos plata para terapia.
3: Hay que llegar a este programa para que produzca esta constelación familiar.
0: De hecho todo lo contrario. Yo estoy muy agradecida. Sí me ha sucedido quizás un poco de la necesidad de incluso para hacer mi camino artístico, poder separarme de mi mamá y de que me conozcan por mí y no por mi mamá, pero no, súper agradecida.
2: Madi, y vos, tu idea es dedicarte a esto profesionalmente.
0: Sí, total.
2: Es decir, vivir de esto.
0: Me encantaría.
2: Bueno, ¿y pensaste alguna vez como un poco en este desafío de transformar algo que te gusta mucho, mucho en un medio de vida? ¿Cómo hacer para no perder el placer en el medio?
0: Tengo un referente que es mi madre que lo logra un montón. Trabajar de esto, mantener a otras personas desde esto y al mismo tiempo ser muy feliz, pero creo que es la pregunta y el miedo de todos los artistas. Poder seguir y también sostener esto contando las historias que uno quiere contar y no caer en otras cosas que no nos copan tanto por el simple hecho del miedo a no poder seguir.
2: Poder ser fiel a uno mismo, digamos.
0: Exactamente.
2: Desde el arte también.
0: Exactamente.
2: Bien. Bueno, Madino, ¿cantás algo más? ¿Qué vas a hacer?
4: Dale. Cantás algo más y nos vamos, así que
2: sí. Nos
4: vamos a aprender todos porque este último tema siempre nos gusta cantar. Bueno, en este, Juan, no sé si vos querés hacer algún tipo de reflexión. Porque es nuestro programa número 20.
3: Programa número 20 es un programa redondito.
0: Yo quería decir una cosa, que hoy es 4 y estamos a un mes de que yo cumpla 20 años.
3: Ah, bueno. Así que a modo de pre, es un
2: pachi,
3: pre.
2: Pachi.
0: Más redondo. Programa 20 y estoy a un mes de cumplir.
3: Más redondo imposible.
4: Pachi, machi, pechi también cumplen. Son de Acuario.
2: Bueno. ¿Y qué vamos a cantar?
0: Ganas, de Zoe Gotuso.
4: Que no la sabemos.
2: Vamos a ver qué hacemos. Porque todos podemos cantar y esa es la idea de este programa siempre.
4: Siempre están invitados todos aquellos que quieran compartir con nosotros la música. Un besito y hasta el martes próximo. Gracias, Madi. Gracias, Juancho. Gracias, Maggie. Y gracias a
2: Lalo.
4: A Lalo. Besito, Lalo. Gracias por todo lo que hiciste hoy.

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2: Desde ahora, en LT10, comienza el espacio de la Asociación de Docentes de la Universidad del Litoral. La voz de la docencia de la Universidad del Litoral. Toda la actividad gremial de ADUL y CONADU Histórica. ¿Qué pasa en el país? Gremiales, CONADU Histórica. Paro docente de todos los niveles y en todo el país. El lunes 3 de agosto la docencia de todos los niveles llevó adelante un paro nacional con acciones de visibilización. La medida fue convocada por CONADU Histórica, CONADU y CETERA en el marco de una jornada nacional de lucha que también reunió a trabajadoras y trabajadores estatales de todo el país. El paro de la docencia en todo el país expresó el rechazo al ajuste impulsado por el gobierno de Javier Milei y reclamó la recuperación de los salarios, la convocatoria a paritarias y el cumplimiento de la ley de financiamiento universitario. Durante la movilización al Ministerio de Economía, el secretario adjunto de CONADU Histórica, Oscar Vallejos, sostuvo que el gobierno miente al exigir el cumplimiento de las normas. El mismo gobierno incumple una ley vigente y un fallo de la Corte Suprema que ordena aplicar el financiamiento universitario. Además, denunció que la docencia universitaria volvió a percibir un incremento salarial del 0%, profundizando una pérdida del poder adquisitivo que ya resulta insostenible. La jornada también puso en el centro la defensa de la educación pública, las universidades nacionales y el Estado como garante de derechos. Desde ADUL reafirmamos que la unidad de las organizaciones sindicales y la movilización continúan siendo las herramientas fundamentales para enfrentar el ajuste y defender la universidad pública, los salarios y las políticas públicas al servicio de las mayorías. Derechos humanos, género e igualdad de oportunidades. Un juicio histórico por crímenes de lesa humanidad. En Santa Fe continúa desarrollándose el juicio de lesa humanidad, conocido como Laguna Paiva II, un proceso histórico que amplía el alcance de las políticas de memoria, verdad y justicia en la Argentina. Por primera vez, la justicia juzga el abandono de niñas, niños y adolescentes durante el terrorismo de Estado como un delito de lesa humanidad, reconociendo que las infancias también fueron víctimas directas del plan represivo desplegado por la última dictadura. La causa investiga los delitos sufridos por 34 víctimas, 16 de ellas niños, niñas y adolescentes, y tiene como imputados al exsecretario judicial federal Víctor Hermes Brusa y a los expolicías Eduardo Enrique Riuli, Oscar Alberto Cayetano Valdés y Antonio Parvelotti. El juicio busca determinar sus responsabilidades por privaciones ilegales de la libertad, tormentos, abandono de persona y otros crímenes cometidos en 1980. Desde ADUL destacamos la importancia de estos procesos judiciales como una política pública fundamental para consolidar la democracia y combatir la impunidad. Cada audiencia constituye un nuevo paso en los juicios por crímenes de lesa humanidad y fortalece la construcción de memoria, verdad y justicia. ¿Qué pasa en el país? Gremiales, CONADU Histórica. Nuevo informe del IEF. La reforma laboral no mejora el empleo y profundiza la precarización. El Instituto de Estudios y Formación de la CTA Autónoma presentó un nuevo informe sobre la reforma laboral a 5 meses de su aprobación. El documento sostiene que la mayoría de sus disposiciones ya están vigentes y que, lejos de generar más empleo registrado, los primeros datos muestran una continuidad de la caída del trabajo formal, el crecimiento de la informalidad y salarios que permanecen en niveles históricamente bajos. El informe también destaca la resistencia sindical expresada en movilizaciones, acciones judiciales y negociaciones colectivas que lograron frenar o limitar algunos aspectos de la reforma. Según el IEF, nada indica que la nueva legislación vaya a revertir las tendencias que ya había profundizado la ley Bases, por lo que advierte que el proceso continúa en disputa tanto en el plano judicial como en la organización y lucha de las y los trabajadores. Les enviamos un afectuoso saludo a todos. Les agradecemos a Gabriel Parajón y a Gabriela Invinquebred por su profesionalismo y puesta en el aire. Esto fue una síntesis de las novedades de la docencia preuniversitaria y universitaria de la UNL. El espacio de difusión de nuestro gremio para la defensa de nuestros derechos colectivos. Nos encontramos la semana que viene.
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3: 22 en punto en todo el país. Cielo cubierto sobre la ciudad de Santa Fe, la temperatura es de 16 grados, 7 décimas, humedad 99%. Detuvieron al principal sospechoso de un asesinato ocurrido en junio en Barrio Las Flores. El procedimiento fue realizado hoy por la Policía de Investigaciones en un allanamiento realizado en Gorostiaga al 4200 de Villa Hipódromo con intervención del fiscal Carlos Lacuadra. Se trata de un joven de 19 años que está acusado por el homicidio agravado por el uso de arma de fuego de Gianluca Andrés Cerorena, que tenía 21 años. El crimen ocurrió el pasado 5 de junio en un drugstore situado en la intersección de 12 de Infantería de la Madrid. Luego, la víctima permaneció internada en la unidad de terapia intensiva del Hospital Iturraspe hasta su fallecimiento el 15 de julio. El subsecretario de Investigación Criminal del Ministerio de Justicia y Seguridad, Rolando Gal Frascoli, brindó detalles del caso.
4: Es una persona con antecedentes penales, es una persona conocida en el entorno barrial, lo que es Villa Hipódroma o Barranquitas, como una persona violenta. Y obviamente se llega a partir de una investigación prolija, profusa, de la Policía de Investigaciones y del Ministerio Público de la Acusación.
5: ¿Hubo algún tipo de resistencia por parte de estas personas?
4: No. Detenido con, además de la persona que está privada de libertad ahora y va a ser sometido a audiencia y imputación de cargos, como decíamos, además el secuestro de lo que para nosotros es material importante de evidencia que luego seguramente sostenga la futura acusación.
3: La información nacional e internacional con Martín Blanco.
6: Brasil retira a su embajador de la Argentina y rebaja el mínimo su relación diplomática. La contundente determinación de Lula da Silva se da por las reiteradas agresiones de Milei. Nunca ocurrió algo de este estilo y ahora el vínculo será de encargado de negocios. Información del ámbito internacional. Ataque en el Mar Rojo. Un proyectil hundió un buque mercante de bandera india frente a las costas de Yemen. Los 14 tripulantes fueron rescatados con vida por las fuerzas de seguridad yemeníes. Nueva Delhi condenó el incidente y reclamó garantías para la navegación comercial.
3: En deportes, Andrés Marinoni.
7: El bonaerense Sebastián Báez se clasificó para la segunda ronda del Master 1000 de Montreal al superar en el estreno al italiano Mattia Bellucci por 7-5 y 6-3, en tanto que el platense Thiago Tirante venció al joven canadiense Duncan Chan, proveniente de la quali, por 6-3, 1-6 y 7-6, 7-3 en el tiebreak. Por su parte, el porteño Juan Manuel Cerúndolo venció al serbio Jamal Majedovic por 6-4 y 6-2. La mala noticia de la jornada tuvo que ver con la derrota y eliminación de Román Andrés Burruchaga.
3: Para mañana, cielo mayormente nublado, condiciones relativamente estables y desmejorando, probabilidad de lluvias débiles aisladas, una temperatura mínima en 16 grados y una máxima en 21. Reiteramos, ahora cielo cubierto en Santa Fe, la temperatura es de 16 grados, 7 décimas, humedad 99%, informó Germán Giardino a las 22:04 minutos.
0: 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Semana del Cine Santafesino. Del 23 al 30 de septiembre se desarrollará una nueva edición de la Semana del Cine Santafesino, una iniciativa conjunta de la Secretaría de Cultura y Medios de la UNL, el Ministerio de Cultura de la provincia y la Secretaría de Cultura de la Municipalidad de Santa Fe. Se convoca a realizadoras y realizadores audiovisuales de las ciudades de Santa Fe y la región a postular obras y producciones. El periodo de inscripción se extendió hasta el martes 14 de agosto. Las bases de participación están disponibles en www.unl.edu.ar/agenda. Informate más en www.unl.edu.ar o al teléfono 457-1143.
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0: Dice Gianni Rodari que cuando te cuentan un cuento es como que te están dando una medicación. Tiene una cura. Interesante, ¿no? Es posible que esta manera de interpretar los cuentos para Rodari tenga que ver mucho con este binomio de la fantasía que él siempre dice en la estructura de un cuento. Encontrarse cosas que no tienen nada que ver en un lugar donde ahí, en ese punto está el cuento. Imaginación y fantasía. La creatividad, indudablemente. El cuento. Antes que todo vino el cuento. El cuento inclusive puso de pie al teatro, a la música y a todo el resto de la conquista que tuvo el hombre por el hombre para administrar las creencias. El mito, mitois le decían los griegos, el relato, había que saber cómo interpretar al mundo y eso solamente lo hace el hombre, la mujer. Los cuentos. Ahí están los cuentos como si fueran parte de algo interesante. Rodinger decía que cuando él estaba muy, pero muy enfermo y con mucha fiebre, lo único que se acordó después de salir de aquel delirio de fiebre y enfermedad fueron los cuentos que le contaba la madre. Increíble. Pero no es lo que dice León Felipe. Me han contado tantos cuentos. Eso ya es otra cosa. Él lo decía por esto de que no me cuentes tanto, che. Contar un cuento. Es como cuando te dicen, vamos a leer poesía, uno se pone en esa transmisión maravillosa que viene cabalgando desde el fondo de los tiempos. Por eso venimos de las estrellas. Indudablemente venimos desde allá, de hace millones de años. Y que nos cuenten un cuento no está nada mal. Absolutamente nada mal. Esa idea que se pone en un lugar donde el mundo comienza a ser nuestro. Le ponemos al personaje la imagen, a los débiles lo hacemos más débiles, a los fuertes más fuertes. A la fantasía se le involucra cierta cuestión de que algo tiene que estar relacionada con la realidad para que la fantasía no sea tan fantasía, para que yo no pueda creer. Y fundamentalmente, cuando yo te digo te voy a contar un cuento, nos volvemos cómplices. Pero no cómplices de cosas malas, sino cómplices de que te vas a dejar llevar y engañar. Porque si te digo aquí hay un cuento, aquí también puede haber un engaño, pero en la perspectiva del engaño está también el hecho fundamental de encontrarme con vos en esa complicidad, de pertenecer a la autoconciencia del universo y del conocimiento humano. De aquellas tradiciones orales, donde alguien después se paró en torno a la fogata, hizo un ademán y ya aplaudió y ya hizo un gesto y elaboró la historia, la que queremos escuchar. Pero qué lindo cuando los cuentos te sorprenden y terminan bien. Cuentan que un turismo llevó a un grupo de entusiastas de los palacios antiguos a conocer un castillo. Así que el guía los llevó hasta un salón central y le contó algo. No había muchos datos al respecto, pero solo había un cuadro que era gigantesco. Había un hombre, posiblemente un príncipe, y ahí estaba, parado, con la cabellera negra hasta la cintura, Tenía un libro en la mano que no se veía de qué se trataba, unos zapatos gastados y nada más que eso. Y en el fondo, así como desperfilado en un ángulo, una mujer casi esfumada en el aire, también con el pelo largo. Todos quedaron sorprendidos, los turistas, y preguntaron: ¿de qué se trata esto? Dicen que era el dueño del castillo, no se sabe mucho. Un lugar maravilloso este. Mientras señalaba el ventanal que daba un campo de trigales, un lago al fondo, una montaña hermosísima, y allí de la montaña un bosque encantado, dijo él. ¿Cómo encantado? Alguien preguntó de los turistas, ¿y esa mujer tiene algo que ver? Sí. Casi como preparada la iniciativa del relato, el guía le preguntó a los turistas: ¿quieren que cuente la historia? A unísono, sí. Cuentan que este príncipe que están viendo ustedes aquí había quedado de muy chico huérfano. Sus padres habían muerto en una peste, así que quedó a cargo de el mejor amigo de su padre, del rey. Así que era no solamente su padre postizo, sino era su amigo y su consejero. Así fue criado. De vez en cuando al príncipe, mientras iba creciendo, le gustaba ir a la torre más alta del castillo y mirar aquel bosque. De vez en cuando charlaban con su consejero y amigo y le decía que él tiene un encanto bastante importante con el bosque, como una especie de relación muy profunda. Será, decía el príncipe, le comentaba a su maestro, será porque mi madre me contaba cosas de una bruja y estas cosas de niños nada más. No sé, dijo su maestro, su amigo, su consejero, su padre. No lo sé, hay cosas extrañas siempre en la vida que se cuentan. El príncipe era un príncipe colaborador del pueblo, así que no era nada raro verlo levantar cercas, acomodar adoquines para hacer nuevos caminos, tomar la pala y hacer nuevas acequias y cosas por el estilo. Podríamos decir que era un castillo de puertas abiertas, en un lugar, además, donde la naturaleza había pintado una prosperidad única y irrepetible. Pero como suele suceder en los cuentos, algo pasó de pronto. Una mañana, un jinete desesperado a los gritos venía por el camino real diciendo que un gran ejército del otro lado del río estaba invadiendo todos los pueblos y destrozando a todos los pueblos. Rápidamente se llamó a consejo. El príncipe mandó un par de veedores para ver si esto era cierto. Así que se conjuró y la verdad era terrible. Era cierto. Preguntó cuánto iba a demorar ese ejército en llegar hasta el pueblo. Y dijo más o menos unos 7 días. Se reunieron con los líderes de los grupos de aquel pueblo y decidieron, en forma unánime, retirarse. No había armas. Las únicas armas que habían eran rastrillos, palas, algunos arados viejos y no más que eso, para el trabajo. Sin hacer mucho ruido, dijo el príncipe, vamos a comenzar el éxodo en 2 días. Primero que vayan los niños, las mujeres, los ancianos, y nosotros los más jóvenes nos quedaremos a proteger lo que hay por acá. Así fue. Un día, en esos días terribles, mirando el bosque, con su querido amigo, padre y consejero, siempre cada vez que veo el bosque me sucede algo, siento como que algo extraño me atrae. Seguro que te lo ha contado tu madre también, que hay una bruja que si uno le pide ciertos favores te lo concede. Va, dice, le dijo el príncipe a su amigo. Cosa de niños, y menos ahora, no está para bromas que tenemos que irnos. Es horrible lo que pasa. No lo sé, no lo sé. Su amigo se retiró de la habitación y se fue. De pronto sintió algo muy extraño el príncipe. Así que bajó corriendo, escaleras abajo, fue a la caballería, le pidió al mayoral que le preparara los dos mejores caballos y le dijo: me voy al bosque. Si no vengo para el amanecer, que cumplan mis órdenes, ya saben qué hacer. Así que tomó sus dos mejores caballos y se fue y se internó en el bosque. El plenilunio estiraba las sombras mientras corría por dentro de los matorrales, enloquecido, desesperado. Ya no sabía dónde estaba, casi perdido. Llegó a un claro del bosque y se bajó del caballo. Se acercaron a un pequeño arroyo a tomar agua y de pronto, mientras él estaba apoyado en una de sus monturas, sintió una voz por detrás. ¿Me andabas buscando, príncipe? Soy la bruja, dice ella. Él se asustó, un escalofrío terrible tuvo. Y cuando se dio vuelta, con los ojos cerrados, la bruja le dice: ábrelos. Y cuando abrió los ojos, el príncipe vio el ser más abominable, más horrible que puede haber visto en su vida. Rápidamente cerró los ojos. Sé por qué me buscas. Un ejército terrible lo está destrozando todo. Pero antes de solucionarte el problema, te voy a tener que preguntar algo. ¿Sos capaz de entregar todo, pagar todo, para que salve tu pueblo? Y él, con el escalofrío y los ojos cerrados, le dijo que sí, lo que sea. Está bien, abre los ojos. Volvió a abrir los ojos y encontró otra vez esa figura terrible, y otra vez los volvió a cerrar. Con una condición: una vez que yo cumpla, quiero que hagas el amor conmigo. Se sorprendió. El príncipe tragó saliva, cerrando los ojos, y la bruja volvió a hablar y dijo: sé dónde encontrarte. Él dijo: que así sea, lo cumpliré. Cuando volvió a abrir los ojos, no había nadie. Se subió a uno de sus caballos, volvieron, desesperado, cansado. Se acostó. El sueño le ganó la madrugada, la noche, el día, el mundo, el infinito. Y cuando, antes de dormir, pensó que nada más todo eso era una pesadilla, y se durmió. De pronto, al otro día, cuando el sol entró por la ventana, sintió unos gritos en el salón principal. Otra vez bajó rápidamente y se encontró que la gente estaba muy contenta, se abrazaba. Su querido amigo y consejero lo abrazó y le dijo: una gran tormenta, terrible, jamás vista, destrozó al ejército invasor. Él quedó totalmente sorprendido, perplejo, asombrado. ¿No te alegras?, le dice. Sí, sí, me alegro. Claro, nadie sabía que él tenía una deuda terrible con alguien por ese favor que le habían hecho. No lo sabía. Así que ese día festejaron, se acomodaron, y como suele suceder, el tiempo pasó y el casi padre amigo y consejero, lo veía preocupado. «Te veo preocupado, mi príncipe. Te veo preocupado. No, no es nada. Algo te está pasando. No, no, no es nada». Y un día, estando en la torre otra vez mirando el mundo como suele mirarse, allende las montañas, el bosque, el plenilunio, sentía el aroma que venía desde allá, un viento suave, una brisa. Él pensó, a lo mejor se olvidó de mí la bruja, o simplemente fue un sueño. Pero de pronto, otra vez estando en esa habitación, sintió la voz de la bruja. «Hola, mi querido príncipe, te andaba buscando». Él otra vez, como la primera vez, de espalda a ella, cerró los ojos y se dio vuelta. «Suavemente, te dije que te iba a encontrar. Abre los ojos, príncipe, no tengas miedo». Y él despacio abre los ojos, como ventanas a algo abominable, se encontró con la belleza que jamás había conocido, la mujer de sus sueños. Ella se acercó. «No digas nada, nada de nada». Él no dijo nada, simplemente le acarició los cabellos, ella se acercó aún más cerca, le dio un beso en la boca y comenzó a desabrocharle los botones de la camisa. Pero como este es un cuento donde vamos a respetar la intimidad de la bruja y el príncipe, y de aquellos guías de turismo que inventan historias para vender boletos en castillos que no existen, pero cuentos que nos habilitan a pensar que de vez en cuando está bueno ganar, que de vez en cuando está bueno tener un sacrificio para que las cosas, aunque parezcan abominables, se transformen y sean mejores en nuestras vidas. Así que despacito salimos en puntas de pie, cerramos la puerta, cerramos los ojos esta vez, y no está mal, que sería fantástico, por supuesto que sería fantástico que así sea.
1: Sería fantástico que andara equivocado y que el water no estuviera ocupado. Quisiera un buen día y que no nos engañaran en el peso. Que San Pedro, pagándole, no cantara. Sería fantástico que nada fuera urgente. No pasar nunca de largo y servir para algo. Ir por la vida sin cumplidos, llamando a las cosas por su nombre. Cobrar en especies y sentirse bien tratado. Y mearse de la risa y dejar volar la fantasía. Sería todo un detalle, todo un síntoma de urbanidad. Que no perdiesen siempre los mismos y que heredasen los desheredados. Sería fantástico que ganaran mejor y que la fuerza no fuera la razón. Que se instalara en el barrio el paraíso terrenal. Que la ciencia fuera neutral. Sería fantástico no pasar por el embudo, que todo fuera como está mandado y nadie mandara, que llegara el día del sentido común, encontrarse como en casa en todas partes, poder ir distraído sin correr peligro. Sería fantástico que todos fuéramos hijos de Dios, sería un buen detalle y todo un gesto por tu parte, que coincidiéramos, te dejaras convencer y fueras tal como yo te he imaginado.

0: La música en el refugio con Kevin Johansen, Anoche soñé contigo.
1: Vienen desde el pasado remoto, viajeros peregrinos, conocedores de secretos que ponen en movimiento el mecanismo del universo. Vienen de todos los tiempos, de antiguos soles, de primitivas nacientes palabras, sonido antes del nombre. Con una sangre densa, común, que templarán las voces de la existencia. Un convocante canto tomará de rehén el espacio de nuestro refugio, que será otro, porque lo esencialmente humano resucitará en la alquimia de los encuentros.
0: Hola, ¿qué tal? Muy buenas noches. ¿Qué tal, Rodo? ¿Cómo
2: estás? ¿Qué tal, Pepe? Muy bien, acá estamos. Bien. Pasado por humedad, pero...
0: Sí, ni hablar del tema humedad. Que... Pero bueno, ya vamos a estar dando detalles del aspecto del tiempo.
2: Saludamos a la gente que está con nosotros, Pepe.
0: Cómo no, lo tenemos a Lalo Moreira en los controles. Saludamos al operador de nuestra planta transmisora.
2: Un abrazo también. Y el tiempo, entonces, bueno, Pepe, dame una satisfacción.
0: Bueno, a ver...
2: No matemos, como dijiste vos, no matemos al mensajero.
0: Al mensajero, sí.
2: A Miguel Strogoff.
0: Vamos con...
2: El mensajero secreto del zar.
0: Claro. Con el estado del tiempo en Santa Fe hasta ahora, y la temperatura 16 grados 7 décimas, humedad casi total, 99%. Mira. La presión atmosférica baja, 1009.2 hectopascales. Cielo nublado, como ya nos tiene acostumbrado últimamente, aquí al menos en Santa Fe y zona. Y el pronóstico del tiempo, elaborado por el Centro de Informaciones Meteorológicas de la Facultad de Ingeniería y Ciencias Hídricas de la UNL, indica para el día de mañana: cielo nublado a cubierto, condiciones algo inestables, desmejorando, probabilidad de lloviznas.
2: No.
0: Y o lluvias débiles aisladas, temperaturas con poco cambio, vientos leves del sector sur-sureste rotando a leves del este por momentos. La temperatura mínima estimada para nuestra capital, 16 grados, la máxima 21. Para el día jueves se espera cielo nublado, nuevamente, condiciones inestables, posibilidad de lluvias y tormentas aisladas, temperaturas en leve descenso, vientos leves del sector este y noreste, para luego rotar a moderados o regulares del sector sur-suroeste con ráfagas. La mínima estimada para el jueves, 11 grados, y la máxima, 18. Y bueno, la buena noticia sería para el viernes.
2: A ver.
0: El cielo se presentaría parcialmente nublado, condiciones relativamente estables, mejorando, con temperaturas en descenso. Vientos moderados del sector suroeste, rotando a leves del sector noroeste. La mínima estimada para el viernes, 7 grados, y la máxima 16, pero bueno, al menos estaría asomando el sol.
2: Que salga el sol, sí, abrí un poco las ventanas, viste, con una humedad. Uh-huh. Y aparte, viste que llegás y parece que está fría la casa, como sí, hace calor afuera, o al revés, así que... Y con las alergias también, continuamente, muchísima alergia con este clima. Y aparte hay mucha una alerta importante con el tema del efecto del Niño, ¿viste?
0: Sí, sí, sí. Estoy escuchando
2: que complicado, ¿viste? Grandes lluvias, todo un acontecimiento esto. Y bueno, hay que pagar esto que estamos haciendo con el planeta. Como la bruja, ¿viste? Que le dijo, tenés que pagarlo.
0: Claro.
2: No creo que se dé vuelta el clima. O sea, es que a través de la historia hay muchas representaciones mitológicas de grandes catástrofes que se dieron, que fueron representadas luego, a partir de la mitología, como grandes batallas entre dioses. Entonces había de que relacionar profundamente la naturaleza, que estaba representada por dioses, inclusive los griegos, en la guerra entre los olímpicos y los titanes, es una guerra terrible, que inclusive hasta la mitología lo da, que esa guerra se produce en la llanura central de Grecia, en Tesalia, en ese lugar actualmente Grecia, Pero los estudiosos del mito y la relación con los acontecimientos y los fenómenos naturales, muchísimos años antes que se hablen, digamos, el origen del universo a través de la mitología, acaso de Hesiodo, que habla de la teogonía, que sería el comienzo, el principio de la del universo a través de la mitología, se daba que anteriormente hubo en Santorini, que fue uno de los más grandes acontecimientos de la historia de la humanidad, de un volcán. Entonces había que representar que la naturaleza, si estaba simbolizada por los dioses, no era ya un volcán o un terremoto o una gran inundación, sino había una ligazón directa con los dioses, porque todavía no había un conocimiento como nosotros, que hay un servicio meteorológico, que hay alguien que, no sé, que en Reconquista está mirando cuánto mide el agua para saber cuánto va a llegar acá, etcétera, etcétera, a través de... Entonces había que buscarle una representación. Entonces ahora no podemos echarle la culpa a los dioses con el efecto niño, con la problemática de la basura, con la problemática de los fluidos cloacales, de lugares que no se llega el agua potable, de que cuando se hacen las obras y después mirá lo que están sucediendo con las grandes represas en el mundo. Han cambiado todas esas zonas de microclimas, que ya se había advertido hace muchísimos años con el tema de las represas en el mundo. Entonces, en aquella época, el tipo decía, sí, se enojaron los dioses, tal o cual cosa. Pero el tema pasa por otras circunstancias que hoy sabemos quiénes son los responsables. Yo lo que no tengo paciencia en este punto, de que el hombre de a pie, que está en todos lados del mundo, porque hoy tenemos la posibilidad, gracias a las redes sociales, de poder charlar con muchas personas de todo el mundo. Te encontrás, charlás, de dónde sos, cómo es tu barrio, hacer esa investigación con el otro en cualquier lugar del mundo. Hay una martingala de que muchas personas somos parecidos, que queremos vivir felices, que, como dice el texto que leyó Pepe de Joan Manuel Serrat, sería fantástico que estuviéramos cómodos como en casa. Entonces yo lo que no entiendo, que las redes, no sé si a lo mejor llegará ese momento, que el hombre de a pie, el hombre que quiere ir a trabajar, que no molesta a nadie, que no es corrupto, que es mucho más que cualquier juez o cualquier profesional, muchísimo más, porque sabemos que hay una rosca en cierto determinado lugar del mundo que son de espanto, que tengamos una rebeldía. Tengamos una rebeldía para vivir. Hay un libro maravilloso que se llama El mito de Sísifo, que lo escribe Albert Camus, el argelino, cuando Argelia era francés, ahí estaba, y tiene algo maravilloso, habla también fantásticamente de los cuentos, Albert Camus. El tipo era una familia muy pobre, le encantaba jugar al fútbol a él, pero él iba al arco porque sabía que la madre le podía comprar un solo par de zapatos por año. Entonces no jugaba como jugador de campo, iba al arco él. Entonces gastaba menos los zapatos. Bueno, este tipo escribe un libro, premio Nobel de Literatura. Es un tipo maravilloso. El extranjero es uno de sus libros. Posiblemente lo han leído ustedes, y si no, nunca es tarde para leer un libro. En el mito de Sísifo, aquel personaje mitológico, que por burlarse de los dioses, al tipo lo castigan. El tipo alcahueteó donde estaba la hija de uno, estaba con Zeus, Zeus era el gerente. Che, o sea que tu hija yo la vi y se la llevó el gerente. Imagínate cuando se entera el gerente, cómo le contó. Y bueno, después cuando muere, su mujer no le hace el velatorio correspondiente, vuelve del inframundo hasta que lo agarran. Dice, bueno, acá se acabó, ya hiciste muchas fechorías, te vamos a mandar al Tártaro. El Tártaro para los griegos en el inframundo era la parte más profunda. ¿Cómo será de hondo que, según cuentan, esto es, obviamente estamos hablando de mitología, que si vos tirás un yunque de la puerta del Tártaro o del pozo donde está el Tártaro, demora 9 días hasta llegar al fondo? Yo saqué el cálculo, Pepe, una vez.
0: ¿Ah, sí?
2: Sí, creo que me da como 6.000 millones de kilómetros. Uh-huh. Es como de acá a Plutón, uh-huh, que es el planeta más lejano que conocemos en el sistema solar. Hay otros, pero los clásicos, digamos. ¿Y ahí dónde está Sísifo? Entonces, ¿qué el castigo de Sísifo? Es eterno. Sube una piedra y la piedra cuando llega hasta un determinado lugar, imagínate, cae otra vez porque lo sube una montaña y la pendiente y sube y vuelve y sube. Y ahí posa los ojos al ver Camión. En Sísifo. Entonces dice, que por eso me interesa esta parte que veníamos diciendo que como no hay una rebeldía, que Sísifo es el héroe absurdo, dice Albert Camus, porque es un héroe que no ha vencido a nadie pero jamás se rinde, y él está cumpliendo al pie de la letra con el castigo. Entonces, ¿dónde está la rebeldía, la libertad? ¿Dónde está, de alguna manera, la posibilidad de sentirse quien es alguien que tiene un castigo eterno? Entonces, Camus, él dice que la rebeldía está en la tensión de la necesidad y el mundo que no lo escucha. Ahí está la rebeldía, dice él. Hay un mundo que no va a escuchar así. Si fue el tipo, está condenado a subir la piedra, a bajar la piedra, pero hay que estar en estado de rebeldía. No se sabe qué va a pasar mañana. Entonces, ¿cuál es mi necesidad? La conocemos. Cada uno de nosotros sabemos cuáles son las necesidades que tenemos, individuales y sociales. La tenemos. Por eso dice, hay que estar en estado de rebeldía. Lo otro, el estado de libertad. El estado de libertad, dice él, que es el momento en que la piedra cae, ¿cierto? Cae porque en la pendiente, y en ese momento va a tener que bajar otra vez a levantar la piedra Sísifo. Ese momento está en estado de libertad. Yo voy a ir a buscar la piedra porque no me voy a rendir. O sea, en estado de rebeldía, la búsqueda de la piedra en estado de libertad, esa construcción que hace maravillosamente Camus, y fundamentalmente algo que uno tiene que advertir a partir de esta rebeldía y este estado de libertad, es que quiénes son y contra quién tenemos que estar en rebeldía y ejercer nuestro paraíso de la libertad. Entonces, esa posibilidad de ese absurdo que nos sucede en la vida, no lo podemos ejercer. ¿Por qué no lo podemos ejercer? Porque uno tras otras las cosas vuelven a repetirse.

0: Tuvo una destacada actuación pública en 1888, fue designado vocal del Consejo General de Educación. Como legislador, representó en el Senado de la provincia a los departamentos San Justo y Belgrano. Fue constituyente en 1889 y diputado nacional desde 1898 hasta 1902. Actuó también como catedrático en la Facultad de Derecho y Ciencias Sociales de la Universidad de Santa Fe, donde dictaba la materia de Derecho Internacional Público. Dio clases a la Escuela Normal y en el Colegio Nacional y fue fiscal de la Justicia Federal. La historia de López. El libro de la saga constituye el principal intento de reivindicación de López como actor relevante de la historia política argentina de su tiempo. Los esfuerzos anteriores habían canalizado a través de la prensa y en el apéndice de la obra de la saga se incluyen dos artículos valiosos, uno de Olegario Andrade titulado Una deuda sagrada, aparecido en El Patriota de Santa Fe, y un editorial del diario La Capital, Estanislao López, su posteridad. A lo largo de 25 capítulos y de un apéndice documental, la saga desarrolla la vida de López en el contexto en el que le tocó desempeñarse. Si bien el texto abunda en los excesos retóricos propios de su tiempo, asombra la madurez del trabajo considerado justamente por la edad del autor. O sea que si bien el libro se edita en 1881, la introducción está fechada en 1879. En su homenaje, un pasaje del barrio Fomento 9 de Julio de Santa Fe lleva su nombre.
1: La ciencia heredada de 100 generaciones y el orgullo fruto de 4.000 años de historia huyen como esclavos descubiertos en falta ante la amenaza tempestuosa de un sentimiento.

0: La música en el refugio con Diango, la radio. 23:50 minutos, 16 grados 6 décimos la temperatura, 99 el porcentaje de la humedad, el pronóstico del tiempo indica para el día de mañana miércoles cielo nublado cubierto, condiciones algo inestables desmejorando, probabilidad de lloviznas y o lluvias débiles aisladas, temperaturas con poco cambio, vientos leves del sector sur, sureste rotando a leves del este por momento. La mínima estimada en 16 grados y la máxima en 21, así que vamos a tener un día muy similar al de hoy.
1: Sí, sí, horrible, este martes, horrible, sí. Horrible, horrible, uh-huh. Así bueno, que hay que esperar nomás
0: que... Hay que esperar que cambien las condiciones entre el jueves a la tarde, noche y el viernes.
1: Y ya apunta el fin de semana con sol.
0: Aparentemente sí.
1: Bueno, uh-huh. Y esperaremos el sol, Pepe.
0: Y sí, no nos queda otra.
1: Y aunque no lo veamos, dicen
0: que el sol siempre está.
1: Vamos a ver qué pasa. Saludamos, Pepe, a la gente que nos
0: acompaña. Sí, lo vamos a saludar y agradecer.
1: Gracias,
0: Lalo. A Lalo Moreira, que estuvo en controles.
1: Sí, señor.
0: También al operador de planta transmisora. Y bueno, nos vamos a despedir con música. ¿Qué te parece la murga Falti y Resto con Colombina?
1: Me encanta.
0: Bueno, Rodo, nos estamos reencontrando el Dios mediante el próximo martes. Chao.

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0: 7 minutos han pasado de las 5 de la mañana. Muy buenos días, ¿cómo les va? Bienvenidos. Bienvenidos al miércoles, ¿eh? 17 grados la temperatura en la madrugada santafesina, toda la humedad 1007 hectopascales. Viento muy muy leve del sur-sudeste. Ha llovido algo en la madrugada, o ha caído algunas gotas en la madrugada. El pronóstico nos adelanta para hoy una jornada inestable con 21 grados de máxima, con cielo nublado, parcialmente nublado. Un jueves también inestable, entre 11 y 18 grados, y un viernes con condiciones estables, mejorando entre 7 y 16 grados. 17 grados la temperatura en este día 5 de agosto, día de la elección nacional de Antártico, recordando la muerte en 1819 del general Antonio González Balcarce. Minuto 52, el gobernador Crespo firmaba el decreto por el cual se declaraba Ciudad Rosario. El nacimiento en 1905 de Ciriaco Ortiz, compositor y director de orquesta. 1949, Santa Fe dictaba su ley de educación. 1966, Onganía designaba a Eladio Modesto Vázquez como interventor federal en Santa Fe. 1999, se inauguraba el Hospital Alacia, allí en la zona oeste de Santa Fe. 2010, 33 mineros quedaron atrapados a 700 metros de una milla en la chilena. 17 días después serán encontrados con vida. La muerte en el 2012 de Chavela Vargas. Ese día también fallecía el actor Julio López. 2014, abuelas anunciaba la recuperación del nieto 114 y es el nieto de Estela Carlotto. Agrega datos en la mañana, Daniel Jovellano. Daniel, buen día, ¿cómo te va?
1: ¿Qué tal, Mario? ¿Cómo te va? Buen día para vos y para toda la audiencia, para los compañeros también. Bueno, un 5 de agosto de 1910 en Ensenada, provincia de Buenos Aires, nacía Herminio Mazzantonio, un goleador espectacular, gloria de Huracán. Al globo llegó procedente del desaparecido Villa Albino y jugó allí durante 14 años. A lo largo de su carrera convirtió 256 goles en 358 partidos, siendo el tercer máximo astillero del fútbol argentino detrás de Rico y de Ángel Amadeo Labruna. También jugó en la selección argentina. En el 37 se promulgó una nueva norma en la AFA, la cual otorgó un voto proporcional a aquellos clubes con más de 15.000 socios, más de 20 años de actuación consecutiva y que hayan sido campeones en una temporada o más. En dicha situación se encontraban Boca, River, Independiente, Racing y San Lorenzo. Así obtuvieron y así aparecieron con el sobrenombre de los cinco grandes desde el año 37. En el año 62, el ya afamado arquero Hugo Orlando Gatti debutaba en primera en la caída por 2-0 de su equipo Atlanta ante Gimnasia y Esgrima de la Plata. Con el tiempo y tras sus pasos por River, el Lobo, Unión y Boca, el Loco se convertiría en el jugador con mayor cantidad de presencias en la historia del profesionalismo argentino. Jugó 765 partidos, revolucionó su puesto. Un día como hoy del año 98, en una derrota de Boca a manos de Vélez por 1-0, debutaba en la primera del Ceneice el negro Hugo Benjamín Ibarra. También en el año 99 Racing sufría la derrota más abultada de un equipo argentino en un certamen internacional. Por la Copa Mercosur, la Academia perdía con Palmeiras 7-0. El 5 de agosto del 2015 River ganaba la Copa Libertadores. Después de 19 años en el Monumental, el millonario goleaba 3-0 a Tigres de México. Y la última, en el 2021, Barcelona anunciaba la salida del mejor jugador de su historia. Messi se iba al PSG.
0: Y en la mañana de hoy, con 17 grados, el diario Buenos Aires Negocios dice: tierra, con más cambios, Bullrich anticipó una votación ajustada. Es la versión número 16 del proyecto de ley. Se sube del 15 al 25% el tope de propiedad en manos de extranjeros. La vice habilita a una senadora opositora para que vote online, pero define el Senado. La pobreza creció en el inicio del año y supera el 30%. Se redujeron un 20% las tarifas y se levantó el paro portuario. Brasil retira a su embajador en Argentina y escala la crisis. Bueno, y hoy cumple 29 años, va en negocios. El desafío de sostener el periodismo económico de calidad es la nota, con varias firmas de las principales periodistas. Gabriela Granata, Hugo Ferrer, Graciela Moreno, Francisco Martirena y Franco Gutiérrez, hoy en la tapa del diario Buenos Aires Negocios, que reitero, está cumpliendo 29 años de vida. 17 grados la temperatura, tiempo inestable. Ever Cerelli en la puesta en el aire.
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0: Es la semana de Nino Bravo y este clásico, Libre.

0: clásico libre, libre en la semana en que estamos recordando este gran cantor español, en la semana del nacimiento. 5:16 minutos, la temperatura actual en la ciudad de Santa Fe es de 17 grados, toda la humedad. Sepa que en Santo Tomé de 8 a 11 hoy va a faltar energía entre La Prade, Alberdi, Rivadavia y Saavedra, y de 9 a 13 entre Solís, Derqui, Avenida Luján y Escuénaga. Esto en Santo Tomé, dos cortes, 8 a 11, La Prade, Alberdi, Rivadavia y Saavedra, 9 a 13, Solís, Derqui, Avenida Luján y Escuénaga. Hay muchos cortes en la ciudad de Santa Fe. El primero de 8 a 9, Aristóbulo del Valle, Ara Belgrano, San Martín y Gorriti. Esto de 8 a 9, Avenida Aristóbulo del Valle, Ara Belgrano, San Martín y Gorriti. De 8 a 10, La Rechea, Diagonal, Obligado, Neuquén y Estorni. Y Hernandarias, Peñarosa, Zavalle y Boneo. Estos dos cortes de 8 a 10. Reitero, La Rechea, Diagonal Obligado, Neuquén y Estorni, Hernandarias, Peñalosa, Zavalle y Boneo. De 8 a 12, dos cortes, Quiroga, Almonacid, Zavalle y Dorrego, Crespo, La Rioja, Paraguay y Chile. Estos dos cortes de 8 a 12, Quiroga, Almonacid, Zavalle y Dorrego, Crespo, La Rioja, Paraguay y Chile. De 8:30 a 12:30, Ruta 168, Ruta 1, Quirunáez y Terraplén. De estos de 8:30 a 12:30, en La Guardia, Ruta 168, Ruta 1, Guiranáez y Terraplén. De 10 a 12, Naciones Unidas, Atilio Rosso, Las Piedras y Cristo Obrero. Y Corrientes, Estrada, Padre Quiroga y Monseñor Zaspe. Los dos cortes de 10 a 12, Naciones Unidas, Atilio Rosso, Las Piedras y Cristo Obrero. Corrientes, Estrada, Padre Quiroga y Monseñor Zaspe. Los cortes anunciados por la EPE para hoy. Me voy a Tucumán, donde la Gaceta me dice en la tapa: la ludopatía es una enfermedad, no un juego. Una nota de una psicóloga, Débora Blanca. Los jóvenes registran la tasa más alta de morosidad en Tucumán, el mapa de la deuda. Bueno, Mateo Pasquini, convocado desde Tacuaras. El WIN se proyecta para Argentina 15. Bueno, ¿cómo funciona el registro de ficha limpia en Tucumán? Caso Paulina, Lebos denunció 25 causas penales paralizadas. La verdad que es una barbaridad lo que ha pasado con el caso Lebos en Tucumán, ¿no? Esta mujer desaparecida, con varios juicios, con ningún detenido. Bueno, la Gaceta celebró sus 114 años mirando al futuro. Y Facundo Moyano, imputado por violencia de género, todo en la tapa hoy del diario La Gaceta en San Miguel de Tucumán.
1: Estamos recordando que Iván Delfino asumió como nuevo técnico de Colón en el día de ayer, en el predio 4 de junio. Fue presentado por la dirigencia al plantel. Iván Delfino, junto a Paolo Gol, fundamentalmente como uno de sus nuevos ayudantes de campo, asumieron ayer y llevaron a cabo la primera práctica al frente del plantel sabalero de cara a lo que va a ser el debut. Nuevamente, hoy se cumplen 2 años, exactamente 2 años atrás, a la noche Colón perdía de local con Mitre de Santiago del Estero, y la dirigencia, en aquel momento comandada por el bicho Víctor Francisco Godano, decidía cortar la tarea que estaba realizando Delfino en el Club Atlético Colón. Vuelve 2 años después, asume ayer, va a trabajar en estos días preparando el equipo para el domingo 15:30, volver a debutar. Club del cual es hincha, dijo Delfino, no se pueden desaprovechar estas oportunidades, por eso acepté. Una de las frases que dejó ayer, después vamos a escuchar más, del nuevo técnico del Club Atlético Colón, reitero, que debuta el domingo recibiendo a San Telmo.
0: Hoy activos con haberes superiores al 1.410.000 pesos van a percibir los haberes de julio en la provincia, también docentes de escuelas privadas históricas, mientras que mañana van a cobrar los pasivos con un monto de bolsillo superior al 1.410.000 pesos. Es el cronograma que repetimos y viene dándose en las distintas jornadas, ¿no? En la mañana de hoy, el diario El Chubut, mirando la tapa del diario El Chubut en el sur del país, dice en portada que Chubut firmó el nuevo convenio colectivo de trabajo para la salud pública con amplio consenso gremial. La Merino gestiona con la línea vuelos directos Trelew-Córdoba. Bueno, y todo, algunos temas de tapa que tienen que ver con noticias policiales que están en la portada del diario chubutense. Mientras que en Santiago del Estero, el Liberal, en la mañana dice: tensión con Brasil por los insultos de Javier Milei a Lula. Disputa entre Estados Unidos y Brasil, revoca la visa al embajador de Lula en Washington. Bueno, Elías Suárez, que es el gobernador de Santiago del Estero, firma un convenio para jerarquizar a docentes santiagueños. Facundo Moyano detenido y liberado por perseguir a su novia drogada y semidesnuda por la calle. Sebastián Domínguez, ganar genera una enorme responsabilidad. Boca hoy juega con, bueno, ya va a estar Moyano con los partidos. Y Calamaro trae tangos y más, que va a actuar en Santiago del Estero, en los casinos de tierra de Termas de Río Hondo, todo en la tapa de diario El Liberal en la mañana.
1: Se va completando la segunda fecha del torneo clausura de primera división de la Liga Deportiva en nuestro país, lo que tiene que ver con la Liga Profesional en realidad. A las 19 de hoy, partidos pendientes, Boca va a estar recibiendo la visita de Estudiantes de La Plata, mientras que Tigre va a ser local en Victoria, pero a las 21:15 de Belgrano de Córdoba.
0: Recordamos que estamos en la semana de Trombonanza, ¿no? Y la Banda Sinfónica Municipal y Trombonanza van a ofrecer concierto gratuito hoy a las 20 en AT Casa España, con intérpretes de Argentina, Brasil, Estados Unidos y Hungría en el marco de los 25 años del festival. Y el sábado se va a realizar el tradicional concierto al aire libre en la explanada de la Municipalidad de Santa Fe después de las 11 de la mañana. Así que hoy Trombonanza se muda a AT Casa España a las 20, desde las 20. En Santa Fe tenemos una temperatura de 17 grados, toda la humedad, hubo alguna llovizna en la madrugada, piso mojado, pista mojada en la madrugada santafesina, está de Berceril en la puesta en el aire.
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0: Cinco 24 minutos, llueve copiosamente en Esperanza, dice nuestro amigo Rubén Estrubia a esta hora, así que acá algunas gotas, cayó algo, está el piso mojado, pero no copiosamente como en la ciudad de Esperanza. A las 5:24 minutos, con toda la humedad del diario Río Negro, dice, el acuerdo permitió retomar la actividad de los puertos. Anoche, última hora, el gobierno acordó derogar o poner el decreto de desregulación entre paréntesis. Bueno, peligrosos cráteres en las rutas nacionales causan rutas y demoras, son las rutas 22 y 151 en la Patagonia, están todas rotas. El BID define créditos por 145 millones de dólares para riego y salud en Río Negro. Bueno, en Bariloche ya se hacen radiocirugías de alta precisión, todo en la tapa del diario Río Negro. Mientras que en Córdoba, la voz del interior dice en la madrugada, es cada vez más difícil acceder a medicamentos esenciales. Bueno, un sueño cumplido de una alumna de una escuela rural, conoció en Capital un vivero de hidroponía. Guillermo Arias será el nuevo juez electoral en Córdoba. Conciliación obligatoria para el conflicto de los judiciales allí. Milo J quiere ser federal. Y Belgrano se pone al día ante Tigre, hoy 21:15. Está en la tapa de La Voz del Interior.
1: Estamos recordando que la fecha 2 se va a completar mañana con el juego de Unión y Lanús a partir de las 19 en la avenida López y Planes. Para ese partido, Maelón ya dispone de Maison Rodríguez, el uruguayo, que va a reaparecer como titular en lugar de Fagioli, el pibe de San Justo, mientras que Mauro Luna Diale anoche fue habilitado por FIFA. Unión gestionó ante FIFA porque no llegaban los papeles desde Chechenia en Rusia, por lo tanto FIFA le dio el ok para que Mauro Luna Diale pueda jugar en esta fecha. Seguramente será el reemplazante de Misael Aguirre y esos serían, porque no lo confirmó el técnico, los dos cambios que tendría el Tate para ponerse al día ante Lanús.
0: Bueno, y ayer la provincia continuó en Rafaela la ronda de jornadas regionales para anticiparse al fenómeno del Niño, en Rafaela y en Ceres. la primera reunión en Rafaela con los departamentos castellanos, San Martín y las colonias, y luego en Ceres con San Cristóbal y 9 de julio. La estrategia incluye reuniones en los 19 departamentos, más el proyecto de emergencia hídrica enviado a legislatura, que sería tratado por el Senado en el día de mañana. Así que la ronda de encuentros va a seguir la semana que viene. En todos los lados se expone cuál es la situación. El 10 de agosto, Armstrong, para los departamentos Belgrano y Unión del Casero, y Rosario con Rosario y Villa Constitución. El martes, Firmat para General López y Constitución. Y el miércoles 12, aquí en nuestra ciudad, con la capital, San Justo, Garay y San Jerónimo. 5:27 minutos, una más, Daniel, y vamos al tango nuestro de cada mañana.
1: Estamos recordando lo que tiene que ver en este caso con el árbitro para el partido del Tatengue mañana en la Avenida López y Planes. Ayer fue designado Nicolás La Molina. Va a ser el encargado de dirigir el juego en la Avenida López y Planes. A cargo del VAR va a estar José Carreras.
0: 5:27 minutos, 17 grados, llueve torrencialmente en Esperanza y Zona. Aquí todavía no, Ever Cerelli está en la puesta en el aire.
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0: Bueno, yo recordando está celebrando su cumpleaños Guillermo Valdés, la voz heredada, sobrino de Jorge Valdés. A los 8 años, primeras clases de vocalización. Bueno, sus primeros pasos fueron de la mano de sus tíos, pianistas, bandoneonistas, guitarristas. Bueno, en el año 2000 comenzó su carrera profesional con Horacio Palma, Hugo Marcel, Jorge Guillermo, Néstor Rolán y Reinaldo Martínez, entre otros. Bueno, va a cantar Guillermo Valdés, la voz heredada, como le dicen en el tango, y de la mano de Ever Cerelli, Gira Gira, este clásico.

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0: Gira, gira, la voz heredada, la de Guillermo Valdés en la mañana de ET10, cuando pasaron 31 minutos de las 5 con 17 grados de temperatura. Usted tiene que saber a esta hora que el diario La Capital de Rosario titula que hay una decisión inédita, Brasil retiró a su embajador en Argentina, el campo vuelve a hacerse fuerte en Rosario con el Congreso de Apresid, los clubes de la costa se preparan para la llegada del niño, Facundo Moyano envuelto en un escándalo con una influencer rosarina, un senador provincial manejó tomando mate y usando el celular, es Oscar Dolzani. Campás no entrenó porque quiere irse y desató una tormenta en Central. Bueno, me voy al litoral en la mañana de hoy, el litoral en tapa. Esta mañana acuerdo entre Nación y Práctico para reanudar la asistencia a buques. Se inició el 34º Congreso de Apresid con un fuerte llamado a escuchar el suelo. Se adjudicó el cuidado y control de salud laboral a estatales santafesinos. Rafaela, el diario La Opinión, 24 familias recibieron las escrituras de su vivienda. También en tapa, etapa final para la canalización de Bajo Peretti, la obra tiene un 85% de avance. Rafaela fortalece la coordinación regional ante la llegada del niño. Bueno, todo lo que el Juan Pafund será el árbitro para el duelo Atlético y Chacarita. Bueno, ahí está todo lo que tiene que ver con el fútbol y el tenis. Y el diario Rosario 12, en tapa en la mañana, un pasaje hasta ahí. Los bondis rosarinos 0 kilómetro, ¿dónde pueden comprarse las garrafas azules en Rosario? Una crisis que impacta de lleno en la región, son algunos de los temas de tapa que tiene el diario Rosario 12 en la mañana.
1: Estamos recordando lo que tiene que ver con la selección femenina de básquetbol. En Zárate está disputando el campeonato sudamericano anoche, le ganaron de manera muy clara y contundente a Paraguay, 81-48 en el debut. Antes de anoche le habían ganado Colombia, ya están clasificadas para las semifinales, ahora van a jugar en la noche de mañana en Zárate, provincia de Buenos Aires, frente a la selección uruguaya.
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0: Dana, buen día, ¿cómo te va?
3: Buen día, Mario, Daniel, saludo a la audiencia. ¿Cómo están ustedes?
0: Te escucho muy mal, a ver si vamos... te escucho muy lejos, Dana, buen día, ¿cómo te va?
3: Buen día, ¿me
0: ahora
3: están
0: sí.
3: ahora?
0: Ahora perfecto.
3: Volví, estoy del fondo de la cama, parece.
0: No, podemos... puede ser por acá también el desajuste, así que va, sí. está todo en orden, ya te escuchamos. ¿Cómo te va? Está muy húmedo acá en Santa Fe, llueve en Esperanza a esta hora, así que es un día gris nuevamente.
3: Llueve también por este lado de la costa, muy suavecito, pero bueno, la verdad que ya son varios los días que... Sí. Que venimos con este clima. No sé qué hizo el servicio meteorológico.
0: Que va a seguir así hasta el jueves o viernes.
3: Y bueno, ¿y descenso de temperatura o no?
0: Me parece que recién el lunes.
3: Lunes, pero bueno, es hora que baje un poquito la temperatura. Mario, bueno, ayer algo ya nombrabas de que se puso en movimiento la 34ª edición del Congreso de Apresid. Ayer ya lo anticipábamos también de que hay 18 empresas que están presentando biológicos en esta nueva edición, donde, bueno, el lema, la verdad que es Nuestro Suelo, Nuestra Voz, una edición que bien lo marcabas también, que tiene al suelo como uno de los principales ejes de análisis de esta campaña, ¿no? Un contexto donde la microbiología del suelo y las tecnologías biológicas vuelven a ocupar un lugar destacado dentro de lo que es la agenda técnica. Estamos hablando de bioestimulantes, bioinsumos para aplicación, ácidos húmedos y fúlvicos para lo que es la aplicación al surco, biofungicida y tratamiento, bueno, biológico de semilla, que serán algunas de las herramientas que se van a mostrar por parte de estas 18 empresas que están participando con propuestas vinculadas a este segmento, un segmento innovador, ¿no? Donde hay una creciente adopción de este tipo de tecnologías que también refleja el programa de conferencias que están reuniendo especialistas, investigadores y referentes del sector para analizar durante estos 3 días experiencias, resultados y, bueno, perspectivas sobre este uso y aplicación de productos biológicos en los sistemas productivos. Pero bueno, mirando entre los paneles, hay una charla de un amigo que quisimos compartir un poco de su palabra, por lo menos en lo que tiene que ver qué es lo que va a buscar esta charla. Y él es el ingeniero Maximiliano Borda, CEO de una firma de biológicos a nivel nacional, que si te parece lo escuchamos.
4: Vamos.
5: La importancia de la charla, o lo que vamos a tratar de enfocar en la charla, es la diferencia entre los bioestimulantes, cuando uno, cuando se usa el otro, tratar de darle herramientas al productor para que entienda de qué manera usarlos y cómo usarlos y cómo combinarlos con lo que hace tradicionalmente, ¿no? Entendemos que, o estamos viendo que los bioestimulantes llegan para dar un soporte a lo que veníamos haciendo y para hacer más eficiente el uso de algunos productos, y creemos que estas charlas o estos temas que vamos a tocar en el Congreso son para eso, para tratar de hacerles llegar a los asesores y a los productores de qué manera usarlos, cómo usarlos y qué hacer con esto que ya sabemos de cómo usarlos.
3: Bien, el ingeniero Borda, que viene de la zona justamente de Mendoza, va a estar moderando uno de los paneles que tiene que ver cómo implementar lo que ya conocemos, suelos y nutri-bioestimulación. Así que bueno, destacar que los biológicos, a diferencia de los tradicionales, de los insumos tradicionales, son desarrollos que requieren condiciones específicas, obviamente, no solo de almacenamiento y aplicación, cadenas de frío y procesos de construcción, ¿no?, de confianza en el desarrollo. Así que se van a estar presentando no solo estrategias comerciales que muestran resultados para cortar la distancia entre el laboratorio, obviamente, y el lote. La importancia, la verdad, que crece porque permiten producir más con menor impacto ambiental, sobre todo en lo que siempre vemos, ¿no, Mario? La sustentabilidad de todo lo que atraviesa los sistemas productivos, mejorar la eficiencia en el uso de nutrientes y reducir, obviamente, la dependencia de algunos insumos de síntesis químicas y contribuir así a la salud del suelo a largo plazo. Así que, bueno, va a ser uno de los grandes temas los productos biológicos que hacen mella 18 empresas presentes en esta nueva edición del Congreso APRECIDE.
0: Bueno, vamos a ver si termina mañana. Esto empezó ayer, estuvo incluso el gobernador de nuestra provincia, estuvo en la apertura, así que vamos a ver qué sale de allí, con mucha presencia de la actividad y la defensa del suelo, ¿no?, que es donde vivimos y que nos está dando de comer, ¿no?
3: Exactamente, pero bueno, vamos a seguir de cerca qué pasa en esta nueva edición, Mario. Un abrazo y buena jornada para ustedes.
0: Cuídese del agua. Hasta mañana, Dana. Bueno. 5:39 minutos, 17 grados. Sepa que hoy Aguas, al igual que ayer y que lo va a repetir mañana, de 8 a 12 va a estar cortando el agua entre las calles Misiones, Hugo Watts, Blas Parera y Pasaje Hermano Figueroa. Esto para mejorar la provisión de agua potable al barrio Santa Marta. Así que reitero, de 8 a 18 hoy va a faltar agua entre calles Misiones, Hugo Watts, Avenida Blas Parera y el pasaje Hermano Figueroa.
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0: Sí. 5:42 minutos, 17 grados, tiempo inestable en Santa Fe. A ver, vamos a repasar diarios en la Ciudad Autónoma de Buenos Aires. Por ejemplo, La Nación: Brasil endurece su postura, no vuelve el embajador por los insultos de Milei a Lula. Resolvió dejar solo agregado de negocios, se deteriora el vínculo bilateral. La Casa Blanca le revocó la visa a la representante brasileña. Marcha atrás con el decreto que paralizó puertos. Suspenden la desregulación que desató el conflicto gremial. Un Moyano en medio de escándalos y acusaciones. Esperan el anuncio oficial de la visita del Papa, sería en las próximas horas. Se complica la negociación por la ley de tierras. Ex funcionarios de la ANMAT detenidas por el fentanilo adulterado. Nelly Davixio y Graciela Mantecón debían controlar a los laboratorios. Bueno, Flores, el chico que se convirtió en la gran apuesta de Boca, y Virginia Lago regresó a la televisión para contar historias del corazón, todo en tapa de La Nación. Tapa del cronista: dura respuesta de Lula. Retiró al embajador en la Argentina después de los cruces que tuvo con Milei. Escala el conflicto que amenaza la relación bilateral. Se destrabó el conflicto en los puertos que frenó los buques para con cereales y el crudo de Vaca Muerta. La vigencia del DNU quedó en suspenso. Habrá una mesa de diálogo coordinada por Santilli. El petróleo quedó bajo los $80, pero el Merval y los bonos fueron a contramano en la Argentina. Bueno, bancos privados se suman al plan de la ciudad para atacar la mora. Y el boom de Odisea creó nuevo interés por una cadena de cines. Que Showcase está de salida en Buenos Aires. Está todo en la tapa del cronista en la mañana.
1: Estamos recordando que la Asociación del Fútbol Argentino designó el árbitro para Colón San Telmo el próximo domingo en el barrio Centenario. El árbitro va a ser Juan Cruz Robledo, va a dirigir el cotejo del próximo fin de semana en el barrio Centenario. Tiene un antecedente dirigiendo a Colón.
0: Ajá.
1: ¿Sabe cuándo fue?
0: No.
1: Agosto del año pasado, un año atrás. Derrota de Colón en la Isla Maciel frente a San Telmo.
0: Ah, pero mira,
1: lo vuelven a designar, en este caso, para Colón San Telmo. San Telmo, Colón tiene que sacarse de encima este karma. Los cuatro partidos que jugó con San Telmo, dos en el 2024, dos en el 2025, los perdió. Los cuatro.
0: Hay uno en el 70 y pico.
1: Ah, bueno, pero hablo de ahora. El presente, Cáfaro. No me venga con las páginas amarillas, como Nino Bravo.
0: Clarín en tapa en la mañana: por los insultos de Milei a Lula, Brasil no repone a su embajador. Reduce así su relación a nivel de encargado de negocios. Dura represalia de Trump por la demora en Brasil y en aprobar el nuevo representante de Estados Unidos. Bueno, liberaron a Facundo Moyano, detenido tras perseguir a su novia semidesnuda y drogada. Ariana Grande y las críticas. Bronca entre los abonados de Boca. La mudanza de Loquería a la cancha de Huracán dejó a muchos socios afuera de la cancha hoy. Con la suspensión de un decreto se destrabó el conflicto entre los puertos. Fentanilo contaminado, allanamiento y detención de dos funcionarias. El gobierno dio marcha atrás y modifica el proyecto de venta de tierras. Está todo en Clarín. Crónica en tapa: se frenó la baja de la pobreza, volvió a aumentar en el primer trimestre del año, de este año. Escándalo con Facundo Mugano y su novia influencer. Confuso episodio en la madrugada de ayer. Brasil no va a reponer su embajador en Buenos Aires. Bueno, los 29 años de Bae Negocios, que es parte del grupo Crónica. Cuevas de pan: la crisis empuja a las panaderías a la clandestinidad. Bueno, Boca va por su primera victoria del torneo, sumaría otro refuerzo. Tapa de Crónica en la mañana, Jovellano.
1: Estamos hablando de Ener Valencia, el delantero de 34 años. El ecuatoriano va a ser jugador del Club Atlético Boca Juniors. Habló Milei. Habla Milei, pero habló del fútbol. Ajá. Dijo: no tengo contacto con Tapia. Hay cosas en el manejo de la AFA que no me gustaron. El presidente de la Nación, Javier Milei, habló del titular de la AFA, Claudio Chiquitapi, investigado en múltiples causas judiciales. No tengo contacto con él. Hay cosas en el manejo de la AFA que no me gustaron. Tapia es una persona que tiene causas judiciales tanto en el exterior como acá. Todo el mundo sabe que yo no molesto a la justicia de ninguna manera, destacó el titular de nuestro país.
0: Bueno, Diario Popular, a las 5:48 minutos, 5:46 minutos, 5:46, le estaba robando dos minutos. Diario Popular: Facundo Moyano quedó libre tras el episodio con su novia en Belgrano. El ex legislador recuperó anoche la libertad tras ser indagado por la Fiscalía en una causa que se inició por presuntas lesiones a la supuesta privación ilegal de la libertad de su novia, Candela Arizaga, de 23 años, quien apareció corriendo semidesnuda en el barrio de Belgrano y luego la trasladaron al hospital Pirovano por su estado de excitación. Moyano continuará vinculado al expediente y deberá cumplir una serie de restricciones. No se hallaron drogas en el departamento del sindicalista. Bueno, lo que decía Jovellano, Boca ya tiene todo arreglado con el delantero ecuatoriano Egner Valencia. Bueno, desde enero, 142 víctimas fatales de violencia de género en el país. Dura medida de Brasil tras los insultos de Milei, retira a su embajador en la Argentina. El gobierno acordó con los prácticos y se levantó el paro en puertos. Llega Ortega, otro refuerzo para que River reviva. Pagará 6 millones de dólares. Bueno, por el fentanilo contaminado detuvieron a 2 exfuncionarias. La pobreza frenó su baja, volvió a crecer en el inicio del año. También lo pone el Diario Popular. Y completo el recorrido con el diario Página 12. En la mañana de hoy, todo tocó fondo. Después de que los trabajadores afectados paralizaran la actividad portuaria por 48 horas, el gobierno desechó sus amenazas de sanciones y dar marcha atrás con el decreto de Sturzenegger, que desató el conflicto. El ministro fue calificado de ignorante y soberbio también por las empresas a las que causó pérdidas millonarias. Bueno, final de fiesta. El diputado Moyano salió corriendo detrás de su pareja, fue detenido y luego liberado. Escaló la crisis y Brasil retiró a su embajador. Pone en tapa Página 12. También en el diario, maquillando la venta del país, y la acusación es una copia de Videla. Los títulos de tapa del diario Página 12 en la mañana.
1: Estamos recordando que se ponen al día equipos que deben partidos por el campeonato de la Primera Nacional. Hoy a las 15 van a estar jugando Almagro. En José Ingenieros espera la visita de Gimnasia y Tiro de Salta. Y a partir de las 20 en el sur del Gran Buenos Aires, Quilmes, que realmente anda muy pero muy mal, va a ser local de Gimnasia y Esgrima de Jujuy, el líder de la zona B del campeonato de la Primera Nacional.
0: Hoy en el boletín oficial de la Nación están todos los ascensos internos en la Cancillería, como así también la designación en Georgia del actual embajador de Turquía, que suma sus funciones en ese estado, ¿no? Me refiero a la decisión de designar o sumar a las funciones de embajador en Turquía de Pablo José Rodríguez Brizuela,

0: aprobar un plan de obras, que también lo presenta, todo esto para el presupuesto 2027 que debe enviar el Poder Ejecutivo al Congreso de la Nación. Faltan 10 minutos para las 6 de la mañana. Está Ever Cerelli en esta madrugada inestable en Santa Fe.
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0: 5:51 minutos, la última de Daniel Jovellanos en la edición de hoy de Hora 5. Dani.
5: Bueno, tiene que ver en este caso con el tenis, ¿no? Porque se está desarrollando el ATP 1000 en Montreal, Canadá, precisamente. Y en el día de ayer hubo victorias argentinas. Thiago Agustín Tirante le ganó a Duncan Chan canadiense 6-3, 1-6, 7-6. Buena victoria del tenista argentino. Ganó Sebastián Báez, Cáfaro. Oh. Le ganó a Matías Bellucci, que era el italiano, era amplio favorito. Gran victoria de Seba Báez en 2 sets, 7-5, 6-3. Y dejó afuera al italiano. Cayó lamentablemente Román Andrés Burruchaga ante el local Alexei Popirín, el canadiense. Había ganado el primer set Burru, 6-4, perdió 7-5, 6-3. Juan Manuel Cerúndolo le ganó a Medvedović, al serbio, 6-4, 6-2. Y Luciano Darderi, el chico de Villa Gesell, también ganó en el día de ayer. Había ganado el primer set, 6-4, perdía con Gabriel Diallo en el segundo, canadiense, 3-2, se retiró el tenista canadiense por lesión, otra victoria de un argentino ayer en Canadá.
0: Bueno, 5:52 minutos, tiempo inestable, madrugada inestable, con 16 grados de temperatura, 16, 16 y medio, 17. Bueno, algunos temas nuestros. Ayer el gobierno nacional difundió los datos de recaudación del mes de julio. En los hechos, en la provincia, la recaudación, lo que vino de coparticipación nacional en julio de este año, si se lo compara con julio del año pasado, es un 7,9% más en términos constantes. Pero el dato es que los primeros 7 meses del año, cerrado el 31, el viernes pasado, la recaudación o los fondos coparticipables decayeron el 1,7% interanual. Es decir, más allá del repunte, insisto con esto, julio fue un 7,9% más que el año pasado, pero en la interanual, en los 7 primeros meses del año, los fondos nacionales de coparticipación cayeron el 1,7% en la provincia, hacia la provincia de Santa Fe. Esto lo aclara fundamentalmente de la caída del consumo, que es el que empuja IVA fundamentalmente. Vamos a hablar también, hablando de impuestos, el gobierno provincial hace mucho hincapié en efectos de la reforma de la norma tributaria de este año, que permite deducir de facturas de EPE, colocar empleados en blanco sin algunos impuestos, etcétera, etcétera, una serie de medidas adoptadas con la norma tributaria que se sancionó a principios de año. Y hoy tres ministros, Olivares de Economía, Puccini de Desarrollo Productivo, Vascolo de Trabajo, Empleo y Seguridad Social, van a estar dando detalles de cómo impactó en el empleo y en la recaudación la norma tributaria 20, en el primer semestre del año, la norma tributaria. Con un dato, el gobierno abrió ya las mesas de análisis tributaria, que por ley debe hacer con tres sectores, para tener de primera mano de los propios empresarios la opinión de lo que significan las medidas tomadas o incluidas en una ley tributaria

0: está en vigencia ahora. Bueno, vamos a hablar, dos empresas se presentaron en la concesión, en la licitación para la concesión del puerto de Villa Constitución, de la Terminal 1 de Villa Constitución, un negocio muy apetecible, vamos a estar hablando de eso. Bueno, el gobierno dio otro paso y ya firmó el decreto para adjudicar el sistema de salud de los trabajadores estatales. SML Consultores Médicos, ya está firmado el decreto del gobernador, por el cual aceptó el proceso licitatorio de esta empresa, ligada al grupo Huerta, y se va a hacer cargo de todo lo que es salud laboral de los empleados estatales santafesinos. Vamos a hablar también de un pedido de informes ingresado por Fabián Palo Oliver, diputado del Frente Amplio por la Soberanía, preguntándole a la Agencia de Seguridad Vial si sancionó al senador Dolzani, quien apareció en un video tomando mate y hablando por celular mientras manejaba. Tema que hubo bastante revuelo, etcétera, etcétera. Dolzani en las últimas horas también hizo mea culpa de esto. Errar es de humanos, rectificarse es de sabios, ha dicho en las últimas horas. El legislador joven legislador del departamento de San Javier, y además en las últimas horas apareció con Puyaro anunciando la licitación del edificio para una escuela en el departamento de San Javier. Vamos a hablar también de esta insólita decisión de la Cámara de la Justicia Federal de Rosario, quien le permitió a Bárbara Cantero, una chica de los monos, condenada, salir de shopping.
1: Ah, está bien. Voy a unas compras y vuelvo.
0: Voy a unas compras y vuelvo en Rosario. La verdad que es insólito.
1: Ay, Dios.
0: ¿Qué es insólito?
1: ¿Pero es real esto? No me está cargando.
0: No, no, es real, no es real,
1: es
0: real.
1: No es 28 de diciembre.
0: No, no. Bárbara Cantero, el fiscal dijo, no, ¿cómo no? El juez dijo, tiene derecho a ir al portal, al shopping de Rosario a comprar algo a los hijos.
1: No quedó nadie en el shopping. Se fueron.
0: Solamente una cosa. Yo lo veía de la información, digo, no puede ser. Nos ponemos serio. Ayer se presentó y quedó detenida María Emilia Gamboa, la titular de este lugar donde alojaban personas mayores, ahí en Nuevo Horizonte. Hoy se va a hacer la audiencia imputativa al único detenido, mejor dicho, a quien fue el encargado que fue detenido, ese que habló con Verónica el primer día. Pero anoche se presentó la supuesta responsable de esto. Vamos a ver cómo sigue la causa. Nos vamos. Está Ever Cerelli. Hemos renegado un poquito, Ever. ¿Qué va a hacer? Pero bueno, a veces hay que salir de la rutina. A veces hay que salir de la rutina. Bueno, nos vamos con los Panchos, el Trío de los Panchos. ¿Por qué nos vamos con el Trío de los Panchos?
1: ¿Por qué?
0: Porque hoy uno de los fundadores, Alfredo Gil, nacía en México, en 1915. Así que con esta versión de los Panchos.
1: Solo, ¿no? No con María Marta.
0: No sé, elige Ever.
1: Pregunto, ¿no, amigo? No hay problema. Pregunté.
0: A mí me gustaba más con Estela Raval. Pero bueno.
1: Ah, también.
0: Vamos con los Panchos. Vamos con los Panchos a las noticias y después que quede claro.

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2: Hora 6, un minuto. Cielo cubierto con precipitaciones leves en Santa Fe a esta hora, temperatura 16 grados 2 décimos, humedad 99%. Detuvieron al principal sospechoso de un asesinato ocurrido en junio en barrio Las Flores. El procedimiento fue realizado por la Policía de Investigaciones en un allanamiento en Gorostiaga al 4200 de Villa Hipódromo con intervención del fiscal Carlos Lacuadra. Se trata de un joven de 19 años que está acusado por el homicidio agravado por el uso de arma de fuego de Gianluca Andrés Cerorena, que tenía 21 años. El crimen ocurrió el pasado 5 de junio en un tractor situado en la intersección de 12 de Infantería y La Madrid. Luego del hecho, la víctima permaneció internada en la unidad de terapia intensiva del Hospital Iturraspe hasta su fallecimiento el 15 de julio. El subsecretario de Investigación Criminal del Ministerio de Justicia y Seguridad, Rolando Galfrascoli, brindó detalles del caso.
3: Es una persona con antecedentes penales, es una persona conocida en el entorno barrial, lo que es Villa Hipódromo o Barranquitas, como una persona violenta. Y obviamente se llega a partir de una investigación prolija, profusa, de la Policía de Investigaciones y del Ministerio Público de la Acusación.
4: ¿Hay algún tipo de resistencia por parte de estas personas?
3: No. Detenido con, además de la persona que está privada de libertad ahora y va a ser sometido a audiencia de imputación de cargos, como decíamos, además el secuestro de lo que para nosotros es material importante de evidencia que luego seguramente sostenga la futura acusación.
2: Por otra parte, del 1 al 6 de septiembre estará abierto el periodo de preinscripción para aspirantes a ingresar a la escuela secundaria de la UNL. El trámite se realizará a través de un formulario online que estará disponible en el sitio web de la escuela a partir del inicio del noveno mes del año. La reunión con familias de los postulantes se realizará el jueves 10 de septiembre a las 13:30 en el Zoom de la institución Alicia Moró de Justo, sin número, en la Costanera Este. Cabe señalar que las tutorías para aspirantes serán los sábados 26 de septiembre y 3 de octubre de 8 a 12, en tanto que el examen de ingreso se tomará el sábado 17 de octubre a las 8. Los materiales de trabajo para las tutorías estarán disponibles online a partir del 10 de agosto en el sitio web www.es.unl.edu.ar. Ahora, más información policial desde el móvil con Verónica Encinas.
5: Luego del reclamo público que realizaron ayer delegadas y delegados gremiales de UTRAM en el COBEM, informaron que en la tarde de ayer se restituyó la línea telefónica, que desde hace 2 semanas venía sin funcionar. Según dijeron, ayer por la tarde comenzó a recibir llamadas nuevamente luego de que se arreglara el sistema informático. Y cabe destacar, ellos venían reclamando en forma institucional, incluso con una nota que enviaron en la mañana de este martes al Ejecutivo Municipal. Si bien se desconocen los motivos de la demora, reiteramos, ya funciona normalmente la central telefónica del 103 COBEM.
2: La información nacional y del exterior con Lucía Municoy.
6: Brasil retira a su embajador de la Argentina y rebaja al mínimo su relación diplomática. La contundente determinación de Lula da Silva se da por las reiteradas agresiones del presidente argentino Javier Milei. Brasil tomó la decisión de degradar por primera vez en décadas el vínculo entre ambos países y dejarlo solo en una instancia que tendrá a cargo un funcionario encargado de negocios. Pasando ahora a la información en el ámbito internacional, Ucrania acusó a Rusia de un nuevo crimen de guerra tras difundirse el video de un dron que ataca a un civil. La agresión se suma a una campaña de drones rusos contra civiles. La ONU calificó la situación como crimen de lesa humanidad con cientos de víctimas registradas solo en 2025.
2: La información del deporte con Daniel Jovellano.
7: La Liga Profesional del Fútbol de nuestro país se va poniendo al día. Van a jugar en la jornada de hoy equipos que deben sus cotejos de la fecha número 2 a las 19 en cancha de Huracán, donde hará las veces local el Club Atlético Boca Junior. Va a recibir la visita de Estudiantes de La Plata, mientras que a partir de las 21:15 de la noche de hoy, Tigre en Victoria será local de Belgrano de Córdoba.
2: El pronóstico del tiempo indica para lo que resta de la jornada cielo mayormente nublado, condiciones relativamente estables y desmejorando, probabilidad de lluvias débiles aisladas, la máxima estimada para hoy 21 grados. Para mañana jueves se anticipa cielo nublado a cubierto, condiciones inestables, posibilidad de lluvias y tormentas aisladas, temperaturas en leve descenso, la mínima de mañana 11 grados, mientras que la máxima llegaría a 18. Ahora en Santa Fe, cielo cubierto con precipitaciones leves, temperatura 16 grados 2 décimos, humedad 99%, informó Sergio Ferreira a la hora 6:07 minutos.
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0: Hola, ¿cómo les va? Pasan 8 minutos de las 6 de la mañana. ¿Cómo les va, Tami, Dani, Mario?
1: ¿Cómo va?
2: ¿Cómo andan? ¿Cómo les va? ¿Cómo les va?
1: Y
2: cómo
1: sí, nos puede ir. Buenos días, feo.
0: Sí. La temperatura está bien, las condiciones son malas. Sí.
2: Insoportable.
0: No, bueno. No, sí, no me digas así.
2: Basta, no se aguanta más.
1: Ah, que salga lima. El sol.
2: Basta, ya tapicé con cartón mi casa.
1: No.
2: Sí. El cartón para la humedad, chicos, háganlo.
0: Claro, aparte,
1: lo voy a hacer.
0: Daniel tiene una hectárea de, claro, de terreno delante de la casa, sabes el barro con el entrar, ¿no?
2: Anote.
0: ¿Qué escuchábamos? Tan elegante lo que escuchábamos, Mario, ¿qué es?
3: Es Marilyn Monroe. También, además de ser vedette, actriz, qué sé yo, era, además de ser un símbolo, bueno, cantó algo. Por eso, hoy en el aniversario de la muerte, en el año 62 nos ponemos en marcha con ella, si te parece, uno de los grandes símbolos del siglo XX.
0: 5 de agosto, ¿qué pasaba un día como hoy?
3: Bueno, el gobernador Crespo firmaba el decreto en el año 52 declarando ciudad de Rosario. ¿Se acuerdan? Les comentaba que la legislatura había validado un pedido de Urquiza para que sea Rosario ciudad. En el 1949, Santa Fe, la legislatura dictaba una ley de educación. Digo, porque cuando se habla de, se discute la ley de educación en Santa Fe, dice, no, Santa Fe no tiene ley. Tuvo varias leyes.
0: Sí.
3: De ahí que les guste alguno, otra cosa. Año 49 se dictó la ley de educación. En el 66, Onganía designaba al contralmirante Eladio Modesto Vázquez como interventor federal en Santa Fe. Estamos a 27 años de la inauguración del Hospital de Niños, el Orlando Alasia. Así que un día como hoy. Uh-huh. En 2010 empezaba lo de los mineros, ¿se acuerdan? 33 mineros quedaban atrapados en Chile a 700 metros.
2: Oh, qué historia aquella, ¿eh?
0: Estamos bien los 33.
3: Sí, 17 días después van a ser encontrados con vida. Uh-huh. Pero empezaba la historia, o sea, un día como hoy, en el 2010.
0: Que hoy es película, cine, libros.
3: Sí, uh-huh. Sí.
2: Rescate.
3: Bueno, en el 2014, abuelas anunciaba la recuperación del nieto 114, quien era el nieto de Estela Carlotto.
0: Ah, mira.
3: Bueno, y después Jovellano agrega, porque es un día de River hoy, así que supongo que...
0: Ah, mira, ¿sí? Para ustedes.
2: Hay de todo. Bueno, el tema de los cinco grandes. Nacía un día como hoy, pero del año 1937.
0: ¿Qué?
2: En el fútbol argentino, los cinco grandes.
0: ¿Cómo nacía?
2: ¿Sabe por qué? Porque AFA promulgaba... ¿Por qué no escucha, por favor, Clastancio?
0: Bueno.
2: Una nueva norma en AFA, sí, la cual otorgaba un voto proporcional a aquellos clubes con más de 15.000 socios, más de 20 años de actuación consecutiva y que hayan sido campeones en 2 temporadas o más. Solo 5 equipos reunían esos requisitos para tener un voto más en AFA: Boca, River, Independiente, Racing y San Lorenzo. Desde un día como hoy, del año 37, nacen los 5 grandes. Mirá. Ese es el motivo por el cual están los 5 grandes. Uh-huh. Un día como hoy, del año 62... el afamado Hugo Orlando Gatti debutaba en la primera división del fútbol argentino. Atlanta perdía ante Gimnasia y Esgrima de la Plata. El Loco llegó a convertirse en el jugador con mayor cantidad de presencias en la historia del profesionalismo en la Argentina. 765 partidos jugados en el fútbol, en el fútbol argentino.
0: Sí, sí,
2: nunca
0: sí.
2: Se fue de acá. Revolucionó su puesto y marcó una época. Un amigo, un día como hoy, pero del año 98, Boca perdía a manos de Vélez 1-0. ¿Quién debutaba para muchos? Uno de los mejores 4 que tuvo Boca en la historia. El negro Hugo Benjamín Ibarra.
0: Qué
3: amigo de Jovellán.
0: Qué crack.
2: Sí, dije, un amigo. Hace mucho que no lo veo.
0: Sí.
2: Y en el año 99, Racing... No tengo nada. Ah, sí, acá tengo algo de River. En el año 99, Racing sufría la goleada más abultada de su historia.
0: ¿Cuánto?
2: Palmeiras le ganaba por la Copa Master 7-0. 7-0. Y River, en agosto del 2015, ganaba la Copa Libertadores.
3: Tercera Libertadores.
2: 19 años, sí, la tercera.
3: Y en el 2012 sería campeón.
2: Boca tiene 5. En el Monumental, y bajo una intensa lluvia, el equipo del Muñeco le ganaba 3-0 a Tigres de México.
0: ¿Y qué pasa?
1: No, ¿5 o 6?
0: ¿Qué?
2: Boca tiene 6. Perdón, 6. Pero estoy mal. Por pelear.
1: Sí, por peleador, no bueno, pelear.
0: Sí, lo
1: era
0: que pasa
1: una
0: es que
1: más.
0: Sí. Boca tiene 6, pero hace mucho no gana una.
1: Bueno,
2: River ganó esta después de 19 años.
0: Sí, está bien, sí. Pero, y después le ganó
1: y,
2: y 3 años después, bueno. No importa, no viene el caso.
0: No es hoy.
2: Ah, claro, hoy cumple años.
0: ¿Quién?
2: Mire quién cumple años en el fútbol argentino.
0: Decime.
2: El amigo del jugador de Godoy Cruz, Nicolás Kla.
3: Mira, primo hermano de Carlitos.
2: Nicolás Kla.
0: No, pero hay un parentesco muy ¿sí? lejano, ¿eh? Sí, sobre todo cuando llega primera y ahí va a aparecer.
2: cumple 22 años, ¿eh?
1: Como los parientes de Indiana.
0: Arquerito, sí. arquero es.
2: Sí, está en el Tomba Mendoza.
0: Bueno, ya cuando llegue a primera y se consolide, primo, primo, ¿te acordás de mí? 6:13, bienvenidos a Que Quede Claro.
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0: llorona. ¿Por qué escuchamos a Chavela Vargas ahora?
1: Porque se nos iba, la nacida en Costa Rica, mexicana por adopción, se iba un día como hoy, hace 14 años, ¿eh? María Isabel Anita Carmen del Jesús Vargas Lizano.
0: Ajá. Ah, Chabela, qué nombre, ¿eh?
1: María Isabel Anita Carmen de Jesús.
0: Pero díganle Chabela.
1: Díganle Chabela.
0: Por supuesto.
2: Chabela Anita Carmen.
0: Por supuesto. Muchos. De Jesús. Muchas artistas contemporáneas que tienen el estilo de Chabela, ¿no?
1: Sí, sí, marcó una época en toda América y llegó a Europa y fue famoso en Europa, Chabela Vargas.
0: 16.7 la temperatura en este momento en la capital de la provincia. Para este miércoles la mínima es de 16 y la máxima es de 21, con cielo nublado, a cubierto, condiciones algo inestables, desmejorando. Por si se puede desmejorar estas condiciones, desmejorando nos indica el pronóstico. Para mañana jueves la mínima será de 11, la máxima de 18, cielo nublado a cubierto, condiciones inestables, posibilidad de lluvias y tormentas aisladas mañana. El viernes la mínima es de 7, la máxima de 16 y el cielo parcial nublado, condiciones relativamente estables, mejorando. Por eso digo que la temperatura no es mala, pero las condiciones son feas.
3: Sí, claro.
0: No estamos mal de temperatura, no. Pero la verdad es que...
3: Igual es difícil saber qué ponerte, porque hace calor, hace frío, la siesta es un poquito más de calor, a la noche hace frío.
0: Está yo ahora tengo calor.
2: Yo también.
0: De buzo.
2: Este Bremer vuela en minutos.
3: Ah,
0: en el ámbito nacional, ¿de qué vamos a hablar?
1: Mira, hay dos o tres aspectos que me parece importante poner de relieve, que se produjeron en las últimas horas de ayer. Esta decisión de Brasil de no reponer al embajador. A ver, escala el conflicto político. Esperemos que no sea comercial, pero lo concreto es que Julio Viteri no vuelve.
0: Gratis este conflicto, ¿eh?
1: Gratis, y no sé si no le conviene a los dos, digo, a Milei desde el punto de vista político y a Lula desde el punto de vista político.
0: A esta altura también parece que hay una sobreactuación de Brasil en este aspecto, me da la sensación. Milei no solo fue a Brasil, dio entrevistas después, porque se dedicó estos días a dar entrevistas, y sigue en la misma tónica, no se baja.
1: A ver, un presidente que habla del otro, un chorro, corrupto, mejor lo es, pero decí por qué.
0: Además juegan con esto, financian la campaña anti Argentina, a Massa en la campaña le pusieron $1,000 millones. Son
1: un número. ¿La Cámara Nacional Electoral lo dijo? ¿Lo
0: aceptó? No, nunca lo dijo, por supuesto. Son además $1,000 millones, chicos.
1: Es mucha plata. Lula se metió en la campaña.
0: Lula se metió en la campaña
1: argentina.
0: Recontra. Apoyó a Massa. Lula se reunió.
1: Alberto Fernández.
0: Se reunió con Cristina, presa.
2: Uno de los abogados de Lula es el que está con esta presentación de Cristina en la ONU. ¿No?
0: Lula también tuvo injerencia en Argentina. Por eso digo que también hay una sobreactuación de Brasil. Ahora, es necesario
2: retirar el embajador.
0: No, es necesario, siendo Milei, ir a decirte chorro corrupto, financiaste la campaña anti Argentina con pocas pruebas, además, porque si hay alguien que lo está dateando a Milei, que sea más específico a la hora de datearlo. No es fácil, no es gratis decir aquel es un delincuente, porque digo, no lo podemos hacer nosotros. Imagínense un presidente de la nación.
2: Cuando hace un par de días se te fue tu vocero por...
0: La verdad es que hoy...
1: No tiene ninguna prueba, Jovellano, contra Adonis, favor.
2: Sí. Nadie tiene prueba en este
0: Desde país. Desde el 83, acá no había pasado nunca que Brasil retire al embajador.
1: No, pero además la trabajosa relación que forjaron y que pusieron en marcha Alfonsín y Sarney, de origen al Mercosur, mucho comercio de por medio.
0: Es más fuerte la alianza comercial e institucional que política.
1: Sí, o sea, política y deportiva, si querés, porque si alguien la queremos ganar es a Brasil, y si alguien Brasil.
0: Pero estas son diferencias políticas. Pasa que te dejan sin el embajador de Brasil acá.
1: Es una
0: señal fuerte.
1: Sí, no sabemos qué va a hacer con el Milei con el embajador, que es de carrera en Brasil. Es un embajador de carrera.
0: Dicen en Cancillería que alguna respuesta va a haber.
1: Un comunicado en la madrugada de Cancillería.
0: Anoche. Ahora, también otra cosa. Es tu principal socio comercial.
1: Sí.
0: Una cosa es ser Trump, presidente de Estados Unidos, y andar boqueando al resto. Y la verdad es que hay que asumir el rol que nos toca. Otra cosa es ser el presidente de Argentina. Digo, porque si Trump fuese el presidente de Surinam, es probable que no le prestaríamos atención a lo que dice. Pero es el presidente de la potencia mayor que hay en el mundo. Entonces, si Brasil es tu socio comercial, tenés que cuidar especialmente las relaciones.
1: Sí, bueno. Sobre todo para las empresas, ¿no? Uh-huh. Bueno, y hablando de Cancillería, hoy hay en el Boletín Oficial de la Nación varias decisiones con ascensos en la Cancillería. Seguramente en las próximas horas va a haber alguna nota en qué significan esto, digo, pues son movimientos internos, ¿no? El otro tema es el acuerdo, trabajoso acuerdo, alcanzado con los practicantes o con los prácticos de barcos. A ver, esto implica que el gobierno tiene que dar marcha atrás con este decreto de desregulación de Sturzenegger. A ver, quizás uno en la ciudad ni idea tiene de lo que significa este conflicto, uh-huh. pero estaba paralizado todo nuestro comercio exterior. Es decir, no entraban ni salían los barcos por este conflicto que se suscita por una medida de protesta de los prácticos de la navegación, que se vieron sus derechos alterados por un DNU firmado por Milei y Sturzenegger sobre la desregulación de la navegación. El gobierno ayer vende esto como un acuerdo con 20% de rebaja en el costo de del movimiento de los barcos. Uh-huh. Pero el gobierno tuvo que poner en suspenso el DNU. Y también está en suspenso el tratamiento mañana en el Senado de la ley de tierras. Porque más allá de que Bullrich anunciara un supuesto acuerdo,
0: sí.
1: hasta que no estén los votos, no vamos a saber si hay acuerdo o no para votar esto en una jornada que será picante mañana, uh-huh. porque va a haber movilizaciones en la calle con muchos sectores que se están pronunciando muy críticamente. ¿Qué van a hacer algunos legisladores? No está claro. El gobierno ya hizo 15, 16, 17 borradores.
0: Sí.
1: Pero no está claro qué va a pasar. Uh-huh. Ayer el gobierno reunió la mesa política, dijo la agenda es la propiedad privada, la inviolabilidad de la propiedad privada, la inocencia fiscal, la reforma bancaria central. Vamos a ver qué sale de todo esto en la uh-huh. semana.
0: Uh-huh. ¿Votará Fernández Agasti desde Mendoza?
1: En principio la dejan.
0: La habilitó Villarruel, pero tiene que votar
1: sí, el Senado. Uh-huh. El Senado. Sí, es un tema delicado. Porque una cosa es pandemia, otra cosa es ahora.
0: Si alguien no sabe, Fernández Agasti se excusó, está en Mendoza, está embarazada de 33 semanas y dice no tener el apto médico para poder viajar los 1000 kilómetros que uh-huh. separa el Mendoza de capital.
3: Pero quiere votar.
0: Quiere votar y dice, por estar embarazada no me pueden prohibir votar. Ahora, ahí hay una cuestión de reglamento. ¿Puede votar a distancia? Vamos a ver.
1: No conozco hoy el reglamento del Senado que en su momento permitió, durante la pandemia sí, se permitió.
0: Sí.
1: Ahora, porque esto es peligroso, habilitar la votación.
0: Eso dice el oficialismo. Es un antecedente peligroso.
1: Carlos, en todo ámbito. O sea, sí. porque vos, entonces va a permitir que los legisladores estén en Estados Unidos, en Francia,
3: claro,
1: se conecten. Digo, yo entiendo la situación sí. particular,
0: de hecho,
1: está embarazada.
0: Sí. Ayer dentro del mismo peronismo hubo mucho debate, muchos de los que decían es una excusa porque vos querés que se vote la ley y no querés dar la cara. Es decir, que hay parte del peronismo que estaría de acuerdo con esto. Nos estás vendiendo tu voto.
3: Pero hubiese hecho todo el video y el escándalo.
0: Claro. Y alguna excusa tenía que poner. Sí, digo, no quiero ser conspiranoico, pero sí. digo, tampoco explica en el video, sí. no tiene derecho a no hacerlo, si es su elección, pero tampoco explica cuál es la afección por la cual a las 33 semanas no puede viajar, cuando dicen muchos especialistas, con absoluta uh-huh. normalidad, creo hasta las 34 se puede viajar. Puede tener alguna situación complicación
3: sí,
0: más, personal.
3: Yo creo que igual hubiese hecho tanto escándalo, o sea, el video si no lo quería votar, para mí, bueno, no sé.
0: Bueno, vamos a ver, qué decide la Villarruel para hacerle un favor a la oposición. Sí, le dijo
1: que no va a estar mañana.
0: No va a estar
1: porque el presidente viaja esta noche a Colombia sí. a la asunción del
0: también del estratégico nuevo viaje del presidente.
1: Está bien, pero el presidente va a ver.
0: Podía viajar, me parece estar un poco más ajustado, me parece que adelantó algunas horas.
3: Sí,
1: asume mañana el presidente.
0: Asume mañana, el horario.
1: Asume mañana, viaja esta noche. Sí. Agrego, bueno, hoy la Corte ya presenta su presupuesto 2027, uh-huh. su pedido de presupuesto está en el en una acordada que la publica hoy el Boletín Oficial. Están detenidas dos directivas de ANMAT.
0: Sí.
1: Fentanilo, un tema.
0: Un año después, ¿eh?
1: Sí.
0: tuvo muchos casos
1: acá.
0: El juez que el Pla se acordó.
1: Sí. Sobre todo impactó mucho en Rosario. Uh-huh. Así que bueno, este es otro tema. Bueno, y está, ayer cuando nos íbamos, estábamos, en primera imagen esto, qué pasó con Moyano y su pareja, ¿no? Uh-huh. Hubo mucho ruido durante toda la jornada. Uh-huh.
0: ¿Alguien allanó el departamento de Moyano?
1: Parece que sí, después
0: pero después no encontramos después, nada. Y, ¿qué? Mientras tanto entró uno a buscar ropa para Moyano.
1: Pues ya está en libertad.
0: A ver, ya se aclaró todo.
1: Los abogados dicen una cosa, después la otra. Digo, en el medio de todo eso, uno ve mucho negocio, pero bueno. Hubo un incidente, digamos, o sea, no está claro. Mm. Aparentemente hubo consumos y, uh-huh, bueno, un perro que se escapa.
0: 6:26 minutos.
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0: Y del ámbito local, ¿de qué vamos a hablar?
1: Vamos a hablar de los datos de la recaudación de la Nación, cómo impactan. A grandes rasgos, en julio, lo enviado por Nación, ayer decíamos, dábamos datos de recaudación nacional, de julio a julio este año creció el 7,9%. Pero en los primeros 7 meses del año la recaudación nacional bajó para Santa Fe el 1,7%. En un ratito van a hablar Olivares, Puccini y Váscolo. ¿Qué van a dar a conocer los tres ministros? El efecto de la reforma tributaria, no, de la reforma de la ley tributaria en el empleo y en la baja de impuestos para algunos sectores. Esto que el gobierno viene pregonando mucho tiempo. Y esto tiene que ver con que la semana pasada empezaron las rondas de la Comisión de Análisis Tributario. La Comisión de Análisis Tributario es la que reúne a gobierno, legisladores y empresarios para ver cómo actúan los impuestos dentro del esquema y previendo lo que va a ser la ley tributaria 2027. Así que de esto se va a hablar. Vamos a hablar de lo que se inauguró en el Cuyen ayer, la nueva sala de neurología, lo que significa, de las dos empresas que compiten por Villa Constitución, por un dique en Villa Constitución, uno de los principales puertos que tiene la provincia, que salió licitación. Vamos a hablar de Oscar Dolzani. Uh-huh. A ver, este mediático senador de San Javier, uno de los más jóvenes de la legislatura, con esto de mostrándose en un video hablando por teléfono y tomando mate. Hay un pedido de informe de Fabián Palo Oliver sobre si actuó la Agencia de Seguridad Vial de la provincia. En las últimas horas también hubo un video de él diciendo errores de humanos y rectificarse es de sabio.
2: Bueno.
1: En un video, en el mismo día que hizo otro video, cuando sí, de Puyaro le anuncia que van a licitar un jardín infante para San Javier. Después vamos a hablar un poquito de esto, de quién es Dolzani.
2: Okay.
1: En esto que es, incluso no vamos a defender ni mucho menos de esta actitud que tiene. Y después le voy a contar, hágame acordar que le cuento cómo llega él a la senaduría. Derrotó a un histórico con amplísimo nivel de conocimiento, a dos históricos le ganó, primero en La Paso y después en la elección general para llegar a San Javier. Vamos, a la chica esta Bárbara Cantero que la dejaron ir al shopping.
2: Nah,
1: después hablamos de esto, porque la justicia federal de Rosario va para cualquier cosa. Hoy es la audiencia imputativa al encargado de este hogar geriátrico de Nuevo Horizonte y anoche se presentó María Emilia Gamboa, la responsable de este local, y quedó detenida. En principio sería hoy o mañana la imputativa, así que de esto vamos a ir hablando en la mañana.
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4: Amigos del campo, muy buenos días.
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6: Amigos del campo, muy buenos días.
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6: Y comenzamos esta primera edición con el mercado agroganadero. Segunda rueda de operaciones con un ingreso chico para este miércoles. Arribaron a una plaza en 164 camiones, 5.482 cabezas. Recordamos que ayer martes comenzaron las ventas en este mercado con una entrada levemente superior a la de hoy. Fueron 6.317 los animales embretados en la víspera, por lo tanto el acumulado hasta hoy llega a tan solo 11.799 vacunos. Vamos a recordar también valores de ayer, valores que van a ser la referencia para hoy. Ayer se vendió el novillo bueno especial liviano de 4.400 a 4.700, el máximo en la categoría, tope ayer por todo tipo de peso de novillo, igualado por el entrepesado y el pesado, 4.800 pesos el kilo en pie. el novillo mediano de 4.400 a 4.700, máximo 4.750. El entrepesado de 4.200 a 4.700, el máximo tope de la novillada 4.800, y empezados arriba los 520 kilos de peso promedio, que no hubo cantidad, el máximo de la categoría, el tope de ayer en el novillo, 4.800. Pasamos al consumo definido. Ayer se vendió el novillito mediano de 4.800 a 5.100. El máximo en esta categoría, tope ayer por todo tipo de peso de hacienda, 5.480 pesos el kilo vivo. Fueron 48 novillitos en balanza de promedio 363 kilos en subasta pública. El novillito pesado, de 4.500 a 4.800, el máximo fue 5.000. La vaquillona mediana, de 4.400 a 4.800, con un máximo de 5.120. Y en la pesada, que no hubo cantidad, el máximo en la categoría, 4.720. Ternero buenos especiales, los machos, de 5.000 a 5.400, el máximo fue 5.460. Y la ternera, de 4.800 a 5.400, el máximo 5.420. Vaca buena a muy buena, de 3.200 a 3.700. La conserva, de 2.400 a 2.600. Y los toros buenos, de 3.200 a 3.700, con un máximo de 3.920 pesos en kilo en pie. Valores al cierre de la jornada de ayer martes en el mercado agroganadero. Y reitero, hoy miércoles arribaron a la plaza en 164 camiones, 5.482 cabezas. Volvemos a las 12.25. 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

0: Nos vamos a la calle con Verónica Encinas, que tiene información de servicio. Vero, te escuchamos.
1: Sí, la información de servicio tiene que ver con la autopista Santa Fe-Rosario, que están registrando bancos de niebla y las obras, recordemos, a la altura de Coronda. Pero más allá de eso, la información policial pasa a esta hora, por esto que va a ser seguramente el tema del día. Tiene que ver con un enfrentamiento que hubo cerca de la medianoche en Moreno y San José, donde un jefe policial del interior de la provincia de Santa Fe, que en 2020 había sido denunciado acá en Santa Fe por una diferencia, un enfrentamiento que tuvo de pelea en realidad con otro jefe policial. Él era en ese momento recientemente asumido como jefe de cuerpo de la agrupación, perdón, de orden público, perdón, y que en este caso particular varios sujetos ingresaron a su vivienda particular en inmediaciones de calles San José y Moreno, y él, bueno, repelió el ingreso con un arma de fuego, termina baleando a uno de ellos de 34 años, las otras personas se profugan. Este delincuente quedó internado en el hospital José María Cullen, donde, bueno, se están realizando varias actuaciones. En breve seguramente vamos a estar nuevamente conectados del lugar del hecho. Reitero, hubo un enfrentamiento dentro de una vivienda, porque las otras personas en principio también dispararon en zona de Moreno y San José con un jefe policial que es el dueño del domicilio. Todavía no desconocemos qué fiscal está en turno, estamos en averiguaciones de saber la situación procesal y legal de él. Termina baleando, como les decía, a un hombre de 34 años, y sumado a esto, antes de este ingreso al hospital Cullen, entró un muchacho de 36 años con múltiples disparos de arma de fuego en abdomen y brazo y quedó internado en la terapia intensiva, ingresó desde Padre Quiroga al 2100.
0: Bien, Vero, bueno, ya vamos a seguir con la información, ¿eh? Muchas gracias.
1: Hasta luego.
0: Daniel Jovellano, ¿qué nos cuenta?
2: Que mañana juega Unión, se pone el día, segunda fecha, partido pendiente frente a Lanús, que habría dos cambios, que estaría jugando Maison Rodríguez, recuperado ya el uruguayo de esa cuestión muscular, en lugar del pibe Fagioli, que cumplió en los dos partidos Tomás Fagioli, el pibe de la ciudad de San Justo, pero el uruguayo sería titular, y anoche llegó la habilitación de Luna Dial. Unión fue a FIFA directamente, pidió una habilitación especial, FIFA se la otorgó, porque desde Chechenia el club ruso al que pertenece Luna Diale está inhibido por FIFA, además no enviaban absolutamente nada. Bueno, Luna Diale está habilitado, sería titular en lugar de Misael Aguirre, ¿no? Esos serían los dos cambios de Unión. Y por el lado de Colón, ayer la presentación de Iván Delfino. Como hincha de Colón no puedo dejar pasar esta oportunidad, una de las frases del nuevo técnico de Colón ayer, post práctica en el predio 4 de junio, en horario vespertino, donde fue presentado él y el cuerpo técnico y realizó la primera práctica pensando en el partido del domingo frente a San Telmo en el barrio Centenario a las 15:30. Va a jugar Colón, arbitraje de Juan Cruz Robledo. Segundo partido que dirige a Colón este árbitro. ¿Sabes cuál fue el anterior? No, porque me parece que en AFA lo hacen a propósito.
0: A ver.
2: Agosto del año pasado.
0: Ah, mira.
2: Colón perdía con San Telmo en la Isla Maciel. Y ahora lo vuelve a dirigir Colón San Telmo. Acá.
3: Acá.
0: No sé.
3: Bueno. No, que yo no hay.
2: Sí, bueno, siempre. Bueno, casualidad. La segunda vez que lo dirige a Colón y con San Telmo. Trae un detalle. No lo digo en serio. Pero bueno, el amigo Cruz Robledo va a estar el domingo en el Centenario. Ah, Unión mañana lo dirige Nicolás Molina y José Carreras.
3: Nicolás la Molina, hijo de
2: Pancho. Hijo de Pancho.
0: El siga. Él también dice siga, siga.
2: Un poquito menos.
0: Ah,
2: No copio tanto al papá. Okay. Y José Carreras va a estar a cargo del bar mañana en la Avenida López y Planes. Y hay más temas después para tocar. A Boca lo cargan desde Paraguay. El presidente de Recoleta dijo que le manda jardineros porque quieren jugar en la Bombonera, a la cancha, quieren levantar la cancha, si necesitan jardineros, semillas. Luis Vidal, el presidente de Recoleta, dijo eso.
3: ¿Cómo se le va a quedar la cancha a un equipo de primera división? Se te va a quedar sin cancha.
0: Pero además, sale ahí.
2: Después hubo un resembrado, la cancha la araron entera, pero pusieron caños de riego, todo.
0: Tuviste el mundial más largo de la historia en el medio.
2: No llegan a tiempo.
0: No, bueno.
2: Si juegan hoy en la cancha de Boca, la destrozan.
3: Pero si jugó el otro día.
0: Sí, jugó en la cancha de Boca.
2: Bueno, así estaba.
0: Claro,
2: por eso digo, pero la cancha de Boca y de River, chicos, dos están con el piso en un muy mal estado. La de River tiene el 5% de césped sintético, está muy mala también, no tanto como la de Boca, por eso pararon en Boca.
0: Pero no podés, después de un mundial, de un mes y medio.
3: Igual un torneo internacional.
2: Pero algo han hecho mal. Ya tanto no sé.
3: La cancha de Huracán es muchísima.
0: Decir que la gestión de Riquelme es prolija, ¿no? Sí. Solo tiene este error, pero si no uno diría. No,
3: pero ¿cuánto entra en Huracán? ¿Cuánta gente entra en la cancha de Huracán?
2: Y 40.000 hinchas,
3: mamá. ¿Y la cancha de Boca cuánto tiene?
2: 50 y pico mil.
4: Sí, tampoco.
0: Tampoco es.
3: No, sí, escuchame. A Boca le quedan los socios afuera porque con la cancha de Boca le quedan socios afuera. Te imaginas otra cancha que entra
2: bueno, gente.
3: ¿Por qué no va el Monumental a jugar o por qué no va a Vélez?
0: Ah, está bien, esa es buena idea. Porque vaya sí, el Monumental.
2: Sobre todo a River.
0: Le van a dejar sanito el restaurante nuevo.
4: Sobre todo porque va a ser re local.
3: Decir, vamos a jugar a Huracán porque está cerca, me parece absurdo. Vos tenés
2: que. En la gestión Macri quería comprar Parque Patricios.
0: Más cerca está, si es por eso, Avellaneda. Sí. Que vayan a jugar a
3: está el bien, otro lado. El otro lado, está bien. Pero
2: otra jurisdicción.
3: Pero el hincha de Boca está el hincha en todo el país, no únicamente la gente que está ahí al lado de la cancha de Boca la que va a la cancha.
2: Sí, obvio.
3: Digo, Vélez.
2: No, pero el estadio similar por capacidad más cercano es Huracán. Mm. En el ámbito de la capital federal, es Huracán.
0: Atención, chicos.
4: Porque es miércoles, llueve,
0: sí.
4: Pero igual hay que mandarnos audios.
0: ¿Habrá
4: igual
0: alguien que se pega un faltazo hoy?
4: No creo, no llueve.
2: No
4: llueve.
2: Una garúa pinita, che.
4: No. Llueve poquito.
2: O sea,
4: moja, bueno. Ponerse el paraguas, la capucha y salir. Uh-huh. Y antes de eso nos dejan su audio.
0: Por supuesto.
4: Al 342-4366-432 nos cuentan qué están haciendo hoy, lo que quieran. Uh-huh. Y participan. 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
0: Ahí está.
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0: Hola Sofía, ¿cómo estás? Buen día.
6: Buenos días, Carlos, Mario, también a Daniel, a todo el equipo, a toda la audiencia. ¿Cómo están ustedes?
0: Bien, bien, bien por acá. Del otro lado del Paraná, ¿está así de feo también el clima?
6: Está así de feo. Okay. Está garuando actualmente, así que bueno. De anoche también estuvo, desde la tardecita anoche, una garúa intensa, finita, de esas que mojan. Pero bueno, en cualquier momento nos sale un brote, ¿no?
0: Sí, claro, es así.
3: Y eso va para largo, hasta sí. Marzo va a ser eso.
0: ¿Qué va a ser?
6: Va para largo, exactamente, como bien lo dijo ahí, creo que Mario.
0: Ajá. Sí, va. La ganadería de islas frente a la llegada de El Niño, interesante tema, a ver.
6: Sí, así es, y bueno, ya que ponemos, estamos poniendo la mirada en lo que es la cuestión climática, bueno, sabemos que la llegada del Niño también tenemos que poner el foco en lo que es la ganadería de isla y los condicionantes, los desafíos que enfrenta esta producción en la provincia. Sabemos que lo que es la parte de zona de isla, el aprovechamiento del pastizal natural permite desarrollar una actividad más que eficiente y rentable, pero bueno, también tiene mucha dependencia de lo que son las condiciones climáticas y en este caso también hidrológicas, y justamente en un periodo donde se prevén mayores lluvias resulta difícil trasladar la hacienda a campos altos. Entre los condicionantes que tiene es la falta de infraestructura, los problemas de conectividad, también la disponibilidad de embarcaciones y las cuestiones de seguridad son algunos de los factores que dificultan justamente la salida de los animales cuando aumentan los niveles del río. Pero el análisis de la situación actual y también los desafíos que tiene la producción ganadera en la isla santafesina, nos habló el presidente de Confederación de Asociaciones Rurales de Santa Fe, de CARFED, Berardo Vignati, a quien escuchamos.
7: Hoy el desafío hacia adelante es lograr políticas públicas que, bueno, que contemplen las particularidades de todos estos sistemas productivos, la inversión de infraestructura, el fortalecimiento de los planes y programas de manejo de islas, el desarrollar protocolos de evacuación ante situaciones climáticas que necesiten evacuarlas de forma rápida, ya que uno de los mayores problemas que surgen en esto es la falta de disponibilidad de campos a la hora de salir con la hacienda, y eso obviamente que conlleva a riesgos sanitarios que dificultan y ponen en peligro la ganadería en otras regiones. En definitiva, la ganadería de islas sigue siendo una actividad muy viable, pero necesita una reorganización, necesita mejor infraestructura, mejor planificación y condiciones que permita adaptarse a contextos climáticos que cada vez son más variables.
6: Bueno, ahí escuchábamos a Berardo Vignati, el expresidente de Carces, hablando sobre justamente la situación y los desafíos que tiene la producción de isla en Santa Fe. Pero bueno, sabemos que el escenario de mayor humedad obliga a seguir de cerca justamente la evolución del clima y los niveles de los ríos son las recomendaciones principales, y en este contexto la planificación es clave, como bien lo decía Vignati, buscar campos altos, organizar con anticipación el traslado de determinadas categorías y también realizar lo que es el seguimiento permanente de la situación hidrológica son algunas de las medidas que se deben de tomar para justamente reducir cualquier tipo de riesgo. Por ahora la actividad no registra cambios masivos, sin embargo, justamente la experiencia y años anteriores, la anticipación va a ser la diferencia en este caso, pero bueno, se esperan que las lluvias sean por encima de lo habitual durante lo que es este mes de agosto, con una mayor intensidad durante la primavera y el verano, y bueno, justamente frente a este escenario, la ganadería de isla deberá prepararse para sostener la producción y reducir las dificultades logísticas y sanitarias que podría generar la crecida de los ríos, así que bueno, la principal recomendación es tratar de organizarse lo mayor posible y anticiparse frente a este fenómeno que se prevé que sea bastante intenso.
0: Gracias, Sofía, hasta mañana.
6: Muchas gracias, hasta mañana.
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0: participar
1: si no y quiere todavía
0: saludar. Para... Ah, bueno, pero ya saben, ellos esperan esta hora.
1: Me gusta.
0: Así que los que están ahí medio atrasados, mándenos que todavía tienen 10 minutos para dejarnos un saludo. Cuéntenos qué están haciendo, cómo arrancan este día. A mí me gustaría que nos cuenten una adivinanza, un chiste, hace mucho que no sí, nos cuentan. Sí, sí, sí, esta sí. semana no hubo todavía.
1: Nos gusta que nos pongan así en el desafío. Bueno.
0: Nunca nos salen encima, no, nunca nos adivinamos.
1: Nunca lo sabemos. ¿Qué teléfono?
0: Al 342-4366-432.
1: ¿Cómo es que la justicia federal te deja ir al shopping si estás preso?
2: Ocurrió en Rosario.
1: Estoy aburrido, che, quiero llevar a mis hijos de paseo.
2: Sí, además
1: está preso, señora.
2: Es una integrante de los monos, Bárbara claro. Cantero.
1: Ajá.
2: El fiscal se opuso.
1: Y sí, no, y sí. ¡Está presa!
2: Y el juez Otmar Paulucci la autorizó.
1: Mirá vos.
2: Esta mujer que está pronto a tener la libertad. Porque ahí vi algún hilo de Twitter picante entre algún colega que destrabó esto y algún abogado, pero sorprende, ¿viste? Digamos, ¿cuál es el? La señora Bárbara Cantero pidió a la justicia que la autorice ir al shopping de compra para los hijos, ahí en uno de los shopping de Rosario, y la dejaron. Estamos hablando de una vendedora de droga. Es decir, ella tomó parte del negocio de su familia.
1: Sí.
2: Fue condenada por esto.
1: Sí.
2: Digo, uno. Digo,
1: insólito.
2: Hay algunas liberalidades uh-huh. que uno no entiende. Ciudadano común, ciudadano de a pie, no lo entendemos.
1: No.
2: Pero bueno.
1: Cuando estás preso, debes estar preso. Y si estás cerca sí. de tener la libertad, hay que esperar a tener esa libertad para gozar de esa libertad.
2: La libertad es para visitar tu familia, no pedir un shopping.
1: No, claro. Bueno.
2: Supongo, digo,
1: uno
2: con
1: entiende.
2: El respeto a los shopping, digo, pero, sí, sí, a ver, sí. si vos, además, no, como decía Jovellano, vos te vas ahí, a ese shopping en el momento que aparece la chica esta de los monos, y la gente queda contento, te vas.
1: Firme el ticket, te pago con tarjeta, dice la chica, o te pago con modo, y le aparece Cantero.
0: Bueno, es un apellido común, capaz
1: lo confunde. Capaz que es otro. Bueno.
2: Pero digo, para entender la claro. magnitud que tienen estos hechos, desde el punto de vista simbólico.
1: Sí, eso es.
2: Lo simbólico.
1: Bueno, anoche se entregó finalmente la dueña de estos hogares ilegales y llenos de irregularidades, después de varios días en los cuales la justicia había pedido su detención. Y no se entregaba.
0: Sí, hoy se cumple una semana desde aquel 29 de julio que se conocía una situación de un incendio en este hogar en Horizonte, en norte de la ciudad de Santa Fe. Uh-huh. Llegaban allí los medios de comunicación, llegábamos nosotros con la radio también.
1: Estuvo Vero.
0: Así es, y hablaban nuestros cronistas, Vero, con las personas que estaban allí, que habían sacado de allí, eran 7 adultos mayores, uh-huh. Y empezaban a contar, a narrar lo que pasaba en el lugar.
1: Sí,
0: Uno de ellos,
1: el primer testimonio es el primer detenido de la causa.
0: Sí, el cuidador.
1: El encargado.
0: Porque además de las 7 personas que estaban dentro del lugar, que eran adultos mayores, había una persona que se identificaba como cuidador, como una persona a cargo en ese momento. Ese mismo 29 de julio empiezan a contar las personas lo que sucedía. Decían, no nos dan de comer, hace varios días que no comemos, vivimos en condiciones deplorables, dormimos uh-huh. en el piso, miren, entren, no se limpia este lugar, pagamos mucho dinero por esto, no nos podemos ir, no nos dejan irnos. Uh-huh. Bueno, empezaban a narrar distintas situaciones que podían configurarse en varios delitos, todavía no sabemos en cuáles se enmarcará esto. Uh-huh. Por ahora nombramos a esto como un hogar, un geriátrico clandestino, sabemos que no tenía habilitación, porque eso nos han dicho las autoridades municipales y demás. Uh-huh. Ese mismo día se detenía el cuidador, que va a ser imputado hoy.
1: ¿A qué hora?
0: 12:15 en los tribunales de la ciudad de Santa Fe. En principio, lo que dice la carátula cuando uno va a la audiencia es maltrato. Uh-huh. Hay que ver cuáles son los delitos que le imputa el fiscal Manuel Cecchini, que está a cargo de esta causa.
1: Y por supuesto que la responsabilidad es distinta y los delitos pueden ser distintos del cuidador con la dueña.
0: Así es, la dueña se entregó ayer. Ayer a las 18 en la sede de la PDI llegó ella junto a su abogado Carlos Torres del CEL. Estaba con pedido de captura desde que se dio a conocer la situación, desde el miércoles pasado, una semana casi estuvo prófuga. Uh-huh. Bueno, se entregó ayer. El fiscal pidió que la audiencia se programe para el viernes.
1: O sea, la imputativa sería el viernes.
0: Sería el viernes.

0: hay que ver si se lo dan, porque esto es una cuestión organizativa de fechas y demás. Sí. Y también por qué delito se le imputa, no lo sabemos.
1: Okay. Hay... O sea que el fiscal debe tener bastante ordenada la causa para pedir que dentro de 2 días ya pueda imputarla.
0: Y sí, en esta semana ha ido recabando pruebas. Hay que ver también qué sucede, porque esta mujer, además de este geriátrico, empezaron a salir públicamente denuncias. Ayer, el lunes, hablábamos con una ex empleada de otro de los hogares que estaba a cargo de esta mujer, y nos contó que tenía otros lugares también a cargo, o sea, eran 4. Hay que ver si también se la investigación se dirige hacia todos los establecimientos que tenía esta mujer. Claro. Por ahora, el cuidador será imputado hoy. Ella, si todo sale, si dan las fechas, el próximo viernes, por lo que sucede en este geriátrico.
1: Hoy va a venir Eduardo Lalo Cóceres, y entre otras cosas, porque hay muchos temas para hablar con él, de cuestiones previsionales, se va a referir a lo que pasa con los adultos mayores. Da la sensación, Mario, de que se destapó una olla con un debate mucho más profundo, incluso, que estos hogares, que son hogares del horror, de acuerdo a lo que cuentan ex empleados, familiares y demás. Pero el debate es... ¿Qué hacemos con la vulnerabilidad de los adultos?
0: ¿A dónde van?
1: Mucha gente que no tiene
2: otro lugar donde la sociedad vulnerable y que no tiene lugares, porque
1: y yo creo que estábamos cómodos con no verlo.
2: Estamos cómodos. No.
1: Había como una cosa de
2: ahora estamos haciendo ruido, pero digo, a ver, son gente que no tiene familiares o las familias se las sacan de encima. ¿Qué ingresos tienen? Porque tienen una PUAN.
1: Claro.
2: ¿Qué servicio te pueden dar con una PUAN?
1: ¿O qué opción tenés?
2: Claro, ¿a dónde? Dar con una PUAN.
0: Sí, claro. ¿Qué podés pagar? Porque los geriátricos habilitados son más caros, es cierto.
2: Pero, tenemos en cuenta que una PUAN son 300.000 pesos, 400.000 pesos.
1: ¿Para qué alcanza eso?
2: ¿Para qué alcanza?
1: Ya no alcanza para tener cuidadores, y si tenés que alquilar mucho menos.
0: Claro, en tu casa.
1: No te alcanza.
2: Por eso digo. Es una situación que no la vemos con la cantidad de gente que vemos tirada en la calle todos los días. Cuando pasamos, a la madrugada uno viene, ve gente durmiendo. Es decir, tenemos un serio conflicto social que no lo queremos ver.
1: Hay un conflicto social, hay un conflicto político también. Por supuesto que las autoridades deben hacerse cargo de la parte que les toca. Los funcionarios que hoy están en el gobierno, les toca una responsabilidad. También a los que han pasado, porque esto no es nuevo... Y hoy también hacen su tarea de presentar los pedidos de informe y demás, patalean sobre un tema que no es nuevo.
0: En estos días surgió un proyecto de ley que fue presentado en abril por Beatriz Brauer, la diputada provincial, que era para crear un registro. El acceso sigue siendo difícil, porque no es que quiere decir regula el precio o regula cómo ingresan. Pero bueno, era para crear un registro para, sobre todo, controlar y habilitar estos lugares.
1: De todas maneras.
2: ¿Quién lo presentó?
0: Beatriz Brauer.
2: Ah, ella es libertaria, que no quieren que se controle nada.
0: En abril lo presentó.
1: Y que recortan
2: todo.
1: Las asignaciones. Por eso digo, también hay un debate bastante hipócrita desde la política, sin quitarle la responsabilidad a los funcionarios actuales.
2: Porque esta es una responsabilidad del Ministerio de Salud, habilitarlo.
1: Sí.
2: Y después de la municipalidad, controlarlos con el registro, con el DRAE.
1: Sí.
2: ¿Estamos?
1: Sí.
2: Después, lo demás es toda cháchara.
0: Pero bueno, es lo único que había antes.
2: Salud habilita y el municipio donde está radicado controla.
1: Una infidencia, que no sé si estoy autorizado a contar de nuestra productora, pero Tamara Martinet estuvo en contacto todos estos días con la dueña
0: mientras
1: estaba prófuga.
0: Sí, es,
1: y
0: sí.
1: De hecho, en un momento nos había dicho, voy a hablar con ustedes, voy a hacer solo una nota. Queríamos conocer lo que decía y cuestionarle además lo que se escucha. Finalmente ayer no decidió, no salió, no sé si habrá sido decisión de ella o de su abogado, si era parte de la estrategia, y a la tarde recién se entregó, pero también eso, miren cómo una mujer que estaba haciendo...
2: ¿Quién la busca?
0: No era buscada.
1: Habían
0: ido a su casa, porque después consulté en seguridad un minuto antes de que se entregue con preguntas, y no estaba. Estaba solo su esposo.
1: Bueno, lo que digo es, mientras la justicia, entre comillas, la buscaba, al menos pesaba sobre ella un pedido de captura, en un trabajo periodístico, nuestra productora estaba al habla y ella le decía, estoy por entrar a ver a mi abogado, voy a definir la estrategia.
0: Claro,
1: ¿cómo? Voy a salir a hablar, no voy a hablar. La mujer estaba activa, ¿eh?
2: Caminada. Bueno, si tiene varios locales, ¿quién se hizo cargo ahora de los locales?
1: ¿Y qué pasa, no?
2: Con toda esa gente en el medio, ¿viste?
0: Sí, ¿qué pasa con esa gente? Sí, sola no tenía esa estructura.
1: Este 5 de agosto, algo mucho más agradable. ¿A quién le debemos decir feliz cumpleaños?
2: A Abel Cartas, a Adelfo Raúl Quiroga, a Carlos Romiti, Jovellano.
1: Bueno, abrazo para Carlitos, grande.
2: A Sergio Casado, a Gabriel Hernando, el Gaby, un abrazo para él. A Carlos Arguello, a María Luz Leiva, la saludamos, a esta docente. A Lucía Boero, también el saludo para él. A Francisco Botay, en este día, Jorge Sigal. Y a Gustavo Hierro, el saludo de cumpleaños en esta jornada.
0: Sumo a Gema Bricio, Marito Giudicati y Sonia Gilardi, gente de allá del norte. Y también nuestra productora Tami nos dice, saludos a Soledad Marsili, que cumpleaños, mi amiga y ahijada.
1: Muy bien.
0: Teníamos también, perdonen, ¿no? Un saludo de un oyente, tempranito, dice, quiero saludar a Marilín Besone por su cumpleaños, hoy cumple 70 años.
1: Muy bien, Marilín.
0: 6 en punto nos mandó el saludo.
1: Espectacular. Bueno, para ella entonces le dedicamos el programa y que tenga un feliz cumpleaños. 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
4: Hora 7, 2 minutos. Cielo cubierto con lluvias intermitentes, jornada inestable en Santa Fe, la temperatura es de 16 grados 8 décimos y la humedad del 99%. Ayer quedó detenida tras entregarse la mujer propietaria del geriátrico clandestino de Nuevo Horizonte. Ocurrió después de haber permanecido casi una semana prófuga tras un incendio intencional en uno de los residentes el 29 de julio, que expuso las condiciones deplorables en las que vivían 8 personas. La propietaria del asilo se presentó de manera voluntaria en la sede de la Policía de Investigaciones junto a su abogado Claudio Torres del CEL. A partir de este avance en la causa, está previsto que el próximo viernes se realice la audiencia imputativa bajo la acusación del fiscal Manuel Cecchini y ante la jueza Rosana Carrara. En tanto, hoy a las 12:15 se desarrollará la audiencia imputativa al encargado del establecimiento por el delito de maltrato. Por otra parte, condenaron a la dueña del supermercado chino en Helvecia, donde filmaron a adolescentes tras hallarla culpable de ciberacoso. A través del procedimiento de juicio abreviado, el juez Pablo Busaniche impuso un fallo por infracción del artículo 84 del Código de Convivencia a la titular del comercio de origen chino. El caso se dio a luz en marzo cuando un grupo de padres denunció que sus hijas eran grabadas sin su consentimiento. La imputada ahora deberá pagar una multa de 9 millones en 3 cuotas. Alejo Almirón Petrone, abogado de la dueña del supermercado chino, detalló al móvil de LT10 el acuerdo económico para cerrar la causa por filmar a las adolescentes y subir a redes sociales las imágenes donde eran acosadas.
5: Se hizo un procedimiento abreviado, pero por el Código de Convivencia, el artículo 84, ter, inciso F, con una pena prevista, una sanción prevista de una multa de 68 unidades SUS, que equivalente a 9 millones, pagaderas en 3 cuotas a partir de que salga la resolución. Eso son los términos del acuerdo. Se cierran los 36 hechos por ciberacoso.
4: Se produjo un choque entre un automóvil y una moto de Didi. Amplía la información desde el móvil, Verónica Encinas.
6: Cerca de las 6 de la mañana, un Didi Moto chocó contra un auto particular. Esto nos decía el conductor de este vehículo al Multimedios de la universidad.
7: No vi la moto que se me cruzó. Me impacta del lado lateral, derecho, y no tenía luz. Para mí no tenía luz la moto, pero bueno, pueden decir que sí, tiene la aplicación de Didi Moto, así que veremos a ver en qué termina todo esto. Hasta ahora la gente tiene esa mala costumbre de decir que el seguro no es obligatorio, y en este caso ahora nos damos cuenta de que el seguro es obligatorio para todos.
6: ¿Y el muchacho te dijo si tiene seguro él?
7: Me dijo que no tenía seguro.
6: ¿Tu señora cómo está?
7: No, nosotros dentro del auto estábamos bien. Perfecto. La chica nomás recibió un golpe en la pierna, igual que el conductor de la moto.
8: O sea que la chica era pasajera.
7: La chica era pasajera, justamente, exactamente.
4: Más información del ámbito nacional y del exterior con Lucía Municoy.
9: Nuevamente estalló la interna del gobierno por la habilitación de la presidenta del Senado para que Anabel Fernández Sagasti pueda votar por la ley de tierras. Vale recordar que Victoria Villarruel firmó un decreto para que la legisladora mendocina del PJ pueda emitir su voto a distancia, ya que no puede viajar por su estado de embarazo. Ahora los pares de Sagasti deberán ratificar el permiso en la sesión en la que el oficialismo busca debatir la ley de propiedad privada y, en particular, aprobar los controversiales cambios en la ley de tierras. Pasando ahora a la información en el ámbito internacional, al menos 17 muertos y 44 heridos en ataques nocturnos de Rusia sobre la región de Kiev. Así lo informó oficialmente el presidente Volodymyr Zelensky después de que el servicio de emergencias diera cuenta del ataque y Rusia confirmara una ofensiva en la zona. Según el mandatario, en el ataque se utilizaron 24 misiles balísticos y 115 drones y los objetivos fueron ante todo depósitos de empresas civiles.
4: La información del deporte con Daniel Jovellano.
10: Leonardo Carol Madelón va definiendo la formación con la que Unión mañana se va a poner al día y va a jugar el cotejo pendiente de la segunda fecha del torneo clausura cuando reciba en la Avenida López y Planes al Club Atlético Lanús mañana a partir de la hora 19. Maison Rodríguez, el uruguayo, ha evolucionado bien del problema muscular que lo marginó de las dos primeras jornadas del torneo y va a reaparecer en lugar del pibe Tomás Fagioli, mientras que Mauro Luna Diale recibió una habilitación especial de parte de FIFA anoche y sería titular en lugar de Misael Aguirre.
4: El pronóstico para lo que resta de la jornada indica cielo mayormente nublado, condiciones relativamente estables y desmejorando, con probabilidad de lluvias débiles aisladas y una máxima de 21 grados. Para mañana se anticipa cielo nublado a cubierto con condiciones inestables, posibilidad de lluvias y tormentas aisladas, con temperatura en leve descenso, una mínima de 11 grados y una máxima de 18. Cielo cubierto con lloviznas intermitentes en Santa Fe, la temperatura es de 16 grados 8 décimas, la humedad del 99%. A las 7:08 minutos, informó Indiana Villanueva.
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0: Feliz cumpleaños a mi abuelita Marilyn, que cumple 70 años.
1: Claro, Marilyn Besone, porque hoy nos mandó el cumpleaños. Creo que es la mamá. La mamá hija de quien nos manda el audio, claro. La hija de quien cumple años.
2: Y ahora lo saluda el nieto. Qué espectacular. ¿Fermín dijo?
1: Carmín Ortega.
2: Carmín.
1: Así nos escribió, Carmín Ortega.
2: Carmín, mirá vos. Bueno, un beso grande.
3: Hola, soy Agustín, estoy yendo a la escuela. Hoy está lloviendo. Hoy tengo educación física y música. Chao.
2: ¿Vas a tener educación física? Sí. Este clima.
1: Capas adentro.
4: Hola, ayer voy a ir a Libertad Solís. Y está lloviendo y no me voy a la escuela. Saludo a todo el equipo.
2: Voy,
4: y le mando un beso enorme a todo el equipo y a Mario también.
2: Mira, Mario.
1: La seño se va a enterar que no va a la escuela.
2: Dice, mira el faltazo que se pegó ahí. Bien, escucho en la radio que no viene.
5: Hola, LTIES. Hola, LTIES, soy Vicente. Viste que ayer les conté sobre las Olimpiadas. Hoy le voy a contar más. Esas Olimpiadas son de mi escuela, la Olimpiada de las Allanas. Y yo, en esas Olimpiadas, estaría haciendo básquet.
6: Hola, buen día, soy Julia. Espero que estén bien. Hoy ya es mitad de semana. Y bueno, hoy yo en la escuela tengo computación e inglés. También tengo educación física y natación. Y también a la tarde vuelvo a tener natación en el club. Bueno, chao, que pase un lindo día.
1: Natación tiene en el día. No. Un pececito.
2: Pero va a ser Meolans.
1: Una sirenita.
7: Hola, LTIES, ¿cómo andan? Me llamo Marcos. Ayer tuve una prueba de literatura que era resumir un cuento. Y bueno, hoy tengo una prueba de matemática de fracciones, operaciones de fracciones. Pero bueno, chao.
1: Me quedo con el cuento. Sí, me quedo con resumir el cuento.
2: Con absoluto respeto a los profes. Hola, de matemática.
8: Hola, y estoy en mi auto yendo a la escuela con mi papá. Y les cuento un chiste. ¿Conoces el chiste del tren? ¿Cuál es? El que está por llegar.
2: Ah, está bien.
1: Del tren, claro. Muy, bien, muy bueno. Muy bien. Qué bueno. Genia.
2: ¿Queda alguno más?
1: Creo que no. ¿Sí? Sí.
9: Hola, soy Alejo. Buenos días. Ayer no me pasaron a mí y en ese mensaje decía que cumplía 8 años y estoy ayudando a mi mamá y a mi papá en los preparativos. Ajá. Y voy a invitar a mi familia y a mis amiguitos en un pelotero. Sí. Chau, saludos.
1: Nos cuenta el festejo, porque ayer le decíamos, y bueno, ¿y qué vas a hacer?
2: ¿Y qué será? ¿De qué será? ¿Del escaloneta?
1: Y él era el que coleccionaba figuritas.
2: Ah, tiene que ser de Messi.
1: Que terminó el álbum.
2: Muy bien. Nos puede contar él, nos va a contar él. Todos ustedes, chicos, además de alegrarnos la mañana, participan del sorteo que vamos a hacer el próximo lunes.
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0: 7:14 minutos, hace un par de minutos nada más, el episcopado, la nunciatura apostólica, acaba de confirmar la presencia del Papa León en Argentina.
1: Exactamente, el va a ser los días 8 al 11 de noviembre, Buenos Aires, Córdoba, Luján, como se anticipó, no está Santiago del Estero, que era el único lugar que muchos decían, porque está la iglesia primada hoy en la Argentina, Santiago del Estero, Buenos Aires, Córdoba, Luján.
0: No está Santa Fe, que era el intento.
1: Nunca estuvo en agenda.
0: Bueno, nunca estuvo, Rosario. Pero hubo un intento.
1: O sea, hubo una carta del gobernador, pero nunca estuvo en agenda. Sí, lo que extraña es que esté afuera Santiago del Estero.
0: Sí.
1: Pero se confirma el Papa por Latinoamérica, Uruguay, Argentina, Perú, del 6 al 17 de noviembre, ya está acordado, dice la nunciatura apostólica, con los jefes de Estado y las autoridades eclesiásticas, Montevideo, Paysandú y Florida, del 6 al 8 de noviembre, Buenos Aires, Córdoba, Luján, del 8 al 11, y Lima, Chiclayo, Cusco y Pucallpa, en Perú, que va a ser el destino. Recordemos que es un agustino que estuvo en Perú mucho tiempo. Él estuvo... Es más peruano que norteamericano, más allá de que nació en Estados Unidos.
0: Por eso tanto
1: peruano,
0: tiempo.
1: Por eso estaban esperando que Fujimori asuma como presidenta para cerrar la agenda. Bueno. Y en Buenos Aires, faltan precisiones, se habla de una iglesia, una misa en la 9 de julio, algunos hablan de River, dependerá de la seguridad. Córdoba, donde está uno de los principales obispos argentinos, el cardenal Rossi, y después Luján. Así que este es el recorrido del Papa en la Argentina.
0: Nos vamos a meter en el caso del senador Dolzani, que se filmó tomando mates, con el celular en la mano.
2: Manejando.
0: Que fue noticia a nivel nacional y que en las últimas horas pidió perdón. ¿Qué dijo? ¿Cómo es el...?
2: Errores humanos.
0: Sí, y después rectificarse es de sabios.
2: Sí, algo así. Ahí te digo.
0: Con mucho, ¿no?
2: Sí.
0: A ver, tenemos para compartir el pedido de disculpas.
3: Hola, ¿cómo andan? Bueno, en virtud de un video que se hizo viral hace unos días, que yo iba conduciendo, iba escuchando música con el teléfono en la mano y el mate en la otra, con el volante. Quiero decir que está totalmente mal, muy mal. Y quiero reconocer mi error y pedir disculpas. Dicen que el que pide disculpa y reconoce los errores es de valiente. Me creo en este momento muy valiente, porque la verdad que he hecho algo muy malo, que no se debe hacer, que corre peligro, más allá que puedo explicar mil formas de decirles que no venía nadie en el frente, que no andaba nadie, está mal, muy mal. Y nada, quería eso. Yo sé que muchas veces, la otra vez me quedó una frase de un compañero, de un amigo, que la mentira corre 7 veces más rápido que la verdad. Bueno, espero que esta disculpa sea lo contrario y corra mucho más rápido que lo que fue ese video. Ojalá pueda servir esto para saciar esas personas que me lo han dicho con total sinceridad. No estoy diciendo que está mal. Pero bueno, espero que también esas personas que han consultado ahora reconozcan que yo también estoy pidiendo disculpas y somos seres humanos. Y no...
0: Bueno, está mal, dice. Nosotros ya sabíamos que estaba mal. Eso es lo que le reclamábamos. El valiente senador Dolzani.
2: Errar es de humanos y rectificar es de sabios, así puso.
0: Es loco pedir disculpas autoelogiándose, ¿no? Soy valiente por pedir disculpas y soy un sabio por pedir disculpas.
2: No sé de qué mentiras habla, pero...
0: No sé. Mientras tanto, el diputado Fabián Pablo Oliver presentó un pedido formal para que la Agencia Provincial de Seguridad Vial intervenga de oficio y aplique las sanciones pertinentes, las previstas en la legislación. Está en línea el diputado Pablo Oliver. ¿Cómo le va? Buen día.
4: Buen día, ¿cómo están? Buen día a toda la mesa y a la audiencia del este día.
0: Por si hay que explicarlo, no es suficiente, ¿no?, pedir disculpas ante la ley.
4: Claro, claro que no es suficiente. Está bien que pida disculpas, más allá que siempre tiene un pero. Y la verdad que no sé si la pide porque le nace a él o le exigieron que la pida, porque ya es prácticamente, como se dice comúnmente, los pibes dicen que es indefendible, pero no es suficiente. La Agencia de Seguridad Vial debe dictar las sanciones correspondientes, que es la suspensión de la licencia de conducir y, bueno, la multa correspondiente. Primero porque si no lo hace sería, la verdad, que un escándalo, porque sería un privilegio que un senador cometa una infracción de ese tipo, que no es ni más ni menos, está tipificada como conducción peligrosa y temeraria, ¿no? Uh-huh. Sería un privilegio, o se estaría cubriendo de una forma que terminaría siendo un privilegio en relación a cualquier otro ciudadano, ¿no? La gravedad es que es un funcionario público y que se grabó y lo subió a las redes, ¿no? Es la verdad que es incomprensible cómo un funcionario no... Yo a veces tengo dudas si interpreta sus acciones y la gravedad de sus acciones. Lo mismo pasó cuando nosotros lo denunciamos por incompatibilidad con...
1: Claro, porque usted viene de una denuncia contra él, digo, que está erradicada en la justicia y que no creo que haya, no avanzó, ¿no? Es una... ¿Nunca lo llamaron a usted para ratificar esto?
4: No, no, nunca, y hemos pedido ya dos veces a la fiscal Bernard que se nos informe qué había hecho con nuestra denuncia. Es grave también, porque ella tiene que... Definitiva, nosotros le estamos pidiendo que si ella merita que no hay incompatibilidad y que no hay violación a la ley de ética pública, que lo diga, que lo archive y que lo fundamente. Pero no vamos a dejar que siga esto, que quede en el limbo, digamos.
0: Por si alguien no sabe, si podés por favor explicar de tu primera denuncia de incompatibilidad con el ejercicio de la función pública.
4: Bien. Breve, tiene un corralón de venta de materiales que lo tiene previo a ser senador, esto es cierto, lo aclaro porque como que cambiaría las cosas, no cambian para nada, y en realidad le vende materiales a empresas que están construyendo obra pública. Nosotros lo denunciamos por una obra en particular, que es la construcción de la defensa de la costanera en San Javier, inclusive una obra que está financiada con un crédito internacional de la agencia francesa, que aprobamos todos los legisladores, él mismo también aprobó ese crédito, y él desafiantemente, la denuncia la hicimos el 5 de febrero, y él después hace lo que intenta hacer un descargo, que en realidad para nosotros es una autoincriminación, reconoce, le vende y desafiantemente dice que él no le pone una pistola a nadie, o sea, desconociendo su situación de privilegio también en relación a los otros corralones, porque conoce qué obra pública se van a ejecutar, debe conocer hasta los pliegos de cada obra pública, que no le pone una pistola a nadie, que compite, que es una venta entre privados, y dice, le aviso al tal Palo Oliver, a Gorosito y a quien me quiera denunciar, que aparte durante 2024 y 2025 le vendía a otras empresas que están construyendo obra pública en el departamento de San Javier. Gravísimo, digo, en términos de que la fiscal todavía no da respuesta, porque con la declaración ya es suficiente para abrir convocarlo, imputarlo y, bueno, que la investigación continúe, porque él mismo está aceptando, reconociendo y aparte hasta informando que le vende a otras empresas. Por eso digo, si la fiscal entiende que no hay incompatibilidad, que es una tramitación o negociación entre privados, porque él le vende a un privado, que lo diga, que meta el gancho y que lo archive, pero que algo tiene que decir. Para nosotros la incompatibilidad es manifiesta, es clara, esas obras se financian con fondos públicos y no existe la figura de privados. Miren, le doy un ejemplo muy cortito. Amado Boudou, como vicepresidente, fue condenado justamente por negociaciones incompatibles con la función pública por hacer lobby para que funcionarios contraten a X imprenta, que era Chicones, ¿se acuerdan? Sí. Después salió que él podría haber tenido un testaferro y que inclusive podría ser el titular de esa imprenta. Por eso fue condenado Boudou. La verdad que la figura para nosotros es la misma, y vuelvo a repetir, son fondos públicos, es una obra que se financia con dinero de la provincia, pero aparte es una obra pública. Que lo haga un privado no significa que la obra deje de ser pública. Entonces, bueno, esto es lo que ahora, estamos...
1: Volviendo al otro, Palo, volviendo uh-huh. a tu pedido de informes, ¿la agencia, el solo hecho de ver el video, puede sancionarlo?
4: Sí, por supuesto. Imagínate que en esta provincia se detienen a personas porque con el sistema LISEN en una cámara de seguridad uh-huh. Se lo detecta y se lo detiene y se le imputan y se le abre un proceso. Pero aparte hay un antecedente. una diputada de la provincia de Santa Fe fue sancionada en el 2020. Está bien, era otra gestión, otra conducción de la Agencia de Seguridad Vial Provincial. Ella se conectó a un Zoom en una reunión de comisión, venía conduciendo su auto, no llevaba el celular en la mano, lo llevaba en un soporte, pero por el hecho de estar atendiendo al celular y conduciendo, le aplicaron la multa y le suspendieron la licencia de conducir. Así que eso, y ella no lo publicó, no lo subió a redes. En realidad la agencia lo identificó porque era una reunión pública
1: de una comisión,
4: de una de las comisiones. Entonces no cabe duda que la agencia puede aplicar, no puede, debe aplicarla. Yo insisto, es un escándalo. Si no fuera así, Dolzani dijo algo que también sigue demostrando su incapacidad, digamos, para ocupar un cargo como el de funcionario público. Realmente me sorprende cada día más. Él dijo que tuvo una conversación con Torres, con Carlos Torres, y que Carlos Torres le dijo que no estaba tipificado el manejo con celular. ¿Verdad? Quiero creer de eso, porque si Carlos Torres le dijo eso, todavía que el secretario de la Agencia todavía no sepa que está tipificada. Claramente está tipificado el uso de celular.
1: Sí, lo que no sé si en Santa Fe está el tema del mate, porque viste que en Córdoba.
2: No, el mate
1: en Córdoba
4: no puede. No, el mate
0: el celular,
4: no,
0: claramente.
1: No, por eso digo, el celular. Claro.
4: El mate no, pero sí el celular. Uh-huh. Pues nosotros, es más, en la nota que le decimos que conducción peligrosa, y después en el proyecto que pusimos y hacemos referencia al celular, después en los fundamentos sí ponemos también que estaba con una mano, en una mano el mate, pero se le aplica por conducción peligrosa. Uh-huh. Creo que hay que dar el ejemplo y punto, y lo que tendría que hacer cualquier persona de bien, más allá de pedir disculpas, y lo tiene que hacer sin peros, entender que tiene que ser sancionado y que no puede conducir porque tiene que suspendérsele la licencia.
0: Diputado, le agradecemos por estos minutos.
4: Hasta cualquier momento, gracias.
0: Bueno, Fabián Palo Oliver, y este pedido formal para que la Agencia Provincial de Seguridad Vial intervenga de oficio y aplique las sanciones previstas al valiente senador Dolzani.
1: Mañana sesiona el Senado. Mañana sesiona el Senado, es la única actividad legislativa que va a haber.
0: Me llama la atención de que un legislador cuya tarea es argumentar, ahora me vas a contar, me van a contar ustedes que andan muy seguido por la legislatura cuál es su actuación habitual en el Senado, pero su función habitual es argumentar, ¿no? Dar discursos,
2: sí.
0: Sea tan malo haciendo descargos, porque en el descargo de la denuncia anterior
2: y se enterró. Y leyes.
0: Dio pruebas fehacientes de lo que estaba haciendo. En esta, en vez de decir, disculpe, sí, me someto a lo que dice la ley, fue un error gravísimo, dice, soy valiente al reconocerlo. Todos nos equivocamos. Reconocerlo es de sabio. Con un aire de grandeza que llama la atención.
1: Sí, a ver, Oscar Dolzani está haciendo su primera gestión a nivel legislativo, llega desde el departamento de San Javier, donde fue presidente comunal, pero que es muy reconocido fundamentalmente por su alta exposición mediática, y le gana la PASO, la primaria abierta, a Mario Miño.
0: Un histórico,
1: cuatro veces intendente de San Javier, etcétera, etcétera, pero le gana, digamos, y con 60% de imagen positiva, Miño. 60% de imagen positiva, lo barre. Y después le gana a un histórico senador de San Javier, que es José Baucero, que fue José Baucero.
0: En la general.
1: Y toma la banca para Unidos, una banca que históricamente le perteneció, salvo alguna otra gestión, creo que del 87, de los dos primeros años, las dos primeras gestiones democráticas, San Javier siempre fue, primero Tortorella y después Elías, siempre fue del justicialismo esa banca. Uh-huh. Es un dirigente, uno de los más jóvenes legisladores, uno de los más jóvenes de la legislatura, y te diría más, con muy poca participación en la rosca política. Uh-huh. Con muy poca participación en la rosca política.
0: O sea, no tiene una participación activa en la Cámara.
1: Ni en la rosca ni en las
0: sesiones.
1: O sea, incluso fue convencional constituyente por el
0: departamento. Y tampoco se le.
1: No, tampoco. Digo, no, es una. A ver, es. a ver, muchos legisladores tienen participación poca y nada. Sí. Uh-huh. Y este es uno de ellos que quizás está mucho más expresado mediáticamente que lo que es su tarea legislativa.
0: Bueno, también tiene un dato.
2: No, después de Ciro Seixas, que es el senador de Rosario, es el que tiene más seguidores en Instagram.
0: Sí,
2: es
0: y de Seixas muy activo. Se entiende que es en Rosario con muchísimo.
2: Pero no mucho más, tiene solamente 7.000 más, sí.
0: Mirá vos.
2: De un departamento pequeño.
0: El senador influencer.
1: Ajá. Bueno, es las cosas de la política, el gobierno nacional está lleno de.
2: Tiene más incluso que no es senador ahora, pero Enrico.
0: Por supuesto, que hay delitos más graves,
1: No.
0: Porque en el Senado decir, che, está Traferri investigado por el juego ilegal. O sea, no estamos diciendo que haya cometido el peor de los delitos. Llama la atención las formas.
2: ¿No? Es pescador también. Sube videos pescando.
0: Bueno. 7:29 minutos.
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0: Bueno, ayer por la tarde se entregó finalmente la dueña del geriátrico que está siendo investigado por la justicia. Y está en línea Claudio Torres del CEL, su abogado. Doctor, ¿cómo le va?
6: ¿Qué tal, Carlos? Buenos días. ¿Cómo andan ustedes?
0: Bien, bien, gracias. ¿Por qué tardaron tantos días, por qué tardó esta mujer tantos días en entregarse a la justicia cuando pesaba sobre ella un pedido de captura?
6: Bueno, en realidad ella se comunicó con... Me llamaron el día domingo en hora de la tarde. La citamos en el estudio el lunes a la mañana. Se estuvo charlando, hicimos una reunión los abogados con el fiscal para tratar de lograr información sobre qué imputación se le iba a realizar. Bueno, pese a que el doctor Cecchini nos atendió muy amablemente, como corresponde, por otra parte, no se nos dio la información precisa sobre cuáles eran los hechos que le iban a ser atribuidos. Bueno, hablamos con ella el mismo día a la tarde. Dijimos que la íbamos a presentar al día siguiente, el martes. Después de tratar de lograr nosotros como abogados defensores, teniéndola en el estudio, pudiendo recabar la información que necesitamos para hacer una defensa, se le comunicó al doctor Cecchini que la íbamos a presentar. Nos dijo que la llevemos a la PDI. A las 6 de la tarde la llevamos a la oficina de PDI, quedó presentada. Los días anteriores a esto, yo calculo que puede estar relacionado ella con que no se le ha presentado inmediatamente porque estaba buscando abogado y estaba buscando quién le haga frente a los gastos, a los honorarios al honorario del estudio jurídico. Uh-huh. Pienso eso, ¿no es cierto? No me puse a desmenuzar.
0: Pero la justicia la buscaba activamente, ella en algún momento, digo, no sé.
2: Se fue de su casa, nos habían comentado que
6: sí, había la justicia, a su casa. La justicia realizó varios allanamientos buscándola y bueno, pero nosotros el mismo día lunes le dijimos al fiscal que le íbamos a poner a disposición.
0: Entre la información que usted pudo tener del fiscal, ¿sabe si en el expediente figura este geriátrico en particular o es una investigación sobre todos los geriátricos? Porque mediáticamente han ido apareciendo ex empleados, familiares de pacientes que hablaban de condiciones irregulares en muchos hogares de esta persona.
6: A ver, vamos por parte. Primero el fiscal a nosotros hasta el día viernes, que es el día que se va a realizar la audiencia imputativa, no nos va a suministrar el legajo para que podamos tomar conocimiento de cuáles son las pruebas con que cuenta para la imputación que va a realizar, porque todavía no sabemos bien qué hecho le va a imputar y en consecuencia cuál es la calificación legal. En segundo lugar, la gente que sale a hablar de condiciones, yo me pregunto si yo tengo una persona vulnerable, un padre que lo voy a llevar a un hogar, lo primero que hago es ingresar, inspeccionar el lugar, ver cuáles son las condiciones, buscar referencias y recién ahí voy a poner una persona a la cual yo, digamos, es parte de mi vida, la voy a alojar en ese lugar. Salir a hablar ahora no me parece justo, me parece que la decisión hay que tomarla en su momento. Uh-huh. Eso por un lado. Por otro lado, no sé si inspeccionan, si están investigando otros hogares. Lo único que yo le puedo decir que esta chica, María Laura, esta señora, está a cargo del hogar Teodosia, de Cabaña Leiva, que fue inspeccionado tanto por el fiscal, el propio fiscal y otras autoridades policiales, y el lugar continúa abierto, continúan las personas, porque se la encontró en buenas condiciones. Se estaban realizando trámites intentando habilitarlo al lugar, todavía no se había logrado, no está habilitado. Y con respecto al otro, que es realmente el donde ocurrían los hechos que tomaron, digamos, más repercusión pública, uh-huh, es un lugar que ella sí había firmado un contrato de alquiler, pero no estaba a cargo del mismo. Eso es lo que esta señora a mí me, ¿cómo?, ha explicado, y bueno,
0: pero tenemos que esperar. ¿Ella era la dueña del inmueble, pero no era la encargada del hogar?
6: No, dueña no, o sea, era la inquilina. Había suscrito un contrato de alquiler hace un tiempo, uh-huh, y como ella se trasladó a Teodosia, al de Cabaña Leiva, en ese lugar quedó otra persona que hoy se encuentra también detenida y que va a ser imputada, creo que en el día de hoy.
2: Claro, pero ¿nombre ahora, de cuánto... quién figuran esos, por ejemplo, en contrato de la persona que iba?
6: El contrato de alquiler está a nombre de ella.
0: No, pero ¿y de los pacientes?
2: ¿De los pacientes?
6: Lo desconozco porque no tenemos ninguna documentación todavía que podamos reflejar cuáles son los elementos que tiene el fiscal para decir que ese lugar era de ella.
1: ¿Ella tiene otros lugares también, digamos, en Santo Tomé?
6: No. Únicamente Teodosia.
2: ¿Y ella a qué se dedica, digamos? O sea, ¿cuál es su actividad económica principal? ¿Este el de Teodosia? ¿Este geriátrico?
6: El de Teodosia, que si ustedes hacen los números, no es un gran negocio económico, todo lo contrario. Hay meses que inclusive alguno de los empleados se ha tenido que endeudar para poder comprar alimento y darle de comer a la gente, porque ellos realmente al lugar lo sostienen con algunos familiares que abonan por las personas que están en el lugar, otro de la gente que está... cobran 340.000 pesos y es lo que pagan para que tener un lugar donde vivir y donde, uh-huh, alimentarse, uh-huh, que eso, y recibir asistencia médica, porque también hay dos profesionales médicos que asisten semanalmente para control y para suministrar medicamentos. Hay una persona, por ejemplo, que tiene una enfermedad terminal, que está ahí en el lugar y se le hace, digamos, se lo mantiene brindándole la mejor atención posible. Y por otro lado, la ayuda que reciben de gente vecina, de otras personas que le hacen regalo de ayuda de leche, ayuda de pañales, ayuda...
2: ¿Los medicamentos?
6: Así subsiste ese lugar.
0: ¿Los medicamentos?
6: Y medicamento también, como es gente que cobra una pensión, un salario mínimo... El PAMI le entrega medicamentos.
0: Ella
6: se encarga de ir al PAMI con las recetas, de gestionarlo. A veces le entregan lo que corresponde, otra vez se tiene que renegar para que le entreguen la medicación.
0: ¿Ella cobraba jubilaciones por orden de alguien más? ¿Tenía poderes de los pacientes para
6: tenía cobrar? Poderes. Tenía poderes de gente que está ahí en el lugar, lo que cobran la mínima, repito, para poder ella ir a cobrarlo. Con todo eso se mantenía el lugar.
2: Bueno. Hay pacientes o gente que estaba en los hogares que decían que estaban en contra de su voluntad, o sea, que se querían ir y no los dejaban ir. ¿Cómo es el acceso a ese lugar? O sea, a los hogares, ¿pueden entrar y salir?
6: Es una casa que entran y salen cuando quieren, no sé, la verdad, ¿quién dijo eso? No conocemos el legajo porque el fiscal, hasta el día viernes que va a ser la audiencia imputativa, no nos va a brindar la información. Yo no sé quién, claro. Yo le puedo asegurar que en Teodosia no hay nadie que esté en contra de su voluntad. Es imposible eso, no. Hay familiares que van, que lo visitan, que lo sacan los fines de semana y lo llevan con ellos. Calculo que se hubiesen enterado, no creo que eso sea realmente así.
0: ¿Su defendida tiene vínculos con funcionarios o empleados municipales o provinciales?
6: No, vínculos ¿Vínculo en qué sentido?
0: No sé, de trabajo.
6: ¿Familiar? Seguro que no. No.
0: Nos decía una ex empleada que presumía que tenía algún tipo de vínculo porque presumía ella que era preavisada antes de una inspección y lo llamaba y le decía, limpien todo que mañana van. Y al otro día caían.
6: A ver, yo eso lo desconozco, pero me parece más de ciencia ficción que de la realidad. Yo no creo que eso... ¿Qué funcionario municipal se va a meter en semejante problema? ¿Con qué necesidad? A ver, acá, si ustedes me dicen, acá estamos hablando de un negocio de millones y que todos lucran con eso, nadie va a arriesgar su carrera, su trabajo por este lugar, me parece. La verdad que no.
1: Ahora, usted dice que ella no tiene otro, más que Teodosia no tiene otro local en Santo Tomé, eso no existe.
6: Porque en Santo Tomé, tiempo atrás ella lo tuvo, eso era real. Pero no los tiene más, no son de ella.
1: Perfecto.
6: Si siguen funcionando, lo desconozco por completo, por lo menos a mí.
1: Pero ella no es la responsable. Ella no es la responsable. No.
6: Yo hablo sobre lo que ella me contó, sobre lo que conozco. Uh-huh. A lo mejor llego el viernes y me encuentro que hay 10 geriátricos que están regenteados por ella. Uh-huh. Y yo lo desconozco. O sea, a mí lo que me dijo, y son las preguntas lógicas que le hicimos, es si tiene algo que ver con otro geriátrico, cuáles son, y me dijo que no. Que sí ha tenido en Santo Tomé, que ha tenido en otros lugares, y que ella no los tiene más.
2: Y el de Nuevo Horizonte tampoco es de ella.
6: No, el Nuevo Horizonte, por eso aclaré que ella firmó el contrato de alquiler, en su momento lo tenía, después se fue al de Cabaña Leiva, y quedó otra persona en ese lugar que hoy también está detenida, y a la mañana, en el día de hoy, creo que tiene la audiencia.
0: Sí. Pero le firmó algo a esa otra persona, digo, hay una...
6: No, nada. Un
0: subarriendo del local, hay algo.
6: No le firmó absolutamente nada. Bueno.
0: Doctor Torres del Cel, gracias por estos minutos.
6: No, por favor, que tengan buen día. Hasta luego.
0: Hasta luego. Claudio Torres del Cel, el abogado que representa a la dueña del geriátrico que se presentó ayer ante la justicia. Por supuesto, es parte interesada, ¿no? Pero bueno, es la defensa que llevarán a la justicia, a tribunales, este viernes. Como dice la audiencia, lo acaba de confirmar él.
2: Sí, lo que dice es el hogar de Nuevo Horizonte no depende de ella.
0: Sí, bueno, eso lo va a determinar la justicia, sí. ¿No? Lo dice el abogado defensor, hay un contrato de alquiler para con ella. Y después no hay ningún subarriendo ni nada que indique que había otro encargado.
2: De hecho, las personas pensaban que ella seguía siendo la dueña.
0: Bueno, y reconoce también esto de ese trámites y poderes especiales para manejar el,
2: que lo tenía,
0: el dinero de alguien más. Bueno, surgen datos interesantes.
1: Sí, eso yo te diría que una práctica bastante normal.
2: Común.
1: Gente desamparada.
0: Y todo es parte de un desamparada.
1: De una vulnerabilidad social muy grande de la sociedad.
0: Lo que plantea el doctor ahora se quejan de condiciones.
1: Que está diciendo que no es madre de Santo Tomé cuando esta semana escuchamos a una mujer que dice...
2: que es dueña.
0: Sí, hay que ver. Digo, vamos a ver. Es tarea de la justicia determinar quién es responsable o no. Eso desde ya. Él plantea qué persona en sus cabales va a dejar a alguien en estas condiciones, y hay situaciones de vulnerabilidad donde también, viste, no sé qué haces, ¿no?
2: Sí, si no podés ir a buscar los medicamentos, si no podés encargarte de eso, y esta persona se ofrece como alguien que lo pueda hacer.
0: Ya seguimos, porque está nuestro especialista en estas cuestiones, que es el doctor Eduardo Lalo Cóceres, que se va a sumar a la mesa en unos minutos. 7:42.
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0: Lo adelantábamos con nosotros, nuestro especialista en cuestiones previsionales, el doctor Eduardo Lalo Cóceres. ¿Cómo le va?
1: Hola, buenos días, muy bien.
0: Hoy en el piso porque ameritaba la situación. De hecho, salió el abogado, no lo teníamos previsto y eso le, nos resta un poco de algunos minutos. Pero ya que estábamos en este tema, Lalo, quiero que empecemos por ahí, la vulnerabilidad sobre nuestros ancianos, que es un tema recurrente además en tu columna.
1: La vulnerabilidad y el abandono de los ancianos, ¿no es cierto? Yo escuchaba cuando estaban hablando hoy al principio, Mario, lo que vos decías también, no es que no se vea, que no haya visibilidad del hecho. Se ve, está en la sociedad, nosotros estamos viendo lo que ocurre con los ancianos, pero no hay ningún tipo de respuesta al respecto. Fíjate que las Naciones Unidas, cada 15 de junio, yo ya lo hablé, haberlo hablado hace un mes más o menos, toma como el Día Mundial de la Toma de Conciencia del Abuso y Maltrato en la Vejez. Y en ese marco, este 15 de junio, bajo el lema Más allá de la sensibilización, lograr una prevención eficaz del maltrato a las personas mayores, vuelve a poner en el tapete este tema. Y advierte que a medida que la población envejece, hay más personas con discapacidades que envejecen, y son muchas las personas mayores que desarrollan discapacidades en una etapa posterior de vida. Y se plantea que la realidad exige la coordinación más estrecha entre las políticas relacionadas, pero vemos que eso en realidad no ocurre. Cuando yo estuve en la otra oportunidad hablando de esto, se llegó a la conclusión de que el tema de la violencia, y el más importante es el de la violencia familiar. Los porcentajes de maltrato a los ancianos están dados, como dicen ellos, intramuros o dentro del hogar. Dicho también científicamente, o al menos por las investigaciones directamente de estas organizaciones especializadas, el maltrato se da principalmente de los hijos a los padres y de los nietos a los abuelos. Y se da en una situación, yo que tengo una larga vida transcurrida, que la he visto quizás en tres etapas. Cuando yo era muy chico, el abuelo estaba en la casa. El abuelo estaba en la mesa familiar. El abuelo opinaba, y la opinión del abuelo valía.
2: La opinión de los sabios.
1: No había Google. El abuelo, le preguntábamos al abuelo, el abuelo decía, y esa palabra santa para nosotros. Después vino un periodo ya más cercano al nuestro, en que el abuelo fue postergado, porque el abuelo tiene la casa. No es que no tienen vivienda. El abuelo tiene la casa porque se la hizo. Yo he visto cómo compañeros míos compraban un terrenito y de a poquito iban haciendo su casa. Pero empieza el avance de los hijos sobre los padres y vino ese pretexto de la piecita del fondo. Porque ahí está tranquilo, no lo molesta a nadie, lo excluyen, lo sacan del grupo familiar cuando uno va a visitar a esa familia, y el abuelo, allá está la piecita, ¿quería ir a saludarlo? No, tiene que estar con vos, hermano, tiene que estar acá. Esa fue la segunda etapa, y la tercera etapa es esta, donde ya directamente se lo excluye, se le vende la casa, se le venden los muebles. Porque lo digo porque lo conozco,
2: no,
1: he tenido que intervenir personalmente, y cuando llego a esa situación, aún con gente conocida, ¿cómo hago para romper ese muro familiar? Es imposible penetrar, porque el hijo me dice, bueno, pero es una decisión nuestra,
2: no tenés por qué meterte,
1: no es un problema tuyo. Y entonces lo sacan, lo venden y lo llevan al hogar. Y en el hogar, no solo que lo dejan, en el geriátrico, como quieran llamarlo, sino que lo abandonan, no lo visitan más. Cuando hablamos también en una oportunidad, cuando yo estuve acá, de la posibilidad de eso de 100 años de vida, de las, de las zonas verdes, de las zonas azules, ¿te acordás que hablábamos que sacaban directamente a la gente de los geriátricos en los pueblos y eso para llevarlo a su casa? Porque veía que allí se enfermaban, se destruían. Sin embargo, eso sigue pendiente en este momento. Y en este tema es donde se filtra por ahí la política, porque cuando hay que discutir este tema, empiezan entre todos los sectores, no, porque los culpables son ustedes, los responsables son ustedes, y atacan al gobierno que esté de turno. Por eso yo digo, para el tema de ahora, para el tema que está ahora en este momento, ¿quién atacaría? La oposición. Digamos, la oposición en este momento, que es el peronismo. Uh-huh. Y entonces ellos dicen, nosotros somos los creadores de la seguridad social, nosotros somos los creadores de la protección del anciano, sí. El Estado no puede estar ausente. Entonces yo les quiero aclarar, porque nunca he escuchado que lo digan, y esto yo lo he dicho en varios congresos donde hablamos de constitucionalismo social, que la constitución de Perón del año 1949 estableció en el capítulo

0: de la subrogación del Estado o de dichos institutos para demandar a los familiares remisos y solventes los aportes correspondientes. Y de allí en más dice cuáles son los derechos que tienen los ancianos y que debe proveer la familia: la vivienda, la alimentación, el vestido, el cuidado de la salud física, el cuidado de la salud moral, el esparcimiento, el trabajo, la tranquilidad y el respeto, pero siempre por cuenta y a cargo de la familia. Y eso, como lo vemos, lamentablemente...
1: Bueno, pero, no, sí. Digamos, y lo otro, porque se habla, viste, una persona con una PUAN o una persona con una jubilación mínima, que son 400 o 500 mil pesos. Ningún geriátrico te toma una persona por esa cifra.
0: Es decir, hay algunos que sí.
1: Digo, ¿se entiende a qué punto? Sí, sí. Porque bueno, las fotos que vimos, bueno, puede dar mejor testimonio Verónica, que estuvo en la zona. Sí. Viste, gente en silla de ruedas, postrada, despojados de todo.
2: Despojados de todo. En un estado de WhatsApp, y lo tiene la gente de Veo, del canal Veo, que hizo la captura de un estado de WhatsApp de esta mujer que hoy está detenida, escribió: ¿cuánto sale un alquiler? ¿Cuántos los remedios? ¿Un hogar cuánto cuesta por mes? Ayudé a gente en situación de calle. Amigos concejal, aclaremos porque oscurece. Muni, hospitales, no me dejen sola sin aclarar porque ya a esta altura no me callo. Pero empuja hacia ese lado, ¿no? La imputada, si se quiere, en este delito, diciendo, che, yo... que estaba prestando un servicio, ¿sí? ¿No? Después uno de la justicia determinará si era un delito.
0: por supuesto. Pero hay instituciones acá en Santa Fe que son del Estado, donde también el regente, el cuidador del geriátrico, le cobra las jubilaciones a las personas y se la administra. Administrársela es que no le vuelve nada, está bien, están todos los gastos que se hagan allí, pero no estamos... Yo por ahí me refiero no tanto al que no tiene nada, que no tiene dónde ir, sino al que le quitan teniendo mucho. Le quitan teniendo mucho. Yo tuve el caso de una señora, iba al estudio, vivía en pleno centro. Tenía una jubilación porque yo le había hecho un reajuste muy importante. Y a la señora, como se casaba el nieto, la sacaron de la casa, la pusieron en un geriátrico, que yo fui a ese geriátrico que tenía un portón, recuerdo, un portón grande, el único acceso a la calle era el portón, que estaba con candado porque no querían que salga. Y esa señora estaba recluida adentro. Y decía, pero una señora que estaba bien, yo necesito salir a pasear, como lo hacía, al centro. Se van muriendo. Entonces, los apoderados de los jubilados, los hijos, los nietos, le cobran al viejo y no le dan la plata. Porque dicen, ¿para qué necesita la plata el viejo con las necesidades que tenemos nosotros? Para se la ganó. Se la ganó.
1: Además, estaba mirando, ¿no? La constitución nuestra, que está por cumplir un año, incluye el tema. Protección integral de las personas mayores, que preserven de manera efectiva su dignidad, autonomía, independencia y el respeto al proyecto de vida. Inclusión y participación comunitaria, superando la visión asistencialista tradicional para reconocer su rol activo en la sociedad. Principio de trato digno y no discriminación. Esto lo dice la carta que se votó hace menos de un año, chicos.
0: Sí. ¿Y qué hicieron con este geriátrico ahora? ¿Se está cumpliendo eso? ¿Dónde está la autoridad de aplicación? Lo que yo digo, y en estos casos, es que normalmente, ahí claro, después vino la reforma de la Constitución del 57, el artículo 14 bis, después vino la del 94 con el progresismo y la instancia de que el Congreso debe dictar normas en favor de la ancianidad y de la niñez, entonces sacó un poco del foco a la familia. Entonces, ¿qué hace la familia? Le vende todo, porque lo he escuchado, lo he visto, lo he escuchado por radio a gente que conozco, que después que le vendió todo al padre, lo metió en un geriátrico, va a los medios para decir, che, acá nadie hace nada, ¿el Estado qué está haciendo? Claro. Hermano, vos lo robaste.
2: Lalo, nos quedan 4 minutos para las 8 de la mañana. Vamos a ver el cronograma, que mucha gente lo espera, después de las noticias. Pero antes quería un comentario tuyo sobre estas sentencias de la Corte del lunes sobre cuestiones previsionales, una a favor y una en contra de la Caja. ¿Qué decís al respecto?
0: Claro, es medio corto poder decirlo, sí, sí, en 3 minutos. Sí. Yo lo que digo en principio, que un

0: Fallo de 71 páginas que habrá tenido que leer Mario cuando hizo
1: el
0: artículo que publicó muy bien en el diario. Es algo excesivo, es algo excesivo en el primer voto que hace la ministra Margarita Zabalza, buscando todo tipo de argumentos, muy pesado, cuando se podría haber dicho en un fallo, como se decía antes, clarito las cosas que debían quedar en claro. Acá nos metieron en un enredo y directamente se hace muy pesado eso. Recuerdo que a Borges le preguntaron, ¿qué opina usted de la novela Cien años de soledad de Cien años de soledad de García Márquez? Y Borges dijo, es muy buena, pero con 50 hubiera sido suficiente.
2: ¿Con 50 páginas?
0: No, con 50 años.
2: Ah, 50
0: años. ¿Para qué iba a tener 100 años?
2: Ah, bueno, está bien.
0: Lo mismo le aplico a esto. Uh-huh. Y bueno, si tenemos poco tiempo para hablar del tema, ¿cuál es lo que a mí se me ocurre? Porque escuché también hablar al secretario de Seguridad Social, y las críticas, la visión que él tiene, que por ahí no está muy errada. Acá se trataron dos temas,
2: sí.
0: ¿No es cierto? El primero, el caso ISO.
2: Ajá.
0: Lizzy, perdón.
1: La docente Rosario.
0: Gladys Noemí Lizzy.
2: Sí.
0: Ese era más livianito. Es decir, ¿qué tenemos que hablar acá? Se presenta un amparo. Cuando se presenta un amparo, y es para la administración, tiene que pasar por la Cámara Contenciosa Administrativa.
2: Uh-huh.
0: La Cámara Contenciosa Administrativa va a hacer la evaluación si se dan las condiciones para el amparo. Si hay urgencia, si hay imposibilidad de aplicar otro medio, una serie de cosas que después van a decir o se rechaza el amparo por su presentación o va a avanzar. Acá directamente el amparo, los amparos se presentaron en sede laboral. Llegaron a instancia de la Cámara Laboral y así llegan a la Corte Suprema de Justicia de la Nación, de la provincia. Entonces, cuando tienen que resolver, acá hay dos cuestiones, como digo, una más livianita, que es la primera, el caso Lizzy, donde tienen que resolver si el tema es respecto de lo que ella se opone, de que le descuenten la emergencia.
2: Los aportes solidarios.
0: Entonces le dicen, bueno, se va a hacer lugar parcialmente, pero le doy 30 días para que usted vaya
1: a la
0: Cámara Contenciosa Administrativa para cumplir con todos esos requisitos de admisibilidad.
2: Uh-huh.
0: Y hasta ahí está perfecto. Pero cuando entra el otro caso, que ahí es donde...
2: El del tope,
0: que es donde pone el énfasis el secretario de Seguridad Social, porque ese tope es el que se le va a aplicar a los jueces de la Corte que se jubilan ahora antes de fin de año.
2: Sí.
0: Entonces, si ellos no se apartaron en ese momento, que otra causa que está en la de la Nación, al menos tendrían que ser cuidadosos al resolver y seguir el criterio de Margarita Zabalza de decir, este caso también tiene que volver a la Cámara Contenciosa Administrativa. Porque, ¿qué explicación me puede dar una persona que gana, le ponen un tope de 13 millones de pesos, 12 millones 870 mil pesos, cuál es la urgencia que tienen para recurrir?
2: Claro.
0: ¿Cuál es el problema asistencial?
2: La necesidad. Claro.
0: No, pasó directamente. Entonces, yo veo que ahí se encierran los jueces en sus computadoras buscando la jurisprudencia que le permita justificar lo que quieren justificar en este caso, con total falta de empatía para la gente, porque ese juez que está mirando una cámara acá, una pantalla de televisión de la computadora acá, se olvida de mirar la ventana a la calle, porque en la calle existe una realidad diferente. Estamos hablando de los jubilados de 400 mil pesos y acá estamos hablando de una discusión por un tope de 12 o 15 millones de pesos. Y allí después, si tuviéramos tiempo y si no lo hacemos en otra oportunidad, les voy a decir cuál es el error en el que caen.
1: El dictado. Pero además es un tema interesante y yo creo que el miércoles podemos seguirlo, porque además el tema no se agota, porque ya van a...
0: Ahora viene la apelación.
2: Van a la apelación,
1: porque es muy interesante, porque así como ellos tampoco aflojan, acá vos, el mensajero explota cada vez porque le descuentan un poco más a un jubilado. ¿no es cierto? Claro. Por el aporte solidario tampoco nadie le quiere pagar. Nadie quiere hacerse cargo del ajuste.
2: Del déficit.
1: Cuando lo estamos haciendo entre todos.
0: Uh-huh. Pero además Mario...
1: Esto es un tema de discusión.
2: Además, sí, Mario, son dos discusiones distintas.
0: No es que el director de la caja...
2: Que un docente me diga, che, me recortás una parte sustancial de mi jubilación, yo creo que es una discusión. Que un ex camarista diga...
1: Pero nadie quiere ceder, Carlito.
2: No, sí, obvio. Y el bolsillo de cada uno tienen derecho, pero es un sistema solidario. Y la verdad que está bastante fundida la caja, o tiene mucho rojo la caja.
1: Pero
2: como
1: vamos el miércoles a seguir charlando,
2: ¿te parece? Lo seguimos el miércoles que viene, ¿te parece?
0: Vamos a seguirlo. Quizás no esté el miércoles, no sé, porque
2: estoy invitado. Sí.
0: Estoy invitado por la OIT en Buenos Aires a un seminario que se va a hacer sobre trabajo informal.
2: Amerita
1: de cambio de día. De nuevo con esa información.
0: Y me vengo con esa.
2: Si es por eso, vale.
0: Pero no quiero irme de cuando hablemos la próxima vez de los fundamentos que se han dado por parte de Falistoco, que eso fue lo que provocó el enojo del secretario de Seguridad Social, porque dice, no es que no saben nada de Seguridad Social, pero tratan de explicar otra cosa. La Seguridad Social tiene un principio clarito, cubre las emergencias por invalidez, por muerte y por vejez. Cubrir la emergencia significa darle las condiciones para que viva, pero no le puede garantizar la capacidad de ahorro que tuvo ese trabajador mientras estuvo en actividad.
2: Claro. Bueno, en minutos seguimos con Lalo con el cronograma, y da para largo esto. 8-3 minutos, disculpa a la gerencia de noticias, boletín y seguimos en Que Quede Claro.
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4: Hora 8-3 minutos. Jornada con tiempo inestable en Santa Fe, cielo cubierto con lloviznas intermitentes. La temperatura es de 16 grados 8 décimas y la humedad del 99%. Fabián Palo Oliver solicitó que la Agencia de Seguridad Vial sancione a Oscar Dolzani. El diputado provincial reclamó terminar con los privilegios hacia el senador por su imprudencia y conducción peligrosa que quedó expuesta en un video que compartió. En diálogo con nuestra emisora, Palo Oliver remarcó que no basta con el pedido de disculpas de Dolzani.
5: Está bien que pida disculpas, más allá que siempre tiene un pero no es suficiente. La Agencia de Seguridad Vial debe dar las sanciones correspondientes, que es la suspensión de la licencia de conducir y, bueno, la multa correspondiente. Primero porque si no lo hace sería, la verdad, que un escándalo, porque sería un privilegio que un senador cometa una infracción de ese tipo, que no es ni más ni menos, está tipificada como conducción peligrosa y temeraria, ¿no?
4: Uh-huh. Por otra parte, Palo Oliver recordó que ya presentó una denuncia contra Dolzani por una supuesta incompatibilidad con el ejercicio de la función pública, ya que como dueño de un corralón le vende materiales a empresas que realizan obras para la provincia.
5: Es gravísimo, digo, en términos de que la fiscal todavía no da respuesta, porque con la declaración ya es suficiente para convocarlo, imputarlo y, bueno, que la investigación continúe, porque él mismo está aceptando, reconociendo y aparte hasta informando que le vende a otras empresas. Por eso digo, si la fiscal entiende que no hay incompatibilidad, que meta el gancho, que lo archive, pero que algo tiene que decir. Para nosotros la incompatibilidad es manifiesta, es clara, esas obras se financian con fondos públicos y no existe la figura de privados.
4: Ya funciona el teléfono de emergencia 103 del COVEN. Amplía la información desde el móvil, Verónica Encinas.
6: Tras la normalización de la atención telefónica de la línea 103 del COVEN, esto decía el delegado gremial de UTRAM, Alberto Sosa.
7: Anduvimos reclamando ya hace un par de días porque nos habían cortado la línea directa de nuestro servicio, el 103, como por obra de magia. Ayer a la tarde aparecieron a solucionar el tema y ya la gente puede contar nuevamente con el 103. Así que agradecerle nuevamente en nombre de todo el COVEN, porque estábamos un poco asustados, porque si nos cortan el número directo, medio que teníamos miedo por nuestro trabajo, ¿no es cierto? Creo que tenemos que prevenir.
4: Más información del ámbito nacional y del exterior con Sergio Ferreira.
8: El Vaticano confirmó el viaje del Papa a Argentina. León XIV estará en nuestro país entre el 8 y el 11 de noviembre próximo, antes de Perú y después de Uruguay. El líder católico visitará la ciudad de Buenos Aires, Luján y Córdoba, según confirmó el Vaticano, y de este modo la figura del Papa llegaría al país luego de casi 4 décadas, ya que la última vez fue Juan Pablo II en abril de 1987. La información del exterior: la Reserva Federal de Estados Unidos autoriza la compra de Webster Bank por parte del Banco Santander. La firma española explicó en otro comunicado que la autorización llega después de la concedida por el organismo regulador bancario de Estados Unidos el 12 de junio y la del Banco Central Europeo el 21 de julio. La operación se cerrará previsiblemente el próximo 20 de agosto, según la entidad.
4: La información del deporte con Daniel Jovellano.
9: Iván Delfino dijo que este nuevo ciclo en Colón no es una revancha del anterior. El ahora entrenador rojinegro sostuvo en conferencia de prensa que esta etapa es un nuevo desafío con un equipo diferente. También Delfino, al igual que cuando asumió en su primera vez, volvió a decir que los torneos largos tienen mesetas y que hay que estar preparados para soportarlas.
10: No es una revancha, no, es un nuevo desafío, una etapa diferente, un equipo diferente. Ha pasado un tiempo, el torneo sigue siendo lo mismo de duro, eso no cambió, pero con ganas para poder lograr lo que todos quieren lograr. Este grupo lo viene hablando desde un principio de torneo, que no tuvieron miedo a nombrar la palabra que venían acá. Así que apoyarlos, darles todas las armas necesarias para empezar a cortar distancia.
4: El pronóstico para lo que resta de la jornada anticipa cielo mayormente nublado, condiciones relativamente estables y desmejorando, con probabilidad de lluvias débiles aisladas y una máxima de 21 grados. Para mañana anticipa cielo nublado a cubierto, condiciones inestables, posibilidad de lluvias y tormentas aisladas, temperaturas en leve descenso con una mínima de 11 grados y una máxima de 21. Jornada con tiempo inestable en Santa Fe, cielo cubierto con lluvias intermitentes, la temperatura es de 16 grados, 8 décimas, la humedad del 99%. A las 8 minutos informó Indiana Villanueva.
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2: Estamos con Lalo Cóceres, cronograma de pagos tal como habíamos prometido. Lalo.
0: Sí, rapidito al cronograma, pero los jubilados están preguntando, los jubilados nacionales, los de la mínima, comienzan a cobrar el lunes 10 de agosto, documentos terminados en cero, y así como decimos siempre, van avanzando a razón de un número de documentos por día hábil. También preguntan qué es lo que vamos a cobrar, están cobrando con el aumento del 1,89%, con lo cual la jubilación mínima pasa a ser de 419.775 pesos, al que se agrega el bono de 70.000, y pasan a cobrar entonces en total 489.775 pesos. Después, con más tiempo, vamos a desarrollar más esto. La Caja de la Provincia está pagando ya el segundo turno de jubilados, que comienza mañana, para los jubilados y pensionados que perciben más de 1.410.000 pesos. Bien. Y la Caja Municipal de Jubilaciones y Pensiones paga para los jubilados y los pensionados el lunes 10 de agosto, pero el sábado van a estar depositados sus haberes en los cajeros Link. Y no me quiero retirar sin decir que ayer fue el día, el aniversario, 92 aniversario de la creación del Centro de Jubilados Municipales. Muy una bien. Institución muy importante que lo vamos a festejar hoy con un almuerzo al que está invitado, si puede arrimarse, el intendente municipal y la directora de la Caja Municipal, en un trabajo conjunto de todos, que realmente estamos defendiendo el bienestar de los jubilados municipales.
2: Buenísimo. Lalo, gracias por la visita, ¿eh?
0: Un gusto como siempre.
2: El gran Eduardo Lalo Cóceres. Nos vamos a la calle con Verónica Encinas. Vero, te escuchamos.
11: Ahí vamos. Sí, porque nos encontramos sobre calle Moreno al 3600, donde ocurrió esta madrugada un violento intento de robo en una vivienda particular. Lo informamos hoy bien temprano con ustedes, cerca de las 6:30 de la mañana. Esto que alrededor de las 2 de la mañana termina con un hombre en el hospital José María Cuyen con un disparo de arma de fuego y aprendido un jefe policial que está a cargo de la agrupación Cuerpos en el departamento, la unidad regional, perdón, de Las Rosas, que es la unidad regional número 3. Esto ocurrió en mediaciones del lugar donde estamos acá en Moreno. No vamos a mostrar, lógicamente, el domicilio, pero lo que les puedo contar, mientras vemos que los vehículos circulan de oeste a este, es que estas personas se habían parado con diferentes vehículos en inmediaciones de la escuela, justamente, que está aquí muy cerca. Se habla de al menos dos motocicletas, quizás una camioneta, y de unas 7 personas que arremetieron contra una vivienda particular, que abrieron un portón y que después ustedes van a ver imágenes a través del multimedia de la universidad, cómo rompen una puerta que te permite ingresar después de la cochera a la casa donde reside este alto jefe policial, Alejandro Amati, con su familia. Su señora está enferma de cáncer, ella está con una licencia médica, es personal policial, pero en el medio de toda la situación, uno de ellos, el primero de los delincuentes, ingresa con un arma de fuego y es ahí cuando comienza el enfrentamiento con Alejandro. Al policía se le secuestra una arma 9 milímetros, que no es la reglamentaria. ¿Y por qué hago esta referencia? Porque en su momento, en el año 2020, había tenido una pelea con otro jefe policial, al Graso, y él había sido separado en aquel momento de la fuerza. Hubo todo una causa judicial que termina con una suspensión de juicio a prueba y Alejandro vuelve a trabajar. Y esto, digo, es muy importante, porque no solamente vuelve a trabajar, sino que vuelve a desempeñarse como personal policial y con jerarquía. Estaba, como les decía, realizando sus tareas de la agrupación Cuerpos en Las Rosas, y la situación acá no deja de ser sorprendente, que estas 4 personas, que son las que terminan entrando al domicilio, se atrevan a romper una puerta y a entrar a una vivienda particular de personal policial, ¿no? Que esto todo cree suponer, en principio, las pesquisas del caso, que las está llevando adelante la PDI ya y la fiscal Laura Urquiza, o tenían un mal dato o realmente no entendemos por qué razón se da tan violentamente. No llegan a robarse nada, pero la vulneración de una familia, ¿no?, que hoy por hoy le está peleando día a día, hablábamos incluso con ellos y demás, y de un barrio que hoy podíamos digamos testimoniar con la voz de un vecino, está asolado desde hace tiempo por los robos. Incluso cuando hablábamos con este muchacho que llega a ver el herido arma de fuego en uno de sus glúteos, que está prendido en el Cuyen, con custodia, nos decía que esta zona, si bien hay presencia policial, nuevamente se dan estas merodeos, digamos, de diferentes delincuentes que, bueno, en algunos casos lamentablemente terminan de una manera tan violenta vulnerando la integridad y lo que sienten los vecinos aquí de Barrio Alfonso, y que estamos al borde justamente con Roque Sáenz Peña.
2: Bien, Vero, muchas gracias.
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2: Bueno, y nos metemos con el fenómeno del Niño. Nos anticipaba Mario estos días de las reuniones de la provincia por el norte, justamente, de Santa Fe.
1: Norte y oeste, y la semana que viene la hacen en el sur.
2: Uh-huh. Está con nosotros uno de los protagonistas de esas reuniones, Nicolás Mijich, secretario de Recursos Hídricos de la provincia. Nicolás, ¿cómo estás?
20: Buenos días, muchas gracias, muy bien.
2: Bueno, ¿qué resultó de las reuniones que tuviste estos días?
20: Bueno, tuvimos el lunes en Avellaneda con autoridades y instituciones de General Obligado y de Vera. Uh-huh. Ayer a la mañana en Rafaela con Castellanos, Las Colonias y San Martín, y por la tarde en Ceres con 9 de Julio y San Cristóbal. Y como decía Mario, semana que viene nos mudamos ya al sur y volvemos el miércoles para terminar con la última reunión en Santa Fe, con el objetivo de, bueno, seguir debatiendo sobre cuáles son los pronósticos que tenemos, cuáles son las tareas que tenemos que completar, más allá de lo que ya tenemos realizado. Bueno, trabajar también en medidas no estructurales, que cada localidad trabaje en lo que tiene que ver con planes de contingencia, con prepararse ante la emergencia, tener en condiciones sus planes, tener coordinación con sus instituciones, policía, bomberos y demás. Y bueno, tratándonos de prepararle de la mejor manera, más allá de lo que nos toque después.
1: Ahora, ¿la provincia está en condiciones de arbitrarla? Porque cuando empieza a venir el agua empiezan los conflictos entre vecinos, entre comunas, entre el comité de cuenca, etcétera. ¿Tienen la suficiente autoridad como para evitar una historia ya que ya nos pasó varias veces a los otros vecinos, Nicolás?
20: A ver, Mario, conflictos siempre hay por falta de solidaridad. Siempre hay alguien que se quiere salvar solo. Bueno, un poco las reuniones tienen que ver con eso también, con detectar este tipo de cuestiones, con la anticipación. Más allá de que, como yo te decía recién, muchas de las tareas se han hecho. Nosotros no es que nos ponemos a trabajar ahora o que nos agarra el pronóstico tratando de reaccionar o de hacer un proyecto. Desde el inicio de la gestión de Puyaro, nosotros, por orden del gobernador, empezamos a trabajar en un plan en el que primero se identificaron 100 localidades con mayor riesgo hídrico. De esas 100 localidades hay 85 que ya recibieron obras que mejoran la situación de la que partimos. Uh-huh. Y de los 10.000 kilómetros de canales que tenemos por adecuar, ya terminamos el 50% y tenemos planteado para el año que viene, de aquí al año que viene, por supuesto, con continuidad, llegar a 7.000. O sea, vamos a poner en condiciones en 4 años el 70%. Y no quiere decir que el otro 30 esté completamente tapado, digamos. Fuimos tomando las tareas en función de la jerarquía y de la urgencia que tenía cada una de esas tareas.
2: Sí.
20: Y la verdad que el avance es muy importante. Estamos en una situación mucho mejor de la que partimos.
1: Ahora, usted, la provincia licitó incluso en dos o tres tramos, creo, la limpieza de canales.
20: Sí, ¿no? En tres zonas. Son sur, centro y norte, en 1.000 kilómetros aproximadamente.
1: Bueno, ahora, va a llegar el agua y los canales no van a estar todos limpios.
20: No, por eso. A ver, hasta hoy hay 5.000 kilómetros adecuados de los 10.000 que tenemos que adecuar. El plan es, de aquí al año próximo, hacer 2.000 más. No quiere decir que los 5.000 que no hicimos estén tapados completamente. Las tareas se fueron tomando en función de cuál era la necesidad. Uh-huh. Los canales que quedan, en el caso de los 1.000 kilómetros, son canales principales, y los que quedan son canales que a lo mejor fueron readecuados hace 3 años, 5 años, 2, y que hay que volver a intervenir, seguramente, pero que no están, digamos, fuera de servicio. Son canales, uh-huh, que están funcionando, que en algunos casos pueden requerir de mantenimiento, pero los que estaban en la peor condición ya fueron abordados.
1: Okay. Si había uno con una máquina dentro perdida.
20: Sí, acá en Arroyo Aguiar encontramos una máquina de la década del 70 que puede
1: adentro del canal.
20: Sí, que puede haber estado abandonada en la década del 90, suponemos. Uh-huh. Y bueno, eso indica que desde los 90 no había sido adecuado el sector.
1: Bueno. ¿Qué pasa? ¿Qué suerte corre nuestra ciudad? ¿Cómo están las defensas? ¿Cómo están los desagües? ¿Hay trabajo sobre los desagües más importantes de la ciudad?
20: Bueno, a ver, en lo que tiene que ver con defensas, nosotros asumimos con un contrato firmado, sin avance de obra prácticamente, y durante los últimos meses, desde el inicio de la gestión, trabajamos en readecuar terraplenes para llevarlo a la cota de coronamiento que tenía en el proyecto, estaciones de bombeo, acceso a las estaciones de bombeo, porque como dice Mario, después en la emergencia hay que llegar a una estación de bombeo y tengo un camino de tierra y se me rompió la bomba y no la puedo cambiar, entonces se ripiaron accesos a las estaciones de bombeo, se hicieron playas de maniobra de hormigón para poder montar una grúa en las estaciones, bueno, se hicieron muchísimas tareas que ponen en condiciones más de 60 kilómetros de terraplenes, uh-huh, las estaciones de bombeo. Ahora estamos trabajando con Santa Fe para terminar de prepararnos y tener un backup de bombas para el momento de la emergencia, o sea, vamos a estar en poquitos días con el 100% de la capacidad, uh-huh, y reservas. Uh-huh. En eso, lo que es el sistema de defensa está en condiciones, salvo en algunos puntos donde nos queda trabajar en estos meses.
1: ¿Se llega antes del pico que sería último trimestre?
20: Sí, a ver, hoy el río lo tenemos en 3 metros.
1: Sí.
20: El promedio desde el 91 para acá es 3 metros con 12, con lo cual estamos en la media o un poquito por debajo de la media. Más allá de las situaciones que se vieron de crecida del Iguazú y demás, el río está en niveles medios. Entendemos que si el fenómeno del Niño se empieza a desarrollar, los niveles del río van a aumentar hacia enero, febrero, marzo. Uh-huh. Entonces, respecto de los niveles del río, tenemos ahí una pequeña ventana para terminar las tareas que tenemos que terminar.
1: ¿Cuál es la zona más donde el Paraná, digamos, porque el Paraná tiene desde que ingresa en el norte hasta la zona de Barranca, es una zona que afecta a Santa Fe? ¿Cuáles son las localidades más endebles?
20: Bueno, a ver.
1: Además de la parte que usted marcaba de esta capital.
20: De los más de 4 millones de personas que viven en la provincia, 2 millones y medio viven en la costa del Paraná. El Paraná puede afectar a gente que viva en zona defendida, pero también puede afectar el escurrimiento estando alto de alguna otra zona. Entonces, uh-huh, toda la zona costera de alguna manera tiene que estar, uh-huh, en condiciones, atendida y como decía yo antes, con sus protocolos vigentes, porque muchas veces hay que activar otro tipo de medidas y no las estructurales. Entonces,
1: Me quedó un tema pendiente de lo que te preguntaba, es desagües, de los grandes, por supuesto que es un tema municipal en parte, pero entiendo que provincia debe apoyar con lo que tiene que ver con obras. ¿Cómo están en ese aspecto?
20: Bueno, a ver, como vos decís, las cuestiones internas de cada una de las ciudades deben ser atendidas por las ciudades. En el caso puntual de Santa Fe tiene un contrato con el cual mantiene, un contrato tercerizado con el cual mantiene bocas de tormenta y con el cual mantiene desagües y canales a cielo abierto. En lo que tiene que ver con desagües de mayor jerarquía, que de alguna manera benefician a la ciudad de Santa Fe, nosotros hemos intervenido el año pasado el canal de las Mandarinas, uh-huh, que intercepta agua que llega desde el norte. Intervenimos el colector 3 y 4 en Montevera, que también cumple, uh-huh, la misma función. Hablaban ustedes recién del arroyo Aguiar. Uh-huh. El arroyo Aguiar también intercepta el escurrimiento que llega al norte de la ciudad de Santa Fe y lo deriva hacia el Salado. Ese canal también se intervino con el Comité de Cuenca de Aguiar. Y en la licitación de troncales zona centro están incluidos el alidador Laguna Paiva y el Sanguen de Lino. Uh-huh. Todas esas obras son desagües que de alguna manera, directa o indirectamente, benefician a la ciudad de Santa Fe y al área metropolitana.
1: Se supone que el Niño va a llover mucho en el litoral, ¿no es cierto? Digamos, a ver, Salta, Santiago tienen también, digo, por el tema del salado, que es la otra pata que tiene la ciudad, la zona. ¿Cómo, qué están previendo allí?
20: Bueno, a ver, hoy por la tarde se está realizando en Buenos Aires, junto a CFI, reunión entre las provincias de Chaco, Santiago y Santa Fe, de los equipos técnicos. Hay un representante de nuestra secretaría, un representante de producción y uno de vialidad, uh-huh. Lo mismo en otras provincias. Ahí se conformó un comité técnico de bajos hace unos meses, que estuvieron los tres sí. gobernadores, uh-huh. para el seguimiento del plan de bajos, y las medidas dentro del seguimiento de los bajos submeridionales van a ser monitoreadas por ese comité. Nosotros también tenemos como provincia una historia en lo que tiene que ver con la mesa de bajos, con entidades y demás, con la cual nos reunimos el lunes, también para coordinar acciones. Uh-huh. Y ahí tenemos un plan, hay trazado de defensa de localidades que se han hecho. Estamos arrancando, ya arrancamos en Cañada Ombú, por ejemplo, la semana pasada. Uh-huh. Estamos arrancando en breve en Villa Guillermina. O sea, venimos siguiendo lo que tiene que ver con medidas y obras, las que están dentro del plan. Obviamente Santa Fe es una provincia de aguas abajo.
1: Sí,
20: claro. No solamente en los bajos, sino en la cuenca de la Picasa, en la cuenca del Carcarañá, en la cuenca del Arroyo del Medio con Buenos Aires. Siempre recibimos los aportes de otras provincias y vamos a pelear porque nos afecten lo menos posible, digamos, vamos a tratar de defender nuestro territorio. Uh-huh. Ahora, de la cuestión natural no la podemos evitar y tenemos que prepararnos para que las localidades que tenemos y nuestro sistema productivo sufran lo menos posible.
1: Claro, esa es la pregunta. Sí, sí. La ubicación geográfica es clave en esto, digamos.
5: Y es lo que te toca, ahí no hay
1: demasiado. No, bueno, estamos acá, elegimos estar acá.
20: Sí, sí, tenemos nuestras ventajas también, tenemos un recurso como el agua disponible muy importante, por eso somos una provincia tan productiva, nuestro suelo está moldeado por la naturaleza y por eso tenemos la calidad de suelo que tenemos, porque vivimos acá, tenemos agua del Paraná, que no todo el mundo tiene, entonces... tenemos nuestras ventajas y nuestras desventajas.
5: Hay sobradas muestras de la provincia pidiéndole intervención a Nación en muchísimas áreas, en muchísimas ocasiones. En esto está trabajando Nación, ¿no? Digo, hay al menos un plan de coordinación federal.
20: Sí.
5: ¿O algo falta por ahí?
20: No, bueno, en este sentido, quien coordina con la AFE, la Agencia Federal de Emergencia, es Protección Civil de la provincia. Hay buen diálogo. Yo rescato siempre y lo digo cada vez que puedo, que se consulten fuentes de información oficiales, uh-huh. Servicio Meteorológico, Instituto Nacional del Agua, los datos de la Secretaría de Recursos Hídricos. Los organismos técnicos, más allá de que están disminuidos porque no han tenido todo el apoyo que tienen que tener desde la Nación, uh-huh. Son buenos, tienen información de calidad, tendremos que pelear porque sigan vigentes y
5: sí.
20: Y bueno, consultar, informarnos de esos medios y no de las redes, que muchas veces uh-huh. Nos alertan o nos alarman de cosas que no son ciertas, como pasó con Google hace unos meses atrás.
5: Uh-huh.
20: Tuvimos que salir a responder con datos ciertos que la provincia tiene. Y bueno, de alguna manera pedirle a la gente que ahí sí consulte fuentes oficiales, sobre todo en momentos de alerta o en una emergencia.
5: Uh-huh. Bueno. Nicolás, te agradecemos por la visita. Muy
20: gracias
5: amable.
20: Gracias por la invitación.
5: Nicolás Mihich, Secretario de Recursos Hídricos de la provincia.
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0: 8:33 minutos con nosotros, Charlie Morzán.
1: ¿Qué tal? Buen día, ¿cómo andan?
2: ¿Cómo le va, Morzán?
1: Muy
2: ¿qué
1: bien,
2: tal?
1: Bien,
0: cantamos.
1: Bien, bien.
0: Trajo un consejo para este invierno raro.
1: Claro, raro. Es el invierno más raro de los últimos 50 años.
0: El niño.
1: El niño, es el niño. Trae días de lluvia, días de humedad, días de calor. Hemos tenido, bueno, no sé, ¿qué tenemos ahora? 20 grados, por lo menos.
2: No, 17.
0: Bueno, 16.5.
2: Mira, ahí está.
0: Exactitud.
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0: Daniel Jovellano, que recuperó su mate, nos cuenta lo siguiente.
3: Sí, tuve que mandar una carta de documento, pero...
0: ¡Epa! Ojo, Tami, que hay peleas de aquel lado.
4: Se está dividiendo ese equipo.
3: Por favor, bueno, nunca.
0: ¿Qué dice?
3: Vamos a hablar de Unión, el equipo de Leonardo Carlos Maelón, que trabaja, que se prepara para ponerse al día mañana, hora 19, en la avenida López y Planes, arbitraje de Nicolás La Molina, a cargo del VAR va a estar José Carreras, para enfrentar a Lanús, un rival que no viene bien. Viene de ser eliminado de Copa Sudamericana, viene de perder como local, pero bueno, las rachas por ahí dicen, en algún momento se tienen que cortar. El hincha de Unión debe decir que no se corte acá, mañana cuando reciba a Lanús precisamente el conjunto rojiblanco. Dos cambios en un principio. Maison Rodríguez está recuperado, el uruguayo, del problema muscular que lo marginó de los dos primeros cotejos que jugó el Tatengue, empate con Platense en Vicente López y la derrota en Mendoza. El uruguayo va a ir en lugar de Tomás Fagioli, el pibe de San Justo, en un cambio. Y el otro, porque anoche daban la noticia de, me llegaba la noticia respecto a Unión y sus gestiones con FIFA, directamente para pedir una habilitación express de Luna Diale. FIFA le respondió de manera positiva. Uh-huh. Por lo tanto, Luna Diale está en condiciones de ser tenido en cuenta por Maelón y sería titular mañana en reemplazo de Misael Aguirre, ¿no? Porque era la duda, Misael, Luna Diale, si no estaba, iba a jugar Estigarribia. Bueno, al estar habilitado, la tengo con Misael Aguirre, que es el que sale, al estar habilitado Luna Diale sería el que ingrese en lugar del pibe Aguirre, que también jugó bien, sobre todo el último partido en Mendoza, más allá de que no pudo marcar. Así que por ahí pasaría un poco los dos cambios que haría Maelón para el compromiso de mañana ante el Granate, reitero, hora 19 en la avenida López y Planes. Y ya que estate completo, hoy a las 19 Boca se pone al día en cancha de Huracán con Estudiantes de La Plata, por la segunda fecha también que habían pedido prórroga, y Tigre va a recibir a Belgrano a las 21:15 de hoy en Victoria, también habían pedido prórroga por la participación en eventos internacionales. Son estos tres partidos que van a poner al día la segunda fecha del Clausura.
0: Bueno, tras aquella jornada de horror en San Cristóbal, la provincia de Santa Fe presentó ahora para este segundo semestre, o desde este segundo semestre, un equipo de psicólogos para abordar situaciones excepcionales en las escuelas. De todas maneras, hay un reclamo de psicopedagogos también.
4: Claro, cuando hacíamos esa nota, ¿te acordás que preguntábamos? Bueno, ¿hay psicopedagogos en todas las escuelas? Que era algo que creíamos, digamos, que parecía, bueno, no, sobre todo en las escuelas primarias no hay uno fijo, y en las secundarias hay en algunas. Y, y los desde el Colegio de Psicopedagogos están reclamando además que se creen cargos como psicopedagogos, porque la mayoría de los que están bajo cargos como docentes o facilitadores de la convivencia.
0: Está en línea María Inés Gualtos, que es secretaria del directorio del Colegio de Profesionales de la Psicopedagogía, primera circunscripción. María Inés, ¿cómo estás?
5: Hola, ¿qué tal? Buenos días y muchas gracias nuevamente por el espacio que nos han cedido para dar lugar a este reclamo.
0: ¿Cuál es el reclamo y si lo van a hacer formal ustedes?
5: Bueno, mira, en primer lugar queremos aclarar que tenemos con muchos ojos una muy buena noticia, iniciativa por gobierno de la creación de este equipo.
0: A ver, María Inés, perdón, te interrumpo. Te vamos a volver a llamar porque no logramos entender lo que decís. Sí, así lo podemos hacer de manera correcta. La producción va a volver a llamar a María Inés Gualtos. Sí. Así podemos escuchar este reclamo. no hay psicopedagogos en todas, o sea, es raro, ¿no? Digo, hay escuelas donde hay un equipo de psicopedagogos y otras donde no hay.
4: En la circunscripción, en esta primera circunscripción, que es donde corresponde María Inés Hualtos, que nos pasaban los datos, hay solo 57 escuelas secundarias estatales públicas que cuentan con psicopedagogos. Después las privadas, la mayoría tiene, okay, y es otra la forma en la que se manejan. Pero solo en 57 escuelas secundarias estatales tienen aquí en nuestra región. En 30 se desempeñan como docentes, en 19 como facilitadores de la convivencia y solo 8 con el cargo de psicopedagogos.
0: Y en el resto, ¿necesitas un psicopedagogo? ¿Qué haces? No. ¿Viene alguien excepcionalmente?
4: El Ministerio de Educación tiene equipos socioeducativos rotando, pero no conocen a la comunidad de esa escuela.
0: María Inés, a ver si pudimos recuperar la comunicación. ¿Estás ahí?
6: Sí.
0: Uy, está ahí acá. Bueno. Que ahora sí te escuchamos, nos decías.
6: Bueno, fantástico. No, les decía que vemos con muy buenos ojos y nos ha parecido una muy buena noticia esta iniciativa por parte del gobierno de la creación de este equipo con 10 profesionales psicólogos. Uh-huh. Pero tenemos entendido que este es un equipo que va a ser itinerante y que va a atender situaciones excepcionales. ¿Hola?
0: Sí, perfecto, te escuchamos.
6: Ah, perfecto. Entonces, lo que nos preguntamos es cómo se va a prevenir de manera itinerante, si para poder que la prevención se lleve a cabo, necesitamos habitar las aulas a diario, conocer a los estudiantes, entrevistarlos, acompañar a los docentes, orientar a las familias. Y por otro lado, digo, ¿no?, ¿qué entendemos como situaciones excepcionales? Porque sí, por supuesto, la situación de San Cristóbal fue una situación desafortunadamente excepcional, pero ¿qué ocurre con las necesidades nuestras de cada día de muchos de los estudiantes que tenemos sentados en las aulas? ¿Qué pasa con esos chicos que presentan situaciones de aprendizaje que hay que detectar? Hay que hacer un seguimiento, derivaciones, adecuaciones. Siempre estamos preocupados mirando el número de repitencia, ¿no? Cuando cierra el año, ver cuántos pasaron, cuántos repitieron. Y decimos, bueno, un porcentaje de ese total no responde únicamente a los dichos que por ahí circulan. Y bueno, viste, no estudian, son vagos, están todo el día con el celular, no les interesa la escuela. ¿Se pensó en algún momento en que tal vez muchos o varios de esos estudiantes tal vez no pueden aprender? ¿Tal vez están necesitando de trayectorias escolares que se diseñen artesanalmente para sus necesidades? Entonces, uh-huh, ahí es donde aparece la figura del psicopedagogo. No podemos cargar al docente, ni hablar del docente de secundario, que es un docente taxi, con encima poder hacerse cargo de los problemas de aprendizaje de los estudiantes. Entonces, no hablamos, por favor, de reemplazar psicólogos y psicopedagogos ni viceversa, sino al contrario, crear equipos verdaderamente interdisciplinarios. Y es el psicopedagogo el profesional que fue preparado para acompañar las trayectorias escolares, los procesos de inclusión, las dificultades de aprendizaje, detección, pero no tratamiento, porque en las escuelas no se puede hacer tratamiento. Uh-huh. Y no nos olvidemos también, por ejemplo, los chicos que ahora están sentados en primer y segundo año del secundario, son chicos que han cursado el primer y segundo grado de su escolaridad en pandemia, con un contexto totalmente desfavorable y atípico para poder aprender. Uh-huh. Y ahora estamos viendo los baches y las secuelas de todo esto.
4: María Inés, entonces, ustedes van a hacer, como te consultaba Carlos, van a hacer este pedido formal. ¿Cuántos cargos creen que faltan y qué es lo que van a pedir?
6: Bueno, en cuestión número, no lo hemos calculado. Creo que es imposible, no tenemos... Sí tenemos algunas de las cifras, por ejemplo, para que ustedes tengan una idea. Este dato que les voy a tirar es a partir de las declaraciones juradas que anualmente presentan los colegas en el colegio. Nosotros somos la primera circunscripción, es decir, desde Santa Fe para arriba. La segunda es desde Santa Fe. la parte sur, para, ¿no? De 57 escuelas que tienen psicopedagogos, 57, repito, datos a partir de las declaraciones juradas, en solamente 8 hay cargo de psicopedagogo. En el resto, los colegas se desempeñan como docentes, dando cátedras o como facilitadores de la convivencia. Que a ver, entran a la escuela y se van a otra escuela. En cambio, el cargo es el que permanece. Y es el estar diario, te lo digo porque yo tengo el cargo y lo puedo ver, que podemos hacer el seguimiento, si no es imposible. Claro. Nosotros hemos presentado, por ejemplo, ahora a principios de julio, un número importante de notas al ministro, a la secretaria de Educación, a la Secretaría de Gestión Territorial Educativa, a la Subsecretaría de Educación Inicial, Primaria, Media y Superior, y como está el listado, es más amplio, ¿no? Y vamos a seguir peleando y vamos a seguir reclamando cargos. Yo creo que en algún momento nos van a escuchar. Hoy, sin ir más lejos, va a salir, vamos a grabar un especial que va a circular por las redes haciendo este reclamo y visibilizándolo.
0: Bien. Bien, bueno, vamos a estar atentos entonces, sí, a ver si hay alguna reacción, alguna respuesta del Ministerio de Educación.
6: Sí, quiero, sí, lo último, dejar claro esto. Santa Fe es una de las pocas provincias que no cuenta con equipos de orientación escolar. Y este es un dato que lo hemos obtenido a partir de un relevamiento de la Federación Argentina de Psicopedagogía. La psicopedagogía no puede quedar por fuera de las políticas educativas, por favor.
0: María Inés, muchas gracias.
6: Bueno, gracias a ustedes por el espacio, que tengan buen día.
0: María Inés Gualtos, secretaria del directorio del Colegio de Profesionales de la Psicopedagogía Primera Circunscripción. Mario, están presentando los resultados del primer semestre de la ley tributaria.
7: Por lo menos estaba anunciado 8:15 la conferencia de prensa.
0: ¿Sí? Está ahí Verónica Encinas. Vero, te escuchamos.
8: Ha comenzado hace instante la conferencia de prensa con los ministros Pulcini, Olivares y Rod Báscula, quien escuchamos en estos momentos.
0: A ver.
9: Sobre evolución de temas que son importantes para la producción, para el empleo, y que son uno de los ejes centrales de la política desde el gobierno provincial, por priorización de nuestro gobernador Maximiliano Puyaro, en esta absoluta prioridad e impulso que tenemos para como política productiva y de empleo. Hay tres grandes ejes que trabajamos. El primero es la infraestructura, otro es el más financiamiento y el otro es bajar impuestos.
0: Habla Olivares.
9: Tercer, pero muy importante eje, hemos comenzado desde el inicio de la gestión, pero lo hemos potenciado con las medidas de beneficios tributarios y exenciones que hemos implementado en la ley tributaria que rige desde enero de este año. Y en esa línea hemos hecho presentaciones anteriores y esta vez es una presentación de un impacto semestral de esos beneficios tributarios que hemos lanzado desde el comienzo de este año, con lo cual queríamos compartir ya cómo está empezando a tener un impacto cada vez más masivo, transversal, que llega a los distintos sectores y cómo ese impacto se traduce en términos de empleo, en términos de reducción de carga fiscal y de alguna manera también de alivio para muchos de esos sectores. Como un indicador general de este impacto hemos comenzado a elaborar, para el caso de Yay, 6.218 empresas santafesinas han utilizado estos beneficios tributarios, básicamente la deducción de ingresos brutos de los salarios de los trabajadores que incrementen la dotación de personal, la deducción por parte de la industria y el comercio y el turismo de la factura de la energía eléctrica, descontarla de ingresos brutos, y también para los pequeños comercios la reducción de alícuota. Ya son 6.218 empresas que se han ahorrado 36.622 millones de pesos en solo un semestre. Y como principal indicador queríamos presentarle un caso, digamos, esas 6.218 empresas que utilizaron estos beneficios tributarios en el año 2025, la alícuota promedio que tributaban, considerando la diversidad de distintas empresas, porque tienen distintas alícuotas, pero la alícuota promedio, si uno divide el impuesto sobre la base imponible durante todo el 2025, fue del 3,29%. Cuando volvemos a hacer este cálculo en el mes de junio, esta alícuota promedio es del 1,69%, con lo cual, con los hechos concretos, sea porque dedujeron salarios de nuevos trabajadores, porque dedujeron el costo de la energía eléctrica o porque pudieron reducir alícuota por su característica de pequeño contribuyente comercial, están hoy disminuyendo en promedio el 50% de la carga tributaria de impuestos de ingresos brutos respecto al año 2025. Es un indicador sintético que pone en un solo número el impacto de los tres beneficios más fuertes, que son los que, bueno, a partir de ahora vamos a desagregar con mayor detalle a cargo un poco de los ministros de Trabajo y de Producción, pero como primera placa o primera imagen queríamos poner ante toda la sociedad como una manera de rendir cuentas de qué hacemos con los recursos de todos los santafesinos, cómo estamos disminuyendo esa carga tributaria y cómo esa carga tributaria, ya esa disminución está llegando ya a 6.200 empresas, en qué monto ya hemos dejado en manos de esas empresas para que lo reasignen con fines productivos y de toma de nuevos trabajadores.
0: Bueno, estamos escuchando a Pablo Olivares. Vero, ¿estás ahí?
8: Sí, después van a estar compartiendo sobre lo que dicen los otros ministros, Roald Báscolo y Gustavo Puccini, que están sentados justamente a los costados de Pablo Olivares. Lo más importante es que, bueno, 3.000, casi 500 industrias, y esto representa más de 17.000 comercios, descontaron sus ingresos brutos del pago de la energía eléctrica, ajá, entre otros anuncios que están realizando.
0: Bueno, es un número, casi 20.000. Bueno, bien, bien, gracias, Berito. Casi 20.000 industrias y comercios descontaron ingresos brutos de la energía eléctrica.
7: El gobierno, cuando presentó la norma tributaria que se aplique este año, insistió mucho con algunos beneficios, ¿viste? Cuando hay una mirada nacional de que las provincias son malas, pobres, jodidas y que cobran impuestos permanentemente por ingresos brutos, que el gobierno nacional lo vive cuestionando, la apuesta de la provincia era, de alguna manera, aquel que crea empleo, darle alguna posibilidad. Y a esta conferencia de prensa están llegando los ministros después de que Economía haya realizado las primeras reuniones evaluativas sobre cómo impactó en cada sector con las distintas mesas de análisis tributaria que tiene. Uh-huh. Hay una ley de presupuesto del final de la gestión de Miguel Lipchi, se estableció que para elaborar la ley tributaria se debían conformar mesas de trabajo, la mesa de análisis tributario que se reúne anualmente. El equipo económico la reunió la semana pasada para analizar cómo impactó la ley tributaria este año y qué están pensando para elaborar la ley tributaria el año que viene. Uh-huh. Así que bueno, este es un desafío que toma el gobierno. Y con un dato, Carlos. Ayer se conocía la recaudación tributaria nacional del mes de julio.
0: Sí.
7: Para la provincia significó un 7,9% más que en julio del año pasado.
0: Ajá.
7: Pero

0: ¿Qué va a hacer la Agencia de Seguridad Vial cuando, bien lo señala el legislador, sin nombrarla, mencionó el caso cuando en 2020 sancionaron a una legisladora que participó de una reunión de una comisión de la Cámara de Diputados mediante, el teléfono estaba en un soporte y ella participaba de la reunión. Uh-huh. Es la diputada Masbelavi, uh-huh, la que fue sancionada por la Agencia Provincial de Seguridad Vial. ¿Qué van a hacer con este caso? Uh-huh. Es la pregunta. Bueno, escuchamos las disculpas del caso de un Dolzani que en las últimas horas, además de ese video, del descargo, que para muchos no es descargo, hizo otro con un anuncio de Puyaro, que van a licitar en días más en San Javier un local escolar. Uh-huh. Oscar, va a estar licitando, le dice el gobernador, sobre ese particular. El dato del día es la confirmación de la visita del Papa, que la hizo la Conferencia Episcopal Argentina. No hay sorpresa en la fecha, pero uh-huh, está claro que es Buenos Aires. Hay un comunicado de la Cancillería, otro del Gobierno Nacional. Y agrego un dato: un personaje que participó por Santa Fe, el fray Luis Scocina.
1: Ajá.
0: Franciscano él, cumplió 75 años y se aleja de la diócesis de Orán, donde era obispo, para ir a trabajar en el norte-norte con las comunidades aborígenes. Uh-huh. Es un religioso con mucho predicamento aquí en Santa Fe, y en el medio del debate de la ley de tierra se va a trabajar con los sectores más postergados del norte-norte profundo de Salta. Bueno, nos visitó Eduardo Coser y hablamos de eso, hablamos con el doctor
2: Torres del Cel,
0: el abogado de Emilia Gamboa. Uh-huh. Dijo que ella es sola de la dueña de Teodesia.
2: Sí. Y es la defensa, ¿no?
0: Es la defensa, imputada. Sí, por supuesto. Mañana vamos a ver. Sí. No conoce qué le van a imputar. Uh-huh. El fiscal no le dio detalles. Se presentó anoche. Mañana se hace la audiencia imputativa. Hoy la del detenido desde el primer momento, que era el encargado de este lugar donde estuvo el móvil la semana pasada con Verónica. Nos visitó Mijich sobre el tema que nos va a tener permanentemente, que es el tema del niño.
2: 8:54.
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1: Nosotros, los Radio Sapiens.
2: Buen día,
3: ¿cómo andan? Buen día, ¿cómo están?
1: Uy, mira cómo viene la compañera de ustedes, que volvió al gimnasio.
3: Se nota, ¿eh?
1: Ay, que no se puede sentar. ¿Cómo andan?
3: Bien.
2: Está
1: feo.

0: Y sí, llovizna, garúa.
1: De temperatura bien,
0: no es para estar tan abrigado.
2: De secado de ropa, no.
3: Yo no lavo ropa hace 2 días, 3 días, ya está. Sin ropa.
1: Espero que no se peleen con nadie como hicimos nosotros con Brasil.
2: ¿Sabes? No. ¿En qué lío nos metió Milei,
1: Mamita querida.
2: Mamita querida, ¿no? Porque retirar el embajador es el punto previo internacionalmente a la ruptura diplomática, porque el encargado de negocios es un representante del último eslabón.
1: ¿Y sí?
2: ¿No? En cambio, un embajador es prácticamente es la representación del jefe de Estado ante otro gobierno. ¿No?
1: Primera vez en la historia, al menos de la democracia moderna nuestra, que pasa esto.
2: Sí, y tener en cuenta varios aspectos, ¿no? La Argentina es el principal socio comercial de
1: eso.
2: Brasil.
1: ¿Sabes qué sensación me queda, Guille?
2: ¿Qué?
1: ¿Para qué? O sea, porque yo
0: cuestiones electorales.
1: Cuestiones electorales. Sí, ok, pero qué gratis, qué quilombo al divino botón es lo que digo. A ver, yo creo que Brasil también lo está usando políticamente. Yo creo que hay una utilización de Brasil. Pero
2: el punto...
1: y que Lula vino, hizo campaña por Massa, fue a visitar a Cristina, por supuesto. Lo que pasa es que acá lo que me parece que cruza, corre como suele hacer la línea Milei, es la forma en
0: que...
1: El agravio, el insulto, la injuria, chorro, delincuente.
2: En el propio país.
1: En el propio país, y además con datos.
2: Una cuestión es hacer declaraciones aquí, decir, bueno, no me gusta tal, esto, lo otro. Sí. Otra cosa es ir a visitar un país, a visitar al líder opositor e insultar al presidente en su propio país.
1: Y además una cosa, que lo suele hacer Milei, como cuando dice los periodistas son ensobrados y demás, que es un... A ver, te acusan de delitos. Con absoluta liviandad dice, Brasil financió la campaña anti-Argentina. ¿Lo tiene chequeado realmente? Lula puso... en Argentina, $1,000 millones, además es una cosa, digamos, un número estrafalario, $1,000 millones para la campaña de Massa.
3: Que no se puede chequear.
1: Sí, lo tienen chequeado, no. Porque hay un tribunal electoral, en definitiva, que es cierto, después en la campaña pasa medio cualquier cosa. Uh-huh. Pero es un presidente de la nación acusando a otro de haber financiado con una torta de guita.
3: Una cosa es sospecharlo o a insinuarlo, pero otra cosa es decirlo, asegurarlo sin poder chequearlo, porque realmente
1: ser categórico como es él. Él financió la campaña con $1,000 millones. Demostrame, porque no es digo cualquier cosa. Sí.
0: Bueno, pero así el presidente, todo lo que dice lo afirma y está en muchos casos muy lejos de la realidad.
3: Bueno, no, hay algunos que es posible chequearlo y que tienen razón, o que a lo sumo es un poco exagerado, pero es verdad.
0: Pero yo digo, en muchos casos.
3: Pero en esto, claro.
1: Sí, el tema es que cuando lo hace acá interno, viste, parece entre nosotros más o menos.
3: Ya más o menos sabemos.
1: Ahora, Brasil está a punto de cortar las relaciones, te sacó el embajador por primera vez en la historia, te agarras un conflicto al divino botón, es lo que digo yo.
2: Sí, a mí, más allá de que, por estas horas se está analizando, porque los acuerdos comerciales con Brasil son entre privados, ¿no? Hay que aclararlos, tanto las importaciones como las exportaciones, ¿no? Pero... lo preocupante es que esto baja también a la propia sociedad y genera una antipatía, ¿no?, hacia la Argentina. Cientos de miles de argentinos vacacionan en Brasil, por ejemplo, ¿no? ¿Qué va a pasar con el trato? ¿No? Porque tuvimos a esta chica abogada Agostina Páez en un juicio por racismo.
3: Sí, y tuvimos también otro caso
2: de racismo, y ahora Vamos sumando antipatías con tu vecino.
3: Sí.
2: Porque es tu vecino, ¿no? Entonces esto también no deja de ser preocupante desde ese punto de vista.
0: Y lo que le falta a esta novela, si tenemos en cuenta que las elecciones en Brasil son el 4 de octubre.
2: Uh-huh.
0: Elecciones presidenciales. Uh-huh. 4 de octubre, uh-huh. Falta todavía bastante.
2: Sí.
0: Por eso digo... no es inocente.
1: No,
0: tiene que ver con cuestiones electorales.
1: Obvio que
0: Brasil está parado del otro lado
1: del eje, digamos. Estados Unidos está en la misma también, tiene conflictos diplomáticos Estados Unidos con Brasil.
2: Sí.
1: Yo lo que digo acá es una cosa es sos Trump, que sos re loco, pero sos el presidente de Estados Unidos, y otra es nosotros que comercialmente en gran parte dependemos de Brasil. Entonces, que se pelee Trump, allá él. Sí, yo ahí le decía a los chicos, si Trump fuese el presidente de Surinam, ni nos enteraríamos lo que dice. Trump es el presidente de la mayor potencia del mundo. Entonces se pelea, se hace el loco, le corta a uno los aranceles, le sube al otro.
3: Y importa lo que hace.
1: Pero es Trump, claro. Es Trump. Brasil ahí debe... Pero nosotros dependemos de Brasil
3: comercialmente. Hay un gesto de Lula que dice que cuando le preguntan por Milei dice, ¿quién es?
1: Bueno... O sea,
3: esa es la no va a decir de Trump quién es.
1: Claro, entonces lo que digo es entiendo que hay una campaña mucho más grande, regional y probablemente orquestada por el gobierno de Estados Unidos para muchachos acá nos tenemos que pintar todos de azules, pintarse todo de derecha.
3: Y pelearnos con...
1: Pero te mandan a pelearte a vos y el primero que reacciona es
0: contra que vos. Lo mandan.
1: Bueno, no, o vos asumís que ese es tu rol.
3: Es como ahí, querer dejar contento al líder del grupo.
0: Ser más papista que el Papa.
1: Es probable.
2: Hablando de Papa, ¿no?
1: Sí, hablando del Papa, ¿qué viene?
2: Qué mañana viene. Cargada de noticias, ¿no? Sí. Porque después de casi 40 años un Papa va a pisar suelo argentino, sí, ¿no?
3: El 8 de noviembre.
2: Sí. El 8 de noviembre, previo Perú. Y bueno, también la gente del NEA va a tener la posibilidad de cruzar el charco, si es que Milei no se pelea con Uruguay, ¿no? Porque va a ir a
3: Montevideo.
2: A Paysandú.
3: Ah, también, claro. Sí. Paysandú. Claro, va se a Andrés, sí.
2: Se cruza está porque cerquita. Colón Paysandú. Sí, es por cerquita. Eso. Y bueno, y con una paradoja, ¿no? Que bueno, viene el Papa al país y tuvimos un Papa que jamás pisó el suelo argentino, jamás.
1: Vos sabés que yo hoy les decía, va a surgir la pregunta de, che, este Papa, que tuvo gran parte de su vida en Perú,
3: bien al toque,
1: va a ir a Perú, bien. Y de hecho gran parte de su gira, sí. O sea, la mayor parte de la gira va a ser en Perú. Va a surgir la pregunta de, ¿y por qué Francisco no?
3: Ya surge, ya desde que viene.
1: Es inevitable que surja.
3: Cuando vino a Brasil surgió la pregunta, ¿por qué no pasa por Argentina?
2: Sí. Bueno, esto medianamente fue... respondido por gente muy allegada a Francisco, incluso sus alumnos del Colegio Inmaculada, ¿no? En las frecuentes visitas al Vaticano. Uh-huh. Y lo que surgía como común denominador de esta ausencia de Francisco en Argentina es el temor a ser utilizado políticamente.
4: Sí, eso lo dijo varias veces. ¿Eh? Sí, esa fue la explicación, por lo menos, ¿no?
2: Uh-huh.
4: Y aparte se demostraba en la gente que lo iba a visitar. Él no podía negarse a recibir a referentes de distintos partidos, ¿no?
2: Aparte,
4: y por eso ya era criticado, así que imagínate si venía acá.
2: Aparte, en el análisis se daba, bueno, si le dio tantos minutos a Cristina, si le dio menos a Macri, si le dio más minutos a Cristina.
1: El sonrisómetro. ¿Se acuerdan que? Claro. Mirá cómo sonríe con Cristina. Claro. Mirá el gesto adusto con Macri. Mirá todo, ¿eh? Y bueno, se lee en esos mensajes.
3: Milei tuiteó sobre la visita del Papa.
1: ¿Qué dijo?
3: No, un tuit más informativo, pero dijo, Argentina va a recibir al Papa. Papa y puso emojis de león.
0: Se lo tomó como claro. Propio.
3: Sí, león. Y después, informó que va a estar del 8 al 11. Sí.
0: Del 8 al 11 de noviembre de este año.
3: Sí.
1: Milei, no a este Papa, sino al nuestro, le había dicho que era el representante del maligno.
3: Del maligno
2: en la tierra.
0: Bueno, que es un poco la corriente de Peter Thiel y todo su equipo de Silicon Valley respecto de quién es el anticristo. Juegan mucho con eso y dicen que está, bueno, en el Vaticano, ¿no? Que ahí está el representante del maligno en la tierra, el anticristo. Algo que, imagínense, para un pueblo católico como el argentino, causó mucho asombro, pero terminamos eligiéndolo como presidente.
3: Uh-huh. Es verdad, lo dijo en campaña.
1: Sí. Antes. Presidente porque lo votamos, ¿no? Uh-huh. Porque se instaló ahí de onda.
3: Totalmente.
0: Tampoco había mucho para elegir.
1: Bueno, digámoslo. Claro, la verdad que
0: pero es
1: ese balotaje, mamita.
0: Todo lo que dijo Milei en campaña es mucho más de lo que hizo hasta ahora.
1: Sí, no, pará, de Milei hay que decir que es coherente con lo que prometió, ¿no?
3: Sí.
1: No es que te nos estás
3: sorprendiendo. De hecho, había quienes decían no lo va a hacer, es solo lo que dice en campaña.
1: No lo va a hacer.
0: El tema es que mañana se vota ley de tierra, si quieren seguimos tirando temas.
1: ¿Se vota?
0: Ah, me gusta cuando lo ponen en duda.
3: ¿Vota la diputada Mendocina?
1: ¿Vota Fernández Agasti desde Mendoza?
0: Pero no llegan a votar, decís vos.
1: No sé, bueno.
0: ¿Cuál es la situación de la mendocina?
1: La mendocina está embarazada.
3: Habilitada por Villarruel para votar.
1: ¿No? Claro, y dijo, yo no puedo viajar, mi médico no me deja, estoy de 33 semanas. Y Villarruel, casi dándole un pase a la oposición, dice, bueno, vota a distancia, le dice. Lo tiene que autorizar el cuerpo, el Senado mañana. Uh-huh. Pero ahí está, porque claro, el poroteo es finito, ¿viste? Y si falta una legisladora, por ahí se les cae la defensa. Bueno, vamos a ver, están ahí, ¿eh? Ahí puede asegurar que salga la ley.
0: No, pero espero que va a haber quórum.
1: Vamos a ver.
0: Mucha gente convocada para el 6. Mucha gente.
3: Sí, movilización.
0: Mucho.
3: Sí,
0: yo hacía rato no veía algo así.
1: Hay que. Vos sos un gobernador. Tenés que prestar los votos, ¿eh? Digo, por supuesto que esto se negocia, pero sabiendo que hay tal repercusión afuera en contra de lo que tenés que votar. Sí. Lo han hecho en peores ocasiones.
3: Ley base fue
1: Pero. Sí, bueno, pero Ley base tenía otro condimento. Era un gobierno que recién arrancaba. Es difícil no darle las herramientas a alguien que recién arranca.
0: Igual el problema de la gran convocatoria puede llegar a ser, bueno, las confrontaciones que se dan cuando hay tanta gente y cuando, bueno, la represión forma parte del juego parlamentario.
1: Ojalá que no.
0: Ojalá que no, pero va a haber mucha gente.
1: Eso sí, eso seguro. Uh-huh. Chicos, bueno, tienen un montón de temas. Van a tener la audiencia al mediodía de este encargado del lugar.
3: Ah, sí, 2:15.
1: Dos y cuarto, así que...
2: Y un renglón más.
1: Sí.
2: Asombroso silencio de la Agencia Provincial de Seguridad Vial, del señor Torres.
1: Sí,
2: ¿no?
1: Sí,
2: ante la evidencia concreta de y el pedido de disculpas, que en realidad es una
3: hay un pedido, ¿no? Pero, del diputado Palo Oliver,
2: sí, para ya que sabemos, pero bueno, que frente a un hecho flagrante, ¿qué hace la Agencia Provincial de Seguridad Vial
3: por ahora?
2: ¿Qué piensa el ciudadano común de a pie?
1: Lo pasaron en cadena nacional en todos lados, ¿no? Lo tiene que haber visto Torres. Bueno, es raro eso, es raro que no respondan, que no digan, sí, vamos a actuar. Y la defensa del senador, que debería estar acostumbrado a defender, digo, no es algo nuevo la oratoria para él, la defensa es flojísima.
0: Pero es un chico muy joven, ¿no? Viene de... Sí. Muy joven, pero con mucha experiencia política.
3: Sí, pero ya aparte lleva
0: intendente de Alejandra, dos mandatos antes también.
1: Soy valiente, dijo. Soy valiente al
3: reconocer mi error. Fue convencional constituyente, tuvo varias...
1: Es de sabio reconocer el error.
0: Es de sabio.
3: Es de valiente.
2: Y las primeras justificaciones, y todo el mundo lo hace.
1: Bueno, sí, también. Sí. Y además dice, está mal, ¿eh? Como que te enseña a vos que está mal. No, sí, ya sabíamos nosotros que estaba mal. Lo que evidentemente eras vos el que no
3: está
1: lo sabía.
3: Está mal hacerlo y está mal filmarse y subirlo. Está, hay dos cosas.
0: Sí, no, es todo. Pero bueno. Y un apoyo del gobernador también, ¿no?
3: Sí, me gusta una obra ahora que anuncian juntos.
0: Sí, yo por lo que tengo gente conocida, porque es acá cerca, ¿no?
1: Sí, claro.
0: San Javier está muy cerquita y.
3: Ya me lo cruzo en
0: varios lugares. Sí. Se trabaja bien, no me parece que tengamos que mezclar por ahí su trabajo como senador o como viene trabajando, porque es muy lindo ver gente joven en la política. Obvio. A mí me gusta mucho estas nuevas generaciones. El tema es que son también los que van marcando cómo se hacen las cosas.
1: Sí, obvio.
0: Y tiene una responsabilidad que referencia a un montón de jóvenes que van a entrar en la política y que tal vez fue una estrategia, hay dos opciones, ¿no? O fue un gran error, como está pidiendo disculpas, o fue una estrategia, como dice Guillermo, que lo planteaba como una opción ayer. Sí. Es decir, bueno, hablen un poco de mí, a ver.
1: ¿En serio? Maquiavélico.
2: Pero eso pasa. Es una interpretación que uno puede llegar a hacer porque él se filma, lo sube.
1: No lo baja después ante toda la
2: publicidad. No lo baja, pero... digamos, alguna interpretación que se dio en las primeras horas tuvo que ver con que es marketing político lo que está haciendo frente a un sector de la ciudadanía que ve con mucho agrado conductas transgresoras.
3: Te digo algo, para mí no lo pensó desde el principio así,
1: no lo
3: pero
1: planeó,
3: cuando vio que
0: funciona,
3: lo deja.
1: Es un influencer, tiene muchos seguidores.
3: 34.000. O sea, es el senador con más seguidores después de Ciro Seiza, que aparte Ciro Seiza tenía una vida pública, sí. Era periodista.
1: Vida pública y en Rosario, donde hay más gente también.
3: Pero muy poco.
2: Uh-huh. Hablando de este tema, según Luchemos por la Vida, ¿sabes cuántas muertes hubo en la provincia de Santa Fe en el año 2025 por accidente de tránsito?
1: ¿Cuántas?
2: 431 personas murieron.
3: Después de Buenos Aires somos la provincia con más
2: es muertos.
1: Serio el tema, ¿no?
3: ¿Eh? Porque Córdoba es tiene mucho menos, tema, por ejemplo. Claro. Córdoba, que es una provincia similar en cantidad.
2: Sí. Tiene 382. Claro,
1: por supuesto que esto, como decía Martín, yo no quiero colgarlo, viste, de la horca al tipo y decir, porque va a decir, che, mirá que está Traferri acá en el Senado, hay gente complicada con delitos graves.
0: Aparte es un muchacho que trabaja bien, lo decimos.
1: Está bien, sí, está sí, bien. Sí. Pero cometiste un error, asumilo realmente y las autoridades sancionen.
3: Que lo pague como los vecinos.
1: Como cualquiera. Con una multa. Como cualquiera. Chicos. Bueno. Que tengan un lindo programa.
0: Nos quedamos con todo esto y abrimos el juego también para la audiencia que ya se empieza a comunicar.
1: Dale, dale. Hasta mañana.

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0: Hola, hola.
1: Empezamos. Buen día
2: nuevamente.
1: Ya estamos buen listos.
2: ¿Cómo andan?
1: ¿Cómo está, Jovellano? Daniel Alberto.
0: Sí. Ay, ahora la tiene con eso, como que lo llamemos Daniel Alberto. ¿Vos
1: cree que firmó contrato que tenemos que llamarlo Daniel Alberto? Sí.
0: Tenemos como un bozal legal,
2: porque para algo me pusieron el segundo nombre, quiero que lo usen.
1: Daniel Alberto.
0: Quiero usar. ¿A tus hijos le pusiste segundo nombre?
2: No, tampoco. Porque es muy largo mi apellido.
0: Sí.
2: Sí, es justo. Es cierto eso.
1: Jovellano. ¿Cuántos mensajes
2: Pilar, Pedro y Facundo,
1: ¿no? ¿Por qué llegan tantos mensajes? Bueno, pero... ¿cómo le fue a Guillermo ayer en Ahí Vamos?
2: Bien.
1: ¿Lindo homenaje?
2: Sí, hablamos de todo un poco, de los arranques en la radio, de cómo fue esta decisión de... También de elegir entre un título y una pasión. Hablamos así de todo un poco, de la importancia que tiene la producción en los programas de radio. Bueno, muchas veces olvidada la producción, pero es el alma de los programas radiales. Y un poquito de historia, de todo un poco.
1: Me parece bueno lo que está haciendo Dani Delfino, del reconocimiento a gente que estuvo y que está en la radio, ¿no? Me parece una buena idea.
0: Que nunca iba a volver a pisar la radio, ¿no?
1: Sí. ¿Trabajaste en alguna otra radio, Guillermo?
2: Nunca.
1: Solo con la misma camiseta siempre, la de LTD.
2: Sí, sí.
1: Increíble.
2: La lleva bien puesta.
1: Sí, bueno, empezamos a romper el hielo con el clima.
2: Perdón,
1: porque
2: un tiempo trabajaba simultáneamente en Radio Satel.
0: Trabajaba
2: en el canal. Estaba en el canal. Pero en una colaboración era algunas columnas por allí, ¿no? Sí, pero estable hace 40 y pico de años.
1: Qué lindo. La historia de la radio que se está viviendo para aquellos que quieran escuchar todas las tardes. No sé si todas puntualmente, pero en Ahí Vamos, en el programa de Daniel Delfino, hay un homenaje a distintas personalidades por el camino a los 95 años de la radio.
0: Sí, el programa empieza a las 14, pero está pautado la visita y en piso a alguien de la historia de la radio a partir de las 15, por ahí pueden escuchar.
2: Un agradecimiento a Daniel, a Eduardito Goyri, que también estuvo en la mesa.
0: Sí.
2: Así que bueno, un abrazo muy grande desde acá.
1: Qué grande, bueno. Decíamos, raro el día, llovizna.
0: Sí, y hay que aguantársela, porque no queda otra, por lo menos hasta el viernes.
1: 16
0: grados, 6 décimas. 16 grados, casi 17 la temperatura en Santa Fe. 99% la humedad sigue siendo ahí la más importante, y la presencia permanente de la humedad. Lo que nos mata es la humedad, dicho santafesino. Sí, horrible. 21 grados la máxima prevista para hoy. Todavía persisten condiciones algo inestables. El pronóstico indica también la posibilidad de lloviznas, lluvias débiles aisladas durante la jornada. Está ahí, aparece la posibilidad de vientos del sur-sureste, que uno dice, ay, puede llegar a limpiar un poco, pero no, porque para mañana hay pronóstico de precipitaciones, de lluvias y tormentas aisladas, con una mínima de 11 grados y una máxima de 21, mejorando hacia el viernes con un descenso de la mínima a 7 grados y de la máxima a 14. Se vuelve el frío a partir del viernes, con cielo parcialmente nublado y condiciones relativamente estables. Se mantienen hacia el sábado, parece que vamos a tener a partir del viernes una vueltita del invierno aquí en Santa Fe. Bueno, nuestros oyentes ya se pueden comunicar, ya vamos con lo que pasó y lo que viene, pero 3424-366432 es nuestro WhatsApp. Nos pueden ver, escuchar a través de Radio LT10 en YouTube y 4520-187, línea directa con nuestra producción, que bueno, está lista ahí ya para...
1: Saludamos a todo el equipo, Tamara, Pablo, bueno, está Cookie también aquí en los controles.
3: ¡Hola, mijo!
1: Hola, mijo, ¿cómo le va?
0: Hola, mijo.
1: La gente de Mesa de Entrada que ya estaba agradecida de que los nombramos, pues siempre los pasamos de largo, así que nuevamente escuchan, hoy renovamos.
2: Escuchan, la gente de planta.
1: Toda la gente de comercial, el departamento de la gerencia de noticias, mucha gente trabajando para que esto salga muy bien, como está funcionando. No sé si hay algún título del deporte, ya nos metemos en lo más importante.
2: Colón arranca una nueva etapa. Comenzó ayer con la primera práctica y la presentación de Delfino y compañía y su cuerpo técnico, ¿no? En el mundo Colón. Es uno de los temas. Como hincha no puedo dejar pasar esta oportunidad, dijo Delfino. Después de tiempo escuchamos algunos conceptos del nuevo técnico de Colón. 13 fechas por delante quedan para ver en qué termina esta historia. Él agarra el equipo tercero, con un partido pendiente de los mendocinos, que si lo ganan dejarían a Colón cuarto. Pero más allá de eso, en 13 fechas se tiene que definir si Colón va por la primera final, si Colón va al octogonal o lo
3: lo peor sería quedar afuera de todo, ¿no?
1: ¿Qué se está oliendo en los hinchas? ¿Hay una renovación?
3: Sí, yo creo que la mayoría de los hinchas quería una renovación, me parece, en este caso. Y tratándose de que el reemplazante es Delfino, más aún. Más aún. En cuanto a lo que uno por ahí charla, se encuentra, habla diariamente con la gente de Colón, gente amiga, gente en la calle, que uno encuentra. El hincha por ahí quería a Delfino, quería una revancha para Delfino.
1: Es un tipo de peso específico en la Primera Nacional. Es como un grande de la...
3: Yo creo que lo dije en la etapa anterior. En algún momento Rodolfo Mota, eran técnicos, el Beto Pascuti, eran técnicos históricos de mucho peso en la categoría. Bueno, Delfino es el de hoy.
1: Tres ascensos,
3: mucha personalidad. Un Delfino que tiene 54 años, chicos, tiene un año menos que yo. Es un chalense, le dicen el viejo por una cuestión de apariencia, de un montón de cosas, pero tiene 54 años. El apodo de él es
0: lo defiende comparándose, pero
3: no lo comparo, digo porque le dicen así. El apodo.
1: Daniel Alberto.
3: ¿Segundo nombre?
1: Daniel.
3: Martín Daniel, diga. Pablo con Indiana Marcia.
0: Vos no sos Guillermo Daniel, ¿no?
2: Víctor.
0: Vamos.
1: Claro, llevamos lo de nuestros padres. Yo también. Bueno, de Unión, una línea y después nos metemos ya de...
3: Dos cambios prepara Medrán, fue habilitado el 1 día de la noche por FIFA.
1: Medrán no, ya lo sacamos, a ver.
3: Ya está Rafaela.
1: Sí, dos cambios prepara.
3: ¿Qué dije? Medrán dije. No, Madelón, perdón.
1: Dos cambios prepara.
3: Dos cambios en un principio. Para jugar mañana con Lanús, partido pendiente de la segunda fecha. Hoy hay dos partidos, después les cuento, que también pertenecen a esa segunda fecha que lo postergaron para esta semana.
1: ¿Extrañas ya, Medrán? ¿Estás extrañando?
3: Sí, es un inconsciente.
1: Vamos a ver a dónde. ¿Ya tiene equipo?
0: Ya.
3: ¿Medrán?
1: Sí.
3: No, todavía no.
1: Vamos a seguirlo.
3: 57 técnicos, después le voy a dar detalles, pero 57 técnicos ya fueron, se fueron o lo fueron en el campeonato de la Primera Nacional. Número increíble, realmente.
1: Es una picadora de
3: locura.
1: Carne.
3: Solo 9 equipos de la Primera Nacional mantienen el técnico. Van 23 fechas.
1: Bien. Empezamos entonces.
0: Vamos, si les parece. Vamos con lo que pasó y lo que viene rápidamente.
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0: Bueno, lo hablábamos en el pase, el caso Dolzani. Escuchamos hoy a la mañana a Fabián Pablo Oliver solicitar a la Agencia de Seguridad Vial que sancione al senador. El diputado provincial reclamó terminar con los privilegios. Además, recordó que presentó otra denuncia ya contra Dolzani por una supuesta incompatibilidad con el ejercicio de la función pública, ya que es dueño de un corralón que le vende materiales a empresas que realizan obras para la provincia. Dijo que no hay avances en esa causa, que está esperando que la fiscal dé algún tipo de información al respecto, pero vamos a escuchar parte de lo que decía Fabián Pablo Oliver en diálogo con nuestra emisora más temprano.
5: Está bien que pida disculpas, más allá que siempre tiene un pero no es suficiente. La Agencia de Seguridad Vial debe dar las sanciones correspondientes, que es la suspensión de la licencia de conducir y, bueno, la multa correspondiente. Primero, porque si no lo hace sería, la verdad, que un escándalo, porque sería un privilegio que un senador cometa una infracción de ese tipo, que no es ni más ni menos, está tipificada como conducción peligrosa y temeraria, ¿no?
0: Bueno, por otra parte, quedó detenida ayer la mujer investigada como propietaria del geriátrico clandestino incendiado Nuevo Horizonte. Este hecho se produjo el 29 de julio cuando una de las personas alojadas allí incendió un colchón para dar a conocer las condiciones deplorables en las que vivían estas 8 personas. La mujer se presentó de manera voluntaria en la Policía de Investigaciones junto a su abogado Claudio Torres de Cel, a quien escuchamos por nuestra emisora, y dijo que ella no es la propietaria de ese lugar, que dio cuenta de cuáles son los lugares que ella alquila y sí confirmó que hoy a las 12:15 se va a desarrollar la audiencia imputativa al encargado del establecimiento que se incendió por maltrato. Vamos a escuchar parte de lo que decía el abogado Torres del Cel.
6: No, dueña no, era la inquilina. Había suscrito un contrato de alquiler hace un tiempo y como ella se trasladó a Teodosia, al de Cabaña Leiva, en ese lugar quedó otra persona que hoy se encuentra también detenida y que va a ser imputada, creo que en el día de hoy. No tenemos ninguna documentación todavía que podamos reflejar cuáles son los elementos que tiene el fiscal para decir que ese lugar era de ella.
0: Bueno, y por otra parte, condenaron a la dueña del supermercado chino en Helvecia, donde filmaron a adolescentes tras hallarla culpable de ciberacoso. ¿Recuerdan el caso?
1: Sí.
0: Bueno, fue un procedimiento de juicio abreviado. El juez Pablo Busaniche impuso un fallo por infracción al artículo 84 del Código de Convivencia a la titular de este comercio chino cuando salió a la luz en marzo la denuncia de un grupo de padres porque veían que sus hijas habían sido grabadas y sin su consentimiento aparecían en redes sociales que utilizaban para acosarlas. La imputada ahora tiene que pagar una multa de 9 millones de pesos en 3 cuotas. Bueno, seguimos viendo de cerca y ya viviendo, atravesando el fenómeno del Niño. Los productores ganaderos de Islas están reclamando políticas públicas e infraestructura para poder evacuar al ganado a la hacienda ante las crecidas. Berardo Viñati, presidente de Carsfe, habló con nuestra emisora y recordó que hacen falta protocolos, algunas obras de infraestructura para hacer posible el traslado del ganado.
7: La particularidad de todos estos sistemas productivos, la inversión de infraestructura, el fortalecimiento de los planes y programas de manejo de islas, el desarrollar protocolos de evacuación ante situaciones climáticas que necesiten evacuarlas de forma rápida.
2: Un agregado, Indy.
0: Sí, sí.
2: No, ya. Porque estamos en alerta en el litoral argentino,
0: sí,
2: por la histórica crecida de los ríos Paraná y Uruguay, uh-huh, por las intensas lluvias.
0: Sí.
2: Esto viene para acá.
0: Sí.
2: O sea que ya estamos con el Niño adentro.
1: Sí.
2: Uh-huh, estamos con, sí, el Niño adentro.
0: Totalmente.
2: Uh-huh. Así que hay una alerta en toda la costa del litoral porque se viene abundante aguas que por las lluvias que se están desarrollando en la cuenca arriba.
0: Uh-huh. Bueno, así es. Bueno, pasamos a títulos nacionales directamente para decir que confirmaron la visita del Papa León XIV para noviembre en nuestro país. El director de la sala de prensa de la Santa Sede, Mateo Bruni, informó este 5 de agosto que el Santo Padre llegará a Argentina, Perú, Uruguay del 6 al 17 de noviembre, en Luján del 8 al 11 de noviembre. Y a esta hora, Quirno, el canciller está dando una conferencia de prensa. Vamos a dar los detalles más tarde, pero imagino que no solamente va a ser consultado por la visita del Papa, sino también por Brasil, que retiró a su embajadora en Argentina y se profundiza la crisis en este sentido. Javier Milei, que retoma su agenda internacional con visitas oficiales a Ecuador y Colombia. El presidente va a encabezar esta semana una nueva gira regional que va a incluir actividades bilaterales en estos dos países. Según la agenda oficial de la presidencia, la actividad del jefe en el exterior va a comenzar este miércoles a partir de las 20. Vamos a ampliar esta información. Y más allá de las guerras, de los enfrentamientos, hay muchos alertas en el mundo por fenómenos naturales, ¿no? Tifones, terremotos, las consecuencias de los terremotos en Perú, en Venezuela, en Japón, pero ahora en Guatemala. La alerta por la erupción del volcán de fuego. Se habilitaron ya albergues temporales para familias evacuadas. Es uno de los volcanes considerados el más activo de Centroamérica y mantiene en alerta a Guatemala. Así que bueno, vamos a hablar de este tema y cómo están trabajando contrarreloj las autoridades para evacuar a muchas familias que viven cercanas a este
1: volcán. ¿Vieron las imágenes?
0: Son tremendas. Sí. Tremendas.
1: El magma, la lava saliendo.
0: Uh-huh. Sí. ¿Cómo es capaz de eso?
1: Sí.
0: Bien, bueno, algunos de los títulos para destacar, pero tenemos mucha más información para compartir hoy aquí en Radio Sapiens hasta las 13.
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2: Bien, 9:33 en la mañana, y bueno, y continúa el tironeo que venimos analizando desde hace varios días acerca de la ley de tierras o la ley de inviolabilidad de la propiedad privada. Bueno, se conocen detalles de una nueva propuesta de incorporar un 25% de tierras rurales a manos extranjeras, una de las propuestas. Vemos cómo, o sea, se está analizando políticamente cómo va a ser el juego, por ejemplo, de los senadores que representan a las provincias, ¿no? ¿Qué control van a tener las provincias, los municipios? Hay una serie de asociaciones y ONG que han presentado un duro, durísimo documento acerca de, para frenar la venta de tierras a compañías o extranjeros. Y lo tenemos en línea a Enrique Viale, que es presidente de la Asociación Argentina de Abogados Ambientalistas. Más de 100 organizaciones de la sociedad civil exigen frenar el paquete legislativo. Enrique, buen día, ¿cómo le va?
3: ¿Cómo andan? Muy buenos días.
2: Buen día. A ver, coméntenos primero, ¿cómo están viendo ustedes el tema desde el punto de vista ambiental? ¿Qué riesgos trae esta ley?
3: Bueno, totales, ¿no? Creo que es una, la ley de tierra es una ley netamente socioambiental, la que se quiere modificar, pulverizar más bien, aún con los cambios, entre comillas, que anunció el gobierno ayer, ¿no? La ley de tierra se trata del control sobre nuestro territorio, ¿no? ¿Quién decide qué hacemos en nuestro territorio? Y eso se flexibiliza, se entrega más bien a capitales extranjeros de una manera increíble, y fundamentalmente en materia ambiental detrás de esto está varias cosas, porque uno de los artículos que se deroga es el artículo 10 de la ley de tierras, que establecía las limitaciones a capitales extranjeros de acceder a tierra con acceso al agua. Claro. Agua, ¿no? Nada más ambiental que el agua. Eso se pulveriza aún con la versión de ayer, y se genera como una libre disponibilidad para obtener tierras ahí.
2: Es decir, que un extranjero podía comprar tierras al lado de un lago o un río, por ejemplo, ¿no?
3: Puede comprar, claro, a partir de la reforma de esto, sí, con acceso al agua, etcétera. ¿Qué es lo que buscan en realidad? Detrás de esto están, entre otras cosas, los mega data centers, ¿no? Los data centers, esos lugares donde se procesa y se contiene la información, tanto de internet como fundamentalmente la inteligencia artificial, que está teniendo un crecimiento exponencial a partir de su uso cada vez más masivo, y que necesitan lugares para instalarse porque está teniendo problemas enormes en el propio Estados Unidos, por ejemplo, ¿no? Con problemas con la sociedad, justamente por las limitaciones que provoca, por la demanda que tiene de tierra, energía y agua, ¿no? Ese es el combo es ese, porque hoy además el Congreso va a intentar dictaminar en comisión el superrigi, es el rigi para las, acuérdense, el régimen incentivo a las grandes inversiones, que establece exenciones impositivas financieras por 30 años, estabilidad fiscal, etcétera, para los data centers. Así que está en juego eso, ¿no? Está en juego nada más y nada menos que el agua, la tierra, la energía.
2: O sea que no es suficiente este cambio de un 25%, ¿no? Para nada. Ustedes directamente o las organizaciones nucleadas están directamente pretendiendo que se frene la ley, ¿no?
3: Totalmente, sí, que se frene esta ley, que en realidad es una ley que la mayoría de los artículos cuando la leen es deróguese. No es una ley que traiga conceptos nuevos, sino que es derogaciones de otras leyes, entre ellas también, y otra implicancia ambiental, y no se habla tanto, esta ley de inviolabilidad de la propiedad privada, que como dije es un paquete de derogaciones, deroga artículos clave de la ley de manejo del fuego.
2: Claro.
3: Que para provincias como Santa Fe, etcétera, todo el litoral, bueno, y la Patagonia, que sufre los incendios, permitía parar la especulación después de un incendio, ¿no? O al revés, que los incendios no sean especulativos porque no permitía el cambio de uso del suelo. Bueno, eso lo derogan.
4: Sí,
3: eso,
4: pero aparte, acá lo que hay que decir también, Enrique, es que depende mucho las exportaciones de granos, de carne, El hecho de que sean de campos libres de deforestación, o sea, en este momento está vigente eso. Van a caer productores que no tienen nada que ver, porque van a cerrar la compra de, reitero, de cereales y de ganado por considerar que pueden llegar a provenir de campos deforestados.
3: Totalmente, eso el mundo está cada vez más estricto, incluso va a ir creciendo. Y cuando vean estas flexibilizaciones, nosotros estamos por, de la Asociación Argentina de Abogados Ambientalistas, estamos por lanzar el segundo informe de regresiones ambientales de gobierno. El primero lo lanzamos el año pasado, ya tiene 80 hojas. Y eso que resumimos bastante. Y todo eso, digo, hacer regresiones ambientales, suprimir normas ambientales, afuera se paga caro en el comercio internacional, que el cambio climático. Cada vez está más fuerte la deforestación, la lucha contra la deforestación. Es decir, que este debe ser el único país del mundo de la sociedad rural está a favor de la extranjerización de la tierra y la flexibilización ambiental. Uh-huh. Esto, si lo hicieran en Francia, saldrían los farmers, los famosos farmers. En otros países saldrían al revés, ¿no?
4: Sí, eso es. Hoy en la plaza. Ya estamos apuntados porque somos uno de los países que más perjudica la capa de ozono por la cantidad de cabezas de ganado que tiene. Por los gases que emite el ganado.
3: La cantidad de. No es la capa de ozono, sino. Bueno, son gases de efecto invernadero.
4: De gases de efecto invernadero, claro.
3: Sí. Ahí entre va. Eso, la deforestación, etcétera. Pero más allá de eso, en este caso está en juego el manejo, ¿no?, de nuestro territorio, la soberanía. Hay que poner un parate acá y bueno, por eso también es tan grotesco esto que está generando una masiva y generalizada rechazo social. O sea, yo pocas veces vi tantas, por ejemplo, va a haber marchas en todo el país mañana, sí. Y en varias provincias, va a haber en varios lugares de esa provincia, en varias ciudades. Santa Fe va a tener varias ciudades, por ejemplo.
4: Enrique, ¿ustedes tuvieron la posibilidad de hablar con algún legislador? ¿Fueron consultados por algún...?
3: Bueno, hablamos con algunos, hay otros que tienen la máxima esa de Karina Milei, de que primero voten y después lean, ¿no? Saben que esa máxima es la máxima del oficialismo. Y es difícil hablar, hay un bloque ahí, y después estamos con eso intentando convencer y que estén a la altura de las circunstancias esos senadores que definen lo, con un voto, esto está voto a voto, o sea, sí. Un voto que se dé vuelta, sí. El problema es que el gobierno ya ha comprado votos en otras leyes, como la ley de glaciares, ha apretado a gobernadores, ha girado dinero, y también hay prebendas directas.
2: Ahora, Enrique, ¿cómo juega el interés de China en esta historia, no? Porque incluso es muy debatido el tema de la es muy debatida la instalación de empresas chinas bajo la legislación de China y no de la soberanía nuestra.
3: Sí, es China, es Estados Unidos. Igual esta tiene más influencia de Estados Unidos que de China. Ajá. Porque hay un artículo que se mantiene, que es el que que no pueden comprar tierras ni estados, claro. Ni empresas vinculadas a estados chinos. Uh-huh. Eso se mantiene, y eso es un pedido de la embajada directa de Estados Unidos para luchar contra China. A Estados Unidos le interesa eso, no le interesa comprar el estado de, o sea, que Estados Unidos directamente compre, sino que son los grandes magnates de capitales norteamericanos como Peter Thiel u otros, ¿no? Que son los que terminan comprando la tierra.
5: Sí. ¿Qué pasa para ustedes como abogados ambientalistas que vienen peleando en una rama del derecho que va creciendo de a poco, que tiene muchos detractores, que hoy uno de ellos es el oficialismo nacional? ¿Qué sienten ustedes? Porque la verdad que vienen haciendo un esfuerzo muy grande para que podamos entender la ciudadanía esta relación con el medio ambiente, la necesidad de derechos subjetivos, algunos dicen para la tierra, para los animales. ¿Cómo lo viven ustedes internamente esta lucha?
3: Lo vivimos con muchísima preocupación y muchísimo trabajo, ¿no? Y bueno, por eso estamos ahora, en pocas semanas lanzaremos el segundo informe de regresiones ambientales, uh-huh. Para informar en qué estamos retrocediendo. La violación de los derechos constitucionales ambientales es sistemática, ¿no? La ley de glaciares fue un paradigma de eso, por ejemplo, que se va a estudiar en facultades de todo el mundo como un ejemplo claro de regresión ambiental que está prohibido. Es permanente. Ese es, a ver, este gobierno lo ha dicho, ha degradado a subsecretaría la máximo organismo ambiental argentino, que ni siquiera tiene subsecretario, porque renunció hace varias semanas y ni se preocupan por buscar uno. Uh-huh. Habla del marxismo ecológico, le busca así palabras y nos ha colocado en el lugar de enemigos, ¿no? Los quienes protegemos la tierra, etcétera. Sí. Esto, para nosotros somos una organización que tenemos buena experiencia, tenemos algo de espalda, pero para ambientalistas que están en los territorios es algo muy jodido eso, ¿eh? Es persecución judicial, es miedo, no es fácil, no es democrático además. No es democrático.
5: ¿Ves con esperanza, crees que puede haber con el paso de los años una toma de conciencia mayor?
3: Sí, yo no tengo duda, y está pasando. Con la ley de las redes pasó, hubo 102.000 inscritos a una audiencia pública, es decir, un montón. 1.000.000 de personas apoyaron la demanda que estamos en curso contra la reforma de la ley glaciar. 1.000.000 de personas, es una locura. Uh-huh. Pusieron sus datos personales. No, la conciencia está, ¿eh? El problema es que acá hay grandes negocios atrás. Claro. La sociedad tiene conciencia de esto, le parece importante, y además tiene que ver con el desarrollo de nuestro país también, ¿no? El saqueo nos empobrece más. No es solo una cuestión ambiental netamente.
5: Claro, porque están ahí hablamos de empresas que se instalan a sacar los minerales, claro, y que les queda...
3: Dejar nada al país.
5: Quiero preguntarte esto. ¿Puede ser que a las provincias le quede un 3%?
3: En realidad menos que eso. La ley de inversiones minerales de la década de los 90, que está bien vigente, ¿no? A pesar de que pasaron varios gobiernos, etcétera, y nadie se animó a cambiarla, establece ese tope de regalías y las provincias no pueden cobrarle más del 3%. Pero ese mismo año, ya año menemista, estaban como engolosinados, hicieron una reforma a la ley para que sea que ese 3% en realidad se calcule, así dice la ley, valor boca de mina, que es descontado una serie de gastos, de flete, producción, etcétera, y queda lo que está pagando, por ejemplo, Barrick Gold en San Juan, que paga 1,6 aproximadamente del mineral que extrae. 1,6, ¿no? Con exenciones impositivas, diferimiento de ganancias, exenciones, o sea, hay un montón de impuestos que cualquiera de nosotros pagamos que ellos no pagan. Tienen eso por 30 años, estabilidad fiscal, cambiaria, libre disponibilidad de divisa. No, es una locura. RIGI, todo esto lo potenció, el régimen de incentivo a las grandes inversiones, incluso jurisdicción en el extranjero. O sea, cualquier diferendo que tengamos, lo vamos a tener que ir al CIADI o a Nueva York, ¿no? Una locura.
5: Es todo en contra de Argentina. Ustedes hablan en el informe también de la ley de sociedades.
3: Eso es terrible. A ver, lo que hablamos nosotros es que hay un combo. Que está todo bien pensado, muy diagramado, de saqueo. Entonces, una es la ley, necesita tierra, acá tenés la tierra, necesita estabilidad fiscal y libre disponibilidad de divisa, tenés el super rigi, y tenés también la ley de sociedades, que es distópico lo que hace. O sea, es de una serie distópica de Netflix, vieron esa futurista, me dice, che, no, esto no puede pasar, sí, bueno, que es como un gran experimento Argentina, porque esto no pasa en ningún lado del mundo, que permitir la creación de sociedades sin humanos, sin seres humanos, es decir, por algoritmos de inteligencia artificial van a poder ser dueños de la tierra, tener negocios en Argentina, pues de una mina, por ejemplo, y ¿a quién responde por eso? ¿A dónde van esos capitales? ¿Quién está detrás de eso? Todo eso no se va a saber. Por eso nosotros también peleamos mucho por el super rigi, ¿no? Que poder pararlo.
2: Enrique, gracias por tu tiempo, muy amable, ¿eh?
3: No, gracias a ustedes y todos a las calles, ¿eh? En Rosario hay, en Santa Fe hay, así que bien. Es el momento, ¿eh? Hay que poner el cuerpo, mañana hay que salir. Bien. Un gran abrazo.
2: Gran abrazo, Enrique Viales, el presidente de la Asociación Argentina de Abogados Ambientalistas.
6: Sí, sí. Un hermanito también.

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0: 10 minutos para llegar a las 10 de la mañana. Está Tiago con nosotros. En un ratito, cumpleañeros.
1: Así sí, que aprovechen mandando rápido a mandar algún saludo si lo tienen al 3424-366432.
0: Tiago,
2: hola. Buen día.
0: Buen día.
2: Basta de buen día.
0: ¿No es buen día?
1: No, es una formalidad, Tiago.
2: Te entiendo, pero ya está, ya. Es. Hay una película, no me acuerdo el nombre. Que
1: a ver si la sacamos, te ayudamos.
2: El Día de la Marmota. El Día de la Marmota. Estamos en el Día de la Marmota eterno con la cuestión del clima.
3: Tal cual. En algún momento se festeja en Estados Unidos.
2: Exactamente.
3: En el cambio de estación.
1: Claro, pero en la película
3: cuando aparece la marmota significa ya estamos en una estación nueva.
1: Pero en la película el protagonista vuelve y vuelve a vivir el mismo día.
2: Exacto.
1: Entonces, claro, y no puede salir de ese día.
0: Bueno, las redes están hablando del Papa.
2: Exactamente, sí. De la visita que va a tener en nuestro país en el mes de noviembre, León XIV, que va a ponerle punto y final a una racha de 39 años sin visitas del sumo pontífice de la República Argentina. Y en esta parte del país, que es la provincia de Santa Fe, más específicamente en Rosario, se vuelven a mostrar a la luz imágenes de lo que fue, lo que estamos viendo a través de Litus, las imágenes de la recibida, de lo que fue la visita de Juan Pablo II a la ciudad de Rosario. Uh-huh. En uno de sus últimos puntos por visitar en el país. Aquella fue una visita más extensa del sumo pontífice polaco
0: Pablo II
2: a la República Argentina. Año 1987, estaba viendo mientras investigaba para esto que

0: pensá que era 87, o sea.
1: Claro. ¿No? Ahora en Córdoba, ¿irá mucha gente a Córdoba?
2: Sí, sí. Yo creo que sí, va. Sí. Es el epicentro central.
1: Uh-huh. Córdoba, Luján.
2: Córdoba, Luján y Buenos Aires son tres días, es cierto que es una visita que va a abarcar más países. La de Juan Pablo no solamente va a estar en... La de León, digo, sí. No solamente va a estar en Argentina. Pero, bueno, creo que Córdoba va a ser el epicentro que reúna a todo el interior. O por lo menos a la mayor parte de los feligreses que vayan. Uh-huh. Feligreses o no creyentes incluso, porque a ver, es la visita del Papa. Es uno de los líderes más importantes que tiene el planeta Tierra. Es cierto que parte desde una visión religiosa, pero que igualmente va a ser muy convocante, y es la primera vez que vamos a ver la visita del Papa al país en época de redes sociales, en una época distinta a la que se dio en esa circunstancia en 1987, así que también un poco prepararnos para lo que vamos a ver en ese momento, cuando venga ya en noviembre al país, cómo se va a abordar justamente.
3: No hay que olvidar que Juan Pablo II vino dos veces a Argentina. Claro. No solamente en el 87, sino también en plena guerra de Malvinas. En junio, cuando ya estaba casi, prácticamente en los últimos días de la guerra de Malvinas, Juan Pablo II vino en misión de paz a nuestro país, en plena guerra con las Malvinas.
1: Uh-huh. ¿Mm? Y había un conflicto con Chile en ese momento.
3: No, pero anterior, el canal de Beagle es anterior.
2: 79. En ese caso, él
3: intermedió.
2: Exactamente,
3: a través del cardenal Samoré. Sí. Pero intermedio, en este caso, fue el propio también Juan Pablo II.
1: Qué buenos
2: vamos
1: datos.
2: Vamos a repasar las ciudades que visitó en ese viaje. El primero es un montón. Estuvo en Buenos Aires, estuvo en Bahía Blanca, Viedma, Mendoza, Córdoba, San Miguel de Tucumán, Salta, Corrientes, Paraná, acá cerca, acá enfrente también estuvo Juan Pablo II, y Rosario. Uh-huh. Es un rally importante, visitó la Mesopotamia, visitó el centro del país, visitó la Patagonia. Bueno, en este caso va a moverse por la región central de la República Argentina, León 14, que vuelve a Sudamérica. Recordemos que él, si bien es estadounidense, Robert Prevost, él ofició mucho tiempo en Perú.
0: Sí, por eso
2: mucho
0: se queda
2: tiempo
0: tanto
2: en Perú, así que también va a ser algo importante. Bueno, ya lo está tratando todo el país. Sí. Es una noticia. Es una noticia que obviamente hubiese sido muy lindo que sea con Francisco, porque
1: nos quedamos con las ganas de Francisco.
2: Claro, claro. Pero bueno. Pero
1: nos peleábamos tanto.
2: Es un papa afín a León, es uno de los, dentro del mundo de la iglesia, era alguien muy afín a Juan Pablo a Francisco, digo, así que bueno, un poco que
1: es una continuidad, decís.
2: Es una continuidad.
1: Bien,
2: así
1: bien.
2: Que un poquito de repaso de lo que fue, viendo en imágenes también esta visita, la misa que ofreció ahí a los pies del monumento a la bandera Juan Pablo II, así que que la gente nos cuente
1: si
2: lo vivió acá, si tiene fotos, en Rosario, Paraná, y qué es lo que dice.
3: Ahora no tenemos tiempo, pero después vamos a comentar, porque es cierto lo que dice Tiago, que en el 87 estaba en pleno tratamiento de la ley de divorcio vincular en la Argentina. Después le voy a contar qué es lo que pasaba y bueno, cómo se manifestaba la iglesia frente a lo que era ya el proyecto de un diputado santafesino.
1: Bueno.
3: Ricardo Terrile, ¿no? En favor del divorcio vincular en nuestro país.
1: Vamos a hablarlo en la próxima hora. Sí. Ahora, si les parece, nos metemos ya en los cumpleaños, porque nos quedan algunos minutos para llegar a las 10.
3: Eduardo Esquivel, cumpleaños en este día, 5 de agosto. Carlos Romiti, también cumpleañeros de este día. Un abrazo a Emilio Cartoy Díaz, a Graciela Alobati, y un abrazo muy especial a Gaby Hernando, que cumpleaños en el hoy.
4: Adhiero al doctor Hernández, agrego al profe Ricardo Doldán, que cumplen años en el día de hoy. Uh-huh.
1: Feliz cumple para ellos, le dice Lionel Messi también.
0: Dale, cumple. Acá no saludan a nadie hoy en el mensajero, ¿eh?
1: 5 de agosto.
0: 5 de agosto, Día Internacional del Semáforo.
1: ¿Del semáforo?
0: Sí, es una fecha que recuerda la instalación del primer semáforo eléctrico en Cleveland, Ohio, en 1914. Un invento de Garrett Morgan. Ay, no sé, yo estuve buscando hay
1: primero,
0: historias en las que ubican al primer semáforo en Londres, en 1868, y diseñado por John Pignay. Pero bueno, que se peleen ellos, sí. Yo nada más investigué.
1: Nosotros,
0: y digo, ¿por qué?
1: Jugábamos al semáforo cuando éramos chiquitos.
0: Sí, yo también.
1: En los bailecitos, me acuerdo.
0: Bueno, con la botella.
1: La botella era otro, claro.
0: Botella, semáforo.

0: Bueno, día del semáforo. Vamos a darle verde.
1: Sí, verde. Dale. Seguimos en la Semana Mundial de la Lactancia Materna. Aquí en Argentina también es el Día Nacional de la Dirección Nacional del Antártico. Se celebra con el fin de difundir las actividades científicas de la Argentina en ese continente. Es una fecha que se eligió por ser Nuestra Señora de las Nieves, la patrona del hombre montañés. Y por eso hoy también es el día, es fiesta en San Carlos de Bariloche, porque es la patrona de San Carlos de Bariloche. Algunos hechos para destacar, y quiero destacar este haciéndole un mimo a nuestra productora.
0: ¿Qué pasó?
1: A Tamara Martínez.
0: Es fan de...
1: Porque un día como hoy, en 1998, Alejandro Sanz publica el sencillo Amiga Mía, escrito por él.
0: A ella se
1: dicen que es por ella. Sí. Y fue su primera canción, la primera canción de Alejandro Sanz, en alcanzar el número uno en el Billboard Latin Pop.
2: Sí, tengo una, una o dos cortitas. ¿Saben por qué se denominan los cinco grandes en el fútbol argentino? ¿No?
0: ¿Por qué?
2: Boca, River, Independiente.
3: La famosa votación de AFA.
2: Claro, o sea, porque en el año 37 AFA otorgó un voto proporcional a aquellos clubes que tuvieran más de 15.000 socios. Estos cinco clubes lo tenían. Ajá. Y haber logrado más de dos títulos en los últimos 20 años. A partir de ahí comienzan a llamarse los cinco grandes, a Boca, River, Independiente, Racing y San Lorenzo. Un día como hoy del año 62, el arquero, uno de los más grandes que dio el fútbol argentino, el Loco, Hugo Orlando Gatti, debutaba en la primera defendiendo el arco de Atlanta. Derrota con Gimnasia, 2-0. En el año 98, Boca perdía con Vélez 1-0. Debutaba el Negro, Hugo Benjamín Ibarra, en la gran primera de Boca.
0: En 2009,
2: para muchos el mejor 4 que tuvo Boca,
3: junto con Pernilla. El mejor 4 de la historia del fútbol argentino.
2: Exactamente. Y la última, una de River. En el 2015, River ganaba la Copa Libertadores. En el Monumental le ganaba a los Tigres de México. Después de 19 años alzaba nuevamente la Copa.
3: Hay otra de deportes. Hoy hace 5 años el Barcelona anunciaba que Messi no continuaba.
2: Se iba al PSG.
3: Ponía fin
2: a su carrera.
3: Al ciclo histórico que tuvo.
0: Le cumple.
3: Y también algo. Hoy en 2010 es el día que se quedaron atrapados los mineros.
0: Sí,
1: sí,
0: claro.
1: Sí, sí, sí.
0: Otra de las efemérides del día. Estamos ya en las 10 de la mañana, tiempo de noticias.
1: Feliz cumple a Norma Caposetti, de la madre de Pocho.
0: Bueno.
1: Acá Adriana le manda saludos a Norma Caposetti.
0: Saludos, Norma, feliz cumple, te manda Lionel. Nosotros ya venimos en un ratito nada más.
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5: Hora 10, un minuto en el país. Cielo cubierto con tiempo inestable en Santa Fe, temperatura 16 grados, 2 décimas, humedad 99%. Ayer quedó detenida la mujer investigada como propietaria del geriátrico clandestino incendiado en el Nuevo Horizonte. El hecho se produjo a casi una semana del fuego intencional provocado por un residente del asilo el 29 de julio pasado, que expuso las condiciones deplorables en las que vivían 8 personas. La implicada se presentó de manera voluntaria en la sede de la Policía de Investigaciones junto a su abogado, Claudio Torres del CEL. A partir de este avance en la causa, está previsto que el próximo viernes se realice la audiencia imputativa bajo la acusación del fiscal Manuel Cecchini y ante la jueza Rosana Carrara. En tanto, hoy a las 12:15 se desarrollará la audiencia imputativa al encargado del establecimiento por el delito de maltrato. En ese marco, en diálogo con nuestra emisora, Torres del CEL afirmó que su defendida no es la propietaria del inmueble que se incendió y en el que denuncian malos tratos.
6: Había suscrito un contrato de alquiler hace un tiempo y como ella se trasladó a Teodosia, al de Cabaña Leiva, en ese lugar quedó otra persona que hoy se encuentra también detenida. No tenemos ninguna documentación todavía que podamos reflejar cuáles son los elementos que tiene el fiscal para decir que ese lugar era de ella. Al lugar lo sostienen con algunos familiares que abonan por las personas que están en el lugar, otro de la gente que cobran 340 mil pesos y es lo que pagan para tener un lugar donde vivir y donde alimentarse.
5: Desde el Colegio de Profesionales de la Psicopedagogía reclaman que haya más profesionales para que acompañen a los estudiantes en las escuelas. La institución advierte que solo 8 secundarias estatales de la primera circunscripción cuentan con cargos específicos, mientras que el anuncio de la creación de un equipo integrante de 10 psicólogos por parte del gobierno provincial fue valorado como medida positiva. Remarcaron que la atención ante situaciones excepcionales no reemplaza la necesidad de contar con expertos estables. En diálogo con el ET10, María Inés Hualtos, secretaria del directorio del colegio, explica explicó que quieren poder fortalecer el acompañamiento cotidiano.
7: Hemos entendido que este es un equipo que va a ser itinerante y que va a atender situaciones excepcionales. Lo que nos preguntamos es cómo se va a prevenir de manera itinerante, si para poder que la prevención se lleve a cabo, necesitamos habitar las aulas a diario, conocer a los estudiantes, entrevistarlos, acompañar a los docentes, orientar a las familias.
5: Continúan las repercusiones del fallo de la Corte sobre los topes jubilatorios. Amplía esta información desde el móvil Verónica Encinas.
8: El ministro de Economía, Pablo Olivares, se refirió al fallo de la Corte de Santa Fe contra el tope jubilatorio, el aporte solidario, y esto dijo.
9: El impacto en realidad, cuando estamos hablando de impacto, acá hay casos que han sido concedidos desde el inicio, por lo cual hay topes que hoy directamente no se están aplicando porque justamente estaban en este proceso. Estamos hablando de unos 50 casos. Si uno mira, el impacto cuantitativo es lo importante, no creo que acá hay una cuestión más de otra índole. Aquí lo que apunta no pondría tanto el impacto en lo cuantitativo de estos 50 casos, sino en cómo se reparten los esfuerzos para poder tener esa sustentabilidad. No obstante, estamos hablando de una instancia más, ya sin desmerecer lo que representa la Corte Suprema de Justicia de la provincia, pero en este caso hay otra instancia en la que la provincia va a recurrir. Sí, en otros casos donde entendemos que ha considerado que no estaban configurados los extremos para un amparo y por lo tanto a todo ese sector o esas iniciativas o demandas las ha derivado a que sigan en la vía ordinaria, con la aclaración de que estamos hablando de un asunto, no digo que devenga en abstracto, pero estamos hablando de un tema que en aproximadamente menos de 45 días va a dejar de tener efecto porque el aporte solidario va a cesar ya el mes que viene.
5: Información del ámbito nacional e internacional con Sergio Ferreira.
10: El gobierno alcanzó un acuerdo para destrabar el paro portuario y se reactivarán los servicios. El entendimiento entre la administración central y el sector de practicaje contempla la suspensión de la aplicación del decreto de desregulación del servicio y una reducción de 20% en las tarifas. La paralización de los puertos argentinos mantuvo a más de 185 buques varados. La información del exterior, Vladimir Putin crea un servicio de defensa de la retaguardia tras la escalada de ataques ucranianos. Durante la reunión en el Kremlin con el jefe del Estado Mayor y el ministro de Defensa, el mandatario dijo que en las actuales condiciones eso también es un trabajo de combate, totalmente de combate. Unos 30 civiles murieron en Rusia desde el pasado sábado en ataques ucranianos con drones, misiles y artillería y en un atentado en Moscú contra un alto mando del ejército.
5: Información deportiva ahora con Matías Lorefice.
11: Hablamos de tenis, del Master 1000 de Montreal, Canadá, segunda ronda, donde van a jugar 6 argentinos. Echeverry jugará frente al portugués Borges, Baez frente a Bergs, Nabone frente a Bacherot, Juan Manuel II frente a Casper Ruud, Tirante jugará frente al estadounidense Fritsch, mientras que Francisco Cerúndolo también enfrentará a otro estadounidense. Será el turno de Mitchelsen, segunda ronda del Master 1000 de Montreal, Canadá.
5: El pronóstico anticipa para lo que resta de la jornada cielo mayormente nublado, condiciones relativamente estables y desmejorando con probabilidades de lluvias aisladas y una temperatura máxima de 21 grados. Para mañana jueves se espera cielo nublado cubierto, condiciones inestables, posibilidades de lluvias y tormentas aisladas, temperatura en leve descenso, una mínima estimada en 11 grados y una máxima en 21. En este momento el cielo se presenta cubierto con tiempo inestable en la ciudad de Santa Fe. La temperatura es de 16 grados 2 décimas y la humedad del 99%, informó Natalia Tealdo a la hora 10:07.
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5: Río Azul en Puerto Andresito, 1,48 m, bajó 2 centímetros.
10: En Puerto Iguazú, 11,90 m, creció 1,20 m.
5: Río Paraná en Corrientes, 3,17 m, subió 1 centímetro.
10: En Reconquista, 3,24 m, descendió 7 centímetros.
5: En Paraná, 3,11 m, estacionario.
10: En Santa Fe, Puerto Local, 3,29 m, sin variantes.
5: En Río Salado, en Tostado, sin datos.
10: En San Justo, 8,67 m. Bajó 1 centímetro.
5: En Emilia, 4,50 m, creció 7 centímetros.
10: En Recreo, 3,43 m, subió 1 centímetro.
5: Y en Santo Tomé, finalmente, 3,55 m, creció 3 centímetros.
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0: estas canciones de amor el día de hoy, ¿eh? Canciones de, ¿sí? De romance. Canta. Cada uno en sus hogares cantando los gritos.
1: En las oficinas.
0: Levantando las manos así y se dan cuenta en el auto y se dan cuenta que están escuchando el EP10.
1: No, no, poner las manos.
0: Pero no hay que maneja el de al lado. No metamos en lío, por favor. Ayer venía para la radio y bajo el volumen y seguía sonando. Era el auto al lado que venía escuchando. Mira, el programa, que quede claro.
1: A mí me pasó varias veces.
0: Así que dije, bueno, este muchacho nos va a escuchar ahora nosotros. Y uno pierde la conciencia, ¿no? De que hay tanta gente ahora en este momento disfrutando de la radio. Así que para ellos, hoy en este día gris, podemos darle un poco de romance.
1: Sí, bueno, si nos quieren decir de dónde nos están escuchando. Bueno, en un ratito también tenemos varios mensajes, pero largamos la posibilidad de quien quiera participar del sorteo por el libro. Tenemos varios, pero hoy regalamos uno.
0: Sí, Reflexiones para la Acción, de Sergio Manacero.
1: De nuestro coach.
0: Lo estuve viendo el libro, no lo leí completo, pero lo empecé a ojear. Es un libro de esos que abrís en cualquier página y te toca algo interesante
1: justo,
0: para
1: leer. Lo
2: personal.
0: Sí, podés adoptarlo, claro, a tu vida personal, como muchos hacen con la Biblia o con libros. Yo lo hago con el Tao, por ejemplo, es un libro muy lindo también. En este caso, Reflexiones para la Acción, de Sergio Manacero. Sorteamos uno
1: hoy.
0: Y como consigna, que le dediquen una canción a alguien o que pida algún tema, ¿qué crees?
1: Con lo que te parezca.
0: ¿Documento, DNI?
1: No, que nos digan, quiero las entradas y a dónde están escuchando la radio. El libro, y que nos digan a dónde.
0: ¿Desde dónde nos escuchan?
1: Sí, me quedé con las entradas de la semana pasada.
0: Que estuvo buenísimo.
1: Hay que cambiar el chip. Bueno, gracias Mónica, porque nos manda un mensaje. Dice: mira, Indiana, el sábado pasado en la feria del centro de Quinteros, algo para que veas que es verdad los precios, cuando hablábamos de precios de verduras la semana pasada, de frutas. ¿Poliflor? Le sacó la foto al coliflor, que sale 500 pesos, espinaca 3x2000, verdeo, el atadito 500 pesos. Bueno, pero hay que irse hasta allá, como decía otro oyente, cuando Mónica planteó lo de los precios, ¿no? Sí. Así que bueno. Y después Carlos recuerda el primer semáforo que se instaló en Santa Fe, en la esquina de 9 de Julio y Avenida General López, en el año 66.
2: Bueno.
1: En la casa de Diario.
2: Esta para en todos los diarios del país y en todos los comentarios a nivel internacional, esta crisis diplomática con Brasil, ¿no?
1: Sí.
2: Brasil ha decidido retirar a su embajador en la Argentina y dejar en un rango mucho menor a un encargado de negocios. Recordar que los embajadores prácticamente representan a la jefatura de Estado frente a otro gobierno. En este caso, un encargado de negocios es un rango menor, que incluso, yo no sé si es muy prematuro hablar o no, pero ese es el cargo que en realidad se está al borde de una ruptura diplomática, como dicen algunos. El tema es muy, pero muy preocupante, lo hablamos a primera hora, ¿no? ¿Qué, y cómo impacta esto? Pero la tenemos en línea a Lilita Puig, que es parlamentaria del Parlasur, ¿no? No solamente como politóloga, sino como miembro del Parlasur, a ver qué es lo que está opinando, a qué nos lleva esta relación, que se inicia con los insultos del presidente Milei en propio territorio brasileño hacia Lula da Silva. Lilita, buen día, ¿cómo te va?
3: ¿Qué tal, Guillermo? Buenos días. Indiana,
1: buen día.
3: Martín, buen día.
1: Buen día.
2: ¿Cómo estás leyendo todo lo que está pasando?
3: Mira, yo estaba esperando una reacción de Brasil, porque, digamos, la prudencia que tuvieron los brasileros después de los exabruptos del presidente en el territorio brasileño fueron después seguidos por la entrevista con el periodista Majul, donde ahí ya directamente menciona menciona concretamente al presidente Lula, se ratifica de lo dicho y además incurre en una serie de cuestiones equivocadas, ¿no? Es decir, Lula no fue no se le sacó, digamos, la condena ni el juicio por razones administrativas.
2: Claro, una falla administrativa, entre comillas.
3: No fue por una falla administrativa, sino fue por la demostración de la falta de objetividad del juez Moro, es decir, que había intervenido en el proceso de apelación. Entonces, esta cuestión de decir cosas que son falsas y después ratificar las diatribas contra Lula, me parece que colmaron el vaso, ¿no? Uh-huh. Y bueno, vos reflexionabas recién sobre la cuestión en el Mercosur. Yo creo que es muy delicada la situación, porque, digamos, ya no es la situación solamente de que se ofenden los brasileros. Nosotros tenemos un acuerdo con la Unión Europea y eso requiere un fortalecimiento del Mercosur, porque, digamos, todos los trabajos académicos, y además nosotros mismos lo sabemos, el grado de institucionalidad que tiene la Unión Europea no es la que tiene el Mercosur. Y tenemos todavía pendiente una decisión del Parlamento Europeo en relación con el acuerdo, porque estamos en una situación de una aprobación transitoria, provisoria, vía la presidencia de la Comisión Europea. Entonces, me parece que no es menor la cuestión. Uh-huh. Creo que va a afectar a las relaciones internas en el Mercosur, que, dicho sea de paso, la Argentina hace rato que no paga las cuotas, en el caso del Parlamento del Mercosur no las paga desde el gobierno de Fernández, ya a mitad del gobierno de Fernández se dejó de pagar. Entonces, y después está en discusión también todo el tema de las cuotas, es decir, las cuotas para que le corresponden a cada país en función de la liberación de aranceles de la Unión Europea. Yo, hay montones de temas que tienen que ser conversados.
2: Lilita, estamos hablando del mayor socio comercial que tiene la Argentina, que es...
3: Efectivamente,
2: ¿no? Ahora, más allá de los acuerdos entre privados que pueda haber entre importaciones y exportación, es el mayor socio comercial. Ahora, un encargado de negocios no tiene el peso de ir a acordar algún acuerdo bilateral o del Mercosur, es simplemente un encargado de negocio, atender una embajada, nada más.
3: Efectivamente, sí, la verdad es que coloca la situación en una tensión enorme. Fíjate que ayer mismo el Uruguay ha resuelto no intervenir en el conflicto entre Brasil y Argentina, porque, bueno, está el temor a qué es lo que va a pasar con el Mercosur, donde... Por un lado, también nosotros tenemos una actitud ambivalente por parte del presidente en relación con el Mercosur. Declaraciones por un lado, actuación de la Cancillería rutinariamente por el otro, pero tampoco ha habido grandes decisiones, salvo la cuestión importantísima, por supuesto, del acuerdo Unión Europea-Mercosur, pero la ausencia del presidente en las reuniones de presidentes del Mercosur. Yo creo que esto introduce una serie de incertidumbre, ¿no? O sea, incrementa la incertidumbre respecto de la política exterior argentina.
0: ¿Existen algunas instituciones jurídicas para generar alguna responsabilidad al presidente por estos dichos, por estos malos tratos con mandatarios de otros países, o es una forma que sigue y miramos para otro lado? ¿La justicia no puede intervenir por el mal uso de la institución de la presidencia?
3: Bueno, yo no creo que es un problema interno de la Argentina, internacionalmente no hay cómo. Y además no creo que sea de interés de Brasil meterse en semejante problema, ¿no? Me parece que, bueno, que hay que ver cómo se desescala este conflicto, que evidentemente en la medida en que las elecciones se acerquen, pareciera que las elecciones en Brasil, que van a ser en octubre, se acerquen, pareciera que tiende a escalarse, no a disminuirse, porque también a esto hay que sumar que en el día de ayer los Estados Unidos le quitaron la visa a la embajadora brasileña en Estados Unidos. Bueno, esto es un hecho de lo que pasa es que Trump rompe con la lógica de la diplomacia. Es como que la presidencia es el Estado, soy yo, ¿no? Sí. Es una lógica de ese tipo. Y me parece que Milei pretende lo mismo. Y como hemos dicho acá en otra oportunidad, el problema es que la escala de Estados Unidos y la Argentina es un poco distinta, ¿no?
1: Totalmente.
0: ¿Puede afectar a los habitantes, a los ciudadanos argentinos que habitan en Brasil?
3: No creo.
2: No.
3: No creo.
2: No, pero lo que puede temer uno, Lilita, que este estado de enemistad se baje a la sociedad, ¿no? Porque muchos argentinos vacacionan en Brasil, muchos empresarios tienen negocios con Brasil, uh-huh. Es decir, es una relación muy, pero muy tensa.
3: No, eso sí, evidentemente eso va a traer, digamos, los grupos nacionalistas de ambos lados,
2: claro,
3: van a sentirse en su salsa, digamos, con el conflicto, ¿no? Pero también hay que decir que nosotros venimos con una relación muy pacífica con Brasil desde los acuerdos de Alfonsín Sarney. Sarney vive, digamos, y juega a favor de que no haya escalamiento en el conflicto. Yo creo que va a haber actores de un lado y del otro que van a buscar impedir que este conflicto a nivel de los presidentes se transforme en un problema más profundo, ¿no? Hay muchos intereses en juego. Nosotros tenemos toda la cuestión de la industria automotriz, ¿no?
2: Claro.
3: Que no es ninguna pavada, ni para la Argentina ni para Brasil. Uh-huh. Es decir, hay muchas cuestiones comerciales importantes. Yo creo que acá van a jugar un papel las organizaciones para desescalar. Pero es, digamos, un mundo de mucha incertidumbre. Y creo que para el Mercosur es malo.
2: Bien, Lilita, sí. Lilita, gracias como siempre por tu opinión, ¿eh?
3: Bueno, hasta luego, gracias a ustedes.
2: Lilita Puig, politóloga y, bueno, integrante del Parla Sur, bueno, con mucha preocupación mirando esta crisis diplomática con nuestro hermano.
1: Sí, este dato que daba, ¿no? Los incumplimientos de Argentina.
2: Sí, esto es para el funcionamiento, sí, del Mercosur, uh-huh, del Parla Sur.
1: Del Parla Sur, sí. Sí.
0: Sí, bueno, y esto que decían también, Guillermo, la relación como principal socio comercial de Argentina.
2: Y tenés vehículos, tenés cubierta, sí, tenés agro, tenés maquinaria, tenés una serie de cuestiones que tienen que ver con el intercambio comercial entre Brasil y de lo que compramos y lo que vendemos.
0: Tal cual.
1: Combustible, gas, sí.
0: Bueno, vamos a seguir este tema porque va a seguir hasta octubre, porque los presidentes se meten en las campañas de otros países. Esto es lo que estamos viendo. Y
2: no es nuevo.
0: No es nuevo, pero están jugando fuerte. Están jugando fuerte. Está Dani Jovellano, Daniel Alberto Jovellano, sí, con nosotros. Y vamos a meterle al deporte.
4: Vamos a meterle al deporte. Unión, dos cambios para el partido de mañana. Ahora 19 viene Lanús. Golpeado, no está bien el rival de Tate, pero sería un golpe de knockout que debería dar la Unión, y creo que tiene que aprovechar porque Lanús sintió el primer golpazo en la altura de Perú cuando fue eliminado por Cienciano. Había ganado 2-0 el local, fue goleado por el equipo peruano 4-0, quedó afuera de la Sudamericana con suplente, pero viene de perder el domingo a la noche, en el último partido del domingo, con Instituto en su casa 1-0. Un Instituto que le gana con un gol marcado en el minuto 92 por Alarcón, y se llevó 3 puntos de oro, la gloria, a Alta Córdoba. Entonces no está bien el Granate, y Unión lo espera mañana. Unión que arrancó con un empate y viene de perder, más allá de que por ahí no sé si lo merecía, generó muchas situaciones, un penal de esos que no se dan le dieron a través del VAR de Germán Delfino a Gimnasia en Mendoza el último sábado. Las cuestiones que el Tatengue terminó perdiendo 2-0, ¿no? Entonces Unión también necesita encontrar el camino de los 3 puntos, el camino de la victoria. Maison Rodríguez trabajó bien, evolucionó bien, está para reaparecer y seguramente lo va a hacer en lugar de Tomás Fagioli, el pibe de San Justo, que cumplió los 2 partidos que jugó como marcador central.
1: Bien.
4: Acompañado por Ludueña, con un poquito más de experiencia, uh-huh. Ludueña, el pibe Fagioli cumplió, pero le dejaría lugar al uruguayo, a Maison Rodríguez. Y la otra variante, anoche, según lo que me decía gente de Unión, lograron a través de FIFA que autoricen a jugar a Mauro Luna Diale, porque desde este club de Rusia, de Chechenia, un club que está inhibido por FIFA, no había ningún tipo de respuesta de los papeles que tenían que mandar para que Luna Dial esté habilitado y pueda debutar en la primera división. Unión reclamó en FIFA, FIFA le respondió que sí, aparentemente Luna Dial entonces sería titular mañana en lugar de Misael Aguirre. Así que eso serían, por ahora, habrá que ver después de la práctica de hoy a la mañana, los 2 cambios que realizaría Madelón para jugar con Lanús. Y por el lado de Colón, bueno, primera práctica ayer de Delfino, conoce a Lago, que lo tuvo en aquella primera etapa,
0: sí,
4: conoce a Castet, que lo, sí, tuvo en aquella primera etapa. Después, son todas caras, digamos, nuevas.
0: Qué recambio
4: para el técnico, que hubo. Sí, uh-huh, un recambio importante en el plantel, porque eso fue hace 2 años. Hoy se cumplen 2 años de la última vez de Delfino como técnico de Colón.
0: Y había jugadores que estaban hace muchos años, a ver, repasamos, cuando se va Delfino estaba todavía el Puma Gigliotti.
4: Claro, que había venido.
0: Sí, estaba el Perro Prediger.
4: También.
0: Estamos hablando de ese.
4: Habían vuelto, esos jugadores habían llegado ese año.
0: Exacto.
4: Y ya tenían un pasado en Colón.
0: Prediger, algunos campeones que seguían.
4: Que seguían todavía.
0: Del equipo.
4: Ya estaba Bernard, si no me equivoco.
1: Estaban en la Bella ahí.
4: Claro.
0: Claro, eran equipos que descendieron.
4: Claro.
0: Eran jugadores que descendieron.
4: Habían descendido.
0: Y después las incorporaciones.
4: Exactamente. Bueno, por eso digo. Así que habrá que ver. Medrán va a analizar. Medrán. Delfino va a analizar. Va a ver.
1: Dani,
4: trabaja ahora a la mañana.
1: No está trabajando. No tiene posibilidades de incorporar a nadie.
0: Sí, o sea, hay.
1: ¿A quién?
4: Está la chance de que Leandro Allende, marcador de punta por izquierda de Colón, sea jugador de Gimnasia de Mendoza. Es muy factible, es muy probable que se vaya a Mendoza. Eso abriría un cupo. Delfino lo que dijo, quiero sí o sí un enganche. Quiere un enganche. Alguien que sea generador, que tenga la pelota, un jugador de esa técnica. Se conseguirá, el libro de pases está cerrado, habrá que ver.
1: Claro.
4: Pero la posibilidad se le abriría a Colón si se cierra esta transferencia de Allende al fútbol de Gimnasia de Mendoza. Así que ese es un poco el panorama. Habrá que ver. De cara al equipo del domingo, dijo, y vamos a ver. Faltan todavía un par de prácticas. El que esté mejor va a ser titular. Para mí la base del equipo va a ser un poco la que salió el sábado ante Acasus.
0: Bueno, va a necesitar la bendición de alguien, de un padre fanático de Colón, me parece.
2: De Colón, sí. Pero en este caso lo llamamos por otro tema, por lo que es el tema de etapa en la Argentina, la visita del Papa. La visita del Papa a partir del 8 de noviembre a nuestro país, va a visitar Buenos Aires, Luján, Córdoba, y aquellos del noreste argentino que se pueden cruzar por Colón, y también va a estar en Paysandú, Uruguay, Montevideo, y lo que fue gran parte de su destino, en Perú.
0: ¿Irá el padre Axel?
2: Seguro, sí. Pero lo tenemos en línea, Axel Arguinchón, a nuestro querido padre. Axel, ¿cómo te va, amigo?
5: Muy bien, gracias a Dios de la Virgen. Gran abrazo para ustedes, para todo el equipo técnico y la audiencia también.
2: Bueno, contanos cómo te cayó esta noticia. Bueno, se anticipaba que podía llegar el Papa a venir, pero ¿cómo lo estás analizando, viendo?
5: Bueno, la verdad que fue una sorpresa enorme esta mañana ya encontrarnos con la realidad del hecho, ¿no? De la visita, porque indudablemente que había grandes posibilidades, pero hasta que no se concretara no podíamos decir que se iba a realizar. La verdad que es una alegría enorme, enorme, enorme, enorme. Uno que tuvo la gracia de poder compartir las dos visitas de San Juan Pablo II, 1982, 1987, y bueno, ahora con la del Papa León, es realmente una reafirmación de la fe, porque para la feligresía, para todos nosotros, también como sacerdotes, es alguien que tiene una misión muy, muy especial, porque esto hay que entenderlo desde la vida de nuestro Señor Jesucristo y el mandato que le deja Jesús a Pedro, solamente a Pedro. Dice, vos confirmá en la fe a tus hermanos. Esto está en la Sagrada Escritura, está en el Nuevo Testamento. Es la gran misión que tiene el Papa, confirmarnos en la fe. Y por eso para nosotros no es la visita de un jefe, no es la visita de alguien que tiene la administración de la Iglesia, no, es mucho más que eso. Es aquel que nos confirma la fe, que viene a fortalecernos nuevamente en este camino hermoso que mientras estamos en la tierra lo vivimos justamente en la fe, en la esperanza y en la caridad. Así que para nosotros es una gracia muy especial. Esperamos su presencia y su palabra, porque ciertamente, bueno, el Papa lo ha mostrado, León, en las visitas que ha hecho a distintos países, la sencillez, la claridad, la firmeza del seguimiento de Jesucristo, y va a tener indudablemente un mensaje para nosotros en la Argentina, así que lo esperamos con una alegría enorme.
0: ¿Qué representa este Papa en comparación de otros?
5: Yo creo que siempre lo pensé, ¿no? Cómo el Espíritu Santo pone a las personas indicadas en el momento necesario. Cuando fue la muerte del Beato Juan Pablo I, solamente 33 días, ¿no? Y de pronto, bueno, ¿quién iba a ser el Papa? apareció alguien con 58 años de edad, que fue San Juan Pablo II, y transformó no solamente la iglesia, sino el mundo entero. Realmente fue impresionante, ¿no? El papa que se necesitaba en esa época. Después, bueno, el papa Benedicto, una continuidad del papa Juan Pablo II en muchas cosas, y después el gran Francisco, que vemos en León. En León vemos una continuidad de él, continuidad, pero con, obviamente, con sus toques personales, es obvio. Como dice el dicho popular, cuando Dios nos crea, rompe el molde, no hay dos personas iguales. Pero realmente es hermoso cuando, por ejemplo, el Papa León escribe y pone la Dilexis Te, que es una hermosa exhortación apostólica respecto a los pobres. Indudablemente que ahí vemos una exhortación apostólica escrita a cuatro manos, el querido Francisco y el querido León XIV, que tiene una impronta muy común respecto a la opción preferencial por los pobres. Maravilloso. Uh-huh. Un papa, que León XIV, que le recomiendo a todos, sean creyentes o no creyentes, esta hermosa encíclica sobre la inteligencia artificial. Es un papa que ve la realidad difícil del mundo, pero que la asume desde la radicalidad del Evangelio. Es decir, es un hombre que tiene muy bien los pies sobre la tierra, pero también tiene el corazón en alguien, que es Jesucristo, y que desde su palabra también quiere iluminar las realidades de todos los días, concretamente la inteligencia artificial. Entonces vemos en el Papa León, vuelvo a insistir, con sus características particulares, pero que queriendo muchísimo a un hombre como el Papa Francisco, a quien él también, porque Francisco en cierta manera lo fue preparando el terreno para que venga este gran Papa, ¿no? Y quería ponerles un toque también especial a esto, que por ahí la gente no le ha prestado atención, incluso a veces hasta dentro de la iglesia, ¿no? El Papa en esta encíclica sobre la inteligencia artificial pone a distintas personas, incluso fuera de la iglesia, como modelo de transformación de la sociedad, y nombra a tres mártires de la justicia y de la solidaridad, y lo nombra a San Maximiliano María Kolbe, que fue asesinado por los nazis en el campo de concentración de Auschwitz. Lo pone a San Oscar Romero, este santo obispo del Salvador, que muere celebrando la Eucaristía. Uh-huh. Y el tercer ejemplo que pone es el beato Enrique Angelelli, que ayer se cumplieron 50 años de su martirio. Fíjense, el Papa, esto es increíble, ¿no? En una encíclica, la figura de un argentino. Es increíble. Bueno, esta es otra de las cosas que el Papa León XIV nos ha dejado: nombrar a un mártir argentino en una encíclica.
2: Bueno, ¿querían hacer una pregunta de Colón ustedes?
1: No, ¿qué opina del nuevo técnico? Sí. ¿Eh? Obvio. Dani justo se fue, pero tenía preparada esa pregunta, padre.
5: Bueno, ya lo tuvimos a Delfino acá entre nosotros. Indudablemente que esta es una situación distinta. Esperemos que uno, cuando se inicia un nuevo ciclo en cualquier cosa de la vida, lo inicia con esperanza. Esperemos que así sea, porque todavía tenemos posibilidades de llevar adelante un proceso muy difícil, que desgraciadamente se ha estancado, ¿no? Porque comenzamos el año con una esperanza muy fuerte, se fue declinando con los partidos, esperemos que ahora se retome. Por supuesto, rezamos para que sea lo mejor.
0: Bueno, y respecto del Papa, va a estar en Montevideo, va a estar, bueno, pasando por Luján, por Ciudad de Buenos Aires, por Córdoba, Perú. ¿Dónde va a ir? ¿Va a ir o no, Axel?
5: Por supuesto que si Dios quiere, ¿no? Sí. Si Dios quiere, estaré. ¿Dónde? No lo sé, porque bueno, son 4 días, del 8 al 11, si mal no recuerdo, es la fecha de la estadía en nuestra patria. Sí. Veremos por dónde pueda ir. Ojalá pueda estar en todos lados, pero solamente en la Argentina, hacia afuera no.
0: Bueno, hacemos un colectivo y salimos.
1: Sí, salimos de acá.
5: Vamos.
0: El Axel Móvil sacamos.
2: Bueno. Abrazo grande, gracias.
0: Padre, gracias.
5: Gracias a ustedes, abrazos y bendiciones. Chau.
0: Muy amable. Bueno, el padre Axel, uh-huh, una institución que tenemos acá, y le comentábamos acerca de la visita del Papa. Uh-huh. La verdad que se está llevando todos los titulares este anuncio de llegar a la Argentina del 8 al 11. Va a ser esto, ¿no?
2: Sí.
0: vamos a continuar hablando de esto en minutos nada más.
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0: 10:37 tenemos la visita de este miércoles en este horario. Habitualmente llega a nuestro estudio José Ignacio Cuervo, nuestro asesor inmobiliario. Hola José.
1: Buen día. ¿Cómo le va?
2: Muy bien, excelente.
3: ¿Cómo va? Buen día.
0: Adelantamos el tema la semana pasada.
1: Exacto.
0: Hablar de PH.
1: Así es. ¿Qué es un PH? Mucha gente no sabe qué es un PH o vive en un PH. Y bueno, en esto que hablamos de ventas, de compras y demás, son cuestiones a tener en cuenta por dos cosas principales. ¿Qué es un PH primero? Un PH es una propiedad horizontal, la abreviatura de una propiedad horizontal, es una casa, propiedad, que comparte un terreno con otra, con una propiedad más o con muchas propiedades más. Un PH es un edificio, por ejemplo, es una propiedad horizontal que hay muchos departamentos construidos bajo un mismo terreno. Un PH es una casa que tiene un ingreso al frente y por un pasillo se ingresa a otra propiedad por detrás. O una propiedad que es en planta baja y por una puerta al costado tiene una escalera que tiene una propiedad arriba. Son ejemplos de PH.
3: Después hay situaciones en las que, por ejemplo, varias propiedades distintas están unidas por escritura en un PH, ¿no?
1: Exacto, sí. Tiene un pasillo en condominio, por ejemplo, tiene un pasillo de ingreso y hay varias propiedades. En el sur hay muchas propiedades así, casas viejas que se han dividido, digamos, y tienen muchas casitas dentro de un mismo pasillo. Hay diferencia. Una cosa es un pasillo en condominio que solamente se usa para el ingreso a la propiedad al fondo, que quizá no es PH, puede que sea o no.
4: Es una servidumbre de paso.
1: Servidumbre de paso. Que tiene una escritura que tiene que estar inscripta. La servidumbre de paso tiene que estar inscripta en el terreno del frente. Es decir, la casa del frente tiene que tener la inscripción de la servidumbre de paso a su nombre para que sea solamente y sirva, valga la redundancia, solamente con servidumbre de paso. ¿Ok? Después distinta la propiedad horizontal, como decía, que comparten el pasillo, es parte del terreno de los dos y simplemente ese ingreso es para que la propiedad del fondo, en este caso, pueda acceder a su propiedad. Bueno, la ventaja de un PH a la hora de comprar es que en la generalidad y en el enorme cantidad de casos es más barato. ¿Por qué? Porque comparto un terreno con el otro, por ejemplo una casa que es al frente, pero es PH con una propiedad al fondo. Yo al compartir terreno tengo que cumplir determinadas normas. Tengo que primero tener un reglamento de copropiedad. O sea, un reglamento de copropiedad con la otra casa en la cual debo cumplir determinadas normas. Y si yo quiero hacer una modificación, tengo que tener dentro de ese reglamento, está contemplado, la aprobación de la otra propiedad. Es decir, yo no puedo largarme a construir o agrandar mi terreno. Dentro de mi casa puedo hacer lo que quiera, puedo tirar una pared, lo que fuere, sin modificar superficie. Ahora, si voy a irrigar superficie, por ejemplo, en un patio, voy a construir una escalera para construir arriba, la propiedad del fondo me debe autorizar a mí a que yo pueda hacer esa modificación. ¿Por qué? Porque eso tiene que cambiar el plano completo del PH y, por supuesto, quien hace la modificación se debe hacer cargo de eso. Entonces, ese tipo de cuestiones hacen que sea más barata en el mercado una propiedad horizontal que una propiedad que no lo es, una propiedad común.
3: Claro, porque necesita autorización para hacer modificaciones, por ejemplo.
1: Sí, o por ejemplo, se rompe un caño que es lindero con la otra propiedad, sí o sí lo debo arreglar, porque está en el reglamento, eso lo contempla el reglamento, y me tengo que hacer cargo yo. Distinto es, hay casas que son viejas y que se rompió un caño y el vecino tiene un problema y no es obligación, si hay una obligación moral, se supone, porque estoy tirando humedad al otro, pero no es obligación de arreglarlo al instante. Por ejemplo, si yo tengo una propiedad horizontal, dentro del reglamento contempla esto, que sí o sí lo debo arreglar y voy a hacerme cargo yo.
3: ¿Puede tener pago de expensas?
1: Puede tener pago de expensas, de acuerdo a la cantidad de propiedades que hay dentro del PH y la que comparten o lo que comparten, o pagan expensas o no, quizás es solamente el gasto común de las lucecitas, digamos, del pasillo, entonces, bueno, un mes paga uno, un mes paga otro, es siempre lo mismo, pero ya, si es un PH, por ejemplo, como un edificio, por supuesto que pagan expensas, pues gastos comunes de ascensores, de portero, de limpieza, de muchas cuestiones que tienen que ver y que hacen a la cuestión, ¿ok?
3: Bien, características entonces de una propiedad horizontal, decíamos como ejemplos, edificios,
1: propiedades que tienen por un pasillo un ingreso al fondo de otra propiedad que comparte el mismo terreno.
3: ¿Cuánta diferencia hay económica de
1: un 15% menos? Bien. Un 15% menos dentro del presupuesto. Siempre hablamos de una base redonda de $100,000, bueno, $15,000 es mucho dinero. Y quizás la casa es exactamente lo mismo. Hay una casa en el sur que está hace tiempo a la venta, ahí en calle 4 de enero, no la tengo yo, pero está hace tiempo a la venta. Muy linda, con un patio muy grande, y esa casa sale un 15% menos de lo que saldría si no fuera PH.
4: José, una pregunta, ¿no? Sí. Porque a ver, alguien que quiera comprar una propiedad, ¿no? Todo lo que estás hablando, porque tal vez uno vaya a ver una propiedad, debe estar exactamente y expresamente constado en la escritura de compra.
1: Exactamente.
4: Cuidado con este tema, ¿no?
1: Sí, sí, sí.
4: No, porque es un tema muy, pero muy delicado para no encontrarnos con lo que se llaman vicios revisitorios.
1: Exactamente. ¿Qué tiene que ver esto? Uh-huh. Bien lo mencionás. Uh-huh. Las escrituras contemplan no solamente lo que hablábamos recién de que comparte propiedad y demás, sino que contempla un reglamento de propiedad horizontal en el cual están todas estas cuestiones que estábamos hablando recién, para que a la hora que yo comprar, primero tener el antecedente y saber exactamente qué estoy comprando, bajo qué régimen está y qué contempla cada una de esas de esos pormenores que tiene el reglamento de copropiedad. Entonces yo puedo adquirir una propiedad de manera tranquila. Siempre, como lo hablamos ya al principio del micro hace un mes, siempre hay que asesorarse, más allá de un asesor inmobiliario, con un notariado, con un escribano, que es quien contempla todo este tipo de cuestiones. Siempre recomendamos no comprar solamente por boleto, que hay muchas propiedades que están muy baratas, sobre todo terrenos, loteos. Ya ha habido problemas en Santa Fe, seguramente ustedes lo han noticiado muchas veces, sí. Con loteos que compran, claro, están re baratos los lotes, dicen, che, bueno, voy a acceder a un lote, se venden por boleto. Háganse asesorar por un escribano, háganse asesorar por alguien que realmente les dé fe de que el bien que van a adquirir
3: se puede escriturar.
1: Se puede escriturar, exactamente.
3: Respecto de... A ver, de la decisión de la compra por parte de alguien de una propiedad horizontal. Hay que, en la escritura, ¿tienen que firmar el resto de los copropietarios?
1: No.
3: ¿Se puede decir, no quiero que esta persona vaya a vivir ahí?
1: No.
3: O sea que hay una propiedad exclusiva y una propiedad...
1: Es una propiedad independiente, en todo sentido, pero que comparte un terreno con la otra propiedad y que comparte un reglamento de propiedad. Ahora, quien va a adquirir, vender o comprar esa propiedad puede ser cualquier persona. No tiene que autorizarme el otro copropietario, digamos, para yo poder vender o para que venga X persona, ¿ok? Que quede claro eso.
3: Bueno, ¿tenemos ejemplos?
1: ¿Tenemos ejemplos? Bueno. Sí. Yo traje hoy, no son propiedades PH.
3: Ah, bien, bien. Pero tenemos otras
1: propiedades. Otras propiedades para mostrar, como siempre.
0: Sí, sí, sí, tenemos.
1: Sí. Esto es una casa en Barrio María Selva, en JP López al 1900. Una casa muy grande, muy linda. Tiene más de 300 metros cuadrados de terreno. Una cochera pasante para tres vehículos. La casa está impecable, con tres dormitorios, living, comedor, como lo vemos acá, realmente enorme. En un estado impoluto. No se le niega a hacer absolutamente nada.
3: ¿Dónde queda?
1: JP López al 1900. Está entre medio de Cristóbal del Valle y General Paz.
3: Hermosa.
1: Es pleno María Selva. Pileta, como vemos aquí, muy linda. Pileta, un quincho palmera. Con asador al fondo, verde, lavadero cubierto, baño en el patio para la pileta. Tiene todos los chiches. Está, como
3: lista decía, para habitar.
1: Lista para habitar.
3: Un quincho en el fondo.
1: Así es, y a un muy buen precio. Está en $235,000. Obviamente no es que todo el mundo acceda a eso, pero quienes están buscando propiedades por esos
0: tiene
1: valores...
0: Tiene planta alta también.
1: Tiene planta alta. En la planta alta tiene tres dormitorios, un baño tripartito. Tripartito significa que tiene el inodoro y el bidet por un lado, la ducha por el otro y el antebaño, o digamos la bacha, separada, que eso es mucho más cómodo.
0: Sí.
1: Terraza, que ahora la vamos a ver, que tiene salida por el dormitorio principal y el secundario. Una terraza muy grande que da todo el patio. Y bueno, como les decía, $235,000. Tiene está muy bueno.
3: También sí. Lindo frente, sí. Con un jardín.
1: 10x33.
3: 10x33. Y veo que tiene algo, un detalle no menor: los armarios incorporados, ¿no?
1: Exactamente, placares empotrados. Uh-huh. Exactamente, y todo de buena calidad, porque es una casa que tiene sus años, que tiene todo lo que son cañerías nuevas de termofusión.
3: Ya
1: eso
3: están.
1: Es importante. Exactamente, uno no tiene que intervenir la casa. En todo caso, cualquier cosa que le quiera hacer es solamente estético, pero no funcional en la casa. Porque siempre cuando muestro yo una propiedad les digo, lo importante es lo que no se ve.
0: Sí.
1: Yo puedo ver una casa vieja que, no sé, está muy linda, todo, pero tiene caño de plomo. Bueno, a tener en cuenta eso y a tenerlo en cuenta a la hora de comprar la casa, de negociar eso en el precio, porque hoy funciona muy bien, pero puede que dentro de un mes o dentro de 4 o 10 años se pincha un caño de plomo y yo tengo que romper absolutamente toda la casa y cambiar toda la cañería. Eso es un presupuesto. No solamente cañería, sino tengo que cambiar el revestimiento del baño, la cocina, bueno, muchas cosas que hacen a la cuestión y que son un costo realmente elevado. Hoy para lo hablábamos hace un par de semanas, para arreglar una cocina, arreglar un baño, estamos hablando entre $7,000 y $15,000, de acuerdo a los materiales que le ponga, ¿no?
3: Sí, sí. Bueno, primera opción entonces.
1: Primera opción.
0: Segunda, a ver.
3: ¿Qué tenemos?
1: Esto es un departamentazo en el sur.
3: Este para vos.
1: Exactamente, esto está en construcción, pero se entrega en enero. Esto es calle Monseñor Saspe, entre Cruz Roja y 25 de Mayo. Un departamento espectacular. Este departamento en particular que estoy mostrando, porque es el que tengo el video, tenía terraza. ¿Por qué digo tenía terraza? Porque ya se vendió. Uh-huh. Pero un departamento, las mismas características, con un balcón realmente enorme, no con esa terraza. Sí. También, igualito, dos dormitorios, dos baños en suite, los baños son enormes.
0: ¿Qué todo materiales? Porcelanato, qué lindos materiales.
3: Sí, todo blanco, claro.
0: Porcelanato.
1: Exactamente, calefacción por radiadores, caldera. Bueno, casi 100 metros cuadrados cubiertos. Repito, eso está en Monseñor Zaspe, entre Cruz Roja y 25 de Mayo, piso 12, y está en $200,000 y se puede financiar. Se puede entregar la mitad y el resto financiar de acá la entrega, que son unos 7 meses. Allí faltan los muebles de cocina, además, por supuesto que eso va incluido en el departamento, pero es un departamentazo que, si uno averigua, o quien está averiguando en el sur, que es muy, muy buscado por ahí en la zona Inmaculada y demás, este departamento está a precio. $200,000 y financiar la mitad, la verdad que es un muy muy buen valor.
3: Se puede financiar la mitad.
1: Se puede financiar la mitad del valor de acá a la entrega en unos 7 meses para quien quiera tener la facilidad de acceder a eso. Es una oportunidad por el precio, por el tamaño y sobre todo por la ubicación.
0: ¿Cuántos dormitorios dijiste, José?
1: Dos dormitorios, baños, 93 metros cuadrados reales cubiertos. Sí. Digo reales cubiertos porque muchas veces te dicen, tiene 150 metros, claro, te están contando los espacios comunes, el balcón, el palier del frente y demás, y el departamento en realidad tiene 90. Bueno, acá son 93 metros cuadrados cubiertos exclusivos más balcón, que son solamente del departamento.
3: ¿Okay? Ahora, fíjate que no hay tanta diferencia de precio entre la casa y el departamento.
1: Claro, son bueno, ahí cambian
3: las zonas.
1: No solamente eso, sino lo que quiere y las etapas de la vida de uno. Mucha gente se muda a una casa grande, como la que vimos recién, a un departamento, por seguridad, por mantenimiento, porque quiere estar tranquilo en un departamento, sobre todo parejas grandes, que ya se fueron los hijos, y le queda la casa enorme, y dice, che, voy a vender mi casa, me voy a comprar un departamento, casi por el mismo precio, pero estoy más tranquilo. No tengo que mantener, estoy más seguro porque estoy dentro de un edificio, si bien pago expensas y demás. Es la etapa de la vida de cada uno y lo que decide.
3: Tal cual. Bien, bueno, ¿algún dato más? ¿Cómo te contactamos?
1: Por supuesto, se contactan por WhatsApp, me escriben a cualquier día, cualquier horario, 24/7. Estamos en el 3424-465-521. 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Todo junto, José Ignacio Cuervo, allí me encuentran, están las propiedades de su vida, me pueden escribir por ahí, siempre contesto.
3: ¿Sabes que no te preguntamos si son aptas para créditos? Pero me parece que por ahí por los montos, no sé si son las más comunes.
1: Sí. La primera casa es apta a crédito de todos los bancos. Cuando digo todos los bancos, incluyo al Banco Nación. ¿Por qué? Porque tiene absolutamente todos los planos en regla. Hoy muchos bancos otorgan créditos sin tener los planos de construcción aprobados, pero el Banco Nación sí pide absolutamente todo, que está la mayor masa, digamos, de créditos ahí en el Banco Nación por la tasa. Entonces, ¿quieren acceder a eso? Este departamento en construcción no es apto a crédito. ¿Por qué? Porque no tiene escritura. Las escrituras en Santa Fe salen más o menos a los 2 años. Ya vamos a hablar de eso en algún momento. Por una cuestión de final de obra y demás que tiene que habilitar la municipalidad. Y por esa cuestión no son apto a crédito todavía.
3: Bueno, tema para la semana que viene, ¿podemos pedir o ya está definido?
1: Vamos a hablar de leasing, que me lo estás pidiendo mucho. Sí, a ver si existe el leasing aquí en la ciudad de Santa Fe. Vamos a hablar de eso y por supuesto vamos a traer más propiedades y las preguntas que quieran hacer los oyentes, cuando quieran estamos dispuestos a
3: responder. Repetimos el teléfono entonces.
1: Dale, 3424-465-521.
3: ¿Cómo te seguimos en las redes?
1: José Ignacio Cuervo, allí en Instagram me siguen. Siempre estoy atento a las redes y siempre estoy con el celular en la mano, atento a responder todas las solicitudes de quienes quieran comprar o vender una casa.
0: Yo voy a probar un día mandarle un mensaje.
3: Mande. Sí, porque dice 24/7.
1: Sí, llega mensajes a las 3 de la mañana.
0: No se puede ser tan jodido.
1: No, ¿qué pasa? No, que podés. Yo hago publicidad por Instagram, entonces hay gente que está mirando y toca y se envía un mensaje automático. Sí. Obviamente lo respondo a las 7, 8 cuando me levanto el otro día. Bueno, ya le respondo.
0: Bien, gracias.
1: Gracias.
0: Es José Ignacio Cuervo, nuestro asesor inmobiliario.
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0: 10:53, este tema me gusta, levanta.
1: Déjame a mí, déjame a mí. Que hoy todavía no le dije a Daniel Alberto.
0: Ah, bueno.
1: Sí, se está yendo y quiere dar la última información de Daniel Alberto.
2: Gracias, Liliana Marcia. Así me gusta. Les dije que Colón está muy cerca de transferir a Allende a Gimnasia de Mendoza. Si se da esa transferencia, que es muy concreto porque el interés del equipo mendocino está, Allende no terminó de cumplir en Colón, se abre una ventana para que Colón pueda incorporar. ¿Qué quiere Delfino? Un enganche. 27 años. Ascendió con Delfino en Río Cuarto. Se llama igual que un jugador de Unión, pero este jugador de Unión fue cedido al Deportivo Riestra. El mismo nombre tiene. Pero el jugador de Unión es 4 o 5 años menor.
0: Decilo, Daniel.
2: Este jugador está en un equipo de primera. Está en el equipo con el que ascendió, en Río Cuarto. No está participando mucho. Tomás González sería uno de los apuntados por Delfino. Enganche, jugador volante ofensivo. Él lo tuvo, él lo dirigió. Fue una pieza clave en el equipo de Delfino que logró el ascenso con Estudiantes de Río Cuarto el año pasado.
0: García no ocupa ese lugar.
2: Sí, pero te juega por afuera también. Pero quiere un enganche, quiere un creador.
1: Bueno,
2: yo no lo veo tan clásico 10-10 a García.
0: ¿Y Lago?
2: No, Lago es más media punta o punta.
0: Bien.
2: Que enganche.
0: O sea que está faltando esa.
2: Quiere
0: esa
2: un enganche, pieza. Es lo que pidió Delfino si se da esta ventana. Y un nombre, nada oficial, es un nombre que ha trascendido, el de este Tomás González, de 27 años, de Estudiantes de Río Cuarto.
1: Bien, vamos rápidamente a la calle, puede ser, está Charlie también acompañándonos, pero Verónica desde hace un rato está en la presentación de esta nueva sede policial aquí en nuestra ciudad. Te escuchamos, Vero, buen día.
3: Buen día, con la estación policial del Parque Federal, que comienza su construcción, la tercera que va a tener nuestro departamento de la capital. Recién lo decía Diego Bedegoni de la unidad ejecutora, con apertura de calles, que va a ser la propia Luciano Torren, que provisoriamente tiene una apertura, pero que se va a mejorar pavimentando la misma zona, y que más allá de lo que ha sido la presentación con la presencia del intendente Juan Pablo Poletti, autoridades vecinales, de toda la red incluso de vecinales de la ciudad de Santa Fe, habló el ministro Pablo Cococcioni sobre estos cambios de paradigma, pero también le consultamos sobre esta situación que ocurrió hoy a la madrugada en Moreno al 3600, por la cual está detenido el subcomisario Alejandro Amati, jefe hasta, por lo menos, mientras investiga de una unidad dentro del departamento, de la regional de Las Rosas. Y el ministro habló sobre cómo se está trabajando y las diligencias que se están enviando a la fiscal Laura Urquilla. Vamos a escuchar parte de lo que decía.
4: No mucho para difundir porque es un hecho obviamente bajo investigación por directiva de la fiscalía. Sí, obviamente confirmamos, es una persona conocida nuestra, porque era un jefe que estuvo hace algunos años en la unidad regional 1, lo recordamos en nuestro paso anterior por el ministerio. Hoy está prestando servicios en otra unidad regional. Y sí, fue un hecho que fue repelido aparentemente con un arma particular no provista de la institución. Después, obviamente, por lo reciente del hecho, hay detalles que van a estar sujetos a investigación y serán revelados por la fiscalía cuando lo considere.
5: ¿Él no tenía ningún impedimento? Él había tenido ya en su antecedente, es un hecho grave, por el cual había sido pasado a disponibilidad.
4: A ver, son cuestiones que en su momento dieron lugar a sumario que se abrió y se cerró íntegramente en la gestión anterior y no se adoptó ningún tipo de medida expulsiva, por lo cual, obviamente, se reevalúan las funciones. De hecho, la verdad es que está en una función, por así decirlo, de menor rango de responsabilidad a la que ostentaba anteriormente, pero por supuesto todavía no es una persona que pueda decirse está desvinculada de la institución y legalmente tiene estado policial.
5: Pero no tenía posibilidad de usar armas.
1: Eso, estaba sin arma reglamentaria.
4: No era un arma reglamentaria, claro, era un arma particular. Eso podemos confirmarlo porque no era un arma provista

0: por la institución policial. Por supuesto, las comunicaciones se hacen a los organismos correspondientes y lo demás estará en la evaluación al momento de habilitarle el uso de...
1: ¿Se tiene un arma de la policía?
0: No era un arma...
1: Esa no, pero él tiene, posee un arma que le proveyó la provincia.
0: Desconozco en este momento si la posee. El arma utilizada en el hecho era un arma particular.
2: Ministro, ahora, si bien esto está en investigación, ¿a ustedes particularmente los sorprendió la mecánica, la cantidad de gente, la operatividad?
0: Sí, fue un hecho llamativo y en principio habilita, por supuesto, hipótesis de inteligencia y preparativos previos, obviamente. Esto lo digo porque no es un dato reservado, es una mera deducción que cualquier persona puede hacer. Pero la verdad es que me excuso de mayores detalles por fundamentalmente para salvaguardar el trabajo de los fiscales que en este momento están realizando y ordenando todas las diligencias para el esclarecimiento del caso.
3: Pero... Bueno, entonces la palabra del ministro Pablo Cococcioni sobre este incidente que ocurrió en Morena 3600, que recordemos, la fiscal Laura Urquiza lo comienza a trabajar como un robo calificado, pero que bueno, puede llegar a cambiar con el paso de las horas y las pericias la situación procesal, tanto del delincuente que está con custodia en el Cuyen como del policía que está en la comisaría segunda.
4: Bien, bueno, muchísimas gracias, Vero.
3: Hasta luego.
4: Hasta luego. Antes de las noticias, Charlie.
5: Sí, arrancó agosto.
4: Arrancó agosto,
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4: Muy bien.
6: Gracias, Charlie.
4: Vamos a las noticias.

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1: Hora 11, un minuto en el país. Cielo cubierto con tiempo inestable en Santa Fe, temperatura 16 grados, 6 décimas, humedad de 98%. Ante la llegada del fenómeno del Niño, la provincia ya hizo mejoras en 85 localidades y se adecuaron el 50% de los canales. El secretario de Recursos Hídricos de Santa Fe, Nicolás Mijich, visitó los estudios del multimedio y trazó un panorama detallado sobre las obras de infraestructura. En la capital provincial y su área metropolitana, el secretario aseguró que los terraplenes y sistemas de defensa están en condiciones. Destacó que se adecuaron estaciones de bombeo, se mejoraron accesos y playas de maniobra y que ya se pusieron en condiciones más de 60 kilómetros de terraplenes. Además, afirmó que se identificaron 100 localidades con mayor riesgo hídrico, de las cuales 85 ya recibieron intervenciones.
2: Los 10.000 kilómetros de canales que tenemos por adecuar, terminamos el 50% y tenemos planteado para el año que viene, de aquí al año que viene, por supuesto, llegar a 7.000. No quiere decir que los 5.000 que no hicimos estén tapados completamente. Las tareas se fueron tomando en función de cuál era la necesidad. Los canales que quedan, en el caso de los 1.000 kilómetros, son canales principales, y los que quedan son canales que a lo mejor fueron readecuados hace 3 años, 5 años.
1: La provincia apelará al fallo sobre los topes jubilatorios. El ministro de Economía, Pablo Olivares, minimizó en el móvil del ET10 el impacto financiero inmediato de la medida sobre la caja de jubilaciones al señalar que la cautelar alcanza unos 50 casos correspondientes de altos funcionarios y magistrados. En tanto que el funcionario afirmó que más allá del aspecto cuantitativo, lo central es garantizar la sustentabilidad del sistema previsional santafesino y un reparto ético del esfuerzo para sostenerlo. Además, recordó que la medida tendrá una vigencia limitada, ya que en menos de 45 días dejará de registrar el aporte solidario extraordinario.
3: Habló la esposa del policía que continuó aprendido tras ingresar un grupo de delincuentes a robarle a sus casas, de Moreno al 3600.
4: Esto dijo, mientras se cambia, cuando...
1: Información del ámbito nacional e internacional con Sergio Ferreira.
5: Continúa la polémica por el tratamiento de la ley de extranjerización de tierras. Más de 100 organizaciones de la sociedad civil exigen al Senado frenar el paquete legislativo que, según entienden, entrega tierra, agua y energía a los capitales extranjeros. Por LT10, Enrique Viale, presidente de la Asociación Argentina de Abogados Ambientalistas, dijo que se trata del control de nuestro territorio.
6: La ley de tierra es una ley netamente socioambiental, la que se quiere modificar, pulverizar más bien, aún con los cambios, entre comillas, que anunció el gobierno ayer, ¿no? La ley de tierra se trata del control sobre nuestro territorio, ¿no? ¿Quién decide qué hacemos en nuestro territorio? Y eso se flexibiliza, se entrega más bien a capitales extranjeros de una manera increíble. Y fundamentalmente en materia ambiental, detrás de esto está varias cosas. Uno de los artículos que se deroga es el artículo 10 de la ley de tierra, que establecía las limitaciones a capitales extranjeros de acceder a tierra con acceso al agua.
5: La información del exterior: una jueza de la Audiencia Nacional preguntó a la Guardia Civil si hubo avisos previos de la entrada masiva en Ceuta. La magistrada hizo esta petición al Instituto Armado en la investigación que ha abierto sobre lo ocurrido en esa ciudad. En el marco de estas pesquisas, también solicitó a la policía un informe para determinar si se trató de una acción concertada o dirigida por algún grupo criminal.
1: Información deportiva con Matías Lorefice.
7: Comienza a completarse en la jornada de hoy la segunda fecha de la Liga Profesional, que había quedado postergado debido a que varios equipos argentinos estaban disputando copas internacionales. El caso de Boca, que hoy en la Bombonera a la hora 19 es local de Estudiantes de La Plata, a la hora 21:15 en Tigre el conjunto local va a recibir al último campeón, a Belgrano de Córdoba.
1: El pronóstico anticipa para lo que resta de la jornada, cielo mayormente nublado, condiciones relativamente estables y desmejorando, con posibilidades de lluvias débiles aisladas y una temperatura máxima de 21 grados. Para mañana jueves se espera cielo nublado cubierto, condiciones inestables, posibilidades de lluvias y tormentas aisladas, temperaturas en leve descenso, una mínima estimada en 11 grados y una máxima en 21. En este momento el cielo se presenta cubierto con tiempo inestable en la ciudad de Santa Fe, la temperatura es de 16 grados 6 décimas y la humedad del 98%, informó Natalia Tealdo a la hora 11, 6 minutos.
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2: 9 minutos pasan de las 11 de la mañana y nos vamos directamente al lugar donde está en este momento Matías Lorefice. Hola Mati, buen día. Hola, ¿estás por ahí? ¿No estás? ¿No? Bueno, vamos entonces a cumplir con mensajes que nos están llegando al 342-436-6432. Moni nos dice, 60 kilómetros de defensa hicieron, ¿a dónde? Que cuando escucho a la gente que se queja sobre la ruta 1, a los vecinos del Pozo, la Guardia, Colastinet, etcétera, ¿mienten o están ciegos que no ven las defensas? Nos pregunta. Buen día, perdón, consulto, terraplén, defensas del Pozo, ¿están controlados y o controlados? Están controlados y yo controlados, gracias. Uh-huh. ¿Qué quisiste decirme,
3: sí,
2: Daniel, ahí?
3: Controlados. ¿Mm?
2: ¿Y vota para Colón? Pregunta Diego. Y ahora se lo vamos a preguntar a Matías Lorefice cuando volvamos al contacto. ¿Mm? Bueno, tenemos varios oyentes que están participando por el libro, ¿eh?
3: Bueno, en un ratito.
2: Hola, quiero ganarme el libro, dice Estela Maris. Nos deja todos los datos desde Santo Tomé y nos dice, son mi compañía de las mañanas.
3: Qué lindo mensaje, lleno de emoticones.
2: Lleno. Acá Teresa nos manda muchos corazoncitos y también dice, hola chicos, buen día, soy Tere. Me anotan para el sorteo, los escucho mientras voy al centro a ser mandados, besotes.
3: ¿Mm? Saludos.
2: Hola, los escucho desde Gobernador Crespo en mi trabajo, Hotel Garay, nos dice acá Juan Carlos.
3: ¡Qué grande! Bueno, vamos a tener que ir a conocer entonces Hotel Garay de Gobernador Crespo.
2: Así que, bueno, y bueno, listo, ahora
3: nos
2: sí tenemos
3: contacto
2: con Matías. Sí, dale, ahora a ver, ¿a dónde estás? Matías, buen día.
4: Buen día, chicos, ¿cómo les va? ¿Cómo andan?
3: Muy bien.
4: Bueno, estamos en el predio 4 de junio, jornada gris aquí. La capital provincial. Ajá. Hay algunos charcos de agua cerca de lo que es el límite del predio a lo que estamos afuera, cerca de esa colectora que hay paralela a la autopista. Está entrenando Colón, el segundo ensayo de Iván Delfino como técnico sabalero. Ayer por la tarde lo escuchamos después del primer entrenamiento que fue vespertino, hablando bueno de las sensaciones, del momento de Colón y de todo lo que se viene para el conjunto sabalero. Seguramente mañana haga práctica de fútbol. Digo esto porque yo llegué aproximadamente hace unos 40 minutos, la práctica arrancó a las 10 y todavía no hizo una práctica de fútbol. Está trabajando en un sector bien lejos donde estamos nosotros, prácticamente sobre el Salado, en un sector de mitad de cancha con jugadores todo mezclado, algunos con buzos negros y mangas rojas y otros con pecheras amarillas. Uh-huh. Está haciendo un reducido todo mezclado, pero todavía no hay indicios del equipo que por ahí tiene en mente Delfino. Insisto, entre mañana y pasado, sobre todo mañana, porque Colón juega el domingo 15:30, vamos a tener un poquito un panorama más claro de qué idea tiene Iván Delfino, el flamante técnico sabalero. No creo que cambie mucho con respecto a lo que fue el partido frente a Casuso. Quizás por ahí la posibilidad de que salga con Radio Ibarra y pueda llegar a ingresar a lo mejor Franco García o a lo mejor Darío Sarmiento, a lo mejor la posibilidad de que cambie algún volante central. Recordá que jugó con Lertora y con Muñoz, pero después no mucho más, ¿eh? No creo, tengo esa sensación y casi convicción que toque mucho. A lo mejor un cambio o dos como para darle una vuelta de rosca, como se dice en estos momentos tan difíciles, cuando un técnico desembarca sobre un equipo y empezar a darle su identidad.
3: ¿Sabés cómo tomaron los jugadores el cambio de técnico? Si venían acompañando la decisión, si los sorprendió.
4: A ver, la veían venir, los jugadores la veían venir a esta decisión de cortar a Ezequiel Medrán, de cesantear a ahora el ex técnico sabalero, y por supuesto la llegada de Delfino, sin lugar a dudas que motiva, tuvo algún que otro jugador, como por ejemplo Nacho Lago. Uh-huh. Y Castet, después los otros, el técnico ayer dijo que los conocen, bueno, son muchos de la categoría, y bueno, siempre cuando llega un técnico nuevo, por supuesto que se renueva todo, ¿no? Las esperanzas, las ilusiones, los jugadores arrancan de cero. ¿Por qué digo esto? Porque se arrancan todos iguales, el técnico los puede llegar a conocer, pero en el día a día se van a ir ganando el puesto. Ya el técnico que pasó tenía una idea, tenía un gusto y una preferencia en cuanto a lo individual y a lo colectivo, pero bueno, ahora es otro técnico, otro cuerpo técnico, que evidentemente lo que le decía, ¿no? Le va a dar su impronta, su idea y sus cuestiones tácticas.
3: Bien, nos metemos entonces ya en la cuestión más administrativa, los papeles, las firmas, ya está todo avanzado eso.
4: Sí, sí, lo presentó ayer Colón Martín oficialmente en redes. Delfino llega hasta diciembre del año que viene, ese es el contrato, la duración del contrato, a estar atentos con la posibilidad, y lo charlábamos ayer mediodía, de que Leandro Allende, el lateral por izquierda, pueda llegar a ser esa carta que necesita Colón para traer un cupo más. La gente de Gimnasia de Mendoza está interesada en el lateral, los dirigentes de Colón están tratando de llegar a un acuerdo con sus pares del Lobo Mendocino para que Allende se vaya de Colón, genere ese cupo que necesita para traer otro jugador, sabido desde ayer que es un enganche, que está buscando un volante ofensivo, un enganche, un armador de juego Delfino, y el primer nombre que aparece es de Tomás González, un volante ofensivo de 27 años que hoy está en Estudiantes de Río Cuarto y que Delfino lo tuvo en el ascenso del equipo río-cuartense de Nacional B a Primera.
3: Bueno, ¿algo más para agregar?
4: No mucho más, Martín. Bueno. No mucho más. Vamos a tener una linda previa el domingo después de las 13, hablando bueno de todo esto, lo que pasó, de saldos y retazos, de la salida de Medrán, de la llegada del Fino, la búsqueda de este refuerzo, del pensamiento de los jugadores. Bueno, va a ser, como siempre, una previa jugosa.
3: ¿Qué reacción tuviste del hincha de Colón? Porque vos también te juntás, recibí mensajes.
4: Termómetro, ¿no?
3: Sí,
4: no
3: sí.
4: No deja de ser por ahí un termómetro el contacto con la gente y el hincha por redes sociales también. Y la gran mayoría pedía un cambio, Martín.
3: Vos decís que puede revitalizarse esto de volver a la cancha, volver a estas... Bueno, 13 finales que quedan más sí. Lo que venga, ¿no?
4: Yo creo que lo más importante va a ser que Colón gane estos dos partidos que tiene local, porque Sabalero tiene tanto este domingo como el domingo 16, dos partidos a las 15:30 en el Brigadier López. El primero va a ser frente a San Telmo este domingo y el domingo 16 frente a Patronato. Son dos equipos que están peleando por no descender, sobre todo el de Entre Ríos, que está por la otra zona, va a ser el partido del Interzonal, que está zafando por diferencia de goles, está muy cerca de la zona del descenso. San Telmo, el rival del domingo, no le sobra nada, ha cambiado ya dos veces el técnico, también necesita sumar imperiosamente, y bueno, Colón con la posibilidad, con este cambio de aire y bueno, las expectativas renovadas, de tratar de juntar estos 6 puntos en disputa como para acomodarse un poquito en la tabla y sobre todo para ganar confianza, ¿no?
3: Perfecto. Bueno, Mati, entonces desde el entrenamiento de Colón te agradecemos el contacto. Te esperamos en estudios para hablar de Unión y de tantas otras cosas del deporte.
4: Dale, Martín, como siempre, te mando un cariño, un saludo para todos.
2: Gracias.
3: Matías Lorefice, desde el entrenamiento de Colón. Bueno, ahí están también los comentarios de estos cambios que se dieron en el equipo sabalero.
2: Bueno, seguimos con los mensajes, porque Gladys quiere participar también del sorteo del libro, nos manda sus datos, estás anotada, nos preguntan, ¿me anotás? Sí, claro. Buen día, equipo Radio Sapiens, quiero ganarme el libro, los escucho desde San Carlos Centro, nos dice Moni.
3: Aguante San Carlos Centro.
2: Hola, quiero participar del libro, saludos desde Barrio Candioti, dice Coco. Susana, bien, sí. Cambia de tema. Bueno, antes de cambiar de tema, mostramos el libro.
3: Tema libro, acá está, tenemos, hoy sorteamos uno, Reflexiones para la Acción de Sergio Manacero. Mira, acá abro y me toca aprendizaje, una de las características fundamentales. Bueno,
2: a mí me tocó el miedo.
3: El miedo. El amor, dice por acá otro. Los límites que te pones, el enojo. Bueno, gestión de emociones, de esto se trata el libro que nos regala Sergio Manacero y lo sorteamos a través de los teléfonos de la radio.
2: Todavía no llegué al punto 21.
3: ¿Qué dice?
2: Método Traca para nuestros sueños. ¡Wow!
3: Vamos a...
2: No lo dijo, nunca lo contó acá al aire.
3: ¿Sabes que nos sirve para preguntarle también a Sergio?
2: Sí, al viernes le preguntamos sobre eso.
3: Dale. Se conectan entonces a los teléfonos de la radio. Saludamos a nuestros amigos que están viendo a través de Litus y a través de arroba radio LT10, así nos encuentran en nuestro canal de YouTube.
2: Bueno, buen día, saludos amigos de la radio desde Humboldt, Fede, quiero el libro, por el libro. Claro, porque nosotros habíamos dicho que quienes quieren participar del sorteo nos tienen que decir dónde
3: desde
2: están.
3: ¿Desde dónde? Así ¿no? visualizamos nosotros para dónde va el mensaje.
2: Y si no están en Santa Fe, se los mandamos a donde sea, ¿por qué no?
3: Bueno.
2: Yo me ocupo. Vale. Ah, me encanta mandar cosas. No, bien. No hay drama. Bueno. Vamos a algunos títulos, ¿te parece? Porque uno de los títulos que me llamó la atención esta mañana es, no sé, a mí me llama la atención, está bien, tenemos días muy húmedos, pero y temperaturas que no son tan bajas, se están informando casos de chikungunya, no así de dengue, pero en el parte epidemiológico, el último boletín, se informan 21 casos de fiebre chikungunya durante la última semana. Se señala que los mismos corresponden a semanas previas en relación con la fecha de inicio de síntomas, de consulta o de toma de muestra. En esta temporada se notificaron 2.946 casos confirmados y probables, de los cuales el 96% se ubican en la región noreste de Argentina y los casos tienen antecedentes de viaje, son importados de Bolivia, Brasil, Paraguay y Cuba. Se confirmaron 69 casos de dengue también en este periodo y durante la última semana analizada son 163 los casos sospechosos, de los cuales se descartaron 103 y el resto permanece en estudio. Estamos hablando de dengue, pero lo cierto es que los mosquitos nunca se fueron.
3: Sí, y que mientras medidas que se toman respecto del fenómeno del Niño, mucho tiene que ver con el cuidado de la limpieza, de no dejar lugares con agua. Porque
2: con mantener el escacharrado, sobre todo en estos días.
3: Mucha
2: ¿no?
3: agua, uh-huh. Claro. Entonces, nada, esto de prestar atención, lugares donde se puedan gestar, bueno, los mosquitos cual. Que después traen este tipo de enfermedades.
2: Sí, porque por ahí estamos enfocados en el fenómeno del Niño, en los cuidados que tenemos que tener por posibles inundaciones, ya sea por abundantes lluvias o por la crecida de los ríos, y en el mientras tanto tenemos que prestar atención a estos días y a mantener esa conducta de descacharrados, ¿no? Porque los casos están.
3: Sí, sí.
2: Por ahora, a ver, hacemos la aclaración. En esta información que viene de el Boletín Nacional, no hay confirmados acá. Después veremos si el Ministerio de Salud de la provincia llega a confirmar alguno. Pero por ahora, noreste del país, casos importados y, bueno, mantener las acciones de prevención de estas enfermedades, tanto bien. De dengue como de chikungunya.
3: 11:22, seguimos avanzando en esta mañana de radio. Tenemos información según un relevamiento que hace Mumala, uh-huh. Mujeres de la patria latinoamericana, la matria sería acá sí. latinoamericana. Según relevamiento que hace esta entidad, en lo que va del año se produjeron 153 femicidios, uno cada 33 horas. Desde el 31 de julio a desde el primero de enero hasta el 31 de julio, es decir, que no es hasta hoy, es uno cada 33 horas. Y está en comunicación telefónica Gabriela Sosa, que es directora ejecutiva de Mumala a nivel nacional. ¿Qué tal, Gabriela? Gracias por estos minutos, te saludamos.
5: Hola, ¿qué tal? Un gusto. Y ya han quedado viejos esos números, ¿no? Porque del primero al 4 de agosto tuvimos en la Argentina 6 femicidios más, siendo la ciudad de Rosario también uno de los lugares donde se llevó adelante esta modalidad extrema de la violencia machista, ¿no? Así que estamos, nosotros planteamos que en emergencia, en violencia de género, desde hace varios años, pero con algunos rasgos particulares en la provincia de Santa Fe, que para el mismo periodo del año pasado ya tenemos 10 víctimas más, ¿no? En el 2025 contábamos en Santa Fe del 1 de enero al 30 de julio 19 víctimas y este año estamos contando en la provincia 29, ¿no? Uh-huh. También con algunas cuestiones que sería interesante ir siguiéndolas para ver si se confirman como una problemática dentro de esos femicidios específica de nuestra provincia, pero que nos alertan que sobre esa cantidad tenemos 3 víctimas que fueron mujeres policías de las cuales dos, el vinculado al femicidio, uno está en investigación, de hecho, también han sido integrantes de la Fuerza de Seguridad, ¿no? Uh-huh. Lo menciono porque son las particularidades que siempre es necesario marcar para no hablar de la frialdad de los números, ¿no?
2: Sí, tal cual. Siempre señalamos, Gabriela, la seriedad con que ustedes llevan las estadísticas, porque hace años atrás, bueno, siempre confrontaban con otras organizaciones, y vale mucho la aclaración que estás dando, ¿no? Sobre todo porque nos encontramos con casos donde se están investigando suicidios inducidos. Uh-huh. ¿Cómo se tiene en cuenta esto en las estadísticas? Y te escuchaba decir también con observando particularidades que tienen los femicidios aquí en la provincia de Santa Fe, entiendo que muchos de ellos también vinculados a narcomenudeo, narcotráfico, ¿es así?
5: Sí, es así. Nosotras tengamos en cuenta también que nuestra provincia ha sido un territorio donde la tasa de homicidios en términos generales ha sido el cuádruple la tasa nacional, ¿no? Con esta dinámica de, te diría que presente fundamentalmente en Rosario y Gran Rosario, pero también quiero marcar esto, nosotros sí. Este año tenemos tres situaciones que hemos relevado en contexto de narcocriminalidad o crimen organizado, y ahí es donde se ve, creo yo, el resultado de la inversión pública, porque años atrás contábamos con muchas más víctimas de esta modalidad en particular, ¿no? Es decir, así como teníamos un importante número de homicidios en la provincia, destacando en la media nacional, las mujeres dentro de estas dinámicas delictivas también estaban presentes, y es donde más se bajó el número. Uh-huh. ¿Por qué lo menciono? Porque acá hubo inversión pública, indudablemente, hubo articulación entre fuerzas, no digo que esté resuelto el problema, por supuesto, sí. Digo que estadísticamente han bajado los números de femicidios relacionados con la narcocriminalidad, consecuencia de esta definición general de mayor inversión pública, donde están incluidas también las fuerzas de seguridad, donde hay investigación, donde seguramente yo desconozco en lo particular, pero hay muchísimo personal trabajando en el Ministerio de Seguridad en este punto específico, y ahí sería interesante trasladar esto mismo al otro tipo de homicidios que tenemos en la provincia y que no solamente no han bajado, sino que se han incrementado, como son los homicidios relacionados a las violencias de género, ¿no? Recordando también que el ministro de Seguridad de nuestra provincia, el 8 de marzo de este año, o alrededor de esa fecha, saludaba la baja de las muertes violentas de mujeres. Eso es real cuando hablamos de las vinculadas a la narcocriminalidad, pero en las vinculadas a los femicidios por violencia machista, tenemos, bueno, este crecimiento respecto al año anterior.
3: ¿Qué pasa? Sí,
2: perdón. No, dale.
3: No, porque voy a cambiar un poco el
2: eje. No, yo quería preguntarle a Gabriela particularmente, ella decía que se está en emergencia. Uno conoce la postura del gobierno nacional un poco pesimista en creer que desde el gobierno nacional se declare esta emergencia. Pero ¿qué pasa aquí en Santa Fe? Si la declaración de emergencia ayudaría por lo menos a brindar una mayor contención, a generar espacios donde puedan alojarse a mujeres o avanzar en la protección cuando denuncian violencia, ¿no? Para prevenir sí. Justamente el femicidio.
5: Sí, primero que coincido con el diagnóstico del gobierno nacional. Nosotras saludamos que ya haya salido el dictamen de la Cámara, de la Comisión de Género de Mujeres y Diversidad de la Cámara de Diputados, hace alrededor del 3 de junio se le dio dictamen favorable al proyecto que presentamos nosotras uh-huh. hace varios años, y ahora fue retomado de emergencia nacional. Y necesitamos que vaya al recinto, por supuesto con la lectura de que es muy difícil que se apruebe un proyecto como ese por la mirada del gobierno de que toda inversión pública en realidad le afecta el déficit, ¿no? El superávit fiscal, mejor dicho.
3: Sí, y hago un paréntesis, sí. Si me permitís, Gabriela.
5: Sí, cómo no.
3: En una entrevista el presidente afirmó que su gestión pulverizó la violencia contra la mujer y que si alguien toca a una mujer va preso, bueno, dijo de una patada en el...
5: Sí. Tenemos claridad, los números no dicen eso, por lo menos en lo que tenemos hasta el momento, haciendo el corte hasta el 30 de julio respecto al año pasado. Tenemos un poquito por encima, el año pasado fueron 150, a esta misma altura del año ahora tenemos 153, habrá que seguirlo, en esto somos seria y no queremos sobredimensionar números que a lo mejor a fin de año nos dan diferente. Lo cierto es que tu compañera mencionaba algo muy importante en relación a el contenido de las emergencias, ¿no? Es decir, sabemos que en el orden nacional es difícil conseguirla y que en todo caso es, y somos conscientes y lo decimos, un elemento que nos ayuda a instalar la temática de la violencia de género y su estado en todos los medios de comunicación, eso es importante, más allá de lo que, de la voluntad política del oficialismo. Y en Santa Fe te diría que sería interesante contar con recursos, y acá vienen una serie de elementos donde el tema del alojamiento para las víctimas en situación de riesgo de vida, te diría que habría que consultarla a la ministra, pero entiendo que no es el problema de Santa Fe. Debe haber una red de alojamiento, conozco esa red. Lo que hay que preguntarle a la ministra es cómo viene el alojamiento, si hay cupos y si hay plazas disponibles. Sí quiero decir que son necesarios todas esas políticas que eliminó el gobierno nacional, que sean reemplazadas por el gobierno de la provincia, que es una provincia rica, ¿no? Ayudas económicas a las víctimas para sortear la salida de estos vínculos violentos donde a veces el agresor es el proveedor económico, formación en el personal del Estado, el acompañamiento a las organizaciones que trabajan en los territorios para que esa mujer que no se anima a denunciar se acerque a denunciar y que esa denuncia sea efectiva y con respuesta rápida. Es decir, hay una... que vuelva, perdonen que por ahí haga mención a una herramienta con la que contamos cuando me tocó gestionar, que es el registro único de violencias hacia las mujeres que teníamos en la gestión de Miguel Lipchin, ¿no? Por lo tanto, ¿por qué? Porque eso permite ver qué femicidios y de qué características tenemos en el norte, en el centro, en el sur, en la zona que tiene más relación con algún tipo de realidad económica, donde tenés menos ciudades, donde tenés menos densidad poblacional. Bueno, todo eso hace una lectura importante para luego determinar cuáles son las políticas específicas para cada territorio, ¿no?
2: Totalmente, no siempre son las mismas acciones las que se tienen que desarrollar en todo el en toda la provincia, en toda la bota santafesina, ¿no? Es muy coherente además, ¿no? Y tal cual. Y es también una medida para hacer más eficientes los recursos.
5: Tal cual, porque además seguramente caminar de noche en una ciudad como Santa Fe, como Rosario, como Rafaela, Venado Tuerto, y seguramente algunas ciudades más importantes, no es lo mismo caminar a las 10 de la noche que en localidades, por ejemplo, que no tienen suficiente luz, que no están saneados los espacios donde pueden ser sitios baldíos. Lo menciono porque también hablamos de obra pública, ¿no? Porque no solamente hablamos de políticas específicas desde la Secretaría de Género o del Ministerio de Desarrollo Social, hablamos de políticas de seguridad, de inversión en obra pública, que tienen relación con las violencias que nos atraviesan todos los días, ¿no?
2: Bien. Gabriela, como siempre, muchísimas gracias por tu tiempo y este contacto.
5: Un abrazo a ustedes.
2: Gabriela Sosa, directora ejecutiva de Mumalá Nacional, dando cuenta de lo que estuvo ocurriendo en lo que va de este 2026, 33, cada 33 horas, un femicidio. Tiempo que ahora se acortó porque ya se registraron más los que se registraron, valga la redundancia, con relación al año pasado, ¿no? En esta misma etapa, en este mismo periodo.
3: Bueno, vamos a seguir con estos temas. Tenemos ahora el móvil, está Verónica Encinas, ¿la saludamos?
2: Sí, rápidamente nos vamos hacia Barrio Santa Rosa de Lima porque descarriló el tren. Vero, ¿qué pasó ahí?
6: ¿Y aquí lo que sucedió pasada las 5 de la
7: mañana? Tiene que ver con un nuevo descarrilamiento de Belgrano Cargas, pero en este caso es algo muy particular, porque a la altura justamente de Primera Junta, Alfonso Durán, como cambia, digamos, la señalética y la vía, se abrió justamente esta, la vía por la situación en la que se encontraba este cruce de calles. Es uno de los cruces más complicados que tiene el ingreso a Barrio Santa Rosa de Lima, y lo que nos decían recién, que esto, por el tema de la lluvia, por el tema de la situación del terreno, es que puede llegar a producirse, y miren ustedes a través de las pantallas del ITU TV, y le contamos a la gente que nos escucha por radio, parte de las diferentes unidades de Belgrano Cargas que quedaron caídas para el lado este de la propia vía. De ese sector hay casas, ¿no? Que por suerte, al menos la información que manejamos, no hubo ningún tipo de incidente con las y los vecinos. Sí lo hubo en un momento determinado, el acercamiento para tratar de sacar parte del cereal que traen estas unidades. De hecho, lo que nosotros estamos viendo a esta hora, porque esto sucedió, como les decía, pasada a las 5 de la mañana, es parte del maíz caído. Una de las locomotoras quedó prácticamente al lado de uno de los árboles que están del lado este, y ahora están los operarios aquí tratando de ir avanzando y de ir quitando parte de los que son cada uno de los vagones. Como les decía, vemos tres vagones que están bastante más caídos del lado, digamos, de las propias casas, que por suerte, en la parte donde uno de ellos queda un poco más comprometido, no había una casa, estaba este árbol, porque si no hubiésemos estado haciendo referencia a una situación más particular de alguna familia que se haya encontrado con esta situación justamente de madrugada. Está la policía resguardando la zona porque, como les decía, hubo un intento de saqueo aquí ya entrada la madrugada, y por esa razón tenían que venir a asegurar el lugar, sobre todo porque tenían que esperar a los operarios. Si ustedes preguntan para cuándo se va a resolver esto, sí, les digo que tengan un poco de fe y de paciencia, porque va a ser directamente mañana, por lo que nos estaban diciendo. Hay una grúa que tiene que venir aquí al barrio para tratar de sacar los vagones que han quedado muy caídos, a tal punto que tapan toda prácticamente la maleza y lo que son las plantas que te unen, digamos, la propia vía. Yo estoy tratando de pasar para el otro lado,
2: sí,
7: para ver si alguno de los vecinos que viven de ese lado, que son todos ranchitos, ha quedado después de lo que sucedió, ¿no? Pero la verdad es que es imposible por la maleza que hay cerca, en que incluso los propios vecinos aseguran muchas veces por este tema de que pase el tren en el medio de una zona que está urbanizada, ¿no?
2: Sí, sí, sí, vemos lo complicado que puede llegar a ser.
7: Hay una discusión de por qué es así, pero... Sí. Sí, Indy, te escucho.
2: Te decía, va a estar un poco complicado, vos decís, los trabajos van a continuar mañana. Nosotros estamos viendo lo que nos muestran las cámaras y... también difícil para la grúa, porque hay muchísimo barro, un mini basural. Vemos ahí también y damos cuenta de este intento de saqueo, porque hay boquillas abiertas en uno de los vagones donde se derramó cereal. Una situación muy complicada, pero por lo que veo, confírmame vos, el tránsito es normal, sí, por las calles aledañas. O sea, no hay ninguna calle que...
7: En realidad, por las calles aledañas, por Mendoza se puede pasar... Sí. Pero por Primera Junta no se puede pasar por Primera Junta o Alfonso Durán, porque es ahí donde está tratando de trabajar y de asegurar parte de los vagones para poder llevárselos a Rosario, porque bueno, mucho de esta carga tenía un destino determinado, pero ahora lo que se hace es cortar, digamos, la misma, asegurar la carga y llevársela, en este caso, hacia el sur de la provincia de Santa Fe. Estaba buscando algún vecino, sí, para ver si podía llegar a charlar sobre esto que pasó, porque no es la primera vez que descarrila aquí en Santa Rosa de Lima, pero de tal magnitud, la verdad es que es muy llamativo por cómo quedaron los vagones.
3: Sí, es impactante la imagen.
7: Alguna de las casas, ¿no?
3: Nunca nunca visto.
7: La imagen es impresionante.
2: Sí, sí, sí, sí. Y bueno, y tal cual lo decís, ¿no? Por suerte ocurrió en esa zona, y no en otro tramo de Barrio Santa Rosa donde las casas están pegadas a la vía, porque estaríamos hablando de una tragedia.
3: Tal cual. Y vemos que están rotos estos. Sí.
7: De hecho, acá metros, les cuento que hay una gomería muy conocida, digamos, que está en el cruce justamente de calle Mendoza y la vía, si esto, como bien decías vos, Indiana, si esto hubiese sucedido unos metros más hacia el sur, estamos hablando de otra cosa.
3: Sí.
7: Porque acá, incluso justamente en el cruce de un lado y del otro, hay casitas que están hechas sí. bien del lado este. O sea, si esto hubiese caído en ese trayecto, podría haber alguna persona resultado herida y demás. Por suerte pasó justamente, primero que de madrugada, que no había tanto movimiento, pero después, lo segundo, no menor, que en ese momento, en ese trayecto, no hay una casa, porque cae sobre esta gran basura. Acá hay una vecina. ¿Cómo estás? Buen día. Recién le decía a los chicos de la radio que menos mal que pasó en esta parte y no pasó un poco más al sur, porque está pegada a alguna de las casitas.
8: No, tremendo, ya estamos cansados. Igual se vive descarrilando y llega un momento que pasa esto y lamentablemente no sé cuándo van a encontrar la solución para este tema, porque aparte de eso, que los chicos se cuelgan del tren, descarrilan el tren, pasa que se caen del tren, que a veces se queda parado y la gente cruza, es un peligro, corren en riesgo su vida.
7: Y encima sucedió lo que me decían, que algunas personas intentaron robar cereal, sí. que encima tenés esa
8: sí,
7: otra situación.
8: Sí, no, eso es otro, porque aparte la policía empieza a tirar tiros y acá corren las criaturas, andan las criaturas, está cerca de la plaza. No, esto no sé cuándo se va a terminar, la verdad que, bueno, nosotros toda la vida sufrimos lo mismo, pero ahora es cada vez más frecuente que pasa esto, que se descarrila el tren continuamente.
7: Yo no pude pasar del otro lado por la maleza que hay de ese lado, en el frente de esas viviendas, pero ¿sabés si alguna persona tuvo que autoevacuarse, entre comillas, o trasladarse al lugar?
8: La verdad que ni idea, porque esto pasó hoy tipo 6 de la mañana y la verdad nosotros quedamos aterrorizados igual con el ruido que se sintió, que parecía que se venía encima de la casa, parecía que la casa se iba a venir abajo. Fue tremendo.
7: Qué feo.
8: Fue muy feo. Bueno. Y bueno, yo tengo a mi hermano que vive allá en contra de aquel lado, que yo digo, si hubiese sido ocurrido también más para allá, hay gente viviendo más allá, así que hubiese...
7: Claro, justo sucede en esta parte que, digamos, sí, está la maleza en el frente, y que árboles.
8: El árbol lo sostuvo un poco, porque creo que si no le tumba la casa directamente.
7: Es verdad, porque si no hubiese estado el árbol que choca esta primera de los vagones que cae, capaz que hubiese avanzado más.
8: Sí, la verdad que espero que encuentren una solución a esto, porque ya no... No va para más.
7: Muy amable, te agradezco.
8: Está bien, gracias.
7: Bueno, hasta ahí entonces la palabra de esta vecina, aquí sobre justamente pasaje Mitre, que es la vía, como les decía, para los que nos escuchan por radio, estos vagones tienen que esperar que una grúa, una o calculo que más de una, vengan a poder retirarlos. La carga ya ha sido asegurada y está la policía, que va a seguir en custodio del trabajo que está haciendo el personal de Belgrano Cargas.
3: Sí, están todos rotos esos vagones, va todos a llevar un tiempo.
2: Sí, no.
3: Y la mugre ¿sí? que hay un basural.
7: Hasta mañana.
3: ¿Hay un basural?
2: Y ahí sí en la
7: Sí, acá siempre hubo un basural sí. que se forma por pasaje Mitre. De hecho, en diferentes sectores de pasaje Mitre, a la altura de Moreno, a la altura de Juan de Garay. Pero de este lado, en este caso, si no estuviese este basural, no estuviese esta gran maleza de aquel lado, la verdad es que hubiese sido otra cosa. Porque, como les decía, los dos vagones más complicados, los que caen más fuerte, como bien decía la vecina, los termina sosteniendo justamente de pasar para el otro lado y de avanzar para, o bajar por lo menos para el lado este de la propia primera junta o Alfonso Durán.
3: Sí, puede ser un aviso, así que a prestar atención también y tomar medidas, ¿no?
2: Bueno, sí, ya pasó más aquí cerca de la radio, ¿no?, el año pasado. Bueno, Vero, seguiremos entonces de cerca a ver cuándo logran remover la formación y vuelva todo a la normalidad en ese barrio. Lo que sí vemos a esta hora es que están con la pala, o sea, a pala, tratando de mover la formación. Gracias, Vero.
3: Gran trabajo, Vero, gracias.
9: Gracias.
10: Una pregunta.
2: Sí.
10: ¿No?
2: Sí.
10: ¿Las vías están mal ubicadas? ¿O las viviendas invadieron el terreno de que le corresponde al tren? Si descarrilás y estás prácticamente en peligro de una vivienda lindera, evidentemente han dejado construir viviendas en zona que le corresponde al ferrocarril.
2: Sí.
10: O sea que, pregunto, ¿está mal la vía puesta allí o están... más las viviendas que se construyeron allí?
2: No, para mí hay varias situaciones, bueno. Y se depende de todo, del recorrido, ¿no? La ciudad se expandió, Hay viviendas que están muy cerquita de las vías, pero que el terreno le corresponde y tiene injerencia a la municipalidad. Hay casas que están al borde de la vía y que es considerado, no sé cuántos metros, pero es federal. O sea, bueno, y están entonces, sin autorización ubicadas ahí al borde. Eso, y obviamente, ¿qué responsabilidad de esa persona?
10: Hacía esa pregunta porque el Estado miró para otro lado. Sí. Cuando se levantaban las viviendas al lado de una vía.
2: Sí. Y por otra parte, escuchaba a la vecina que dice, ¿hasta cuándo vamos a vivir esto? Bueno, el circunvalar se frenó, ¿no? Porque la idea, la propuesta era que el Belgrano Cargas ya no tenga que pasar a atravesar la ciudad, que pueda ir todo por la circunvalación. Las obras se detuvieron con el inicio de esta gestión de Javier Milei y muchos tramos ahora se van a tener que reconstruir porque por el abandono que tienen ya no sirven, ¿no? Y también la falta de mantenimiento, porque muchas veces el tren descarrila porque las vías no están en buen estado.
3: Y bueno, veíamos el basural que había en la vía prácticamente.
2: Sí, bueno, ¿sí? Eso es también responsabilidad de los vecinos y del municipio. No sé qué pasa ahí, ¿no? Sí. Si la recolección de residuos es deficiente, si son los vecinos los que no cumplen. Es una zona con mucho tránsito. Ahí calle Mendoza se usa muchísimo para salir a Circunvalación Oeste. Y hay gente no solamente de Santa Rosa, de muchos otros barrios que arroja la basura ahí.
3: Bueno, vamos a seguir con el tema. ¿Cómo te fue, Guillermo? Estuviste
10: grabando perfiles en Litus.
3: Se puede ver perfiles, lo buscan, está en la página.
10: Todavía hay que editar el programa y evidentemente subirlo. Sí. Pero hablamos un rato con Huito Raspe, vicepresidente de la Sociedad Rural de Santa Fe, con varios temas, algunos temas conexos que tratamos aquí en el programa, como por ejemplo el precio de la carne, ¿no? Entonces dice, nos echan la culpa a nosotros, los productores ganaderos, cuando en realidad nos pagan 4.000 pesos el kilo en pie, y en la góndola sale 25 lucas, un kilo de carne. Bueno, habló de lo que significa la intermediación, esto, lo otro, el traslado de esto, y el supermercado, que también tiene su margen, ¿no? La crisis en los stock ganaderos también, lo que está pasando en el mundo, y un tema que tocamos aquí esta semana, ¿no? Que por primera vez en la historia la carne de pollo supera a la carne vacuna en el consumo de los argentinos.
3: ¿Qué dijo sobre eso? Lo vemos en perfiles.
10: Lo vemos en perfiles, pero esto obviamente tiene un costado económico, que evidentemente un kilo de pollo es la tercera parte de un kilo de carne vacuna, sí. Y por otro lado algunos cambios culturales que se están dando en la sociedad, donde están optando por el pollo y no la carne de vaca.
3: Bueno, lo vemos en perfiles entonces, cuando esté lo vamos a comunicar. Los anteriores capítulos pueden verlo también a través de todo el trabajo que se realiza en Litus.
10: Tengo algunos mensajes aquí en la compu.
3: ¿Qué dicen? ¿No nos mandamos ninguno nosotros?
10: No, pero sobre la visita del Papa a la Argentina. Bueno, y me preguntan, ¿el Papa León XIV habla español? Habla perfectamente español. Sí. Estuvo 20 años en Perú, ¿no? Entonces habla, porque mucha gente ya está ansiosa de ver al Papa, de escuchar la misa del Papa, ¿no? Pero no solamente habla su inglés natal, sino que estuvo 20 años en Perú, habla perfectamente el español y también habla el latín y el alemán.
3: Bien, bueno. Ahí. Bueno, estamos con esta noticia que es tapa de todos los diarios, viral en redes sociales. Y me pregunta acá Tamara si puede participar del concurso. No, estamos sorteando el libro de pero, Reflexiones para la Acción, de Sergio Manacero.
2: Sí, pero Sergio nos dejó varios. Sí. Obviamente que hay uno para vos.
3: Bien.
2: Obviamente, ¿qué pregunta es esa?
3: Nos envían.
2: Bueno, 342-436-6432, ya vamos a dar a conocer si todos los mensajes que llegaron para participar del sorteo del libro.
10: Lo tenemos a Rodo. Sí. Me parece, ya está Rodo.
3: Lo saludamos.
2: A ver, bueno, lo presentamos.
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3: Ahora sí,
2: Ahora sí, buen día.
12: ¿Cómo andan? ¿Qué dicen? Buen día para todos.
10: Buen día, buen día.
12: Guillermo, Indy, ¿cómo anda, Martíncho? ¿Qué dice usted?
3: Hola, Rodo. Muy bien. Bienvenido a la radio.
12: Aquí andamos.
3: Hola.
12: Acá andamos. Sí, cada vez que uno interviene en el programa de ustedes, es verdaderamente una acuarela de un montón de cosas que se van hilvanando maravillosamente, pero también tiene esa cuestión de esa cuota de un sabor agridulce, el acíbar en la boca, casi como si fuera una especie de sabor gastado de nuestras sociedades, porque es complejo, muy complejo, pero hay que detenerse frente a lo complejo. Mi señorita Rosita de la escuela número 13, doctor Dalmacio Vélez Arfiel,
2: sí.
12: Señorita se llamaba Rosita Talarico de Fernández, calculá que estoy hablando cuando se entregaban las libretas talladas en piedra, así que hace muchísimos años. Había siempre, cuando había algo complejo en el aula y alguien quería opinar y opinaba el otro y nos desmadrábamos y salíamos de la mesura, decía, muchas manos en un plato hacen mucho garabato.
2: Ajá.
10: Así es.
12: Y le ponía como una especie de armonía, algo así que nos sacaba de esa desmesura. Íbamos al sofrocine, hasta acá, muchachos, era. Entonces, pasaron los años, y yo le agrego a esa frase, muchas manos en un plato hacen mucho garabato, pero yo le agregué, pero saquemos un rato las manos para ver de qué se trata el plato, la causa de las cosas que nos suceden. Y eso es importantísimo. Y tenemos los creadores de cosas complejas. Y desde la década del 90, después de hablar de la posverdad, que la posverdad es la administración de nuestras creencias de algo que sucede y no lo es, como también la religión administró nuestras creencias, como también han administrado nuestros sueldos, o los pocos sueldos que tenemos, entonces no tenemos nada para administrar. Y lo complejo se puso de manifiesto de una manera increíble. Entonces vivimos de la sociedad de lo complejo. Pero eso no es nada. Además de carpir el terreno para meter todo algo complejo, están los que nos arrojan a ello y dicen, bueno, estamos complejos pero también perplejos. Entonces tenemos autores de la década del 90, como Edgar Morin, que habla de la sociedad de lo complejo, como Nicholas Ullman, que dice, todo es incertidumbre, y como, por ejemplo, un premio Nobel de Química, que es Primogeni, Alia Primogeni, que también habla de esta sociedad de lo complejo, pero está el territorio preparado. Hoy lo decía perfectamente Guillermo, la casa que está al lado de la línea del ferrocarril, alguien lo controló, dejó que sea complejo. Entonces son los creadores de lo complejo. Una vez Gastón Gori me dijo, estoy cansado que la vecina, vivía acá por cerca del Canal 13 don Gastón, sí. Dice, estoy cansado que la vecina se queje de las hojas que tira mi palmera, ¿por qué no corre la casa?
10: Está bueno, está bueno. Está
12: extraordinario. Bueno. Entonces esta vertiente de crear sociedades complejas, nosotros también nos elimina como parte de cuál es nuestro sentido de la vida. Entonces vienen autores. Entonces vas caminando por la calle, te para Byung-Chul Han, ese autor de lo perplejo. Entonces te agarra de la solapa y te tira lo complejo. Y te dice, no, esta sociedad del cansancio, vos estás cansado.
3: Ahí se lo estoy leyendo, ¿sí? Rodo.
12: Bueno, es interesante, pero también, Martín, vamos a ver de dónde viene, ¿eh?
3: Bueno.
12: Porque hay que ver de dónde viene esta construcción de que vos estás cansado. Es casi como que te está dando una orden, ¿eh?
3: Más siesta y más fiesta, dice.
12: De totalmente. Y encima te habla en segunda persona. O sea, como si él no. Yo no estoy cansado, vos sos cansado. Después vino Simon Bauman. La sociedad líquida, tenés cuidado donde caminás. Otro que te agarró de la solapa, te tiró a lo complejo. Y no hablar de Lipovetsky. Yo sé, la era del vacío. ¿Y dónde nos vamos hasta parar en esto de lo complejo? Entonces decía mi señorita Rosita, muchas manos en un plato, son mucho garabato. 1200, 1300, cabalgadura del siglo XIII y XIV. Guillermo de Ockham, fraile, franciscano, inglés, teólogo, filósofo, interesantísimo. Él decía que no hay que multiplicar las esencias para crear más

0: en los procesos migratorios forzados, las personas que no tienen perspectivas de su vida. Eso es la sociedad compleja que nos han hecho en estos momentos. Es terrible, pero es la realidad. Entonces ya hay algunos que van encima y aplauden esa sociedad de lo complejo para permitirnos o no permitirnos crecer. Entonces vemos definitivamente que es estos bodoques filosóficos que son utilizados después, como Claus, como tantos otros, en cuestiones que también nos afectan nuestra economía. Y dice, ¿quién va a entrar o quién no va a entrar en este cartel? José Pedroni tenía un poema que se llama El Edificio, lo tiene todavía, porque sigue vivo en las palabras de él, que dice, nadie es dueño de nada y todos somos dueños de todo. Una canción de Joan Manuel Serrat que dice, sería fantástico, y dice, sería fantástico que estuviera en cualquier lado cómodo como en mi casa, dice Joan Manuel Serrat. Pero estamos también cómodos en nuestra casa cuando la inteligencia artificial por debajo, casi como ladrones en la noche, se metió en nuestra vida y nos maneja toda la agenda. El tema es bastante interesante. Por eso cuando Guillermo de Occam habla de lo que se llama la navaja de Occam, se lo recomiendo que lo lean. Y es entrar por lo más sencillo. Si hay una casa que está desubicada, vamos a correrla. Si hay un lugar donde alguien no acata las reglas, como este senador, creo que el que tomaba mate y se firmó en el auto.
1: Sí, hablaba por teléfono.
0: Hablaba por teléfono, entonces, directamente, ¿es universitario ese senador? Seguramente que sí.
2: Sí, creo que sí, sí.
0: Bueno, entonces, él no ha aprendido nada. Porque la palabra universitario es universitas, tiene que ver con el universo del otro. Y cuando hay un yo en sí mismo y dice, yo soy valiente, como lo dijo, para decir que me equivoqué, está totalmente equivocado.
1: Sí.
0: Entonces ahí donde estamos pergeñando que existe una sociedad de lo complejo que nos tira de la solapa y nos pone en perplejidad. Y no hace falta estar perplejo para vivir, porque es mucho más sencilla la cosa para la vida, es mucho más del horario que tenemos que trabajar, el momento que tenemos que justificar nuestros encuentros. Entonces, claro, alguien me va a preguntar y cae como un bostezo en su mañana, ahí en Radio Sapiens, ¿y dónde salimos? ¿Cuál es la salida? Y lo voy a repetir una y mil veces, el arte, leer un libro como ustedes están regalando un libro, un ratito escuchar algo de música, pergeñar algún poema aunque uno nunca haya escrito, contar un cuento a alguien que nunca lo escuchó, para evitar que lo complejo nos arrastre de tal manera que nos agarre de la solapa y nos diga, mirá cómo está perplejo, y que en un libro maravilloso como el de Jonathan Hay diga que en este momento la humanidad está en emergencia de salud mental, y yo no quiero que nadie me hable en segunda persona, porque yo, como ustedes, como tanto que están escuchando en la radio, somos no partícipes de lo complejo, y existen los creadores de la sociedad compleja, vuelvo a repetir, para que en el cartel diga la casa se reserva el derecho de admisión. Eso es discapacidad biosocial, una ontología de las carencias. Y cuando hablamos de ontología de las carencias, yo lo hablo hace muchísimo tiempo, Aristóteles, la ontología es el ser y todo lo que lo rodea, pero si estamos rodeados de carencia, de complejo, de perplejidad, trabaja sumamente, definitivamente sobre nuestro sentido, que son las desilusiones. Y yo no quiero que mis hijos estén desilusionados, que mis sobrinos estén desilusionados, que mi vecinito que juega en la plaza esté desilusionado, porque yo le estoy dando una sociedad compleja, y eso no quiero que suceda. Si necesitamos 400 filósofos, 200 millones de diccionarios enciclopédicos, GPS y mapas para definir nuestra vida, creo que no tenemos nada para decir. Hay una acción, como la reflexión en acción, el libro que ustedes tienen ahí, que es sencillo para leer. Y te digo que verdaderamente es sencillo para ejercer algo maravilloso, que es ejercer vivir con calidad de vida. Y ese es el sentido más importante que uno puede tener. Así que mi señorita Rosita, Dios la tenga en su gloria, debe estar acomodando el quilombo de los ángeles y los diablos, y le debe decir seguramente allá

0: señores, muchas manos en un plato hacen mucho garabato.
1: Qué grande. Acá nos dice, bueno, nos dice Néstor Rossi que la señorita Rosita también fue su maestra.
0: No, te el doctor sí, dice que... Néstor, sí. ¿Cómo no lo voy a querer a mi amigo Néstor?
1: Bueno. Dos cosas más.
0: El arquero, este era arquero, pero era malo.
1: No.
0: Era mal arquero el doctor.
1: Bueno, al final resultó ser un excelente médico.
0: Así nah, que... excelente, sí, compañero de la escuela,
1: Belezar. Bueno, y dos cosas la más. La otra que sí, según el currículum de Oscar Dolzani en la Cámara de Senadores, no tiene títulos universitarios.
2: Bueno, yo creo personalmente que no necesitas un título universitario, claro, para saberlo, para saber lo que está bien y lo que está mal.
1: No,
0: totalmente.
1: Pero bueno,
0: totalmente. Lo dije
1: para responder la consulta que hacía Rodó. Y la tercera, que te conseguí un cliente y me están pidiendo un avioncito, me envidiaron el avioncito con corchos que me hiciste.
0: Bueno,
1: y me pidieron uno.
0: Ahora estoy incursionando en los caballos de Troya, ahora que estoy
1: incursionando. No, pero este cliente, claro, no, este cliente tiene una agencia de turismo y quiere un avioncito.
0: Pero cómo no, hacer un gusto.
1: Dale, Rodo.
0: Hacer un gusto.
1: Gracias.
2: Gracias.
0: Saludos. No, gracias a ustedes. Siempre es un placer hablar con ustedes.
3: Igualmente, Rodo, abrazo.
1: Rodolfo Mari. Chao, chao.
4: No, no, no, no.
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7: Hora 12, un minuto en el país. Cielo cubierto con tiempo inestable en Santa Fe, temperatura 17 grados, 4 décimas, humedad en 92%. El alivio tributario ya benefició a más de 6.200 empresas santafesinas. Este miércoles se presentó un balance semestral sobre el impacto del régimen de incentivos y exenciones tributarias vigentes en la provincia desde enero de este año. Cabe recordar que la iniciativa apunta a consolidar una política productiva orientada al desarrollo, la infraestructura y la generación de empleo registrado. Entre las herramientas utilizadas se destacan la deducción de impuestos sobre los ingresos brutos, la exención del consumo de energía eléctrica para la industria, el comercio y el turismo y la reducción de alícuotas para pequeños comercios. En ese marco, el ministro de Desarrollo Productivo, Gustavo Puccini, detalló al móvil de DT10 cómo las medidas ayudaron a mejorar la rentabilidad de empresas productivas.
8: En estos seis meses, más de 3.400 empresas, más de 17.000 comercios que pagan ingresos brutos han podido descontar hasta un 30% del pago de la factura de luz. Y eso tiene un impacto muy fuerte para el costo operativo que tiene una industria o que tiene un comercio. Y el gobierno deja de recaudar y queda en manos del sector productivo 15.437 millones. Si esta medida no estaría, sería peor el número de la rentabilidad de una empresa.
7: Productores ganaderos de islas reclaman políticas públicas e infraestructura para evacuar ante las crecidas. Así lo sostuvo en diálogo con LT10, Berardo Viñati, presidente de CARSFE, quien además reconoció que no existen protocolos ni campos altos disponibles para trasladar la hacienda.
9: Hoy el desafío hacia adelante es lograr políticas públicas que contemplen las particularidades de todos estos sistemas productivos, la inversión de infraestructura, el fortalecimiento de los planes y programas de manejo de islas, el desarrollar protocolos de evacuación ante situaciones climáticas que necesiten evacuarlas de forma rápida.
7: Intentaron ingresar a robar en una casa y un policía hirió a uno de los ladrones. Amplía esta información desde el móvil Verónica Encinas.
10: Habló la esposa del policía que continuó aprehendido tras ingresar un grupo de delincuentes a robarle sus casas, de Moreno al 3600. Esto dijo.
11: Bueno, mientras él se cambia, cuando sale ya tenía a los individuos adentro de casa, eran cuatro. Bueno, él empieza a efectuar disparos. Primeramente, que lo hizo mecánico, porque yo le dije que lo hizo, él no se había dado cuenta, dijo alto policía.
12: ¿Estaban encapuchados?
11: Él vio al primero que tenía como un casco, lo vio armado al primero y es como que no esperaban resistencia, yo estimo. mismo. Empiezan los disparos, digamos, la vaina estaba a la altura del hogar, que está en el interior de casa, o sea, mi esposo alcanza a salir de lo que es el antebaño y ahí empieza a efectuar los disparos. Preferimos no pensar que no fue algo al voleo, porque hablando con los chicos, si pensamos en que no fue algo al voleo, pensamos que pudo haber sido una hipótesis, digamos, nuestra, de que hayan pretendido encontrarnos a nosotros solos. Mi esposo trabaja en la unidad regional 3, lo cual hubiese sido tremendo si nos encontraban a nosotros solos, teniendo en cuenta que yo no tengo portación de arma.
7: Información del ámbito nacional e internacional con Julián Giorgis.
3: La justicia avanza con el peritaje de los audios de Diego Españolo en la causa Andís. Pese a que el exfuncionario se negó a aportar una muestra de su voz, el juez federal Ariel Lijo fijó la fecha para analizar los audios sobre presuntos retornos indebidos. El estudio comenzará el 26 de agosto y vale recordar que la investigación pretende establecer la existencia de un sistema de sobornos y sobreprecios en el organismo que involucraba a Karina Milei y a Eduardo Lule Menem. En el exterior, la policía identificó a 528 menores que permanecen en Ceuta tras la entrada masiva. El delegado del gobierno en la ciudad española subrayó que todavía hay menores por las calles, lo que supone una gran preocupación compartida con la ciudad autónoma, que le es la competente en esta área. Vale recordar que por el espigón fronterizo ingresaron más de 70.000 personas y que aún muchas de ellas permanecen en esa ciudad.
7: Información deportiva ahora con Matías Lorefice.
12: Hablamos de básquetbol, de la selección femenina que está disputando la Copa América. Jugó frente a Paraguay en la segunda fecha de la fase regular y derrotó al equipo guaraní 81-48. De esta manera, con la segunda victoria consecutiva, obtuvo la clasificación para el año que viene al America Cup del 2027, que se va a disputar en El Salvador. El combinado nacional jugará mañana y cerrará la primera fase frente a Uruguay a la hora 21.
7: El pronóstico anticipa para lo que resta de la jornada cielo mayormente nublado, condiciones relativamente estables y desmejorando, con probabilidades de lluvias débiles aisladas y una temperatura máxima de 21 grados. Para mañana jueves se espera cielo nublado cubierto, condiciones inestables, posibilidades de lluvias y tormentas aisladas, temperaturas en leve descenso, una mínima estimada en 11 y una máxima estimada en 21 grados. En este momento el cielo se presenta cubierto con tiempo inestable en la ciudad de Santa Fe, la temperatura es de 17 grados 4 décimas y la humedad del 92%, informó Natalia Tealdo a la hora 12, 7 minutos.
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0: 12 y 10 está con nosotros el Mati. Bienvenido, Mati.
1: ¿Cómo les va? ¿Cómo andan?
0: Mati Lorefice.
1: ¿Todo bien?
2: Todo bien.
1: Bueno, ya escuchando acá. Saludos allá del piso, ¿no?
0: Patricio Rey, sus redonditos de ricota.
1: Qué rico.
0: Bueno, hablamos de Colón, sí. Ahora nos toca hablar de Unión.
1: Claro, porque juega mañana jueves a la hora 19, el tercer partido, esta vez frente a Lanús, un equipo granate que no viene bien, quedó la semana pasada fuera de lo que es la Copa Sudamericana, cuando había ganado 2-0 a Cienciano aquí de local, y fue a jugar a Perú y perdió 4-0 en Cusco, más de 3.400 metros de altura, se comió una goleada de granate, quedó fuera de la Copa Sudamericana, el último campeón de esta Copa. Bueno, no pudo sortear no solamente a rival, sino también a la altura, y viene de perder sobre la hora de local frente a Instituto. No está bien el equipo del Flaco Pellegrino, va a venir a buscar una victoria para acomodarse en este arranque de el torneo, porque esta va a ser la tercera fecha. Este es uno de los partidos que fue postergado. Unión tenía que haber jugado la segunda fecha con Lanús, pero Lanús, Tigre y Boca son equipos que estaban en la Copa Sudamericana y es por eso que decidieron hacer un enroque, jugar los que tenían que jugar con estos equipos en la segunda fecha, la tercera, y ahora en la tercera juegan la segunda, así que Lanús va a jugar con Unión en el día de mañana y se va a estar completando en la jornada de hoy con dos partidos, con Boca y Estudiantes, y el otro es Tigre Belgrano de Córdoba, para que ya todos los equipos tengan la misma cantidad de partidos.
0: ¿A por qué hora mañana, Unión? Perdón.
1: Mañana a las 5 arrancamos la previa, a las 19 el partido. Muy probablemente dos cambios, Unión. La vuelta de Maison Rodríguez después de sortear una lesión muscular que le impidió estar frente a Platense, que ya no tiene técnico, renunció Zunino después de la goleada frente a Talleres. Y la vuelta al equipo titular también de el Chelo Estigarribia, que también por lesión no pudo estar en los primeros partidos de titular. Maison Rodríguez va a ingresar por el chico Fagioli y Chelo Estigarribia lo va a hacer precisamente por el chico Aguirre, con la posibilidad que se está esperando la habilitación de Mauro Luna Diale. Viene la habitación
0: muy lenta.
1: Sí. Los dirigentes están haciendo todo lo posible.
2: Pasó la nafta.
0: No por los rusos, sino por FIFA.
1: Claro. Igual hay una burocracia en Rusia, entre la burocracia, la guerra, el equipo que
0: Putin,
1: está inhibido.
0: Habilitanos
1: a. Sí, no, Diale. Creo que esté en eso. Encima el equipo también está inhibido porque se ve que hizo las cosas mal y lo inhibió FIFA. Bueno, entonces es una ensalada que Unión está en el medio y que trata de destrabar de alguna manera, con algún permiso especial, aunque sea para que juegue, y después sí llegue ese famoso transfer que tiene que llegar para que el jugador esté habilitado. Bueno, en ese marco, y con arbitraje de La Molina, juega el Tate mañana a las 19 aquí, en el 15 de abril, frente a Lanús.
3: Estamos hablando de la presencia del Papa en la Argentina. El Papa es un gran amante del fútbol.
1: Sí.
3: Es un gran amante del fútbol. Incluso jugó en las inferiores de los Seminaristas durante su estadía en Perú. Y dio un gran mensaje antes de arrancar el Mundial, también hablando de quien no sabe pasar un balón, no entiende el juego.
1: De para dar fino al Papa.
3: El Papa es un amante del fútbol.
0: El Papa anterior también. Recordamos que Francisco, muy fanático de San Lorenzo.
1: Sí, señor.
0: ¿Y este Papa de quién será hincha? ¿De algún club de Perú?
3: De Real Madrid.
1: Del Real Madrid.
0: Del Real, va por los grandes, ¿no?
2: Y bueno, vamos a tener que llevarlo a la cancha.
1: Sí, bueno.
2: Cuando venga, imagínate.
0: Algo más que agreguemos. Entonces, mañana a partir de las 17 empieza la
1: previsión. Sí.
0: La previa del partido del Tate, que comienza a las 19.
1: A las 19. Hablamos de tenis, del Master 1000 de Montreal, porque hay 6 argentinos que hoy van a estar jugando. Echeverry va a jugar frente a Borges, el portugués. Sebastián Báez lo va a hacer frente al belga Bergs. Nabone va a jugar frente al francés Bacherot, Juan Manuel Cerúndolo frente a Casper Ruud, y Thiago Tirante va a estar jugando frente a Fritz, el estadounidense, y Francisco Cerúndolo también va a jugar frente a Michelsen, otro estadounidense. Son 6 argentinos que juegan la segunda ronda del Master 1000 de Montreal, de Canadá.
0: Acá dicen que Alianza Lima de Perú también el Papa.
1: Sí, porque el peruano nacionalizado estadounidense.
0: Y el Real Madrid.
2: Mira, y hablando del Real Madrid, un título de esta hora es que cede a Mastantuono.
1: A Fiorentina.
2: Mira.
1: Bueno, mejor. Un equipo más chico, donde el pibe va a seguir con su carrera, sumando minutos. No es fácil tener 18 años, pasar del fútbol argentino a un grande del Real Madrid. no la pasó bien. Por ahí algunos partidos anduvo bien, pero la gran mayoría de la gente lo abuchó. Llegó en un momento donde el Real Madrid no estaba pasando un buen momento, y bueno, ahora va al fútbol italiano, cambia, va del español al italiano, un equipo más chico, bueno, donde brilló Batistuta, entre otros, ¿no? La Argentina. Claro. Me parece que le va a venir bien ir a un equipo chico del fútbol italiano y de a poquito dar pasos firmes, no tan grandes, ¿no? Porque se nota. Por más allá que sea
0: hizo un crack y un futuro crack, pero y no quedó la figurita, pero no fue al mundial.
1: Y no fue
0: al mundial. Igual. ¿Viste? Igual. Bueno, entonces, hasta acá la información del deporte. Decíamos de Colón, repasamos cuándo juega entonces.
1: Colón juega el domingo 15:30 frente a San Telmo. Después de el informativo de las 13 vamos a estar junto con Fabián, con Dani Jovellano, con quienes hablo, y con todo el equipo de 10 en Deportes, para vivir este partido frente al equipo candombero de la isla Maciel, bien digo, y el debut, el redebut, podríamos decir, de Iván Delfino, nuevamente después de 2 años sentado en el banco de suplente de Colón.
0: Bueno, gracias Mati, te quedás por acá.
1: Un placer, sí.
0: Dale, sí. Seguimos actualizando.

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0: Bueno, 12:19.
1: Bueno, y cumplimos con los últimos oyentes que nos siguen a través del 342-436-6432 enviándonos los mensajes. Francisco, hincha de San Lorenzo, simpatizante de Colón, dice Ale, que se ve, que está con la remera de Colón en el perfil. Así que, bueno, no sé. Y era de Colón, incomprobable.
2: Simpatizante de Colón, el Papa Francisco, ¿alguien lo sabe? Bueno, chequeamos.
1: Bueno, Norma dice, quiero participar por el sorteo del libro, estás anotada, ya estás. Hola, buen día, por el sorteo del libro, dice Alejandro, que tengan un hermoso y feliz día.
2: Buen día, Ale.
1: Hola, buenos días, gente linda, soy Eva de Santoto. Respecto a la casa pegadas a las vías ahí en Santa Rosa de Lima, el primer fenómeno fue cuando empezaron las obras del hospital de niños y un complejo habitacional que nadie sabe nunca qué pasó. El otro más importante, la inundación 2003, la gente se volcó a esos lugares porque si no, no recibía el subsidio. Buena jornada, quiero participar del libro, nos dice Eva.
2: Perfecto, participa Eva.
1: Buen día, la pregunta de Guillermo. Las familias usurparon los terrenos del ferrocarril, pero las autoridades no hicieron nada, dice María Esther. Doctor Tepper, qué pregunta genial la suya. Hace décadas que se instalan en la vía. ¿Quién genera la basura? ¿Quién obstruye? ¿Por qué no lo sacaron? Dice este oyente. Muy bien la acotación. Las edificaciones invadieron los terrenos del ferrocarril. La servidumbre de paso, que son varios metros de cada lado. Claro, sí. Eso. Sí, tal
0: toda,
1: cual.
0: Toda una, a ver, una normativa de la Ley General de Ferrocarriles que establece los metros, sí, ¿no?, que deben dejar, exacto, libres, tanto para excavaciones, zanjas, viviendas, muros. Hay una ley que hay que respetar, sí, concretamente.
1: Sí, como en su momento también, no sé si ya perdió vigencia, pero entiendo que no, y había saltado con esto de los terrenos en la Patagonia comprados por Lewis, el camino de Circa, no se usa más, o sea, es un determinado trayecto, no me acuerdo si son 3, 5 metros, de las costas y las riberas. Claro. No, porque esto, antes
0: el camino de Sirga, lo que significa es que ese camino, ese tramo, sí, aledaño a un río, sí, es de carácter público.
1: Es de carácter público, por eso sí.
0: Y no privado.
1: No, por eso.
0: No podés privatizar.
1: La Sirga es porque los amarraban los barcos tirándolos, ¿no? Y sí o sí necesitaban que una parte, que siempre la costa y la ribera quede libre, que cualquiera la pueda usar. No, acá está ocurriendo que hay gente que compra viviendas, sí, terrenos cerca o a orillas del río y la toma como propia, cierra el paso.
0: Invade el camino, claro, de Sirga, ¿no? Uh-huh. Yo me pregunto si el camino de Sirga sigue existiendo, por ejemplo, en Cariló, donde prácticamente han privatizado las playas.
1: Exactamente.
0: Entonces te han dejado un lugarcito de un metro cuadrado para que te instales. Y lo demás hay que pagar.
1: Sí. Sí, así es. Jorge.
0: Es distinto a lo que pasa en otros lugares del mundo, donde las playas son públicas. Sí. Exclusivamente públicas. Ejemplo, Punta del Este y muchas playas de Brasil.
2: Bien. Bueno,
1: sí, Cuqui apunta, en algunos lugares, en Mar de las Pampas, en Cariló, bueno, ahí caminas. No pasa así en Mar del Plata, sí, sí. En Valeria del Mar te dejan un pedacito, podés entrar, pero está todo, si no, pago. La parte donde están las sombrillas y demás. ¿No?
0: Si no te tenés que pagar una carpa por temporada.
1: Pero
0: no,
1: podés ir de.
0: Es una fortuna, lo mismo que un departamento.
1: Desde Las Gaviotas a Villa Gesell podés ir caminando todo por la
2: costa. Qué lindo para disfrutar.
1: Gracias, Lili, por el mensaje de cada mañana. Cierro con Vivi, que también quiere participar del libro, del sorteo. Nos escribe desde Frank.
2: Buen día, quiero Frank.
1: Y acá desde Humboldt, Fede. ¿Ya lo leía el de Fede? No, pero...
2: De Humboldt algo leíste.
1: Bueno, Vilma nos escucha en Barrio Don Bosco y también quiere participar por el sorteo del libro. Bueno, no nos quedan acá, están cayendo
2: otros
1: algunos
2: más.
1: Mensajes nuevos.
2: ¿A qué hora es el sorteo?
1: Perdón. A las 12:45, antes de ir al contacto con Enzo, hacemos el sorteo del
2: libro. Dale. ¿Qué dicen estos últimos?
1: Quiero participar del sorteo. Muy buenas las observaciones. Mi nombre es Amelia. Gracias. Abrazo grande. Estimado, nadie vio a... Güemes, casi Gutiérrez, las casas están tan cerca de que la gente te ceba mate, le ceba mate al maquinista, es una vergüenza lo que pasa. Dice Omar.
2: Ay, Omar.
1: La zona de Güemes, casi Gutiérrez.
2: Claro.
1: Escribió apurado.
0: Qué lío que armamos con este tema.
2: Y no es para menos. No es para menos porque
0: lío que armamos con
2: pudo
0: este
2: haber
0: tema.
2: Sido una desgracia.
1: María Rosa nos dice: Necochea, tenés 58 kilómetros de playa libres. Sí, más que nada yo creo que esto se ve en como decía, ¿no? En la Patagonia, aquellas casas que compran al borde de los lagos. No podés. No entras.
2: Bueno,
1: más,
2: son debates que se están dando ahora, ¿no? Con esto de la ley de tierras.
1: Sí, claro.
2: La ley de,
1: volviendo a ese tema.
2: Inviolabilidad de la propiedad privada. Varios cambios que Bullrich lo está militando mucho al tema. Patricia Bullrich. Varios cambios que pusieron estos últimos días.
0: Bien. Está el móvil.
1: Está el móvil. Vamos nuevamente al contacto con Verónica Encinas. Te escuchamos, pero.
0: ¿Quién? Sí, Valentín. Valentín.
1: ¿Valentín? Sí. Ah, Valentín, te escuchamos. Hola, entonces, buen día, buen mediodía.
3: Buen día para ustedes. Bueno, tenemos noticias desde la calle porque estamos en los tribunales de Santa Fe y sumamos un nuevo capítulo a la historia del asilo clandestino de Barrio Nuevo Horizonte. Estaba pautada para las 2:15 la audiencia imputativa, pero se adelantó. Ya finalizó la audiencia imputativa de el cuidador, o en este caso también lo podemos llamar encargado del inmueble, un hombre de 45 años. La audiencia estaba fijada, como digo, para más tarde, 2:15, y la adelantaron y ya finalizó. Por el momento les puedo adelantar que le imputaron, le dieron a conocer el delito de la privación ilegítima de la libertad. Recordemos que, para repasar muy brevemente, las víctimas, los ancianos...
2: Sí,
1: sí. ¿Se cortó?
2: A ver si podemos retomar con el contacto del móvil. Está Valentín, nos estaba contando acerca de la situación de los asilos.
1: Sí, justamente el primero de los detenidos. Bueno, el único hasta ayer a la tarde, cuando se entregó la mujer que aparece como propietaria, hoy escuchábamos a su abogado hacer algunas aclaraciones, pero a ver, volvemos al contacto con Valentín, ahora te escuchamos, ¿vale? A ver.
3: Sí, lo que estaba explicando era que en principio, antes de la audiencia, se daba a conocer de que en principio se iba a hablar del delito de maltrato de persona.
1: Ajá.
3: ¿Qué pasa? La atribución final, o por lo menos la imputación, fue en principio privación ilegítima de la libertad, que está previsto en el Código Penal, que es diferente a lo que es maltrato de persona, porque maltrato de persona no se le puede imputar concretamente este delito, no es un delito que se pueda atribuir, pero sí puede haber, por ejemplo, lesiones o el degradamiento de una persona. Por eso, en principio...
0: Lo central es que la imputación es la privación ilegítima de libertad.
2: Sí. Exacto, ahí tenemos ya algo para empezar a entender cuál fue el resultado.
0: Sí, el cono de dudas que deja los días en que estuvo prófuga la administradora o dueña o inquilina del lugar.
2: Sí, abre también, me imagino, la investigación o el poner los ojos en las situaciones que no debe ser la única esta.
0: No.
2: Porque nos enteramos porque justamente uno de los que estaba ahí sufriendo prendió fuego un colchón.
0: Sí. Llamó la atención con esto.
2: Pero bueno, ¿cómo estarán las otras los otros lugares? Bueno,
1: un tema que tenemos,
2: sí, tenemos que prestar atención. No sé si quiere cerrar, Valentín, lo tenemos por ahí, ¿no? A ver, probamos.
1: Si quedó algo más por informar, vale.
4: A ver, la tercera es la vencida.
1: Dale, vale, vamos.
4: Estamos nomás a la espera del fiscal Cecchini, que ya finalizó la audiencia imputativa de, como ustedes bien mencionaban, del encargado, esta persona de 45 años de edad, que estaba a cargo de los ancianos mayores. No es el caso también de la mujer, que también tiene previsto una audiencia este próximo viernes, a la cual se le van a atribuir también, se le van a dar a conocer los delitos, pero que son situaciones totalmente diferentes, porque la mujer, en este caso, estamos hablando de quien ya sería la responsable legal de todo esto. Pero bueno, hoy fue la audiencia imputativa, ya finalizó, acaba de llegar el fiscal, si les parece, ahora entre que se acomoda y demás, vamos a conocer lo que venía diciendo hoy más temprano, qué delito se le imputó, que en principio sería privación ilegítima de la libertad. Recordemos que estos ancianos estaban encerrados con candado, En el asilo clandestino, y es por eso que se habla de esta calificación legal. Bueno, vamos a tratar de conocer más detalles. Estamos aquí con el fiscal Cecchini, bueno, a la espera. Vemos si los colegas están listos y dispuestos para comenzar. Bueno, fiscal, ¿qué tal? Buen mediodía. Bueno, no sé si nos puede adelantar qué se resolvió en la audiencia finalmente, cuál fue el delito que se le dio a conocer a esta persona.
5: Buen día. Lo que le atribuimos recién, tuvimos una audiencia imputativa de la que participó una sola persona hasta ahora. Esto lo digo porque hay otra persona detenida. Hasta ahora participó una sola, un hombre, a quien le atribuimos el delito de privación ilegítima de la libertad. Es por ahora el único hecho que estamos en condiciones de imputar con evidencia suficiente para este señor, respecto de quien pedimos una nueva audiencia para el día viernes para tratar las medidas cautelares.
6: ¿La situación se puede ampliar, teniendo en cuenta tal vez el testimonio de alguna de las víctimas y la situación en la que vivían en el asilo por el que está siendo juzgado este hombre?
5: La causa está en investigación, así que la investigación, la amputación siempre se puede, imputación, perdón, siempre se puede ampliar. Por ahora, como les dije, es la privación ilegítima de la libertad. De ese día a las 8:30 de la mañana es el hecho que nosotros estábamos en condiciones de atribuir hoy. Y en principio, por ese hecho, vamos a discutir o solicitar cautelares el día viernes. Si hubiera alguna ampliación, habría que hacerla el día viernes y eventualmente en ese caso evaluar si hay que pedir una nueva audiencia para discutir esa cautelar.
7: Es el hecho que se le imputó a este hombre. ¿Cómo se configuraba esa privación de la libertad?
5: Hoy en concreto le imputamos, que le imputé que el día miércoles 29 de julio a las 8:30 de la mañana, siete personas quedaron en el interior de la residencia geriátrica de José Goyán, al 10.000, encerradas con un candado. Él era el responsable del cuidado de esas personas y fue quien puso llave al candado y se retiró del lugar. Eso es concretamente lo que le imputamos el día de hoy.
6: ¿Qué pena se considera en cuanto a esta imputación en particular si es que no prosperara algo más?
5: De 1 a 4 años tiene la privación ilegítima de la libertad. De todos modos, se trata de una persona que, hasta donde nosotros, digamos, de lo que surge del informe del registro de residencia, no tiene antecedentes penales, o sea que y en principio sería el único hecho en el que tiene abierto causas penales.
8: Doctor, le consulto también porque en principio se hablaba de maltrato de personas y podría explicar por qué esto al final no y si se puede atribuir este delito.
5: Ese es otro hecho que está siendo investigado, digamos. Es otro aspecto de los hechos que están siendo investigados. No teníamos elementos hoy para imputarlos. En concreto a esta persona, por eso seleccionamos esa imputación. Pero eso en materia de investigación todavía.
7: La situación se conoció, surgió públicamente a raíz de un incendio, de un foco ígneo que se dio en el lugar. En relación a ese hecho puntual, ¿qué se pudo precisar y si se puede avanzar en ese sentido?
5: Nosotros lo mencionamos en la imputación. Lo que tenemos acreditado hasta ahora, y esto surge de los testimonios de las propias personas alojadas, uno de ellos, para dar aviso de la situación de que estaban en situación de encierro, prendió fuego un colchón. Así lo declaró uno de ellos, prendió fuego un colchón, y eso fue lo que provocó la alerta de uno de los vecinos, que fue el que acudió al lugar y rompió el candado, permitiendo y convocó a la policía, fue la manera de pedir auxilio. Lo que tenemos también en las menciones es que en el momento que hicieron esto, ninguna persona estaba en el interior de las habitaciones, sino que lo hicieron estando en el patio.
9: ¿Constató que efectivamente estaban encerrados con candado estas personas?
5: Se constató porque llegó un vecino, y por eso nosotros le pudimos imputar la privación de la libertad. Llegó un vecino y encontró el inmueble, es un inmueble tapiado, que tiene una puerta de chapa, y la puerta de chapa estaba cerrada con un candado. Es el único modo para estas personas de acceder o salir de ese inmueble.
7: La situación de la mujer nombrada involucrada también en este hecho.
5: Otra persona que está involucrada en el hecho se presentó en el día de ayer en la PDI. La estábamos buscando nosotros con orden de detención. Se presentó el día de ayer y solicitamos audiencia para su imputación para el próximo viernes. Todavía
6: ojo, también relacionada con este mismo lugar o con otros
5: centros. Relacionada con este mismo lugar y con estos mismos centros.
8: Se habla de que esta mujer tiene otra causa. ¿Esto se puede confirmar?
5: Otro hecho.
8: A sí, otro hecho similar o que también tenía una especie de antecedente.
5: Nosotros conocemos de este hecho y es el que estamos investigando, ¿no? No, según en los antecedentes que yo tengo, no tiene antecedentes penales condenatorios, y hay algunas otras investigaciones penales abiertas en el MPA, pero que están vinculadas con lo mismo.
9: En este caso, ¿cuándo va a ser la audiencia de esta persona de medidas cautelares?
5: En principio vamos a imputar el día viernes y en función de la prórroga que nos autorice el juez, cuando así se lo planteemos y lo que eventualmente podamos acordar con su defensa, sabremos cuándo va a ser la medida cautelar, si el lunes o martes de la semana que viene.
8: ¿Sabe para quién trabajaba la persona que fue imputada hoy?
5: Es parte de la investigación el rol que cada una de estas personas cumplía dentro de ese lugar.
8: Bien, hasta ahí la palabra del fiscal Cecchini, luego de lo que fue bien. La audiencia imputativa, como para repasar muy brevemente, uh-huh. Como ya he dicho, finalmente se le imputó abandono de persona, el delito de la privación ilegítima de la libertad, porque recordemos, se pudo constatar de que estaban encerrados bajo candado estas personas que estaban alojadas, estos hombres mayores, adultos, que por lo menos se constató también de que no estaban en la habitación al momento de que se prendió el incendio, se prendió el fuego. Ajá. para poder permitir que salgan, ¿no? En las condiciones que se encontraban. Bueno, el viernes de esta semana será la audiencia imputativa de quien estaba prófugo y finalmente fue detenida la mujer a cargo de todo lo que es este asilo clandestino.
1: Sí, lo que nosotros podemos aportar y recordar es lo que cubrió Verónica Encinas, ¿no? Podríamos ir en vivo, porque Vero llega al lugar por el incendio, se encuentra con esta situación, es más, entrevista a esta persona detenida que acaba de pasar por la imputativa, que le dice, mirá, sí, yo soy el encargado, vengo de el banco de cobrar, de llevarlo a uno de los pacientes, de quienes están ahí, a cobrar, ¿no? Entonces entendemos que, claro, si pero salió...
2: los había dejado encerrados con candado. Si un vecino no rompe el candado...
1: Exacto, no, mueren quemados. Y si no llega la...
2: Es aberrante tiempo, lo que ¿no? estamos escuchando, sí. La verdad. No sé, Valentín, cómo lo ves vos de ahí, cómo lo estás viviendo con el resto de los colegas, pero estamos consternados desde acá.
8: No, por supuesto, con mucho cuidado, cautela, porque la investigación todavía está abierta. Tengo entendido que mañana quedan a entrevistar a algunos de estos adultos mayores y, como dijo recién el fiscal, por el momento la calificación legal es privación ilegítima de la libertad, pero no se descarta que esto podría ser se le podría atribuir algún otro delito también, porque no solamente estaban encerrados con candado, también se dieron a conocer otras malas condiciones, sí. el estado además en el que se encontraban estos adultos mayores, pero bueno, como dijo el fiscal, por el momento no hay pruebas suficientes, o por lo menos están en materia de investigación algunas evidencias como para atribuirle quizás delitos un poco... o otros delitos, no necesariamente mayores, pero sí hablamos de lo que decía hoy más temprano, maltrato de personas o el deterioro del estado de salud de estos adultos mayores, que es una situación diferente a la que se va a enfrentar este próximo viernes la responsable legal de este asilo clandestino, ya que bueno, hoy lo que le consultaba quizás fue no muy bien elaborada mi pregunta, pero se habla de que esta mujer está vinculada con otros asilos y sabemos que están involucradas ciertas cuestiones que tienen que ver con la falta de documentos, también esto, recordémoslo, estas personas no tenían el documento en su poder. Hay cuestiones legales que quizás estaríamos hablando de otra calificación para esta mujer que fue detenida ayer, que se entregó coordinadamente con el fiscal Cecchini y que, bueno, estamos a la espera, por supuesto, de qué actualización tendrá el viernes. Por lo pronto, toda cautela, todo cuidado con respecto a esta causa, porque
4: es la noticia de la que estamos hablando durante esta semana y desde aquel pasado 29 de julio cuando comenzó ese incendio y se dieron a conocer un montón de hechos que se fueron destapando encadenadamente y cada vez se van encontrando cosas nuevas. Por eso la investigación sigue en curso y por eso estamos aquí con cuidado a la espera de cada actualización que nos van brindando.
1: Gracias, Vale. Hasta luego.
4: Hasta luego.
1: Bien. Valentín González desde Tribunales. Vamos al micro de Toto. Toto, disculpas, está esperándonos desde hace un rato. Vamos, nos informamos.
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7: Amigos del campo, nuevamente, muy buenos días.
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7: Y comenzamos esta edición del mediodía con el mercado agroganadero. Hoy miércoles arribaron a plaza en 165 camiones, 5.482 cabezas. Pese a contarse con una entrada chica, la demanda trabajó de acuerdo a sus necesidades. La novillada, con salida ágil, buen interés por los mejores lotes y con valores muy sostenidos. En el consumo definido, con menor calidad que ayer, la demanda fue más selectiva y los precios en algunos renglones sufrieron una leve baja. La vaca, con muy buena salida y valores muy firmes. Vamos a la cifra. En el novillo, mejor salida para los lotes pesados. Se vendió el novillo buen especial liviano de 4.400 a 4.750. El máximo fue 4.850. El mediano de 4.300 a 4.700 con un máximo de 4.780. El entrepesado de 4.400 a 4.800. El máximo en la categoría tope de hoy por todo tipo de peso de novillo, 4.980 pesos el kilo en pie en subasta pública, 12 novillos, promedio 517 kilos, y pesados arriba de los 520 kilos de peso promedio, que no hubo cantidad. Vamos a lotes puntuales, 4.650, 4.670, 4.750, y el máximo en la categoría, 4.800. Pasamos al consumo definido, el novillito medio. De 4.800 a 5.100, el máximo en la categoría, máximo cortado, muy alejado, 5.300 pesos del kilo vivo. Le siguieron luego 5.250, 5.200 y 5.150. El novillito pesado de 4.500 a 4.800. El máximo en la categoría también, máximo cortado. Muy destacada la tropa. 5.300 pesos el kilo en pie. 65 novillitos en balanza de promedio, 392 kilos. A 5.300 le siguieron en el novillito pesado 4.880 y 4.850. La vaquillona mediana de 4.400 a 4.700, el máximo fue 5.000. Le siguieron luego lotes a 4.960, 4.900 y 4.800. La vaquillona pesada, no hubo cantidad. Vamos a lotes destacados a 4.400, 4.450, 4.500 y el máximo de hoy en la categoría 4.620. Ternero buenos especiales en los machos, había pocos lotes, de 5.000 a 5.300. El máximo en esta categoría, tope de hoy, por todo tipo de peso de Hacienda, 5.400 pesos el kilo en pie en subasta pública. 62 terneros, promedio 310 kilos. La ternera de 4.800 a 5.200. El máximo fue 5.300. Le siguieron luego 5.250, 5.210. La vaca buena a muy buena se colocó de 3.200 a 3.700. El máximo por vaca pesada, vaca definida, 3.800. La conserva de 2.500 a 2.700, toros buenos de 3.000 a 3.500 con un máximo de 3.700, 7 toros en balanza de promedio 728 kilos, valores al cierre de la jornada de hoy miércoles en el mercado agroganadero. Volvemos mañana, como siempre, a las 6.25. Gracias, hasta mañana.
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19: Hola Enzo, buen mediodía, ¿cómo va?
20: Bien, bien chicos, bien. Bueno, el gobierno alcanzó un acuerdo finalmente que destrabó el conflicto con los prácticos, ¿no? Que era un tema realmente muy, pero muy serio, y se reactivan los servicios de asistencia a la navegación. Este entendimiento con el sector del practicaje contempla una reducción del 20% de las tarifas y la suspensión del decreto de desregulación. Se va a conformar una mesa de trabajo para revisar la normativa de desregulación del servicio, buscando un consenso a largo plazo con la participación de varias áreas, ¿no? Hay que tener en cuenta que cada barco demorado tenía un costo de entre 50.000 y hasta $100.000 por día, una cifra enorme. Los barcos afectados por el paro fueron unos 185. La consecuencia fue que durante casi dos días no se prestó el servicio de practicaje a los buques que ingresan a los puertos marítimos y del río Paraná, los fluviales, ¿no? En todo esto lo principal es el Gran Rosario, por supuesto, que es lo que nos afecta más a nosotros aquí en la provincia de Santa Fe, ¿no? Esto implicó que no pudieran llegar y atracar para cargar o descargar mercadería esos barcos, con la consecuente pérdida económica que esto supone, ¿no? Finalmente, ayer por la tarde se anunció un acuerdo por el cual el gobierno de la nación desistió de aplicar el decreto a cambio de que los prácticos reduzcan la tarifa un 20%. Bueno, se normalizó esto que era fundamental para la exportación y sobre todo desde el Gran Rosario. Tema fertilizante, los precios internacionales de los fertilizantes volvieron a retroceder durante la última semana de julio y marcaron una nueva referencia para los mercados agrícolas. Esta tendencia es seguida muy de cerca por productores e importadores porque se traduce en menores costos de fertilización para las campañas que vienen ahora, ¿no? Y el tema clima, hoy se analizan las perspectivas climáticas de aquí a fin de año en Humboldt, localidad de Humboldt, ahí va a estar el climatólogo Leonardo de Benedictis, que viene seguido por acá, y va a estar nuevamente aquí en la zona analizando el clima de este año niño que tenemos.

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17: 12:58, ya nos vamos. Nos
18: dale, queda sorteo.
17: Un minuto. Sorteo. ¿Un minuto? Primero sorteo, a ver, después
18: y armamos la foto, ¿eh? ¿Te parece? Bueno, yo ya descarté todo el resto, para arriba, para abajo, para arriba, para abajo.
17: Basta.
18: Mandó el mensaje a las 11:50. Hola, buen día, me noto para el sorteo del libro. Alejandro, DNI terminado en 099. Alejandro Altamirano, me figura en su perfil.
17: Bien,
18: de WhatsApp, 324, el final de su celular, ¿eh?
17: Reflexiones para la acción de Sergio Manacero. Se lleva un ejemplar. Nos quedan más libros para ir sorteando, así que mañana nuevamente armamos un poco de lío.
18: Bueno, creo que le saco una foto.
17: Sacá la foto tranquila. Y de a poco nosotros nos vamos metiendo en la foto del día. Un resumen de todo lo que tuvimos en el programa del día de hoy. Empezábamos bien temprano con la nota con Enrique Viale, presidente de la Asociación Argentina de Abogados Ambientalistas. Por la ley de tierras, más de 100 organizaciones de la sociedad civil exigen al Senado frenar el paquete legislativo que entrega la tierra, el agua y la energía a capitales extranjeros.
18: Hablamos con Lilia Puig, parlamentaria del Parlasur.

0: Por bueno, esta situación en la que Milei colocó a la Argentina por sus dichos hacia Lula.
1: También estuvo en comunicación el padre Axel, quien reconoció que va a venir el Papa León, va a visitar la Argentina el 8 de noviembre.
0: Sí, bueno, también junto a Verónica, hoy conocíamos la situación en barrio Santa Rosa con el descarrilamiento de este tren. Va a durar unos días la remoción porque recién mañana va a llegar la grúa. Y también, bueno, nos ponía al tanto de lo que pasó en la calle esta mañana. Vemos la foto de José Ignacio Cuervo, hoy estuvo nuestro corredor inmobiliario en el micro habitual de los miércoles.
1: Hablamos con Gabriela Sosa, directora ejecutiva de Mumalá, y hablamos sobre los femicidios, que hay uno cada 33 horas. Este es el dato que nos dio.
0: Bien,
1: también bueno, con Rodo Marín, también con Valentín González. En el móvil, y nosotros esperando al Papa, ahí estamos
0: vestidos de monaguillo
1: esperando la llegada
0: pero
1: del Papa. Mira cómo está rezando,
0: bien,
1: está meta rosario ahí.
0: Yo, mira, sería una época quise ser monja, pero bueno, después me arrepentí. Bueno,
1: ahí estamos.
0: Bueno, ahí estamos, muchas gracias a nuestros compañeros de Litus, me encantó. Mira, Guillermo con la bandera papal detrás.
1: Gracias, bueno, gente, por la compañía. Hasta mañana.
0: Hasta mañana, producción, Cookie.
1: Chau, chau,
0: gracias,
1: chau,
0: por
1: chau.
0: Todo. Será hasta mañana.
2: Bueno, chao, chao, ya está.
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4: Hora 13, 2 minutos en el país. El cielo nublado en Santa Fe, la temperatura es de 17 grados 4 décimas, humedad 89%. Imputaron por privación ilegítima de la libertad al encargado del geriátrico clandestino incendiado el pasado 29 de julio en barrio Nuevo Horizonte. Amplía esta información desde el móvil Valentín González.
5: En la audiencia imputativa realizada hoy al mediodía, la Fiscalía atribuyó al cuidador del establecimiento el delito de privación ilegítima de la libertad al considerar que los adultos mayores habrían permanecido retenidos de manera ilegal dentro del inmueble, ya que se constató que estaban encerrados bajo candado. A continuación compartimos la palabra del fiscal Cecchini y esto fue lo que nos adelantó.
6: Lo que le atribuimos, recién tuvimos una audiencia imputativa de la que participó una sola persona hasta ahora. Esto lo digo porque hay otra persona detenida, hasta ahora participó una sola, un hombre, a quien le atribuimos el delito de privación ilegítima de la libertad. Es por ahora el único hecho que estamos en condiciones de imputar con evidencia suficiente para este señor, respecto de quien pedimos una nueva audiencia para el día viernes para tratar las medidas cautelares.
7: En principio se hablaba de maltrato de personas y podría explicar por qué esto al final no y si se puede atribuir este delito.
6: Es otro aspecto de los hechos que están siendo investigados. No teníamos elementos hoy para imputar concreto a esta persona, por eso seleccionamos esa imputación.
4: Cabe destacar que ayer quedó detenida la mujer investigada como propietaria del establecimiento. Esta mujer se presentó de manera voluntaria en la sede de la Policía de Investigaciones junto a su abogado Claudio Torres del Cel. A partir de este avance en la causa, está previsto que el próximo viernes se realice la audiencia imputativa. En diálogo con nuestra emisora, Torres del Cel afirmó que su defendida no es la propietaria del inmueble que se incendió y en el que denuncian malos tratos.
8: Había suscrito un contrato de alquiler hace un tiempo y como ella se trasladó a Teodosia, al de Cabaña Leiva, en ese lugar quedó otra persona que hoy se encuentra también detenida. No tenemos ninguna documentación todavía que podamos reflejar cuáles son los elementos que tiene el fiscal para decir que ese lugar era de ella. Al lugar lo sostienen con algunos familiares que abonan por las personas que están en el lugar, otro de la gente que cobran 340 mil pesos y es lo que pagan para tener un lugar donde vivir y donde alimentar.
4: El alivio tributario ya benefició a más de 6.200 empresas santafesinas. Este miércoles se presentó un balance semestral sobre el impacto del régimen de incentivos y exenciones tributarias vigentes en la provincia desde enero de este año. Cabe recordar que la iniciativa apunta a consolidar una política productiva orientada al desarrollo, la infraestructura y la generación de empleo registrado. Entre las herramientas utilizadas se destacan la deducción del impuesto sobre los ingresos brutos por el incremento de la dotación de personal, la exención por consumo de energía eléctrica para la industria, el comercio y el turismo y la reducción de alícuotas para pequeños comercios. El ministro de Desarrollo Productivo, Gustavo Puccini, detalló cómo las medidas ayudaron a mejorar la rentabilidad de empresas productivas.
9: En estos 6 meses, más de 3.400 empresas, más de 17.000 comercios que pagan ingresos brutos han podido descontar hasta un 30% del pago de la factura de luz. Y eso tiene un impacto muy fuerte para el costo operativo que tiene una industria o que tiene un comercio. Y el gobierno deja de recaudar y queda en manos del sector productivo 15.437 millones. Si esta medida no estaría, sería peor el número de la rentabilidad de una empresa.
4: Ante la llegada del Niño, la provincia ya hizo mejoras en 85 localidades y adecuaron el 50% de los canales. El secretario de Recursos Hídricos de Santa Fe, Nicolás Mijich, visitó los estudios del multimedio y trazó un panorama detallado sobre las obras de infraestructura y los planes de contingencia. En la capital y su área metropolitana, el secretario aseguró que los terraplenes y sistemas de defensa están en condiciones. Destacó además que se adecuaron estaciones de bombeo, se mejoraron accesos y playas de maniobra y que ya se pusieron en condiciones más de 60 kilómetros de terraplenes. Además afirmó que se identificaron 100 localidades con mayor riesgo hídrico, de las cuales 85 ya recibieron intervenciones concretas.
10: Los 10.000 kilómetros de canales que tenemos por adecuar, terminamos el 50% y tenemos planteado para el año que viene, de aquí al año que viene, por supuesto, llegar a 7.000. No quiere decir que los 5.000 que no hicimos estén tapados completamente. Las tareas se fueron tomando en función de cuál era la necesidad. Los canales que quedan, en el caso de los 1.000 kilómetros, son canales principales, y los que quedan son canales que a lo mejor fueron readecuados hace 3 años, 5 años.
4: Desde el Colegio de la Psicopedagogía reclaman que haya más profesionales para que acompañen a los estudiantes en las escuelas. La institución advierte que solo 8 secundarias estatales de la primera circunscripción cuentan con cargos específicos. Mientras que el anuncio de la creación de un equipo itinerante de 10 psicólogos por parte del gobierno provincial fue valorado como una medida positiva, pero no reemplaza la necesidad de contar con expertos estables. En diálogo con LT10, María Inés Waltos, secretaria del directorio del colegio, explicó que quieren poder fortalecer el acompañamiento cotidiano.
11: Hemos entendido que este es un equipo que va a ser itinerante y que va a atender situaciones excepcionales. Lo que nos preguntamos es cómo se va a prevenir de manera itinerante, si para poder que la prevención se lleve a cabo necesitamos habitar las aulas a diario, conocer a los estudiantes, entrevistarlos, acompañar a los docentes, orientar a las familias.
4: Fabián Palo Oliver solicitó que la Agencia de Seguridad Vial sancione a Oscar Dolzani. El diputado provincial reclamó terminar con los privilegios hacia el senador por su imprudencia y conducción peligrosa, que quedó expuesta en un video que compartió el mismo legislador. En diálogo con nuestra emisora, Palo Oliver remarcó que no basta con el pedido de disculpas de Dolzani.
12: Está bien que pida disculpas, más allá que siempre tiene un pero no es suficiente. La Agencia de Seguridad Vial debe aplicar las sanciones correspondientes, que es la suspensión de la licencia de conducir y, bueno, la multa correspondiente. Primero porque si no lo hace sería, la verdad, que un escándalo, porque sería un privilegio que un senador cometa una infracción de ese tipo, que no es ni más ni menos tipificada como conducción peligrosa y temeraria, ¿no? Uh-huh.
4: La provincia reiteró que apelará el fallo sobre los topes jubilatorios provinciales. El ministro de Economía, Pablo Olivares, minimizó en móvil de LT10 el impacto financiero inmediato de la medida sobre la caja de jubilaciones, al señalar que la cautelar alcanza a unos 50 casos correspondientes a altos funcionarios y magistrados. En tanto que el funcionario afirmó que, más allá del aspecto cuantitativo, lo central es garantizar la sustentabilidad del sistema previsional santafesino y un reparto ético del esfuerzo para sostenerlo. Además, recordó que la medida tendrá una vigencia limitada, ya que en menos de 45 días dejará de regir el aporte solidario extraordinario.
13: Hay otra instancia en la que la provincia va a recurrir. Sí, en otros casos donde entendemos que ha considerado que no estaban configurados los extremos para un amparo y, por lo tanto, a todo ese sector o esas iniciativas o demandas las ha derivado a que sigan en la vía ordinaria, con la aclaración de que estamos hablando de un asunto, no digo que devenga en abstracto, pero estamos hablando de un tema que en aproximadamente menos de 45 días va a dejar de tener efecto, porque el aporte solidario va a cesar ya el mes que viene.
4: Intentaron ingresar a robar en la casa de un policía y el agente hirió a uno de los ladrones. Tras enfrentarse a tiros con los delincuentes, un alto oficial de la policía provincial luego fue aprehendido. Sucedió en una vivienda ubicada en calle Moreno al 3600, en Barrio Sur, cuando el hombre estaba junto a su hijo y su esposa y entre 4 delincuentes quisieron ingresar a la fuerza al domicilio. El presunto delincuente recibió un impacto de arma de fuego en el glúteo derecho que le provocó una fractura de cadera y debió ser trasladado al hospital Cuyen, donde permanece internado bajo custodia. Por otra parte, la provincia pone en marcha la construcción de la tercera estación policial en la ciudad. La obra forma parte del plan de refuncionalización integral del sistema de comisarías y permitirá fortalecer el patrullaje preventivo, optimizar la capacidad operativa y mejorar las condiciones de trabajo. El presupuesto es de casi 15.000 millones de pesos. El nuevo edificio estará ubicado entre las calles Pedro Vítori, Luciano Torre y Belgrano y se sumará a las obras que ya se ejecutan en el Parque Garay y en Boulevard French. Ahora la información del ámbito nacional e internacional con Carlos Morzán.
14: El Papa León XIV visitará la Argentina en noviembre. Así lo confirmó hoy por la mañana el portavoz del Vaticano, que explicó que el viaje a nuestro país se dará en el marco de una gira por América del Sur, que también incluye estadías en Uruguay y en Perú. La histórica visita fue confirmada a través de un comunicado oficial publicado por The Vatican News. El documento añade que su santidad visitará Montevideo, Paysandú y Florida del 6 al 8 de noviembre, Buenos Aires, Córdoba y Luján del 8 al 11 de noviembre y Lima, Chiclayo, Cusco y Pucallpa del 11 al 17 de noviembre. A todo esto, el gobierno confirmó que León XIV se reunirá con Milei. El canciller Pablo Quirno adelantó que el sumo pontífice tendrá un encuentro con el presidente cuando llegue al país porque se trata de una visita oficial. Al mismo tiempo, el funcionario calificó la llegada del Papa como un momento histórico y de alegría que honra a nuestro país. El oficialismo inicia hoy el debate del proyecto de reforma de la Carta Orgánica del Banco Central. La Cámara de Diputados le dará tratamiento en comisión desde las 15 a una de las iniciativas económicas claves que impulsa el gobierno. La Libertad Avanza ya abrió negociaciones con bloques dialoguistas y busca acelerar el dictamen que redefine el rol del Banco Central. En el exterior, Israel respondió con una operación militar en el sur del Líbano a un ataque de Hezbollah. La zona fue blanco de bombardeos aéreos del ejército israelí, que se constituyeron tras una presunta violación del alto el fuego por parte del grupo terrorista. La escalada ocurrió mientras avanzan en Roma las conversaciones impulsadas por Estados Unidos que buscan dejar esa franja bajo control de las fuerzas libanesas.
4: Nos informamos en el deporte con Matías Lorefice.
15: Unión juega mañana frente al Lanús a las 19 del 15 de abril con arbitraje de Nicolás La Molina, Maison Rodríguez por Fagioli y Estigarribia por Aguirre. Serían dos de las variantes que está pensando Madelón para esperar por el Granate. Mancilla en el arco, Vargas, Rodríguez, Ludueña y Ayala en la defensa, Palacios, Menossi, Mosqueira y Malcorra en la mitad de la cancha, Estigarribia y Tarragona serían los 11 del equipo rojiblanco. Por el lado de Colón, entrenó hoy por la mañana. Juega el domingo 15:30 en Santa Fe frente a San Telmo. Los dirigentes buscan la salida de Leandro Allende. Tiene una oportunidad, una oferta de Gimnasia Esgrima de Mendoza para luego obtener un nuevo cupo. Tomás González, volante ofensivo de 27 años que está en Estudiantes de Río Cuarto y fue dirigido por Iván Delfino, es una de las posibilidades que tienen los dirigentes de Colón de sumar al plantel sabalero.
4: Y cerramos con el pronóstico para lo que resta de la jornada, mayormente nublado, condiciones relativamente estables y desmejorando, con probables lluvias débiles aisladas. La máxima estimada para hoy 21 grados. Mañana jueves se anticipa cielo nublado cubierto, condiciones inestables con probables lluvias y tormentas aisladas. Mínima de 11, máxima que rondaría también los 21 grados. Ahora el cielo nublado en Santa Fe, temperatura 17 grados 4 décimas, humedad 89%, informó Julián Giorgis a la hora 13:14 minutos.
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0: 13:17 en la República Argentina, ¿cómo les va? Qué gusto, qué placer, como siempre, estamos en el mediodía para hacer 10 en deportes. Mañana va a jugar Unión frente a Lanús, se pone al día el equipo Tatengue. ¿Qué equipo perfila Leonardo Carol Madelón para jugar su partido de mañana? Porque después tendrá el lunes otro partido importante dentro de este derrotero que es la Primera Nacional y lo que transita Unión. Mañana con el arbitraje de Nicolás La Molina y el próximo lunes 21:15 en el 15 de abril jugando contra Central Córdoba con el arbitraje de Nazareno Araza, que fue designado juez principal para el partido del lunes. De esto vamos a hablar. Vamos a hablar de Colón, que va a jugar frente a San Telmo a las 15:30, el partido del campeonato de la Primera Nacional, con el arbitraje de Juan Robledo Cruz, el encargado de impartir justicia, acompañado por Balmaceda y Diego Romero y Marcelo Sanz como asistente, cuarto árbitro. Esto es lo que tiene Colón. Ya vamos a hablar con Mati de todo esto también. Hay un jugador que tiene apuntado Delfino si se va a Allende, se lo vamos a preguntar a Mati. Jugador de Estudiantes de Río Cuarto que por ahora Forestelo no lo tiene en cuenta o no juega en el equipo cordobés, así que de esto vamos a hablar con Mati Lorefice en un ratito nada más. ¿Qué más tenemos? Para el día de hoy, fútbol. Se están poniendo al día los equipos por cuestiones de partidos internacionales y partidos postergados. Los partidos internacionales que tiene, por ejemplo, Boca y Tigre. Entonces se pone al día Boca hoy a las 7 de la tarde frente a Estudiantes de La Plata en La Bombonera, el conjunto del Vasco Arrobarrena jugando frente al Estudiantes del Cacique Medina. Y Tigre, este partido de Boca a las 7 de la tarde en La Bombonera. Y a las 21:15 Tigre juega frente al Pirata, frente a Belgrano de Córdoba, por la Liga Profesional del Fútbol Argentino. En Primera Nacional empiezan a ponerse al día aquellos partidos que fueron postergados por la llegada de la selección argentina del Mundial, ¿se acuerdan? Que quedaron enganchaditos los partidos que se jugaban el lunes y martes. Como llegaba la selección, bueno, se corrió, que estaba la final el domingo. Colón, recuerdo que se jugó el viernes contra Ferro, y después tuvo que dividir AFA para lunes y martes, porque estaba la final. Resulta que con la llegada de la selección se postergaron esos partidos. Bueno, hoy se ponen al día, a las 3 de la tarde, Almagro frente a Gimnasia y Tiro de Salta. Y a las 7 de la tarde, Quilmes, lindo partido este, Quilmes, que no anda bien, porque viene a los tumbos, un grande que viene a los tumbos. Estoy mirando la tabla de posiciones. Quilmes, ahí está, 15º está. Y juega frente al puntero, frente a Gimnasia de Jujuy, que tiene 41. Este equipo jujeño que me parece que es el que pretende buscar revancha del torneo pasado, que se quedó ahí en las puertas de la final, que no pudo Gimnasia dar el manotazo en el sprint final, no pudo el equipo jujeño, se quedó con la sangre en el ojo y ahora los jujeños buscan revancha y quieren ascender este año. Bueno, tendrán que visitar a las 7 de la tarde a Quilmes en el día de hoy. Interesante todo lo que tenemos en materia de fútbol como para seguir de cerca. Ya lo vamos a escuchar a Iván Delfino, hacer un repaso de lo que Iván Delfino dijo ayer en la tarde, charlando con los compañeros, con la prensa, con la gente del equipo 10 en deportes, y también, por supuesto, escuchar a Coloto, repasar un poquito lo que dijo Coloto ayer en la tarde. Teníamos la cobertura de todo lo que pasó con la llegada de Iván Delfino, con su cuerpo técnico. De esto la propuesta está para después de la pausa. Hacemos la primera pausa, así no nos demoramos. 13:21 minutos.
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0: 13:24 en la República Argentina. Vamos a presentar el momento Tatengue con Julio Canteros.
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0: Gracias Charlie Morzán con toda la información presentada. Julio César, ¿cómo te va?
2: Hola Fabi, muy bien, buenas tardes para todos.
0: ¿Cómo andamos de esa gripe?
2: No mejora, al contrario, empeora. Pero bueno, lamentablemente el estado gripal tiene que cumplir un ciclo.
0: Son cinco, ciclo no, de 5 a 7 días.
2: Sí, pero bueno, ayer lamentablemente peor fue de lo que, como estaba, pero bueno, al mal tiempo, buena cara.
0: Bueno, avisanos, mañana, así no nos contagiás. Mañana, si no estás bien, no, te reemplazamos,
2: ¿eh? No, quédate tranquilo que voy a estar bien, ¿no? Bueno. Creo que está. Aparte voy a estar solo,
0: ¿A dónde va a estar solo? ¿En la cancha Unión va a estar?
2: No, te
0: cruzás con gente.
2: En la cabina estoy solo.
0: Sí, pero bueno, tenés que estar abajo en la conferencia de prensa, tenés que estar en la previa a ver quién llega. Estás con gente.
2: Exactamente, pero bueno. ¿Qué es importante en Unión hoy?
0: A ver.
2: No se sabe si va a jugar Maison Rodríguez.
0: Opa. ¿Qué pasó?
2: Desgarro. ¿Cuándo jugó Unión Platense?
0: Con Platense jugó el viernes próximo 26. Pasado.
2: ¿26? 27. No alcanza ni a cumplir 15 días.
0: Claro.
2: No llegó a los 15 días. Para mí, me parece que no va a llegar. Pero bueno, después habrá que esperar la lista de los concentrados para saber si está hoy.
0: Sí.
2: Si están almorzando. Si no juega Maison, su lugar lo va a seguir ocupando Tomás Fagioli. Luna Diales, creo que está la habilitación, o está por llegar, a caer, va a jugar. Y después, si juega Luna Diales, va a reemplazar a Misael Aguirre. Y después no va a haber modificaciones. Mancilla, Vargas. Me detengo en Vargas. No está caída la negociación para transferirlo a Emiratos Árabes o a Dubái. No está caída.
0: Ah, no está caída. Bien.
2: No está caída. Así que, porque imagínense, a vos te dicen, vas a ganar $70,000 por mes, vas a tener premios especiales, vas a tener premios por objetivos,
0: sí,
2: premios por partidos. A vos te delira la cabeza. Después, ¿cómo le decís? No se hizo porque Unión pidió $4,000,000. Y otra cosa, esto es para la gente, porque la gente por ahí habla y no sabe qué borrar. Y si lo borrás, perdés el patrimonio. Porque borrarlo significa que desaparezca del torneo o de liga profesional.
0: Claro.
2: Y después, ¿quién se lo vendés? Por eso digo, la gente habla muy... Es muy fácil hablar y después tenés que resolver.
0: Claro.
2: Es muy fácil hablar y opinar sobre los demás... Después tenés que resolverlo.
0: Bueno, acá ahí está la responsabilidad de Madelón de ver cómo está la cabeza del pibe. Es decir, che, está bien anímicamente, lo saco, lo pongo, lo dejo porque más allá del enojo, cuando está en la cancha resuelve, no me complica. Es decir, eso dependerá después de Madelón, que tiene un concepto muy particular él, porque yo esto sé que a lo mejor no se piensa igual. Madelón entiende que cuando el jugador está con la cabeza en otro lado, preferible es que se vaya y no que se quede.
2: Sí, pero es que a veces es lo más conveniente.
0: Sí.
2: Porque, si, a ver, el problema es que cómo le decís a un chico, después que le hicieron la cabeza, los representantes, lo que vas a ganar, $70,000 por mes, en un año, $840,000, más lo que podés ganar. Entonces, ¿cómo le decía un tipo...? No, te tenés que quedar.
0: Claro, lo que pasa es que yo entiendo a los que piensan, y yo sé que Mati en esto piensa, también tiene, y tiene mucho valor, que vos decís, bueno, pero si no lo puedo dejar y regalarlo patrimonio, regalarlo porque él se quiere ir. Eso también es atendible lo que plantea Mati, ¿no?
3: Hay que buscar un punto de encuentro.
0: Un punto medio, ¿no?
2: Por eso, a veces, en este tema de las negociaciones...
0: Claro.
2: Hay idas, vueltas, hasta que más o menos pueden llegar a un punto en común,
0: claro,
2: y ponerse de acuerdo para no truncarle la carrera al pibe, que el pibe se sienta satisfecho y que a Unión también le quede su buen dinero por la venta de un chico que solamente estuvo 2 o 3 años acá en Santa Fe. Pero bueno, sí. Habrá que ver cómo sigue esto. Lo único que te confirmo es que la negociación no está caída.
0: Bien.
2: Y que hay grandes chances de que Vargas emigre de Unión.
0: Julio, bueno, me estabas dando el equipo, perdón. Mancilla, Vargas,
2: Fagioli, sí. O Maison. Ludueña, Ayala, Palacios, Menotti, Mosqueira, Luna Viale, Malcorra, Tarragona. 4-4-1-1, así sería el esquema táctico de Unión para jugar mañana frente a Lanús, arbitraje Nicolás Lamonina. Obviamente que faltan los concentrados, sí. Porque de acuerdo a los concentrados te puedo decir, bueno, si Maison concentra es porque va a jugar, si Maison no concentra, directamente elimínenlo de la lista, porque claro, el que va a jugar será Fagioli.
3: Sí, Mati. No, quería preguntar de Vargas, seguro lo dijiste, no te escuché, ¿hasta cuándo tiene contrato en Unión?
2: Ay, hasta diciembre del 2027, me parece.
3: O sea que el año que viene.
2: Sí. Creo que, Matías, es hasta el 2027, pero no te puedo asegurar porque no lo tengo confirmado. ¿Es hasta diciembre del 2027 o diciembre del 2028?
3: Está bien.
2: El contrato que tiene Vargas.
3: Está bien.
2: Porque se hicieron un contrato extenso una vez que firmó su primer contrato con Unión.
0: Bien. Bueno. Lo de Palacios...
2: Yo estimo que no se va a ir, me parece.
0: Palacio. No se va.
2: De todas maneras, no se olviden que hubo un interés de un equipo mexicano.
0: Sí, del Atlas.
2: No solamente por Palacio, por Maison y por Vargas. Claro. Vargas me parece que se va a ir, me parece. Pero bueno, después habrá que ver qué es lo que define la dirigencia de Unión. Mientras tanto, Palacios, si continúa en Unión, yo creo que el que va a ganar y mucho va a ser él, porque se va a quedar con el pase en su poder, lo va a negociar al mejor postor. Y es un ingreso muy importante que va a percibir, pero bueno, el que lo define a esto es el futbolista con su representante.
0: Claro. Bueno, Nazareno Araza para Unión Central Córdoba el lunes también.
2: Exactamente, Central Córdoba, el otro partido de la cuarta fecha, Unión va a jugar nuevamente de local 21-15. Nazareno Araza será el árbitro de este partido, donde Unión volverá a ser local esta vez frente a los santiagueños.
0: ¿Ibas a decirme algo,
3: Matías? Sí, que él juega en reserva también en la jornada de hoy. Fue Unión en reserva también con Argentino Junior.
2: Exactamente. Bueno, es una buena medida para ir viendo la cantidad de chicos que van surgiendo en las divisiones inferiores. Otros ya los que están trabajando con el plantel profesional, que son muchísimos. Bueno, le han dado lugar a los chicos que venían pidiendo pista desde la cuarta.
3: Claro. Y a las 15 horas.
0: Los dos juegan hoy a las 3. Sí. Quilmes Colón y Unión Argentino Junior.
2: Exactamente.
0: Unión acá y Colón en Buenos Aires.
2: Correcto, Unión acá de local frente a Argentinos y Unión en Colón en Buenos Aires.
0: Bueno, que te mejores, abrazo grande.
2: Gracias.
0: Chau, chau. Chau. 13:42, hacemos la pausa y ya hablamos también de Colón y hacemos un repaso de la llegada de Delfino como nuevo técnico. Lo vamos a escuchar a Coloto, hacer un repaso y hablar de este segundo día de entrenamiento, ¿no?
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0: 13:34 y vamos a presentar, Charlie, el momento de Colón.
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0: Tengo curiosidad.
3: A ver.
0: El primer equipo que pone Delfino. ¿Va a haber alguna sorpresita o no?
3: Y no sé, vamos a tener que esperar hasta mañana porque hoy no hizo casi nada, no hizo fútbol, hizo un trabajo en espacio reducido, algunos trabajos también físicos. Yo creo que la pregunta es saber, por ejemplo, si Conrado Ibarra va a continuar en el equipo y si Muñoz va a continuar en el equipo. Después parece que los otros, a ver, Budinho, Peinipil, Barrio, Ramos y Necastet, me parece que son fijos, Lertora también, Nacho Lau y Marcioni también, y el 9 Garate
0: sí,
3: es el único que tiene.
0: Claro.
3: La pregunta es, ¿quién acompaña a Lertora? Si sigue Muñoz, si puede aparecer Toledo, si aparece
0: Antonio,
3: si juega con un solo 5.
0: Claro,
3: también. Y a lo mejor puede aparecer algún otro volante. ¿Y quién aparecería por Conrado Ibarra? A lo mejor otro volante, Sarmiento, Guachi García. Ahí claro. Está, no creo que haya mucho misterio.
0: Claro.
3: No creo que haya mucho misterio. El 9 el único que tiene es Garate, porque Bonancea todavía le falta por lo menos una semana más. Viene de conquistar el gol del empate, tuvo un buen, aceptable partido, sobre todo en el segundo tiempo. Y por ahí pasa la cuestión.
0: Mati, sí. El jugador de Río Cuarto que...
3: Tomás González. Es un volante ofensivo que lo tuvo Delfino cuando ascendió de Nacional B a Primera. Tiene 27 años, no tiene mucho lugar en el equipo de Forestelo. Vamos a ver cómo se dan las negociaciones, una posibilidad. Hay que ver si Estudiante lo deja salir. Hay que ver qué dice Forestelo, por más allá que no tenga muchos minutos, por lo que tengo entendido. Y después a ver qué pide Río Cuarto, ¿no? Porque tampoco nada, porque es Delfino y de Colón. Quizás pueda pedir algún dinero. Es una de las posibilidades que seguramente se van a ir sumando. Este lo conoce, Delfino, porque lo dirigió.
0: ¿Y Allende con la posibilidad de Gimnasia de Mendoza?
3: Gimnasia de Mendoza.
0: ¿De Franco?
3: Sí, una posibilidad concreta. Es la gran carta que tiene Colón como para liberar el cupo este y ir a buscar este enganche que, según Delfino, es lo que necesita el equipo.
0: Claro, claro. Bueno, hay que esperar. Mañana va a ser el día fuerte.
3: Sí, porque juega el domingo. Calculo que ya jueves hace práctica de fútbol. Viernes y sábado prepara pelota parada, cuestiones tácticas. Quizás algunos minutitos, muy poco, como para corregir algo el viernes. Pero si juega el domingo 15:30, yo creo que mañana es el día clave. Vamos a tratar de averiguar. Terminó hace un rato la práctica. ¿Dónde es? Si es en el club, si es en el predio 4 de junio, la práctica.
0: Bueno, ya lo vamos a escuchar a Delfino y después a Coloto repasar.
3: Sí.
0: Lo escuchábamos ayer a la tarde en la charla que tuvo con vos y con demás compañeros de los medios. ¿Qué semblante? No la nota. Vos que ya tenés experiencia en esto, ¿cómo semblanteaste a Delfino?
3: ¿Entusiasmado, Delfino, con contento? Con tranquilidad, con mesura, con su seriedad de siempre, con el discurso de que es largo y hay que estar preparado, que si bien nos faltan muchas fechas, faltan 13, y con mucha fe en el equipo.
0: Claro.
3: Eso, no esperaba otra cosa, Delfino, no es muy expresivo Iván Delfino.
0: ¿Vamos a escucharlo?
3: Dale.
0: Vamos a escuchar a Iván Delfino ayer charlando con la prensa.
11: Colón, ¿cómo te toma esta propuesta en tu carrera, este desafío de dirigir nuevamente a Colón?
12: ¿Qué tal? Buenas tardes, ¿cómo le va? Tranquilo, muchachos, tranquilo.
3: Sí, está
12: bien. Con orden. Bien, tranquilo, con muchas ganas de arrancar esta nueva etapa y tratar de conseguir lo que todos quieren conseguir. Es un trabajo duro, arduo, pero creo que el equipo tiene las armas como para poder lograrlo.
3: Iván, ¿pensaste volver tan rápidamente cuando te fuiste? Esa es la primera pregunta. Y segundo, si venís a lograr lo que no pudiste lograr, una especie de revancha positiva.
12: Primero que en el fútbol nunca nosotros somos realmente lo que podemos poner una catalogarnos si puede volver o no puede volver. Las cosas son tan cambiantes que uno tiene que estar preparado y listo, nada más. Y después, como hablé también con los dirigentes, no es una revancha, no, es un nuevo desafío, una etapa diferente, un equipo diferente, Ha pasado un tiempo, el torneo sigue siendo lo mismo de duro, eso no cambió, pero con ganas para poder lograr lo que todos quieren lograr. Este grupo lo viene hablando desde un principio de torneo, que no tuvieron miedo a nombrar la palabra que venían acá, así que apoyarlos, darles todas las armas necesarias para empezar a cortar distancias.
13: Iván, ¿con qué semblante te encontraste el plantel hoy?
12: No, bien, bien, bien. Cuando los cambios son rápidos en el fútbol, sobre todo como se dio acá y se da mucho equipo, lo peor que puede pasar para un plantel es comparar cuerpos técnicos, forma de trabajo. Te tenés que meter enseguida lo que hay que hacer y el tiempo generalmente da la razón, así que hay que trabajar, estar tranquilo. Los jugadores también son jugadores de experiencia, conocen la categoría. Ya tuve algunos dirigiendo bajo mis órdenes, así que creo que la adaptación va a ser rápida y tiene que ser rápida.
13: ¿Y vos sorprendió el llamado?
12: Sorprendió el llamado, estaba con otras cosas, pero bueno, se comunicó Diego el domingo a la noche prácticamente, fue todo rápido después. Y viste, yo creo que son pocos los entrenadores de fútbol argentino a este nivel o más arriba que pueden dirigir el club de que son hincha, entonces son oportunidades que no hay que dejarlas pasar.
14: Iván, ¿qué análisis haces de todo este camino que ha hecho Colón en este torneo particularmente, hoy en una posición expectante también de la tabla?
12: Yo creo que muchos me han escuchado decir lo mismo que hace tiempo que estoy diciendo, que en estos torneos tan largos todos tienen meseta. Sí, algunas mesetas se ven un poco disfrazadas porque el equipo sigue sumando, pero siempre son las mesetas, al principio, al medio o al final. Hay que estar preparado en todo sentido para poder soportarla.
13: Iván, ¿cuán importante es la presencia de Paolo Golf dentro del cuerpo técnico?
12: Lo de Paolo viene ya hace tiempo. Yo lo hablé hace creo que 3 meses atrás. Teníamos un par de posibilidades a la salida de Río Cuarto, de Estudiantes de Río Cuarto, con unos clubes de primera división. A mí se me había liberado un cupo en un ayudante de campo y pensé enseguida en Paolo. Cuando lo llamé me dijo que le interesaba y bueno, se fue dando y lo sumamos al plantel. Es un jugador de jugadores, mira lo que te digo. Está para jugar,
13: todavía es jugador.
12: Es un jugador que conoce mucho, tiene una trayectoria extraordinaria y tal vez también la corta diferencia de edad que pueda tener con los jugadores va a ayudar mucho al trato de ida y vuelta.
13: Iván, sabés lo que es el mundo Colón, sabés la impaciencia que tiene la gente, sobre todo en esta categoría. ¿Cuál puede ser el mensaje para el hincha en este momento?
12: Siempre, que ellos tienen que apoyar como lo hacen siempre. Esto, como decimos al principio, vos cuando encarás una montaña, si mirás para arriba te agarra la ansiedad, entonces mirá para adelante, dar los pasos de a uno. Todos queremos lo mismo, tenemos que estar todos juntos, más arriba, más abajo, en el ánimo te quiero decir, pero sí, tenemos sí. Que estar todos juntos y tratar de que todos los jugadores se sientan realmente respaldados para lograr lo que todos queremos.
13: Iván, ¿tomás al equipo del mismo momento que prácticamente lo dejaste cuando te fuiste? ¿Son parecidos los momentos?
12: No lo sé. No soy de mirar mucho para atrás. El equipo es diferente, los momentos son diferentes.
13: Claro. ¿Qué diferencia tiene este plantel con el que vos dejaste? Es muy poco lo que has visto ahora en el entrenamiento, pero por ahí analizando el torneo imagino que has repasado.
12: Son diferentes. Los jugadores son de distintas características. Ya no te podés poner a pensar de hace 2 años atrás lo que ahora. Son los jugadores que están, son elegidos por el entrenador anterior y por Diego. Nosotros le vamos a dar la confianza necesaria, los conocemos a la mayoría, así que tratar de sacarles lo mejor posible para empezar a ganar ya el domingo.
13: Iván, ¿hay un sistema táctico que ya lo tenés en tu cabeza para el domingo o es apresurado?
12: No, estamos mirando las opciones, tenemos algunas opciones, pero queremos ver quién está mejor. Entonces, a partir de eso, tomar la decisión.
13: ¿Te atreves a sumar algún jugador más?
12: Tenemos la opción, así que si están las posibilidades y dentro de lo que la parte contractual o económica.
15: Iván, hay técnicos que cuando llegan a un club llegan con una impronta y hay técnicos que cuando llegan a un club tratan de adaptarse a los jugadores que hay. ¿Cómo es tu idea y tu pensamiento pensando en esa etapa definitiva de Colón?
12: En el fútbol de ascenso todos los entrenadores se tienen que adaptar a los jugadores. No, no, no. es difícil tener las características exactas de todos los jugadores que vos querés, sobre todo en el ascenso. Así que adaptarse a los jugadores que tenemos, a lo mejor yo vengo con una idea y una dupla o un tándem anda mejor que lo que yo creía, y son decisiones, así que son el momento.
16: Consultarte, en algún momento dijiste que esto es un camino de resistencia, no de velocidad, por ahí el contexto era otro, ¿hoy lo seguís sosteniendo?
12: Yo creo que no hace falta, si vos ves la estadística de los últimos del torneo Nacional B, tenés que sacar la conclusión. No es algo que haya inventado o fue un capricho mío, sino que es la realidad.
11: Más allá de lo que decías, Iván, ¿te da tranquilidad que en los nombres que tenés en el plantel podés planificar tu idea, por lo menos que venís trabajando en tu etapa en Colonia y en Río Cuarto, en metodología de juego, digo?
12: Sí, sí. Lo bueno de los planteles que vos estás nombrando, incluso el de la otra vuelta, la anterior vez que estuve acá, tengo gente de la Guardia Vieja, entonces es más sencillo poder transmitir o que llegue la idea que el entrenador quiere.
11: ¿Cómo te recibió Nacho Lago, Facundo Castel, futbolistas que vos tuviste acá? ¿Y cuál es el mensaje para ellos en un nuevo ciclo? Y ellos estuvieron en todo el proceso.
12: Y bien, que si no corre no van a jugar, así es sencillo. Gracias.
0: Bueno, ahí estaba la palabra de Iván Delfino, técnico de Colón. Hay que esperar hasta mañana a ver qué equipo pone. 13:45, casi 46, hacemos la pausa y después te cuento algunas cositas más. Liga Santafesina de Fútbol, anoche hubo partidos, se postergó la fecha del fin de semana por las condiciones del tiempo, hubo buenos resultados. Hoy también hay fútbol, así que te lo contamos todo después de la pausa.
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0: 13:48 en la República Argentina. Estamos haciendo 10 en deportes hasta las 2 de la tarde. Ayer Colón de San Justo le ganó a Cosmos 4-2. Con esta victoria, Colón de San Justo iguala la punta del campeonato con La Perla, que había ganado el viernes. Buena victoria de Colón de San Justo en el Portón del Norte. Independiente de Santo Tomé le ganó 1-0 a Juventud Unida con gol de Marcelo Romero. Ciclón Norte de visitante le ganó a Nacional también 1-0 con gol de Silvestre Escobedo. Y La Salle, Las Flores 2, empataron 0-0. Esto es en primera división, ya que en reserva Cosmo le ganó a Colón de San Justo 3-2. Independiente le ganó a Juventud Unida 2-1 en reserva. Mientras que Nacional tuvo una muy buena jornada en cuanto a goles, no Nacional, Ciclón Norte, porque Ciclón Norte ganó en primera y hizo 7 en reserva, pero fue un partidazo, 7-4. En Nacional hubo 3 goles de Brian Castillo y bueno, Renzo González, Facundo Delgado, Gamarra, Lucas Barrio, Axel Delgado hizo 2 y Federico Martínez para los 7 en reserva. La Salle en primera, les había dicho, empataron 0-0 y en reserva La Salle ganó 3-2. Esto fue ayer. ¿Qué pasa hoy? Partidos postergados. Colón Ciclón Racing en el predio Neri Pumpido a las 8 de la noche en reserva. Tenemos también a las 7 de la tarde y a las 9 en primera Unión Universidad de Santo Tomé. Sportivo Guadalupe Newell's Old Boys. Ateneo Inmaculada Gimnasia. Náutico El Quillá, Academia Cabrera y Deportivo Santa Rosa frente a Deportivo Nobleza. Esto es lo que tiene el fútbol de la Liga Santafesina. Bueno, es lo más importante. Y nos vamos para hablar un poco de Lanús, porque tenemos a Adrián Santagada, que sigue toda la información. El Magazine, sí, exactamente, el Magazine Granate. Adrián nos cuenta absolutamente todo, de vez en cuando espío, muy buena página, y con el Magazine Granate sabemos de Lanús. Un Lanús que entrenó por la mañana, almuerzo, y debe estar preparando para la salida a Santa Fe para alojarse en el Hotel Intertower en calle San Jerónimo. Adrián, qué gusto, soy Fabián, ¿cómo estás?
1: El gusto es mío, ¿cómo le va? Buenas tardes, un abrazo grande para todos. Así es, como bien lo dijiste, Lanús entrenó por la mañana. No hay parte médico aún, se espera la salida de la lista. Yo creo que la lista, la gente de prensa la va a mandar cuando los jugadores ya estén arriba del micro, cerca de las 14:10, saliendo rumbo para Santa Fe, y de ahí tendremos la lista. Digo, ¿por qué no hay lista, no hay un parte médico? Porque con Instituto salieron 5 jugadores con molestias musculares. Uno de ellos fue Toto Salvio. Entonces habrá que ver si está entre los concentrados. Descarten a Marcelino Moreno, que fue operado hace casi un mes, claro, de un problema en el pie, y tiene para 15 días más todavía. Ya empezó a aparecer en la cancha, en el palco, en 2 partidos, pero todavía está con gimnasio, no hizo trabajo con pelota. O sea, yo, si me preguntás, creo que me animo a decirte que un poco más todavía de 2 semanas, porque claro, todavía tiene un poco de dolor cuando pisa. Ahora, si vamos al equipo, que es lo que interesa,
0: sí,
1: y espero que mi amigo Caro Madelón me esté escuchando, y que si en un rato le llega la lista de concentrado de Lanús, que no la vea la noche la Unión, que la largue ahora,
0: claro,
1: como largamos nosotros antes, ¿no? Digo, porque después me dice a mí, vende humo, viste, un par de cosas, pero lo quiero, a Leo lo quiero mucho, un tipo que siempre que nos vemos tenemos buena onda, así que, a ver, voy a jugar con un posible 11, esto no es dártelo porque no hablo Pellegrino, ni mucho menos está confirmado.
0: Claro.
1: Tampoco tengo la lista en las manos de los que viajan.
0: Claro.
1: A ver, Lozada.
0: Sí.
1: Lozada. Guidara.
0: Sí.
1: Izquierdos, Canales, Marcic, Medina, Cardoso. Hay que ver acá si va Salvio, si va Carrera o si va Waxon. Waxon. Si va Balois, Besosi. Y ahí ya tenemos los 11, o me está faltando uno.
0: Te está faltando, bueno, y adelante, ¿quién? ¿Wilk o quién? Yo estoy con la planilla del último partido, Adrián, pero...
1: Bueno, a ver, yo te dije adelante, Besos y Baloy.
0: Ajá.
1: Ah, ok. Lo que me falta saber es si juega Salvio o va a Carrera.
0: Ah, ok. Peñafiore no. Biafore. Peña Biafore no.
1: Ponerle un asterisco entre Peña y Cardoso. El titular siempre fue Cardoso.
0: Okay.
1: Por ahí el otro día me parece que lo guardó porque estaba medio en negociaciones con Racing, pero me parece que se enfrió eso.
0: Ah, mira vos.
1: Por eso te lo pongo, claro. Por eso te lo pongo como titular, porque el titular es Cardoso y Medina.
0: Claro. Bueno, ahí está, hay que ver.
1: Pero ya te digo, puede ser. Sí, bueno, pero también puede ser uno de los cinco que salió con molestia muscular, Cardoso. Entonces por ahí vuelve a jugar Peña Bejores.
0: Claro. Curiosidad periodística, simplemente de lo que vengo viendo de Lanús. Adrián, porque lo conocemos acá, la gente de Unión lo conoce. ¿Perdió terreno Walter Bou, el enterriano de Concordia? ¿Qué pasa con Walter que está ahí?
1: Y hace un tiempo que el último gol que hizo, si no me equivoco, fue al Defensa y Justicia, que fue un golazo del campeonato,
0: sí,
1: pasado.
0: Sí, tenés razón.
1: Su contrato termina en el 2027. La gente de Lanús, es uno de los jugadores que nunca insultó o que repudió porque no mete goles. Es como que se ganó su lugar acá, digamos que viene Sani y después viene Walter.
0: Claro.
1: Pero está con una sequía importante. De hecho, vos fijate que traen a Castillo de Gimnasia Grima de la Plata y en 8 meses termina explotando, haciendo goles en Sudamericana y Libertadores y ganando 2 copas. Y Gustavo prácticamente que hizo 4 goles. Entonces está en un nivel, a ver, se entrena todos los días, está muy bien, está perfecto, no está enfermo, pero debe tener algo, un bajón anímico o algo en la cabeza.
0: Sí, sí.
1: Habrá que, a ver, se lo tendría que preguntar al psicólogo del plantel profesional. Claro. Pero son cosas que no te las revela el psicólogo, ¿viste?
0: Claro, exactamente. Bueno, Adrián.

0: ¡Qué cosa!
1: Lo conozco hace 25 años.
0: ¡Qué cosa!
1: Lo conozco hace mucho, olvidanse.
0: Beso grande, Adrián. Chau, chau.
1: Un amigazo.
0: Chau, chau.
1: Igualmente, muchachos, abrazo grande.
0: Abrazo. Adrián Santagada, Magazine Granate, contándonos el probable, no está definido. Terminan de almorzar y se vienen. Ya entrenó por la mañana el equipo de Lanús. Y bueno, el trabajo que hace para venirse a Santa Fe y concentrar en un hotel céntrico de calle San Jerónimo. ¿Cumplí con la pausa? ¿Ya está todo listo? Bueno, algunas noticias sueltitas. Martín Palermo, el nuevo director técnico de Platense. Se fue Zunino y Martín Palermo es el nuevo director técnico de Platense. Mastantuono a Fiorentina. Va a jugar en Fiorentina Mastantuono. Esto es lo más importante que tenemos en cuanto al fútbol y algunas novedades, como por ejemplo del argentino, del Real Madrid, lo presta, se va a hacer, le viene muy bien a Mastantuono que salga de la presión del Real Madrid y que se haga un poco en Fiorentina. Y Martín Palermo, que es un conocido de la casa, para reemplazar a Zunino, no terminó bien la cosa, después de la goleada de Talleres 4-0 el fin de semana, el equipo tallarín le hizo 4 en Vicente López y bueno, está jugando Copa Libertadores, es decir, esto, volvemos, caemos siempre en lo mismo, ¿no? Cuánto exitismo, cuánto que condiciona a la gente, porque está jugando Copa Libertadores, pero también quiere estar bien en el campeonato de Primera División, y claro, uno saca la foto del día y se encuentra con un Platense que tiene un punto y goleado por Talleres, entonces está en el puesto 15, pero esto recién empieza, bueno... Son cuestiones que a veces uno no tiene lógica o no encuentra explicación o algo pasó. La gente se enojó mucho, los jugadores también molestos durante el partido, le empezaron a cantar a los jugadores, hubo problemas con algunos familiares de los jugadores. No terminó bien la noche tras la goleada frente a Talleres de Córdoba. Y entonces Zunino dijo basta, se cansó, se terminó la historia. Y se fue de Platense y no perdió tiempo Platense y ya lo confirmó a Martín Palermo como nuevo director técnico. Gente, punto final, la seguimos a la tarde, ¿les parece? A las 6 de la tarde con Lautaro Falcón, con Andrés Marenoni, Julio Canteros, Matías Orefice, Damián Lebrino, toda la banda, para seguir haciendo esto tan lindo que es el deporte y contarles de Unión y de Colón. Unión juega al Tate mañana a las 7 de la tarde frente a Lanús. Chau.

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1: Hora 14 en el país. El cielo se presenta cubierto en la ciudad de Santa Fe, 18 grados 5 décimas es la temperatura, 95 el porcentaje de la humedad. Imputaron por privación ilegítima de la libertad al encargado del geriátrico clandestino incendiado el pasado 29 de julio en barrio Nuevo Horizonte. Se trata del hombre de 45 años detenido el miércoles pasado tras el incendio ocurrido en la residencia de calle Goyán al 10.000. En ese entonces, 7 adultos mayores se encontraban en el interior del inmueble en condiciones deplorables y encerradas con un candado. Así lo detalló el fiscal del caso, Manuel Cecchini, quien anticipó que el viernes solicitará la prisión preventiva.
2: Lo que le atribuimos, recién tuvimos una audiencia imputativa de la que participó una sola persona hasta ahora. Esto lo digo porque hay otra persona detenida, hasta ahora participó una sola, un hombre.

0: a quien le atribuimos el delito de privación ilegítima de la libertad. Es por ahora el único hecho que estamos en condiciones de imputar con evidencia suficiente para este señor, respecto de quien pedimos una nueva audiencia para el día viernes para tratar las medidas cautelares.
1: Otro tema, intentaron ingresar a robar en la casa de un policía y el agente hirió a uno de los ladrones. Sucedió en una vivienda ubicada en Moreno al 3600 en Barrio Sur, cuando el hombre estaba junto a su hijo y su esposa y se enfrentó a cuatro delincuentes. Allí se produjo una balacera en la que uno de los ladrones terminó herido y por el cual el oficial de la Fuerza Provincial terminó aprehendido. El presunto delincuente recibió un impacto de arma de fuego en el glúteo derecho que le provocó la fractura de cadera y debió ser trasladado al Hospital José María Cuyen, donde permanece internado bajo custodia. Al respecto decía lo siguiente Rosalía, la esposa del uniformado.
2: Bueno, mientras él se cambia, cuando sale ya tenía a los individuos adentro de casa, eran cuatro. Y bueno, él empieza a efectuar disparos. Primeramente que lo hizo mecánico porque yo le dije que lo hizo, él no se había dado cuenta, dijo alto policía. Él vio el primero que tenía como un casco, lo vio armado el primero y es como que no esperaban resistencia, yo estimo. Empiezan los disparos, mi esposo alcanza a salir de lo que es el antebaño y ahí empieza a efectuar los disparos.
1: Por su parte, el ministro de Seguridad y Justicia de Santa Fe, Pablo Cococcioni, confirmó que el hecho se encuentra bajo investigación judicial. Además, detalló que con el hombre cuenta con antecedentes administrativos por un hecho de gravedad registrado durante la gestión anterior. Por esa causa había sido pasado a disponibilidad y si bien el sumario concluyó sin sanción de expulsión, se le habían reasignado funciones de menor jerarquía y responsabilidad.
3: Un jefe que estuvo hace algunos años en la unidad regional 1, lo recordamos en nuestro paso anterior por el ministerio, hoy está prestando servicios en otra unidad regional y sí fue un hecho que fue repelido aparentemente con un arma particular no provista de la institución. Después, obviamente, por lo reciente del hecho, hay detalles que van a estar sujetos a investigación y serán revelados por la fiscalía cuando lo considere.
1: Pasamos ahora a la información nacional y del exterior con Rubén Velato.
4: El oficialismo inicia hoy el debate del proyecto de reforma de la Carta Orgánica del Banco Central. La Cámara de Diputados le dará tratamiento en comisión desde la hora 15 a una de las iniciativas económicas claves que impulsa el gobierno. La Libertad Avanza ya abrió negociaciones con bloques dialoguistas y busca acelerar el dictamen que redefine el rol del Banco Central. En el exterior, el brote de ébola avanza en el Congo y en tres meses ya registra más de 1.700 muertos. El epicentro de la enfermedad está en Ituri, región remota al este del país africano. En esa región, la inseguridad, la falta de fondos y las dificultades de acceso frenan cada intento de contener un virus que ya infectó a más de 3.800 personas.
1: Pasamos ahora a la actualidad del deporte con Lautaro Falcón.
5: Hablamos del torneo Proyección de Reserva. En la jornada de hoy se van a disputar 6 partidos y habrá presencia santafesina a las 3 de la tarde, Independiente San Martín de San Juan, Ferro Deportivo Riestra, Defensa y Justicia Newell's y Estudiantes de Río Cuarto Lanús. También la presencia de los equipos de Santa Fe. También a las 15 horas, Quilmes en el sur de Gran Buenos Aires recibe a Colón y Unión en Santa Fe va a enfrentar a Argentinos Juniors los 6 partidos del torneo Proyección de Reserva.
1: El pronóstico indica para lo que resta de esta jornada cielo mayormente nublado, condiciones relativamente estables y desmejorando, con probabilidad de lluvias débiles aisladas, la máxima prevista 21 grados. Para mañana jueves se espera que el cielo se presente nublado a cubierto, condiciones inestables, posibilidad de lluvias y tormentas aisladas, temperaturas en leve descenso con una mínima de 11 grados y una máxima de 21. A esta hora el cielo cubierto en la ciudad de Santa Fe y los alrededores, 18 grados 5 décimas es la temperatura, 95% la humedad, a las 14:05 minutos, informó Isabel Zimmerman.
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0: ¿Qué tal? ¿Cómo les va? ¿Cómo andan? Buenas tardes, bienvenidos. 10 minutos pasan de las 14 en la República Argentina. Estamos aquí, estamos en LT10, desde el 1020 del dial. Estamos saliendo también en X. Nos podés escuchar desde cualquier lugar del mundo por el streaming de la radio. Y en minutos nomás estamos en directo por el canal de YouTube de Ahí Vamos Atrás, el canal del programa de radio que transmite las notas en directo. Hoy mitad de semana con tiempo e inestabilidad. Arrancó la mañana. Yo los escuchaba a los compañeros temprano. Arrancó, estaba lluviosa. Es como que ahora se tranquilizó, pero hace calor. Me parece que no está fresquito como hoy más temprano. ¿Cómo andas, Eduardo Goyri?
1: Muy buenas tardes, muy bien.
0: ¿Qué tal? ¿Está bien que te diga Tweety? ¿Vos lo filmaste, Eduardo? ¿No lo filmaste, Eduardo?
1: Sí, un toque.
0: ¿La promo está? Miren en Instagram, ahí vamos, sf.sf, ahí vamos.sf. Se van a dar cuenta porque le digo Tweety a Eduardo.
1: A Tweety Carrario. ¿Eh? Qué jugador.
0: Tweety. Y después está el otro. Me parece haber visto un lindo gatito.
1: Sí, bueno, justamente. Hablando de...
0: ¿Viste un lindo gatito?
1: Hablando de... Sí.
0: ¿De gatito?
1: Sí.
0: No. Cristian León, ¿cómo andas, querido?
1: No lo dije por él.
2: Muy buenas tardes.
0: ¿Todo bien?
2: Excelente.
0: ¿Por qué esa seriedad,
1: licenciado? Amigo,
0: ¿qué pasa, licenciado?
2: Soy una persona seria.
0: ¿Qué problema?
2: A ver si tengo...
0: Siempre
2: me gustó decir esto. A ver si tengo retorno. Sí, ¿qué pasa acá?
0: Bien.
2: Estamos bien.
0: Luis Aventura. Hoy no va a estar con nosotros.
2: Luisito, ¿no?
1: No.
0: Porque anda con un problema estomacal. Un problemita estomacal.
2: Suele suceder.
1: De urgencia.
0: Claro. Me pidió, ni siquiera por teléfono me dice, porque voy a salir con mucho eco.
2: Claro.
0: Entonces,
2: los azulejos.
0: Me dijo que no podía venir. Porque no podía salir del lugar donde había eco.
2: Le mandamos saludos.
0: No sé por qué será que hoy le pasó eso. No sé por qué, justo hoy.
1: No sé, no contesto.
0: Puede ser que se... Gabriel Parajón es nuestro operador. ¿Cómo estás, Gaby? Bienvenido. ¿Tenés preparado todo lo que te mandé hoy? Bien. Lo tengo a la diestra de Dios Padre.
1: Sí, señor.
0: Hernán Vicentini, hola, caballero.
3: Hola, ¿qué tal? Muy buenas tardes, excelente.
0: ¿Hay tecnología hoy? ¿No hay tecnología? ¿Llegaremos?
3: Y, viste, los tiempos son tiranos, pero llegaremos, intentaremos llegar al menos.
0: Esos anillos dobles tipo tirita que te pusiste en la mano, yo ya los he usado, es muy bueno.
3: La verdad
0: muy
3: que
0: bueno,
3: sí, ayuda a la circulación.
0: Bien, Lautaro Falcón, el hombre del deporte. ¿Cómo andas, Lauti?
4: ¿Cómo andan? ¿Todo bien?
0: Todo perfecto.
4: Bueno, me alegro.
0: ¿Se viene transmisión mañana?
4: Mañana, sí, ya tenemos fútbol mañana. 5 de la tarde comenzamos.
0: Tempranito.
4: Tempranito porque el partido es a las 19:15.
0: Sí, la semana que viene no. La otra toca viernes, me parece.
4: Viernes temprano, sí. 14:30.
0: ¿Qué día es eso? ¿21? ¿21 de agosto?
4: Viernes 21.
0: Ah, bien.
4: Viernes 21 a las 14:30.
0: No tenemos programa, digamos.
4: Sí, no, señor.
0: Por media hora no voy a venir.
4: A menos que quieran venir a hacer... No, pero además no, hay previa, no hay caso. A menos que quieran hacer algún móvil acá para la...
0: O venimos, armamos todo y salimos por el canal de YouTube nomás.
4: No hay nada.
0: Bueno. Bien, esos 21 faltan.
4: Falta bastante. El otro,
0: el otro. Chicos, vean si hacen algo, porque justo coincide con el fin de semana largo, me parece.
4: Epa.
0: ¿No engancha el fin de largo? No sé, no lo miré. Pero es 21.
1: Puede ser.
0: No, porque es 17.
4: Es 21.
0: No coincide, me parece. No lo sé.
2: ¿Llegó ya el entrenador Delfino? ¿El pariente de Daniel?
1: Sí.
4: Ya estuvo ayer.
0: Yo confirmo nota, va a haber nota.
4: Segunda práctica. Hoy. Segunda práctica. Y ya empezar a parar el equipo para el domingo.
0: Para el domingo.
4: Frente a su máximo verdugo, San Telmo.
1: Ah, sí.
4: Perdió todos los partidos que jugó Colón con San Telmo.
0: Sí. Increíble. ¿Todos?
4: Creo que hay un empate en el medio, pero no le
0: jugó. En la vieja época tampoco jugó alguna
4: vez. Sí, jugó en la década del 60.
0: Claro, cuando también estaba en esa categoría.
4: También no le fue bien, no tiene un récord súper negativo con San Telmo.
0: Mirá vos.
2: Somos nietos de San Telmo.
4: No, es tremendo, pero además un equipo...
2: No, hijo, somos nietos.
4: Que apareció ahora, se volvió a enfrentar Colón cuando descendió, después de 50 años, y sigue sin poder ganarle.
0: Bien, recuerdan que tenemos estamos con los especiales que estamos haciendo aquí en Ahí Vamos, en conmemoración o rumbo a los 95 años de LT10. En un rato nomás, va a estar aquí en los estudios, a partir de las 3 de la tarde, Luis Mino. Vamos a hablar de las mañanas que ha tenido en esta radio, también un poco cómo llega a LT10, la faz deportiva, y bueno, y también de los programas de la mañana que ha tenido en esta casa, porque claro, este suerte de homenaje que estamos haciendo incluye a todos los que hicieron programas en la mañana en la década de los 90 y también en el 80, 90 y 2000. Así que por eso están pasando los grandes conductores que ha tenido esta radio en esos años. Mañana, hablando de grandes conductores, mañana vamos a tener el locutor de la radio.
1: El locutor
0: de la radio,
1: sí, señor.
0: Que ha hecho un programa que fue memorable, que duró 6 años en esta casa, sí, que fue Radio Portable. Estaba justo en este horario. Mañana estaremos charlando aquí con Charlie Morzán, con Carlitos Morzán.
1: Qué grande,
0: Charlie. Así que, bueno, mañana era. Iba a venir Fabián Massi, y no, iba a venir Fertonini, pero pasó la otra semana y hubo un enroque. Así que mañana Carlitos Morzán.
1: No quise.
0: Y después, ¿qué tengo? Tengo también para decirte que el viernes va a estar con nosotros Alejandra Lacata. Alejandra
1: Lacata
0: Pautazo. Lacata Pautazo, una emblemática de esta estación de radio, de esta frecuencia de 1020, que bueno, que ha comenzado siendo productora, ha pasado por noticias, boletines, ha tenido programas con conducciones. Bueno, Alejandra Pautazo va a estar el viernes. Y la semana que viene arrancamos con Rogelio Alanisa el lunes.
1: Sí.
0: Aquí en los estudios de la radio. Y bueno, se viene un...
1: El cuarteto
0: de chicas Laspe. Las superpoderosas.
1: Mira.
0: De la radio.
1: Sí. Ojo.
0: Van a estar este viernes, no, el otro, el 14, creo que el 14. Viernes 14, las superpoderosas son Indiana Villanueva, que es de esta casa. Trincheri, Luciana Trincheri. Gisela Bayone. Comandadas por la productora.
1: Oh, esa.
0: Esa. Anita Costa.
1: Bien.
0: Productora Anita Costa. Es jefa de Yogi, de Hernán, en el otro.
3: ¿Cómo?
0: En tu otro trabajo.
3: Ah.
0: Que tenés. ¿Viste? O no, no es tu jefa. Obvio. Es tu jefa. Eso va a ser el otro viernes. Pero bueno, este jueves, mañana no, sino el otro jueves, va a estar charlando con nosotros Mario Fertonani. Y ahí sí, vamos a meternos con la noche. No con la mañana, sino con la noche de la radio. Y Ruta 10.
1: Sí.
0: Nada más ni nada menos. También vamos a tenerla el próximo miércoles a la reina. Va a estar.
1: Viene Andrea Escándalo, nuestra vecina.
0: Sí. Bien, viene nuestra vecina también a charlar un poco de su historia acá con la radio. Está también Fabián Massi, está la gente de deportes. Algunos todavía no fueron convocados, me dijeron, no, esa gente no. Digo, gente que es de acá, pero me pidieron que no las convoque.
1: Gran desfile de... una constelación de estrellas.
0: Sí, una constelación de estrellas vamos a tener. Bueno, por lo pronto, Luis Mino en un rato, aquí en los estudios de la radio, va a estar charlando con nosotros. Lo tengo al móvil. Valentín González, ¿cómo estás, Vale?
5: Hola, Dani, ¿cómo estás?
0: ¿Todo bien? Bien, aquí andamos, soportando este día nublado también.
5: Sí, la verdad que, bueno, te juro que ahora amanezco y veo los días así, y me acuerdo del programa, porque es de lo que hablamos, ¿viste? Cuando hablábamos antes del PRODE.
0: Claro.
5: Ahora estamos con el fenómeno de qué está pasando con el clima, y digo, ¿qué está pasando? Porque no termina, digamos.
0: ¿Qué está pasando con el clima? Me parece que mañana podemos llegar a tener una linda noticia. Mañana por ahí hay una nota interesante que va a gustar. ¿Mañana o el viernes? Mañana no, porque mañana vamos a hablar de cuestiones internacionales. El viernes va a ser eso.
5: Mañana.
0: El viernes. Bueno, cuéntame, ¿dónde estás?
5: Bueno, hoy, diferente a quizás lo que por ahí siempre planteo, voy a hablar de música.
0: Bueno, a ver.
5: Que entiendo que acá el programa también son amantes de la música.
0: No sabemos nada.
5: No.
0: No es el fuerte mío, ni el de...
5: De oído, no.
0: Ni el de Eduardo, ni el de Parajón, ni el de Cristian, ¿no?
5: Bueno, hoy se cumplen 60 años de Revolver, el disco de los Beatles, que un 5 de agosto, pero del 66... salía su séptimo álbum,
1: sí.
5: Y es un disco que está muy bueno y que es muy interesante desde uh-huh. muchos aspectos, porque no solo fue uno de los que consideran muchos de los más influyentes, sino que también marca un poco un antes y un después, o por lo menos los críticos lo entienden así, porque hasta ese entonces los Beatles venían como ya una banda consagradísima, la más conocida, entiendo, pero venían produciendo música en el estudio pensado para el vivo. Y este disco, que nace muy poquito antes de los 70, que los 70 estuvo muy marcado por la psicodelia y demás, sí, tiene cosas muy interesantes desde el estudio. Es como que el estudio empieza a aparecer como un fenómeno ya como, che, acá encontramos un costado artístico como un instrumento más. Y estoy con un entendido, con Iñaki Chemes, que es dueño de una disquería acá en Santa Fe, de Dylan Disquería, como para hablar un poco sobre esto y aprovechar también la efeméride de Dylan. ¿Esto es así? ¿Fue un disco que marcó un poco un antes y un después en los Beatles?
6: Hola, buenas tardes.
0: ¿Qué tal? ¿Cómo andás?
6: Sí, esto es así. Ya es un cambio que se venía ya produciendo a partir de Rubber Soul, que es el disco anterior, donde los Beatles empiezan a investigar un poquito más del lado de la composición, a jugar un poco con eso. Y bueno, ya en este disco, como decías vos recién, se aprovecha mucho el estudio, los recursos que tenían al ser una banda tan popular, ¿no es cierto?, y tan grande, disponían de toda la tecnología del momento, así que la aprovecharon muy bien, usaron técnicas con cinta que antes no se habían usado, usaron loops, que no era algo muy común, usaron octetos de cuerda, instrumentos no convencionales, y bueno, y más allá también de la composición de sus canciones, que son, bueno, extraordinarias.
5: Te iba a preguntar, aprovecho, ¿este disco vos crees que sigue siendo al punto tal de influyente para las nuevas generaciones, por ejemplo?
6: Sí, yo creo que sí, sobre todo porque es un disco que hoy cumple 60 años y su influencia se fue marcando en todas las décadas después de que salió, digamos, porque tiene influencias en el rock progresivo, tiene influencias en lo que después fue la música electrónica, tiene influencias en la psicodelia, que a los pocos años después empezó a surgir con mucha fuerza. Ya hay algunos temas que tienen esa impronta psicodélica un poquito anticipado al resto del movimiento. Así que, como te digo, influenció inmediatamente e influenció en las décadas posteriores también a distintos géneros de música.
5: Bueno, recién lo mencionabas, hay técnicas interesantes como la de la cinta utilizada al revés y demás, y es un poco también, y lo decíamos fuera aire, también me van a entender los chicos del programa, porque les gusta mucho la música, los que tienen una banda por ahí se plantean en un momento, ¿produzco para el vivo o produzco un tema y después veo, no sé si lo voy a poder reproducir al aire o qué voy a hacer?
6: Sí, sí, hoy en día es muy distinto a esa época, claro, porque hay mucha tecnología disponible y de fácil acceso. Sí. Incluso los jóvenes que están hoy haciendo música tienen mucho conocimiento del manejo de estudio, el manejo de programaciones, del uso de la computadora. Entonces, hoy en día, por ahí, una sola persona puede hacer un recital en vivo con pistas y demás. En ese momento, no sé si los Beatles estaban pensando mucho en eso, no, porque yo ya creo que habían cancelado sus presentaciones en vivo, pero se nota que estaban disfrutando de su tiempo en el estudio, digamos, uh-huh, y juntos, y componiendo, sin pensar en la presión de las giras, la presión del éxito, y bueno, el resultado de este disco eterno.
0: Sí, ya había algunas fracturas en ese momento.
5: Dani, sí. Eduardo, también le quiero agradecer la amabilidad y la gentileza de Iñaki, porque está también con los tiempos ajustados, está sí, también está en su rol de padre, pero claro, ahí te están escuchando.
0: Digamos, Iñaki, ahí también empezaron un poco las diferencias. Hola. ¿Cómo andás? Desde lo compositivo.
6: Sí, viste que también van creciendo juntos. Armaron una banda de muy jóvenes y a medida que van creciendo, cada uno también va formando su personalidad y sus gustos y bueno, los choques son inherentes
0: Paso del tiempo. Es la etapa donde se consolida la situación de quién iban a tener los derechos, cómo iban a ser registrados los temas, empieza a aparecer toda esa situación.
6: Sí, sí, que también son cuestiones por ahí que son exteriores a la banda, pero que obviamente tuvieron que lidiar con eso del negocio de la música, y bueno, son cosas que van desgastando, y ya pocos años después de eso los Beatles ya no dieron para más, pero bueno, en este disco en particular los engancha en un gran momento. Sí. Y bueno, por eso hoy nos estamos acordando.
0: Uno titularía Los experimentos de Lennon, acompañado de lo que eran las melodías de McCartney. Y bueno, la contribución, el aporte de Harrison.
6: No es menor tampoco, sobre todo en este disco, las baterías de Ringo, porque claro, son uh-huh. Yo como baterista, pero la verdad que de las mejores baterías, sí, de Ringo las encontramos también acá, así que por eso bien, los bien. Cuatro estaban en un gran momento,
0: sí,
6: y bueno, uh-huh, nos entregaron un disco genial,
0: sí. Recordar que bueno, que Ringo no colabora en ninguna de las canciones, digamos, no crea, no compone ninguna de las canciones que integra, no, ese disco, no. Solamente canta en Yellow Submarine, aporta su voz, sí, ahí, en ese, en
6: exactamente, ese
0: track. Nada, qué buen recuerdo. Bueno, agradecerte este ratito. ¿Nene o nena?
6: ¿Cómo?
0: ¿Nene o nena?
6: Una nena y un nene.
0: Ah, bien, los dos.
6: Los gritos se escuchan en la nena.
0: Bien.
5: Le iba a pedir también, por favor, si podíamos finalizar, pero porque pobre Iñaki estaba acá con medio complicado con su tiempo, pero bueno, está bueno. Y quiero agregar el detalle, lo tiene acá el disco. Bueno, decime qué tenés.
6: Guaya. Yo, estos son, lo tengo dos veces acá en mi colección porque, bueno, así se dio. Pero son dos discos, uno es edición uruguaya de la época y el otro es una reedición argentina de los 80, cuando el máster se hizo, sí, digital, claro. Se remasterizó todo en los 80 de manera digital y bueno, entonces tiene otro sonido muy bueno, sí, también,
1: claro.
6: No digo que el otro sea malo, son diferentes, así que bueno.
0: Claro, y ahí se complementa.
6: Me gusta mucho.
0: Claro, se complementa después, bueno, la edición CD del 98 que se lanza, con algunas perlitas, que fue un disco en CD que se vendió muchísimo, el del 98.
6: Sí, hasta el día de hoy se sigue vendiendo. Sí. Nosotros lo traemos constantemente en la disquería. Uh-huh. Y bueno, es un disco que en general dura poco.
0: Bien. Bueno, te dejamos ahí con la función de padre. Gracias por este rato.
5: No, ahí te llaman.
6: Bueno, disculpen, chicos, no tengo más tiempo.
1: No, está bien,
6: gracias,
1: está bien.
6: Gracias por pasar.
0: Bien.
6: Y cuando quieran los invitamos a que recorran la disquería y escuchar un poco de música y descubrir por ahí cosas que no conocemos.
0: Dale, gracias. Dale. Gracias, hasta luego.
6: Hasta luego.
0: Bueno, Valentín, gracias,
5: No, gracias a usted. Lindo. Y bueno, era un poco para recordar un gran disco y una gran banda.
0: Linda charla, ¿eh? Un abrazo grande, volvemos en un rato. Sí, Eduardo.
1: Voy a ver si puedo comunicarme con él. Hay un muchacho en Buenos Aires,
0: sí,
1: que es coleccionista, él es baterista y a su vez es coleccionista. ¿Lo conoces, Nico? Ok.
0: Sí.
1: Bueno, y tiene absolutamente todo lo que ha usado Ringo a través de su vida. Obviamente más que nada con Beatles, así que
0: no, tiene las baterías, digamos, comparado,
1: tiene las baterías, tiene los platos, mirá, tiene todo, aparte sabe toda la historia de todos los instrumentos, así que ha usado él, ¿no?
0: Uh-huh.
1: Así que si no les molesta, un día podríamos hablar de batería.
0: Sí, la verdad. ¿Cuántas veces digo?
1: Pasa, no, porque nunca me dejás.
0: Hace de marzo que arrancamos el programa que Eduardo
1: y nunca me dejás.
0: Hablamos de batería y Eduardo ahí me mira y queda callado.
2: Yo tengo una batería de ollas.
3: O sea, sí. Yo tengo que cambiar la batería del auto.
2: También.
0: ¿Eh?
2: Tengo que ir a revisión de la batería del auto, ¿me está acordando?
1: ¿Sí? Sí. Sí. Tenés que hacer la.
0: ¿Vos tenés esa batería que va abajo del auto, es grande?
2: No.
0: No es eléctrico el tuyo.
2: No.
0: Todavía.
2: No.
0: Todavía.
2: Qué macana. No. Sigo fluctuando con el precio del crudo.
0: Digamos, no es chino el tuyo, debe ser europeo.
2: El mío es francés. ¿Qué te cree?
0: Vine el licenciado.
2: ¿Con quién está hablando?
1: Rion.
0: El licenciado Chris. Para cómo. Hasta eso. Christian Rion.
2: Sí, sí. Bueno. En noviembre, viste que me fui hasta Rion.
0: Estuviste. Ahora en noviembre pasado estuviste en
2: noviembre en Rion, Europa. Estuve en Rion, sí.
0: ¿Menos de un año?
2: Sí, menos.
0: Menos de un año.
1: ¿Y que te reconocieron los parientes?
2: No.
0: No, sí, me contó una historia. Me contaste una historia que un día podrías contarla.
1: No me hagan esconder.
2: No, pero ahí en Rion fui a la municipalidad.
0: Ajá.
2: Y digo, esta ciudad es mía. Tiene mi nombre.
0: Y metiste ahí y sacaste pasaporte.
2: Me dijeron, bueno, presentaste las elecciones, me dice.
0: Ah, mirá vos. Sí.
3: Claro, armó partido
2: en la deberías ganar, me dice, si te llamás así como la ciudad.
0: Todo claro. Francés, todo en francés.
2: Claro, sí, por supuesto.
0: Usted habla muy bien francés.
2: Sí. ¿Eh? Uy.
0: Uy. Yo calculo que probaste pan de chocolate.
2: Pan de chocolate.
0: ¿Eh?
2: Sí, por supuesto que sí, obvio.
0: Bien.
2: Sí, y canard, ni te cuento, me dejaron el canard hasta por...
3: bueno, está bien.
0: Y te metieron la Nutella.
2: Sí. Bueno.
0: ¿Qué va a ser? Pero bueno, hablando de cuestiones internacionales, sí. ¿Qué aporte tenemos hoy?
2: Hoy tenemos buenas noticias.
0: Ah, bien.
2: Sí,
0: bien.
2: Sí. Un nuevo ataque de Rusia. No, mentira, eso no sería una buena noticia. Una buena noticia para la provincia de Santa Fe. ¿Ustedes sabían que, y después le da los números, lo dejo para después?
0: Sí. Desarrollado.
2: ¿Ustedes sabían que la provincia de Santa Fe en 2025 vendió más a la Unión Europea que el conjunto de las exportaciones de Paraguay más Uruguay?
0: Mira.
2: Solo la provincia de Santa Fe.
0: ¿Qué le vendimos?
2: ¿Qué le vendimos? Fundamentalmente lo que Santa Fe vende, que son los productos de la agroindustria. Tengo los datos aquí. Sí. Santa Fe le vendió a la Unión Europea 1.883 millones de dólares en 2025. Uruguay 399 millones de dólares y Paraguay 1.059. Es decir, que si sumamos las Expo a Europa de Paraguay más Uruguay da 1.458 millones de dólares y la de la provincia de Santa Fe 1.883 millones de dólares. Sí. Fíjense lo importante que es el volumen del comercio exterior de la provincia de Santa Fe. No tengo los datos desglosados a Europa, pero sí los totales exportados de la provincia de Santa Fe en 2025. Y tenemos que lo de agroindustria es un 90%. 90%. Tenemos un 74% de manufactura de origen agropecuario y un 16% de productos primarios. Es decir, ¿cuál es la diferencia? El producto primario es el producto sin ningún tipo de elaboración, digamos. Claro. Si, por ejemplo, trigo, lo que sea, maíz, soja, puerto, soja, nada más. La manufactura tiene que ver con la harina de soja, el aceite de soja, el biodiesel. Esos son los productos manufactura de origen agropecuario. Después tenemos los productos químicos y manufacturas metálicas, por ejemplo, que son los las manufacturas de origen industrial, un 9%, y energía, combustible y energía en general, un 1%. Bueno, es lo que hay, me parece que está muy bien esto. Creo que con el acuerdo de la Unión Europea con Mercosur se abren mucho más posibilidades de aumentar estas exportaciones a Europa, y el desafío está en poder exportar otro tipo de cuestiones, ¿no? Siempre hablamos con vos del tema de tecnología, sí, ¿no? Y me parece que Santa Fe se puede hacer fuerte en ese tipo de cuestiones de acá al futuro, ¿no? Y poder tratar de exportar otro tipo de productos y servicios también, ¿no? No solamente bienes, sino también servicios. O sea, ahí está el desafío de la provincia de Santa Fe, pero me parece que va bien, digamos, encaminado en esto, y creo que el gobierno de la provincia está actuando en este sentido. Hablábamos el otro día de el Santa Fe Business Forum, ¿no? Sí. Que si podemos lo vamos a tratar de cubrir, ¿no, Dani?
0: Vamos a
2: tratar de estar en el Santa Fe Business Forum, que es este foro, digamos, de negocios, donde se traen empresarios importadores de todo el mundo para que se contacten con los exportadores de la provincia de Santa Fe, de toda la provincia, y pueden hacer negocios.
0: Ha dado muy buenos resultados el año pasado.
2: Da siempre buenos resultados para acrecentar los negocios, y fíjense este número que traigo yo de las exportaciones a la Unión Europea del 2025, y se supone que el 2026 va a superar esta cifra. El día de mañana, jueves, vamos a tener aquí en los estudios a Lucila García, quien es la responsable, la directora de la Agencia de Cooperación Internacional, Inversiones y Comercio Exterior de la ciudad de Santa Fe, donde también va a traer, datos de las exportaciones de la ciudad de Santa Fe a Europa. Y me parece que ese es un dato que va en consonancia con el dato que traigo hoy acá, de la provincia. Mañana Lucila García nos va a traer datos de la ciudad de Santa Fe.
0: Bueno, sumamente interesante. Bueno, por el lado de la tecnología que tenemos.
3: Estuve pensando demasiado cómo atar un poco esto de la tecnología a lo que va a pasar mañana, que es el tema de el debate en Senado sobre la ley de tierras, o la derogación en realidad de la actual ley de tierras. Y mirá lo que encontré. Data centers en Argentina, para los que no saben, están del otro lado. Los data centers son los lugares donde se gestiona todas las informaciones que nosotros, es decir, todo lo que hacemos en nuestros celulares, en nuestras computadoras, está almacenado físicamente en un lugar. Sí. Esos son los data centers, ¿no? Los data centers en Argentina. Y hay una alerta muy importante sobre el crecimiento exponencial que están teniendo los data centers hoy en día y el peligro que esto tiene por una falta de regulación. Obviamente que tiene sus puntos a favor, sí, traen muchas inversiones más que significativas de empresas muy grandes, tienen la infraestructura, mejora también puestos laborales, eso es lo que se dice desde el discurso, ¿no? Puestos laborales, mejora los lugares, etcétera, pero hay una creciente preocupación porque, primero por la falta de regulación, no existe precisamente, nosotros a diferencia de Chile o de Brasil, no tenemos ninguna ley ni nada parecido a regular estos data centers. ¿Y cuál es el problema principal? El consumo de agua que generan estos lugares, y un consumo de agua exponencial, teniendo en cuenta los recursos de cada lugar. Es decir, si uno ve o busca mapa data centers Argentina, se va a encontrar con que está todo, casi todos, alojados en el sur.
1: Exacto.
3: ¿Por qué? Porque necesita mucho frío para
2: el agua se usa para enfriar.
3: Sí. También, sí, exactamente. Y bueno, particularmente el problema con esto es que está la falta de regulación que genera solo existe en el RIGI, es decir, en el RIGI que tiene más dudas que certezas, y que no deja bien en claro qué da o qué no da, los crecientes data centers y el peligro que generan para su consumo de agua, como decía Cristian, que se usan en gran, inmensa cantidad para refrescar o enfriar estos mismos lugares, preocupa porque, a diferencia de, como decía, de Brasil o de Chile, no tenemos ninguna ley, no tenemos nada que regule la aplicación de estos data centers, ni cómo saber qué hacen tampoco, porque si no hay una regulación para controlarlos, tampoco se sabe cuántos hay, de qué tipo hay, de qué manera hay. No son lo mismo unos que otros, hay muchos tipos. Así que esto es la información, un poco el número, para que se den una idea, ha crecido a comparación del año anterior, creció 50% los data centers en Argentina, casi todos para empresas ligadas a la inteligencia artificial y las comunicaciones, y hasta ahora, como tampoco hay una ley que los regule, no tenemos ni dudas ni certezas sobre qué pasa con los data centers en Argentina.
0: Bien, vamos a continuar, y quiero hablar de algo que todavía está vigente y me parece interesante, porque ¿cuánto hace, Lautaro, que terminó el Mundial? Nada.
4: Y el 19 de julio.
0: Por eso, no estamos ya ni...
4: estamos...
0: 15 días, ¿ve?
4: ¿Qué día es hoy? ¿5?
0: 5.
4: ¿5? 16.
0: 16 días. Fíjate, sí. para algunos le parecía que es mucho más, sí. Para otros mucho menos. Lo cierto es que hay una acción que se viene desarrollando y que se está desarrollando aquí en Santa Fe, que me parecía sumamente interesante contarles. Más que contarles yo, contarles a las personas que le están haciendo. Porque hay una campaña donde te invitan a traer la camiseta y bueno, le suman la cuarta estrella, estampamos tu camiseta gratis. Esta acción la hace la gente de Mesas de Trabajo y la tengo Adriana Mastrocola, que es la presidenta de la asociación Mesas de Trabajo Solidaria. ¿Cómo estás, Adriana? Daniel te saluda.
7: Hola, ¿cómo te va, Daniel?
0: Bien.
7: Acá estamos, muy bien, con esta campaña que la empezamos hace una semana aproximadamente y ya llevamos impresas alrededor de 600 camisetas.
0: Muchísimas.
7: Lo hacemos en forma gratuita. Nosotros tenemos un curso de capacitación, de sublimación, de TF, todo lo que te puedas imaginar que se puede imprimir, y lo hacen los jóvenes.
0: Bien.
7: Y en ese curso, bueno, concientizando a los jóvenes, que están muy concientizados a partir de este mundial, que fue el boom de las Malvinas, ellos tuvieron la idea de hacerle a la gente que quisiera acercarse a nuestro local, imprimirles la cuarta estrella. Que por supuesto en las Malvinas, así como salen todos los medios, ¿no sé?
0: Bien, sumamente interesante. Esto es, digamos, gratuito. ¿Y la gente
7: es gratuito?
0: ¿Cómo se puede poner en contacto con ustedes?
7: Nosotros estamos físicamente en Gutiérrez 2538, todas las tardes, de lunes a viernes, de 16 horas a 19 horas. Se pueden acercar ahí. Los cursos son los miércoles y los jueves de 14 a 16 horas. Pero podemos coordinar otro horario que ellos no puedan venir en este teléfono del que me está llamando, no hay problema.
0: Bien, que es el 342-4401-271.
7: No, 060-262.
0: Ah, 262. Bien, de otro teléfono entonces, ¿eh? Porque me habían pasado el... Hay un flyer que tenemos dando vuelta que tiene otro teléfono, que pero, sí. Pero bueno.
7: Está bien, no, mejor a ese porque es el de la profe.
0: Ah,
7: entonces
0: bien.
7: Entonces ella, mejor a ese teléfono.
0: Vamos a retirar, repito el de la profe entonces, ¿te parece?
7: Sí, repetí el de la profe,
0: bien.
7: Sí.
0: 342-4401-271, 342-4401-271, decirles que en ahivamos.com.ar va a estar colgada la nota, hay un flyer también en donde ahí está este teléfono para aquellos que quieran llevar, ¿debe ser la camiseta argentina o puede ser una
7: camiseta? La camiseta argentina, bien. Porque se le agrega la cuarta estrella, bien. Que ya tiene las otras.
0: Bien, bien.
7: En el loguito de AFA, viste que arriba tiene las tres estrellas, entonces nosotros le agregamos a un costado la otra.
0: Incluso
7: esta campaña, sí, la estamos llevando a los barrios.
0: Bien.
7: Porque se están haciendo oficinas móvil de Violeta, se están haciendo todos los sábados oficinas móvil, que le llamamos, donde va ella con todo un equipo para el trabajo territorial de lo que es el consejo. Entonces nosotros nos sumamos a esa campaña de Violeta y llevamos unas máquinas móviles que son de manuales y se hace también la impresión ahí. Por ejemplo, este sábado se hace en barrio Villa del Parque, en Padre Catena 4335. Los vecinos que quieran acercarse, también los chicos de la asociación del curso van a estar imprimiendo las camisetas.
0: Bueno, sumamente interesante recordarles el teléfono para el que quiera consultar, 342-4401-271, y bueno, le imprimen la cuarta estrella de forma gratuita. Adriana, gracias por esta buena noticia.
7: Bueno, te agradecemos a vos por habernos llamado y nosotros seguimos con la campaña.
0: Bien.
7: Mientras se pueda, se va a seguir haciendo.
0: Bien, no la van a, digamos, continúan todo este mes sin problema.
7: Por ahora continuamos, no tenemos problema mientras tengamos el material. Que perfecto. Lo tenemos, los chicos lo van a seguir haciendo, aparte el grupo de jóvenes que participa de la capacitación está muy entusiasmado, le gusta interactuar con la gente que va, lleva la camiseta y hablan del tema de Malvinas, viste, que eso es lo importante también.
0: Bien, gracias por este rato, Adriana, un abrazo, ¿eh?
7: Bueno.
0: Hasta luego.
7: Te agradezco a vos por haber llamado.
0: Hablábamos con Adriana Mastrocola, que es la presidenta de la Asociación Mesa de Trabajo Solidaria, y esta campaña, donde te invitan a llevar la camiseta y le sumamos la cuarta estrella, estampando la camiseta de forma gratuita, es una acción de Mesa de Trabajos, y aquellos que quieran más información, reitero, 342-4401-271. Tengo buena música para compartir. ¿Les parece? ¿Tienen ganas?
1: Sí,
0: a ver, escuchemos lo que ha elegido Gaby.

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0: Bien, qué lindo esto que estamos escuchando. Hay mensajes de nuestros oyentes. ¿Dónde se pone en contacto, Edu?
1: Tienen que llamar al 342-4366-432. Manden audios. Ya hay un mensaje para Luis.
0: Listo.
1: Ya hay un mensaje
0: para Luis. Pueden mandar mensajes para Luis Mino también,
1: Así sí, por supuesto. Por supuesto.
0: ¿Hay mensajes, me decías?
1: Sí, acá hay un gracioso.
0: ¿Qué pasa? Un oyente.
1: Tony429. Que se hace el pícaro.
0: Epa. Eduardo, ¿qué pasa?
1: Se enojó. Voy a utilizar palabras de nuestro amigo Luis Aventura. Uh-huh. Sabemos dónde vivís y te vamos a ir a buscar. Porque este gracioso escribió: hola,
0: este
1: chicos.
0: Este oyente
1: gracioso. Hola, chicos. Siempre los escuchamos. Soy Tony. Pregunto: ¿está bueno la idea de colocar una estrella más en la camiseta? Podrían aprovechar los primos de Unión y colocarla gratuita, ya que por méritos propios no pueden. Te vamos a ir a buscar, te aviso.
0: ¿Por qué esa sonrisa?
1: Y vos no te rías.
0: ¿Por qué esa sonrisa, Cristian Rion?
1: Otro raza también. ¿Vos? Cállate la boca.
2: Yo me estaba acordando de un chiste, por eso me reí. Pero no me parece lamentable esta expresión así.
0: Licenciado,
3: sí, prosiga el fútbol.
0: Pero siga, licenciado, con lo que
2: me estoy un poco tentado porque me acuerdo de un chiste.
1: Tentate bien.
2: Me acuerdo de un chiste, pero no, me parece muy mal.
0: ¿Por qué tapas la boca?
2: Muy mal. Me van a expulsar, viste que te expulsan ahora de tapar la boca.
1: Sí, no te podés tapar
4: la boca. La ley Prestiani.
2: Sí, Prestiani.
4: Contra Rion. Ley Prestiani.
1: Exacto.
4: En contra de Rion, Arafue.
0: Bueno, ¿hay novedad del caso AFA o no hay ninguna novedad del caso AFA?
4: Del caso AFA, que AFA.
0: Con Chiquitapia y compañía.
1: Chiquitapia.
0: Sigue avanzando en Estados Unidos, pero acá no.
4: Vivito y coleando. Chiquitapia.
1: Por ahora.
4: Tranquilo, sí, no pasa nada. Me vino bien llegar hasta el último día en el Mundial.
1: Puro humo.
4: Sí. No, pero avanzó, pero no es él. No es a él a quien se lo imputaba ahora. En la última búsqueda que la detención de esta persona en Estados Unidos. Chiquitapia sigue.
2: Ahora, ¿Infantino está complicado o no?
4: Infantino está complicado con el apoyo de las confederaciones. Fíjate que Conmebol, de quien Conmebol estaba muy a favor de Infantino, en este nuevo formato que quiso hacer de vender los grandes eventos deportivos y que esto genere millones a los distintos países de las distintas confederaciones, no fue Conmebol quien se mostró como a favor de esta posición, sino que dijo: bueno, tenemos que hablar con cada una de las asociaciones de nuestra confederación, no queremos que esto siga dividiendo las aguas, pero en realidad no es que se mostró a favor.
2: UEFA dijo que no.
4: UEFA directamente dijo que no, uh-huh. Y ahí me parece que está gran parte del apoyo que necesita para continuar con su mandato. La idea de Infantino era vender los eventos deportivos más importantes como el Mundial, Mundial de Clubes y otro tipo de eventos a manos privadas y que esto genere más dinero para cada una de las confederaciones a repartir en las asociaciones. UEFA dijo no, uh-huh. Porque vos cuando lo vendés te pasa lo que te pasó en el Mundial. Lo que vimos en el Mundial de Estados Unidos, yo no sé cuántas cosas se van a repetir para el siguiente Mundial.
0: Yo diría que casi nada.
4: Muy poco, porque había gran parte de la idiosincrasia del estadounidense, del yankee, de vivir el deporte de una manera, con venta, con publicidades, con parates de partido para ir a... Después de cada momento de hidratación, la gente se iba a tomar algo, a buscar unas cosas acá y imposible.
2: Impensable. Les comento algo que tiene que ver con política internacional y también con fútbol. Porque hay algunos sectores políticos de España donde están pidiendo no organizar el próximo Mundial de Fútbol entre España y Marruecos.
4: Sí. Bueno, ahí en el medio está Portugal, porque son las tres sedes europeas, que en realidad son las tres sedes que se quedaron con la Copa del Mundo 2030. A esa sede tripartita se le suman Uruguay, Argentina y medio de comodín Paraguay, porque es la sede de Conmebol, porque no tiene nada que ver con la historia de centenaria de los mundiales, se suman para el inicio del mundial. Como se cumplen 100 años, bueno, el inicio es en donde empezó, pero después sigue donde se ganó la sede tripartita, que es España, Portugal y Marruecos. Bueno, en medio de esta situación hay un tira y afloje y una tensión muy grande entre España y Marruecos.
0: Uh-huh. ¿Cuándo son las elecciones de Infantino?
4: El año próximo. Ajá. 2027.
0: Y todo estaría apuntando que Europa no lo estaría votando.
4: No lo estaría votando.
0: ¿Y qué figura asombrosa?

0: de la FIFA hace muchísimos
1: años. Es otro perfil,
0: años.
1: Son administradores, como, claro, como Blatter también, son suizos, ¿no? Ambos, claro, ambos, Blatter, uh-huh, y Infantino, son suizos.
2: Jugó al fútbol.
1: Perfil, sí, de esto, de administrador, distinto a lo que fue Joao Avalanche, ¿no?
0: Claro,
1: que es, sí, otra cosa, porque era el presidente de la Confederación Brasileña de Fútbol, ¿no?
0: Claro, hubo el caso, o como era Grondona, sí, que eran personas de clubes, de asociaciones. Un Grondona fundó el Arsenal y claro, todo lo que logró en Argentina a nivel federal, porque hay que decirlo, el inicio, el federalismo del fútbol también se empieza a dar con el grondonismo, empezar, claro, a tocar las puertas de distintas provincias, sí, y bueno, nosotros queremos que esta provincia juegue. Después se fueron sumando a poquito algunos más que no los indirectamente afiliados también, bueno, compiten. Todo ese federalismo lo empezó Grondona, sí, de alguna manera.
2: Una línea, mañana entonces, ¿cómo es la cuestión deportiva?
0: Mañana 5 de la tarde comienza la previa, a las 19:15 van a estar jugando Unión y Lanús, un Lanús que viene de una derrota dura en Copa Sudamericana y que quiere reponerse también en el torneo local, Unión que hoy va a tener habilitado el Luna Diale.
2: Bien.
0: ¿Qué quiere preguntar?
3: No, yo te iba a preguntar si ya está el equipo.
0: El equipo, si está Luna Diale, lo repaso. Sin Luna Diale también. Sí. Mancilla en el arco, Vargas, Maison Rodríguez, Ludueña y el chico Ayala. Mitad de la cancha, Palacios, Mosqueira, Menossi, Malcorra, Luna Diale o Misael Aguirre, o mejor dicho, sí, Misael Aguirre o Luna Diale, porque Aguirre, sí, viene siendo, sí, titular, sí, o Luna Diale si lo habilitan, y Tarragona.
2: Ubicalo a la gente de Colón, a Cristian.
0: Sí.
2: ¿Contra quién va a jugar Unión y de qué posiciones estamos hablando en primera?
0: Mañana va a estar jugando Unión. Bueno, recién arrancan igual. Tiene 3 puntos la Lanús en 2 partidos.
1: Bueno, un Unión tiene 1. Llegan con la camiseta para hacerle el
0: paso. Bueno, en un rato le cuento cómo se prepara Colón en el redebut de Iván Delfino para el domingo con San Telmo. Ya tiene casi el equipo también confirmado. 4-4-2.
2: Me vas a tener más cerca, Cristian, porque cada vez que veas Colón, Delfino.
1: Claro,
2: me vas a tener, claro, más presente, sí, que.
1: Digo, para putearlo.
0: Pero porque si le va bien a decir un
2: hipótesis. Esas palabras de ahora, ¿con qué necesidad diría la Marta? La Marta diría, hay palabras más importantes.
0: Vamos a dar cuenta, claro, cuando empieza a cantar Delfino. ¿Está yendo bien? No,
2: ya ves que
0: no,
2: me lo trae. Este
1: para el otro. Es contra Daniel. Era. Hay que aclarar ahora.
0: Hay que aclarar a quién.
1: Claro.
0: Hay que aclarar a qué Delfino.
2: Estamos sobre las noticias, ya están los estudios, Luis Mino, está ahí en la parte de producción. Vamos a las noticias, unos consejos comerciales, y vamos a seguir recordando en estos especiales que tenemos aquí en la radio, bueno, las mañanas de esta estación del 1020. Hoy el invitado es Luis Mino, pueden entrar en el canal de YouTube, a partir de este momento empezamos a habilitarlo, búscanos como Ahí Vamos Santa Fe, y quédate aquí en la frecuencia, llegan las noticias y ya regresamos.

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1: Hora 15 en el país. El cielo se presenta cubierto en este momento en la capital santafesina, 18 grados 7 décimas la temperatura, 90% la humedad. La provincia puso en marcha la construcción de la tercera estación policial en la ciudad. La obra forma parte del plan de refuncionalización integral del sistema de comisarías. El presupuesto es de casi 15 mil millones de pesos y el nuevo edificio estará ubicado entre las calles Pedro Vítori, Luciano Torren y Belgrano. Se sumará de esta manera a las obras que ya se ejecutan en el Parque Garay y en Boulevard French. Diego Leone, secretario de Estado del Hábitat del Gobierno de la Provincia de Santa Fe, explicó al móvil de LT10 que el objetivo es que la obra estaría terminada en diciembre de 2027.
2: Es la tercera estación policial en la ciudad de Santa Fe, Parque Garay prácticamente al 50%, después en calle French, donde se está construyendo la Villa Olímpica en este momento, está la segunda obra, y esta es la tercera. Fundamentalmente cambia el bienestar policial, en la misma vamos a tener vestuarios, dormitorios, comedor, gimnasio, para que el policía en los momentos que tiene que pasar lo pueda hacer de buena manera, recibir a todos los vecinos de la ciudad que necesitan, bueno, realizar trámites, consultas. Hay un Zoom que es de uso

0: Listo, lo vamos a usar como estado nosotros y va a ser de uso para la policía, para los vecinos.
1: Otro tema para el padre Axel, la visita del Papa León XIV a la Argentina es una reafirmación de la fe. Cabe recordar que el Vaticano confirmó el viaje entre el 8 y el 11 de noviembre próximo antes de Perú y después de Uruguay. En ese marco, el párroco santafesino Axel Arguinchona calificó la noticia como una alegría enorme.
2: Que para nosotros es una gracia muy especial. Esperamos su presencia y su palabra, porque ciertamente, bueno, el Papa lo ha mostrado, León, en las visitas que ha hecho a distintos países, la sencillez, la claridad, la firmeza del seguimiento de Jesucristo. Y va a tener indudablemente un mensaje para nosotros en la Argentina. Así que lo esperamos con una alegría enorme.
1: Cortarán el suministro de agua en Alto Verde por trabajos en la red. Amplía la información desde el móvil Valentín González.
3: Aguas Santafesinas informó que este jueves 6 de agosto se va a suspender transitoriamente el servicio de agua potable en todo el distrito de Alto Verde. Será entre las 8 de la mañana y las 17 horas, interrupción que se debe a tareas de desvío de una cañería primaria de la red de distribución que se va a realizar en la intersección de Demetrio Gómez y Roberto Galarza frente al jardín municipal ubicado en el ingreso al barrio. Desde la empresa indicaron que una vez restablecido el servicio podrían registrarse turbiedad en el agua, situación que se soluciona dejando correr el suministro hasta que recupere su aspecto habitual.
1: Ahora la información nacional e internacional con Martín Blanc.
4: Para Lilita Puig-de-Stubring, el conflicto diplomático con Brasil afectará al Mercosur. La legisladora del Parlasur afirmó que el retiro del embajador brasileño tras las agresiones de Milei a Lula resquebraja las relaciones entre ambos países, pero también a nivel regional. En diálogo con LT10, indicó que esto puede afectar el desarrollo de los vínculos comerciales entre distintos países y en el bloque y la Unión Europea.
5: Yo creo que es muy delicada la situación, porque digamos ya no es la situación solamente de que se ofenden los brasileros. Nosotros tenemos un acuerdo con la Unión Europea y eso requiere un fortalecimiento del Mercosur, porque digamos todos los trabajos académicos, y además nosotros mismos lo sabemos, el grado de institucionalidad que tiene la Unión Europea no es la que tiene el Mercosur. Me parece que no es menor la cuestión.
4: Información del ámbito internacional. El gobierno de Ucrania ordenó evacuar a cientos de familias con niños de una ciudad ante los ataques rusos. La orden se dio horas después de una ofensiva del Kremlin con misiles y drones que dejaron al menos 17 muertos en Kiev y sus alrededores, principalmente en la ciudad de Kramatorsk. Un total de 525 niños y sus tutores serán evacuados de manera forzosa debido a que las fuerzas rusas se encuentran a menos de 20 kilómetros del borde este de la ciudad.
1: Pasamos a la actualidad del deporte con Lautaro Falcón.
6: Gran victoria de Mariano Navone en el Master 1000 de Montreal. Derrotó 1-6, había perdido el primer set con el monegasco Valentín Ballerot y luego 6-3 y 6-3 el segundo y el tercero para meterse en tercera ronda del Master 1000 de Montreal. Ahora va a estar jugando en la siguiente ante el francés Arthur Fields o el estadounidense Zachary Svadia. Gran victoria de Mariano Navone, que hasta ahora es el único argentino que ganó en esta jornada, porque perdieron Sebastián Báez con el belga Susi Bergs en tres sets y Tomás Echeverry, número 26 preclasificado del torneo, en su debut cayó con el portugués Nuno Borges 6-4 y 6-2. En este momento Juan Manuel Cerúndolo, jugando el segundo set ante el noruego Casper Ruud, perdió el primer set 6-1, ya se está disputando el segundo, y en la jornada de hoy dos argentinos más tienen que debutar: Thiago Tirante ante el número 7 preclasificado Taylor Fritz y Francisco Cerúndolo ante el estadounidense Alex Michelsen. Son los partidos que tenemos en la jornada de hoy en el Master 1000 de Montreal.
1: El pronóstico indica para lo que resta de esta jornada cielo mayormente nublado, condiciones relativamente estables y desmejorando, probabilidad de lluvias débiles aisladas. Para mañana jueves se espera que el cielo se presente nublado a cubierto, condiciones inestables, posibilidad de lluvias y tormentas aisladas y temperaturas en leve descenso, la mínima prevista 11 grados y la máxima de 21. A esta hora el cielo se presenta cubierto en la ciudad de Santa Fe y los alrededores, 18 grados 7 décimas la temperatura, 90% la humedad, hora 15, 6 minutos, informó María Isabel Zimmermann.
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1: Ahí vamos, con Daniel Delfino, hasta las 16. Te acompañamos en el mejor momento del día.

0: Bueno, está Luis Mino con nosotros. Primero, bienvenido a casa, bienvenido a la 1020. ¿Está bien dicho?
1: Está muy lindo decirlo así. Porque es la forma de hace unos años atrás que se decía, estamos en 1020 de su vida. Sí. Hoy hacía recuerdo de lo que me pasaba por la cabeza. Primero, buenas tardes a todos y todas. Y cuando vi cerrado el lado opuesto de donde estamos, se me hizo como una cosita, porque ahí pasé tantos años muy importantes de mi carrera.
0: Hubo compañeros, gente, colega tuyo de esa época, que claro, no conocía estos estudios, vos tampoco conocías.
1: Primera vez que vengo, y fascinante, muy lindos.
0: Y es una cosa rara, porque estás en el ET10, pero no es en esa ET10 que vos estuviste.
1: El ET10, esa ET10 tenía un formato de universidad, porque es parte de la universidad. Sí. Y creo que es parte de la Facultad de Ciencias Jurídicas. Uh-huh. Y el sector de noticias y el sector de la radio es todo muy armadito, como si fuera una sala de común de una clase.
0: ¿Cómo llegó a tu vida el ET10?
1: A ver, siempre mi señora me dice, ¿y vos supiste cómo vos eras que me contabas para enojarte con los que hacen lo mismo que vos? Y llegó por las ganas de crecer, porque... Uh-huh. Yo arranco en una maratón, Santa Fe Coronda. Yo tenía LM5, difusora Coronda, Luis Mino, con 5 bocinas que se ponían en los distintos lugares de la ciudad. Y esa era mi forma de poder vivir, subsistir. Tenía 28 años. Puse esa especie de... Era la radio en pueblos.
0: La propaladora que se conocía.
1: La propaladora. Uh-huh. Y cuando llegaba a la maratón, vendía toda la transmisión, empezaba como a las 9, y le daba derecho, yo digo... ¿Cómo hacía eso hasta las 9 de la noche, hasta que llegaba el último corredor? Llega el ET9 y el ET10, Volken, Roteta, Janey, el gran...
0: El profe Janey.
1: El doctor Janey. Sí. No, el ET10 tuvo gente de primer nivel. Y en la otra lancha, o yate, como se decía, Ricardo Porta y todo ese equipo. Entonces, se quedan ahí escuchando, y Porta termina, Ricardo, y me dice... ¿Hasta qué hora seguí? Hasta que llegue el último, le digo, tengo todo vendido. Cuando él escuchó que dijo todo vendido, me dijo, no. ¿Cómo es? Esa palabra es muy de... Mañana te espero. Sí. Y la verdad que yo venía medio... Éramos una familia humilde, laburadora, pero teníamos lo justo y necesario. Y yo ayudaba con lo que se vendía en la propaladora. La propaladora era de 10 a 13 y de 17 a 20. Como yo estudiaba ingeniería acá, porque mi papá era el papá que te decía, tenés que estudiar.
0: Se rompía para que no estudie.
1: Entonces, yo estudié y llegué hasta la mitad de la carrera de ingeniería en recursos hídricos. Barleta se recibió de ingeniero de recursos hídricos. Valvarrey fue ingeniero de recursos hídricos. Mira, si yo hubiera terminado, hubiera sido intendente también.
0: Probablemente. Pero no sé si la política.
1: Porque era ingeniero de recursos hídricos. Sí. Entonces. Le pedí a un chico que me grabara, ya en aquella época dejaba cosas grabadas y competía contra otra propaladora y había que ganar. Era una apuesta. Entonces empecé a hacer una radio en propaladora. ¿Qué era lo diferente que tenía que hacer con el otro? Era mostrarle a la gente que se podía informar de otra manera a la gente que iba caminando por la calle. Entonces llegaba el boletín del ET10, ponía el boletín del ET10. Del micrófono. Me había comprado una doble casetera que para ustedes, Edu, tenés un poco más de idea. Era como una nave espacial para la década del 80. Yo empecé por ahí. Era poder pasar de un casete a otro y hacer enganches. Sí.
0: El radio grabado, la doble casetera. Yo
1: doble casetera,
0: una Nation, grabar con la doble.
1: Una National Panasonic. Sí. Tremenda era. Tremenda. Para ustedes, los chicos de hoy, esto.
0: Estamos hablando de.
1: Vos hacés tecnología acá.
0: Sí.
1: No. Esto es más o menos como. Hablarte en japonés, pero ¿sabía que existían las caseteras?
2: Sí, obvio, sí. Tengo, de hecho, una analógica, unas cositas analógicas.
1: ¿Qué cosa es eso? No entiendo. Bueno, entonces ponía uno del ET10 y uno del ET9. Me cuidaba de todo. Recibía los diarios, leía Clarín, leía Litoral. Entonces todo era una cosa totalmente distinta. Y eso ayudó a que Ricardo supiera cómo hacía esto, porque alguien de Segunda Onda le contó de esto. Y claro, inventé... Te lo voy a decir para que veas que es cierto. No se rían, ¿eh? La venta de los fallecidos. No, no, bueno, había que enterarse.
0: Y está bien. Pero sí. no estaba en las AMs.
1: No, fue antes de empezar.
0: Antes de empezar.
1: Fue ahí, en el momento. Por eso te digo que cuando empecé con Ricardo, que ahí empecé y después, por mi ambición de crecer muy rápido, quizás, me abrieron la puerta en este día. Termino. Había dos, bueno, Sentir Carruaje, que lo conocen de acá, y Romagnoli, que era la otra. Entonces, busqué una música sacra y decía, falleció en el día de hoy el señor Tanto. Los restos del señor Tanto que son velados en tal sentido Romagnoli serán sepultados en el día de hoy a las 17:30 Pedro Alfonso de la iglesia parroquial, servicio tal.
0: Salía en la plaza, en los parlantes de la plaza.
1: Plaza y toda la ciudad, porque yo había puesto para ganarle al otro. A las apuestas le había puesto uno en el norte, uno en el sur. Había gastado,
0: bien alto.
1: Había gastado en cable. Había gastado en cable. Y lo que no puedo entender es cómo subí ahí. Porque vos me decís dónde estaban puestos. Para ver en Coronda los canales de acá y de Rosario, había que tener una torre de 25 o 30 metros. De verdad, ¿eh? Porque el 13 llegaba hasta por ahí nomás, con cierta dificultad. El 7, que era canal, la televisión
0: pública. Claro, que la que mejor se veía.
1: Claro, el 13 sí. Pero la televisión pública, el canal 3 y el 5, uno con la manivela daba vuelta
0: para
1: el
0: Rosario,
1: o daba vuelta para acá. Entonces, aprovechando eso, la otra preparadora lo tenía a ras del techo. Sí. Y yo lo puse a los 25 o 30 metros. ¿Te imaginas que parecía el Concord con
0: ¿Y eso era una transmisión, una hora diaria? O
1: bueno, ahí estuvo. Como eran tres, hubo que dividir una hora y media para cada uno.
0: Bien.
1: Pero yo dejé, como estudiaba la mañana, le dije, vos quedate con la mañana y yo me quedo con la tarde. Además, la tarde me daba la posibilidad de leer todo lo que había pasado durante el día. Entonces, como que es la mente de un tipo que le gusta esto, nada más. Y ahí, en toda esta historia, entonces, Ricardo me dice, bueno, mañana te espero, después de la maratón, y me ofrece empezar con haciendo flash deportivo. Y se le ocurre mandarme a transmitir en San Vicente un campeonato provincial de básquetbol sobre silla de ruedas. Y yo, cuando me dieron una entrada, lo transmití como si fuera el campeonato argentino entre la final, entre Buenos Aires y Santa Fe.
0: No me cabe duda.
1: Y no corté. Y Silsa que va, y Silsa que va para allá, ya, ya, ya, doble, doble, doble, doble, doble, doble, doble. Y a mí me gustaba relatar, así que entre el fútbol y el básquetbol, hoy saludaba recién a un chico que empezó relatando en aire, que es Lautaro.
0: Sí, Lautaro Falcón.
1: Y bueno, terminé y Ricardo me dice, ¿podés venir al otro día? Claro, yo seguí 20 minutos relatando. ¿Vos supiste lo que hiciste? ¿Vos te das cuenta que estábamos en pleno programa deportivo y transmitiste todo el segundo tiempo? Sí, pero ganó Silsa. Y Silsa de Santa Fe. Y eso te da presencia acá. Ricardo vio que era o un problema o algo pasaba. Pero yo le agradezco a Ricardo. Yo siempre se lo digo, aparte lo valoro. A Ricardo lo tengo. Aparte, hace poquito hicimos un recuerdo de los dos que tuvimos en el Mundial 86. Y lo llamé a él. Le dije, vamos a hacerlo con vos, Ricardo. Bueno, en ese tema le digo a lo de Silsa, mirá, se me terminó el ET9. ¿Se terminó? Sí. Déjame, yo me voy a ir. Y entonces me trae a LT10 y me presenta a Volken y a Roteta. A Enzo y Cacho Roteta, otro personaje maravilloso. Que hacía Campamento Litoral.
0: Claro.
1: Histórico. Si querés voy metiendo algunas anécdotas, pues son para reírse. Entonces, empiezo. Dice, bueno, va a ser el turno de la mañana. Yo entendí que iba de 8 a 3. No, no, de 5 a 7.
3: Bueno, un poquito más temprano.
0: Antes de la facu.
1: Sí. De 5 a 7. Ahí ya la facu, yo le empecé a explicar a mi papá que se me iba a complicar.
3: Se iba a discontinuar.
0: Pero pará, ¿cómo llegabas de Coronda acá? ¿A qué hora llegué?
1: No, tenía un auto que me regalaron.
0: Ah, está.
1: No, me vendieron, pero era un espanto. Era un Spider 850. Era un plato volador, realmente. Tenía una después lo googlean, busquen el Spider 850.
0: Estamos hablando del Fiat, el Fiat 850, el Fiat con capota de...
1: El que me lo vendió, después me terminó regalando una siambreta de lo malo que era el auto. Se me apareció un día, tocó timbre y me dice, Tomás, te doy esta moto para que arregle el motor, porque yo me quedaba...
0: Claro, no tenía motor de 600, tenía motor de 125.
1: Pero el tema es que me quedaba, porque me vendió algo chatarra. Sí. Y entonces yo iba a salir antes porque me tomaba el río Coronda que venía atrás. Uh-huh. Y con eso llegaba a las 5 de la mañana, levantándome 3 y media, sí, porque sabía que el auto me dejaba.
0: ¿Fuiste telefonista?
1: Sí, pero para que te termine de contar. Llego acá y ahí hice, sí, entonces me dice, ¿vos tenés ganas de laburar? Sí. Bueno, vas a empezar con la gente de la gerencia de noticias. Sí. Un boletín duré. Uno, ¿eh? Uno. Me dice, léete esto, boletín de las 18. La verdad que yo le quise dar una impronta distinta. La Rafaelita, en vez de decir temperatura y todo, hola, ¿cómo están? ¿Te querés informar? Llegó el momento de saber todo lo que hay que saber.
0: Hiciste un programa.
3: Oiga, ¿qué no, haciendo? ¿Qué estás haciendo?
1: ¿Qué haces?
0: Me estás haciendo llorar.
1: ¿Qué haces? Me decía el gerente que, sí, estaba ahí. Estaba el Bebo Silvetti, uh-huh, gente que es muy histórica, sí, acá. Estuvo. Sí. Bueno, ah, nene, esto es un boletín. Sí. No el programa de la mañana. Salga de ahí, me mandan a telefonista. Y duré, porque yo charlaba con la gente, sí, lo, sí, sonaba, y yo.
0: Todo, el otro.
1: Claro, me gustaba conocer cómo era la idiosincrasia, sí, de la gente, por qué llamaba, y le preguntaba y todo eso. Evidentemente, no.
0: Eras un fuera de serie para ese momento.
1: El,
0: digamos,
1: telefonista era, hola, sí, que necesita, tac, sí, te paso. Claro. Entonces un día se me para atrás y me dice, llevas 10 minutos charlando con esta señora. Salí de acá. Volví a andar deporte. Y en deporte, ahí empecé a hacer un programa. Uh-huh. Que se llamaba El Deporte y su Gente, sí, gente maravillosa. Hugo Palermo, que estuvo mucho tiempo, sí, en LT10. Enzo Volken, adorable, una persona única.
0: Hablamos el lunes, una nota muy linda hicimos.
1: Y entonces me dice, ¿a vos te gustaba relatar? Me enteré que estabas haciendo la maratón. Bueno, te voy a dar una posibilidad. Vas a transmitir Altos Hornos Zapla, que ahora ahí me di cuenta por qué me dio esa posibilidad. Porque fueron 3 días de colectivo.
3: No sabía cómo sacarte encima.
1: Hasta llegar a Jujuy. Alto Horno Zapla es un lugar muy importante. Es la capital de la minería. Y jugaba con Unión. Y antes, chicos, para que ustedes sepan poco hacer tecnología, no era como ahora, sí, que hacemos así y salimos por videollamada. Antes era, te lo cuento porque alguno de aquella época se va a acordar. Hola Tucumán, hola Tucumán, hola Tucumán, hola, hola. Tucumán, estábamos llamando a Entel Tucumán. Sí, hola Entel Tucumán, Entel Tucumán, podía estar 30 minutos llamando. ¿Sí? Hola. Hola, acá LT10 desde la cancha de Alto Hornos Zapla. Te paso con Córdoba. Dale, hola Córdoba, hola Córdoba. De ahí hasta llegar a Santa Fe era una hora y media, sí, una hora y cuarto hasta que te atendía. Santa Fe, la señora Amaya, que me acuerdo, sí, decía, ¿qué hace? ¿Cómo te va? Ay, mal, digo, ya que me gasté la voz como. Y salíamos al aire y se cortaba permanentemente. Entonces me acuerdo que el querido Perro Shop, que se fue, sí, hace poco tiempo, locutor comercial de aquella época, mirá, sí, hasta hace poco, ¿verdad?
0: Sí, sí, sí, hasta hace poco.
1: Me dice, mirá, vamos a hacer así, cuando se corte vos contás hasta 10. ¿Y cómo sé yo que se cortó? Y porque va a escuchar que no se escucha nada. ¿Y qué es eso? Y que no te va a escuchar en el oído. Uy, por Dios, qué primera transmisión me dieron. Y bueno, a los 5 minutos se cortó. Y así estuvimos todo el partido, que se cortaba, que no se cortaba, y yo contaba hasta 10.
0: Que él tiraba la comercial.
1: Él hacía en esos 10 segundos la comercial y yo, 1, 2, 3, 4, 5, 6. La lleva Víctor Hugo Arroyo, la toca para Fernando Ali, toca al medio. Vamos a Santa Fe. Yo creí que me devolvían. Pues silencio de nuevo. Uy, habré contado 10, no habré contado 10. Fue espantoso. Pero lo que tuve de suerte es que los goles se dieron en el corte. Entonces, que después, sí, Enzo me dice, ¿cómo vos supiste los dos goles de Unión? Lo vi venir, le digo. Los goles ya habían pasado.
0: Sí. Pero Carlos.
1: Pero los 10. Yo cuando, sí, entonces se dio. Arroyo que busca el gol de Unión, que tiene que ser gol, que va a ser gol, que la toca a la izquierda, tiene que ser gol. No se escuchó nada de grito. Ya había pasado el gol. Sí. Pero acá, como LT9 se transmitía Colón, sí, o Unión, depende cómo quedaban, sí, cada uno, éramos nosotros solos. Claro. En aquella época eran nosotros solos, o LT9 solo en la otra cancha. Uh-huh. Que nos escuchábamos mutuamente, sí, para dar los resultados. Claro. Nadie podía, porque no se transmitían todos los ¿sí? partidos. Bueno, ahí arranqué, empecé a hacer eso, y ya me quedé con el relato de fútbol. Y siempre me acuerdo que me dicen, bueno, vas a empezar a transmitir sí. Buenos Aires. Y cuando empiezo a transmitir Buenos Aires, voy con Cacho el primer partido. Sí. Y Cacho es una persona grande, obesa, y le escondo los...
0: Sí. ¿Qué?
1: Los cosos, eso que del circo que tenía, ajá. que eran los calzoncillos, ¿sí? eran enormes. Y me dice, ¿dónde están? No tengo idea, Cacho. Y se fue con los pantalones así a la sí. cancha. Me dice, no me puede haber hecho esto. Es una falta de respeto.
0: Yo quiero
1: y en el camino sí. comimos.
0: Ajá. ¿Y?
1: Y él me dijo, no comas. Porque es tu primer partido, el relato. Yo tenía tantos nervios. Era Unión Vélez, sí. cancha de Vélez. Y me mandé una paella primero. Uh-huh. Y después
0: sí, acuerdo, sí.
1: Ah, fue espantoso, digo, mí. Y no llegué a los 42 minutos del segundo tiempo. Se terminó la transmisión. Porque te imaginas sí. lo que pasó. Dejé el recuerdo ahí en el vidrio de la cabina de sí. porque era una estaba descompuesto por total. Y terminó relatando Cacho. Cacho terminó relatando y tuvo que cantar un gol. Porque fue un 2-2. Un 2-2 que Cacho y Cacho relató el segundo gol. Y yo estaba desmayado. Todas esas cosas lindas. Sí. ¿Cómo no me van a decir? Que yo agradezco haber pasado por el T10.
0: ¿Cómo llegás a ser la punta del ovillo? ¿Cuál fue la transformación del bueno, periodista deportivo al periodista que ve la realidad?
1: Bueno, ahí no se veía la realidad.
0: Bueno,
1: era otra historia.
0: A ver.
1: En el 86, yo sí. ya haciendo deportes, yo ya me había ido en el 82.
0: Sí.
1: Había estado un ratito haciendo en el 78 el Mundial de Argentina. Sí. Digo un ratito porque me tocó sí, Rosario. Sí. Voy al 82 a España. Uh-huh. Y acá vendo, en el ET10, faltan tantos días par. Y empecé 300 días antes.
0: Yo eso me acuerdo.
1: Claro, porque sí. Viajé antes con la selección argentina, que ahí te puedo contar muy breve, que yo no salía de Corón sí. de Santa Fe. Entonces cubrí lo último de la propaladora, viajé en el colectivo a Buenos Aires, llego a Ezeiza, sí. estaba Grondona, Menotti y todo, para ir con en la gira de la selección, que yo había apostado ahí porque iba en España, y como venía el Mundial... Quería pensando, era el año 79. Y le digo, mire, hola, vos sos el pibe que venís con nosotros, eran cinco periodistas aquí, digamos. Y digo, ¿lleva mucha plata? Toda la que junté anoche. Y le doy, sí. le muestro los
0: sí.
1: 150 pesos, que de aquella época era un montón. Pero vamos a Europa, me dice. Esto allá no sirve. Yo no había salido en mi vida.
3: No había comprado.
1: Era plata, claro. No eran dólares claro. ni nada. Me acompañó a la casa sí,
0: de cambio
1: y cambiamos y... todo. Mirá con cómo fui en aquella época, de dónde arranqué, Dani, todos de abajo, pero rascando el suelo casi, ¿eh?
0: Luis, yo quiero volver a esto
1: bueno, de... ¿qué pasó? Sí. Entonces hice el 82, hice el 86 y acá viene un momento duro sí. Me dice no te vas a ir al Mundial. sí, no yo me voy al Mundial sí. Con licencia. ¿Cómo se llama? Licencia.
0: Sí, licencia. Sin goce de
1: sueldo. No te da problema, me voy al Mundial. Mirá que esto es desobediencia, tenés sí. 20 días de suspensión. Sí. No importa. Hoy tenemos una relación maravillosa. Sí, sí. Y me fui al Mundial y. ¿Cómo salió el 86? Campeón Argentina con Maradona. Lo que viví fue maravilloso. Sí. Entonces, vos me preguntaste cómo surgió.
0: ¿Cómo llegás vos?
1: Ahí, como yo me fui con sí. $400 al Mundial,
0: sí.
1: 40 días, uh-huh. hotel, comida, traslado, uh-huh. ahí me dio una gran mano sí. el equipo de Víctor Hugo Morales, uh-huh. me dio una cama en una sí. habitación, me dijo, haceme trabajo para mí, uh-huh. me dijo esto, lo otro, ta, y te voy a dar 2 horas de conexión con una persona súper super querible, que como operador Gabriel sí. se llama, ¿no es cierto?
0: Sí.
1: Oscar Bailo, un operador sí. histórico, que lamentablemente falleció en un accidente, me grababa lo que me dio Víctor Hugo, que fue 2 horas, sí. de 2 de la mañana a 4, gratis, en una línea telefónica que tenían ellos. 2 de la mañana a 4.
0: Y ahí armabas todos los micros.
1: Y ahí Oscar se levantaba sí. a la 1 de la mañana en invierno, porque acá era invierno, sí. junio,
0: sí.
1: el Mundial del 86, todos los mundiales fueron siempre, ahora sí. también, fue el Mundial con el primer invierno, Y en ese estar con este ingeniero, que era el que estaba dueño de del satélite donde yo iba, era un lugar apartado de la Ciudad de México, del Distrito Federal, me dice, ¿no querés jugar conmigo? Que yo me aburro con esto. Y me regala un libro que se llama Juegos Mentales. Era un juego para...
0: Sí, sí.
1: Por ejemplo, corren dos corredores, un ruso y un norteamericano. ¿Cómo titula el corredor, el diario ruso?
0: Sí.
1: Que el ruso salió último. Salió segundo. Uh-huh. No está mintiendo. Sí. Y así eran de una deducción matemática. Te digo, yo ahí crecí, mi cabeza por fin funcionó. Fantástico fue. Y con eso me vine acá, con el libro de Juegos Mentales. Y empecé a trabajar al lado de Julio Gallego, de Julito Gallego, que conducía la Punta del Ovillo. Sí. Y tiré la idea de agregar los Juegos Mentales. Un boom, un suceso. Se transformó un programa de tres horas y media en un programa donde los Juegos Mentales cubrían casi dos horas del programa. Porque eran juegos
0: y
1: muy...
0: la gente se prendía.
1: Era muy atractivo porque era llamativo. Y ahí me dieron la conducción y quedé.
0: Sí. ¿Quiénes te acompañaban en esa Punta del Ovillo?
1: Duilia. Duilia Chiu fue adorable. Ajá. Siempre tenemos que recordarla.
0: Sí.
1: Bueno, estaba Valentín Merkel con Amigos del Campo, muy buenos días.
0: Sí.
1: Pero para vos, estaba Osvaldo Ferreira. Son gente que quizás para muchos los que son ahora, pero son personas que le dieron mucho al ET10.
0: Escúchame, Luis.
1: Delia Bustos.
0: Bueno, pará, escúchame, Luis. Escúchame, Luis. Duilia, ¿era buen compañero de Luis o no?
4: ¿Qué era tal? Un loco lindo. Era un loco lindo. Que me emocioné de escucharte, porque realmente, Luis, fuiste un compañero, un hijo para mí, porque yo te corregía ciertas cosas y vos nunca te enojabas conmigo. Realmente lo pasamos tan bien.
1: Yo no sabía que estaba y que dije, Duilia, una cosa hermosa, maravillosa.
0: Yo estaba corriendo porque Duilia hace rato que te venía escuchando.
1: Duilia, todo lo que conté es cierto, ¿verdad?
0: Yo quería llegar a la Punta del Ovillo porque estaba Duilia.
4: qué lindo lo que contaste, Luis. Qué tipo luchador, realmente.
1: Y vos con tu lobo feroz, con aquel programa infantil de todos los domingos a la mañana, una adelantada. Pero pasamos un buen momento en la Punta del Ovillo, me hiciste emocionar también. Vos sabés que te quiero, te adoro, fuiste un sostén del programa y de mi locura, porque no era fácil, ¿verdad?
4: Y cuando viajábamos, Luis, a Mar del Plata,
1: las cosas,
4: qué historias, qué anécdotas.
1: Porque fuimos precursores,
4: no me olvidaría nunca.
1: Fuimos los precursores de las transmisiones en vivo desde en el verano, todo el verano en Mar del Plata, o en Villa Gesell.
4: En Villa Gesell también. Ay, en Villa Gesell las cosas que
1: sí.
4: No las puedo contar.
0: Bueno, a lo que...
3: Contá.
0: Ya hemos hablado en el...
1: No, pero inventábamos los móviles desde adentro del océano.
4: ¿Te acordás?
1: Y hacíamos río agua. Entonces,
4: no era verdad.
1: Agarrábamos un balde de agua y... caía agua. Teníamos móviles por todos lados. Éramos.
0: Viste que esa idea se prendió y sigue hasta la actualidad.
4: ¿Qué te parece? Bueno, vos fuiste precursor.
1: En muchas cosas sí, gracias a Dios. Pero bueno, tenía un equipo. Bueno, ahí arrancó Fabián Massi también.
4: Sí. Fabi.
1: Que Fabi Merri, Daniel Jovellano, Fabián Massi, Gustavo Massi.
4: Sí.
1: Más te digo, bueno, viste que me acordé de Delia y de Osvaldo. Osvaldo Ferreira.
4: No sabes cómo.
1: Y Delia Bustos.
4: Te adoraba. Te quería muchísimo.
1: Es que me tenían como un hijo, era tan...
4: Sí, un hijo travieso, medio travieso. Pero
0: medio,
4: un hijo
0: travieso así. Medio travieso. Yo decía, Duilia, se lo recordé en el Lobo Feroz cuando hicimos la nota, Duilia era una persona que al aire no decía una mala palabra, ni ahí. Pero no era tan así fuera del aire, Luis José.
4: Cuando los que me conocían saben que las decía. Pero no al aire.
1: No, pero te marcaba. A mí me marcaba Luisito. Mira, dice, querido. Te tengo que decir.
4: Mira, querido.
1: Que así no se puede seguir. Y yo decía,
4: Duilia. Me estoy escuchando,
1: Duilia.
4: Te juro que patente.
1: ¡Sí! Ay, pero Duilia era fascinante. Porque te salvaba siempre y siempre estaba atenta. Y además, ¿te acuerdas cuando le dimos la publicidad de A2, vos y yo? Ya era un caso perdido. Y ella me seguía y... ¿Cómo me hacía hacer esto, por favor? Porque, por ejemplo... a ver... en el medio de la tanda, le ladraba.
4: De todas las cosas que pasaban, yo después que supe de eso, hacía cualquier cosa.
1: Le ladraba y era la cosa que decía, ay, ¿por qué ladraste? No, para hacerte reír.
4: Dios mío.
1: Y la pasábamos bomba, Y fue una buena, linda experiencia la Punta del Ovillo.
4: ¿Sabes qué pasa? Luis, vos eras un muy buen compañero. No eras estrella, eras un conductor más y nos sentíamos muy cómodos.
1: Bueno, es que debería ser así también, porque yo tenía gente al lado que yo la escuchaba, y para mí, Duilia, Delia, Osvaldo y mucha gente eran, eran parámetros de mi vida periodística, como locutor.
4: Sí, pero vos nos enseñaste a la espontaneidad, que en ese momento no era tanto.
1: Sí.
4: En ese, vos lo, como que lo descubriste y nosotros te seguíamos.
1: Es que hay, es que LT10, se me mezcla, es que LT10, no te olvides que llegaba a las 10 de la noche y comenzaban los conciertos.
4: Los conciertos.
1: LT10 tenía conciertos. Con todo respeto, con todo respeto, no, nadie está diciendo que está mal, pero no estaba aunada a la realidad del tiempo actual. Y yo me acuerdo que luchaba por los móviles. ¿Te acordás que venía acá a la puerta y le decía, déjame el rastrojero? No, no, que tengo que ir a, tengo que ir a depositar al banco. ¿Pero qué depositar al banco? Si acá se está patando un tipo, hay que ir con el móvil.
4: O ponían bombas a la vuelta.
0: Claro, una época.
1: Y entonces era una época distinta. Y quizá uno no es que estaba adelantado, pero. Era así, a mí me gustaba mucho esto.
4: Vos te gustaba de alma y lo hacías de y lo seguís haciendo. Luis.
1: Bueno, y después a mi regreso en Ahora Vengo, que empezó en el 2001. Yo nunca me voy a olvidar, y esto lo cuento, que debo ser, queda un ratito más de tiempo, pero voy a contarlo porque quiero que todos los chicos jóvenes aprendan que, y vos, William, no quiero que me afirme lo que voy a decir o me reafirmes, pero que en la vida se rinde examen todos los días.
4: Vos
1: sos número uno, pero para seguir siendo número uno, y te voy a contar cómo yo volví en el 2001 a LT10 para hacer Ahora Vengo, que es el mismo programa que ahora hago. Me llama Guillermo Álvarez, con quien, bueno, mantuve siempre una muy buena relación. Es un mal jugador de fútbol, mirá cómo se entere. Bueno, eso es, creo que es lo peor que le puedo decir. Que le diga eso.
0: Te está escuchando.
4: Es lo peor.
0: Te está escuchando seguramente.
1: No, es que es árbitro dentro de la cancha. Sí. Cuando uno juega con él, juega con 12. Porque él te va marcando. ¡Full!
4: Uno ¡full! Más.
1: Bueno, entonces me llama y me dice Luis.
0: Dentro y fuera de la cancha es árbitro.
1: Sí, también. Entonces me dice, Luis, ¿podés volver? ¿Te parece? Yo me había ido por una situación especial en el 91 de acá. Había arrancado en el 79, así que había estado ya 12 años en LT10, y me dice, bueno, me parece linda la oportunidad, ¿cuándo quieren empezar? No, y escuchen esto, quieren hacerte una prueba. ¿Cómo? Pero no digo que está mal, porque ahora en el tiempo te marco la realidad, pero le digo, yo en el 80... transmitía fútbol, boxeo, porque transmitíamos boxeo, fútbol. ¿Te acuerdas que transmitía básquetbol también, Duilia?
4: Todo.
1: Conduje programas. Así el para conocernos, ya hacía. Esto es 2001, lo que te estoy contando, La charla se produce un 20 de diciembre de 2001. Ustedes saben lo que pasó en 20 de diciembre de 2001 en este país. Así que yo estaba acá y pensaba, ¿qué pasará en este país? Me están ofreciendo trabajo mientras se está viniendo el país abajo, el país estaba en llamas. Entonces me dice, bueno, Luis, pero no te enojé. No me enojo, me llama la atención. Bueno, ¿y cuándo querés que haga esta? Y no me lo decía, dice. Pero Guille, decime cuándo querés que haga esta prueba. ¿Qué día? ¿Lunes? ¿Martes? No. El 25 de diciembre, tenemos la tarde libre. Navidad.
0: Hay que levantar Navidad.
1: Pero le digo, ¿cómo me van a meter a hacer Navidad? A todo esto yo ya seguía haciendo, estaba haciendo en televisión, en Canal 13, un programa diario, en Canal 13, que era para conocerlo, pero aparte hacía otro los sábados. Y le digo, no, está bien, voy a hacerlo. Estalla el país. 20, 21, 22, ¿viste lo que era?
0: Sí.
1: Entonces le digo, ¿qué vamos a hacer? Y bueno, de 14 a 18. ¿Y qué gente me pone? No, solo. No tenemos gente. Solo de 14 a 18 en Navidad. Y si yo decía que sí, no, a lo mejor no estaría acá. Dije que sí. Sí. Y le digo, y te voy a demostrar que me va a ir bárbaro. Le digo. Y lo llamé a alguien que por una persona especial tenía amistad, que era Nelson Castro. Le digo, Nelson, ¿usted me puede dar una mano en este momento como está el país? ¿Podemos hacer algo en Navidad? ¿Qué? En Navidad, me lo bueno, porque soy amigo de esa persona y me lo pedís vos, me lo pide él por vos. Pero a todo esto yo estaba solo. Y entra Alejandra Pautazo a hacer el boletín de las 14.
0: Sentate acá.
1: Y le digo, Ale,
3: vení acá.
1: Por favor.
0: Vení acá.
1: Por favor. No te conozco.
4: Ay,
1: no te conozco, no he estado con vos, pero sos mi conexión a la tierra, le digo. Terminamos a las 22:30 el programa. Con un suceso de llamado al aire, ahí fue donde yo dije, acá hago lo que quiero. Entonces le decía, poneme la gente, poneme esto.
0: Claro, se hizo solo.
1: Y en un momento determinado dejo cuatro o cinco temas. Digo, vamos a hacer un especial de los Beatles y los Rolling Stones. Mezclamos un poco de cada uno para que la gente esté. Y agarro el auto y me voy a la Costanera. Y empiezo a transmitir desde ahí. Yo estaba conduciendo. Me fui a la Costanera y empecé a transmitir desde allá. Hicimos una hora desde allá, desde la Costanera, y eso, claro, es muy loco lo que estaba pasando. Y seguimos preguntando dónde está el conductor, dónde está el piloto, esa famosa película. Y la cosa es que terminó, se jugó, ¿no? Ale se bancó de las 14 hasta las 22:30, Ale Pautazo, al lado mío, y con Nelson Castro hicimos un bloque de 17 a 18:45 contando la realidad del país.
0: Nelson reprendido.
1: No, yo no sé. Dios me dio una mano. Yo siempre agradezco a la vida y a Dios porque me ayudaron. Ella, Nelson, Alejandro. Y por eso agradezco que me hayan tomado una prueba de nuevo. Porque mirá dónde estaba.
0: Luis, yo tengo que despedirla a Duilia.
1: Nos vamos con la punta del ovillo, Duilia, volvemos mañana.
4: La punta del ovillo. Yo llegaba al supermercado y me gritaban los carniceros, todo. Saludos a Luis, me decían. Ya nos conocían. Luis, ha sido un gustazo escucharte. Tenés una manera tan especial, por eso saliste adelante. Un beso grande, querido. Suerte.
1: Te adoro. Soy como una madre. Te quiero muchísimo.
4: Igualmente, gracias.
1: Chao, mi amor. Una madre mala porque me retaba.
0: Y ahí hago... así, y nos vamos a una de las tantas mañanas de LT10 que sonaba esto.

0: ¿Cómo puede ser que yo?
1: Bueno.
0: Y escuchá, la letra es mía, porque está sacada una canción de Memphis, no es Memphis, ¿cuál que me sale?
2: La Mississippi.
0: La Mississippi, que se llama Ahora Vuelvo.
2: Sí.
0: De ahí nace Ahora Vengo. Porque yo dije, esto es como la publicidad de Claro. ¿Cuántas veces decimos Claro durante el día? Claro, sí, tenés razón, Claro. Claro, claro. Y yo digo, tengo que buscar una palabra, una frase, un término que utilicemos todos los días. Y esto, cuando dije Ahora Vuelvo, dije, no, pará, ¿te vas ahora? Sí, sí, bueno, ahora vengo.
2: ¿Vos sabés que eso te lo escuché? Y el Ahí Vamos, que se llama este programa, dije, tengo que buscar una palabra,
0: claro.
2: Por una vez que te escuché en una cosa decir, que sea, y ahí vamos hasta tal, y ahí fue.
0: Yo me vuelvo, me voy un ratito, Daniel, ahora vuelvo.
2: Sí.
0: Ahora vengo, es lo mismo.
2: Yo estaba pensando, porque me quedé en, un poquito en la punta del ovillo, pero ya estamos en Ahora Vengo. Pero viste mucha impronta del humor. Digo, el Moncho Aranda.
0: Ah, sí. Tarico.
2: Tarico también.
0: Tarico. Ariel arranca.
2: Sí.
0: Ariel, fenómeno. Uh-huh. Hace como una especie, no digo de prueba, porque él ya había empezado con un programa que hacía Pilo Monzón con otro grupo los sábados, que llamaba.
2: Y estaba también con Rogelio, me parece.
0: No, pero el tema fue así. Algo de sobran las palabras. Ajá. Un programa que iba los sábados, a la tarde. Y ahí él hizo varios momentos y lo imitaba a Rogelio.
2: Ajá.
0: Y de ahí lo cruzaban con Rogelio.
2: Sí.
0: Rogelio, otro grande, enorme. Sí, sí. Y Ariel empezó entonces a aparecer conmigo a la mañana. Sí. Y bueno, yo cuando lo vi...
2: Dije, yo por ahí me pregunto, Ariel, ¿te acordás cómo lo imitabas a Rogelio o no?
3: Palabras va, palabras veros, se llamaba el programa.
0: Bueno, demasiado.
3: Sábados a la tarde.
0: Demasiado. Rogel, querido.
3: Esto que aquello. Los domingos, hoy, mañana. El programa de 6 a 9, El Cuarto Poder. El programa anterior, Ahora Vengo, era El Termómetro, con Silvina Camino, Mario Cáfaro, Corri Chiré, bueno, varios periodistas, Juan Treto, esto que aquello. ¿Qué más? Velocísimo, me acuerdo, con Ricardo Palero. Bueno, estoy recordando ahora,
0: Como un para conocernos está haciendo.
2: Ariel.
3: Sí, claro.
0: Ariel.
2: Vos sos parte de la historia de la radio, por eso también estás acá y bueno, me parecía interesante que charles, meterte aquí en el espacio de Luis, agradecerte este rato, Ariel.
0: ¡Vivo directo!
3: Pero sí, un gustazo, Daniel, bueno, Luis, sí, año 2002, me acuerdo que ahí estaba Jorge Conti también en el equipo.
0: ¿Qué equipo? Jorge Conti.
2: Estamos en el estudio, atrás tuyo, Luis, hay una plaqueta, estudio mayor, Jorge Horacio Conti.
0: Un grande.
3: Sí. Sí, con la firma de Jorge Conti, el editorial, y bueno, también era un tipo que tenía un sentido del humor impresionante. Un gran compañero de laburo y en los controles estaba Martincito Rueda, que siempre estaba con todos los efectos, atento, con las cortinas, con todo.
2: ¿Hay algún personaje que en aquel momento te pidió Luis que hagas o no?
0: Sí, mucho.
2: ¿Que construyas a alguien?
3: Sí, mira, varios.
0: Ahí se nos
3: va. En ese momento era mucho vértigo, también estaba en los avisos que decían los oyentes al aire, que era el compra y venta, tenía mucha participación del oyente que quería vender cosas, ¿viste? Entonces todo el tiempo surgían personajes de la actualidad. Estaba también la influencia en ese momento de Rolo Villar en Después de Hora, que hacía muchos políticos y de aquel entonces, y entonces tratábamos de hacer una mezcla entre personajes locales, que por ahí era Don Ángel Malvicino, el presidente del Club Unión, que le hicimos el cruce por primera vez, salió al aire Malvicino, y Luis le dice, mire, acá yo tengo a otro Don Ángel, y entonces cuando me escuchó, me dice, ¡oh, mi imitador!
0: Y lo sacó igual, pero también hicimos un cruce con Viñati y Don Ángel. ¿Vos te imaginas?
3: Claro, con Viñati.
0: Viñati hablando de Colón y él, me acasé loco.
3: Sí, y la otra vez compartí,
0: ¿y
3: claro, claro, con el Turco Bey, o sea, lo que tuvo de novedoso, sobre todo Ahora Vengo, más allá de los personajes que hacía yo, viste, que era lo que me iban saliendo, era que por ahí hacíamos muchos cruces con los personajes reales, o sea, el gobernador Obey, y en un momento, que esto lo compartí ahora en el streaming que hacemos ahí en Mitre con Rolo Villar y Nacho Julián, vino La Nata a Santa Fe, que lo trajo Guillermo Tepper, a presentar el libro, y le hace un reportaje a Luis, y entonces me dice, un segundo, este Jorge, hay otro Jorge acá en línea, y me crucé por primera vez por teléfono con La Nata. Todo eso propiciaba el programa, que para mí fue como una escuela, porque si bien yo venía de Joder los Sábados, o en la previa de los clásicos de Colonia Unión, o de joder un poco con Guillermo Tepper, ahí era estar de 9 a 13, estar atento a lo que pasaba e improvisar ahí sobre la noticia, sobre lo que estaba sucediendo en el momento con los personajes.
0: Pero aclaremos algo, ¿cuántos años tenía en ese momento? ¿17? ¿Cuánto? ¿18? ¿Cuántos años tenías?
3: 18, claro, había 18 empezado años a estudiar locución tenía, en el 12.
0: Sí. Aparte, me acuerdo que una vez yo quedé impresionado porque hablábamos de política con Obey, que era el gobernador, pero era el Obey de Ariel, y habla y empieza a contar un poco la Revolución Libertadora de del 55, y digo, ¿cómo este chico de 18 años me hablaba con certeza absoluta de Roja, de esto y del otro? Y digo, pará, acá hay una piedra por pulir. Y yo sabía que además iba a tener que aprovechar un par de años, porque se iba, porque se lo iba a llevar esta realidad que tiene hoy. Uh-huh. Y bueno, y se fue, te fuiste en 2004, Ariel. Dos años tuviste con dos años y medio.
2: Se fue
3: fueron dos años y medio.
0: Se fue porque la realidad era. Uh-huh. Acá, ¿qué más tenía? Se llevaba, Buenos Aires se lo llevaba. Y la pasamos bomba, ¿eh? Hacíamos la publicidad entre los dos. Yo por ahí traía contale todo lo que traía, la caja con los discos y todo, ¿cómo era?
3: No, traía una valija con todos los CD, los discos, todo, y una botella de agua que se tomaba una botella de agua de 2 litros por mañana, y después cuando terminaba, esa botella a veces cuando no le salía algo se la daba en la cabeza, se golpeaba la cabeza con la botella de plástico.
2: No sé si lo contaron alguna vez.
0: No, esto no lo contaron, pero es porque me daba bronca que no había salido lo que te habíamos planificado. Nada, pero nos reímos tanto, qué buen momento. Ah, bueno, pará. Dos cosas. Ahí arrancó el show del chiste. ¿Te acordás que hacíamos una ronda de chistes con Sebastián Castillo, Alejandra Pautazo, vos y yo? Que contábamos cosas que eran imposibles de reírse. Pero éramos tan malos contándolo que tuvo un éxito notable. Y lo otro que él contó recién, que me acordé, el compra y venta. Inventamos, porque la situación del país se ameritaba. A ver, tengo una máquina de coser, la quiero cambiar por una bicicleta. Entonces hacíamos la llamada y la gente compraba y vendía. Yo decía, nos parecemos un lugar persa.
2: No había comisión ahí.
0: No, pero Ariel, contale la cantidad de llamados que teníamos.
3: Sí, era una catarata de llamados. Y una vez un oyente, creo que salió al aire diciendo cambio suegra por máquina de café, una cosa.
0: Claro, cambio suegra por máquina de café.
3: Dio el teléfono al aire, lo estaban llamando por teléfono, una cosa
0: cambio
3: así.
0: Cambio suegra por máquina de café.
3: Y lo llamaron. Porque daban el teléfono, entonces algunos por ahí llamaban para hacer joda. Pues se daba el teléfono, el número de teléfono al aire. No. Eso era una locura.
0: Y un día me acuerdo.
3: Y después, bueno. Sí. Claro, se me vienen, viste, todas las imágenes, todo. Era la tanda también en vivo, ahí con los locutores y la locutora. Sí. Eliana Llano, que era mi profe de locución ahí en el 12, que a veces hacía aire con nosotros y que participaba. Que Tomás Latino también, sí.
0: Era en papel y dar vuelta a la carpeta, ¿eh? Así, toda la mañana y todos los días. Y recuerdo que un día llega Alfio Basile a Colón. Un viernes, y me fui con el cassette que había grabado de Teis Sport, y le digo, por favor, sacámelo el lunes porque esto es una bomba. Vamos a presentar que tenemos la palabra de Alfio Basile, que era imposible tenerlo. Y la primera frase que me dice al aire el lunes, hoy no hay que sonrojarse por lo que voy a decir, pero eso lo grabamos y a veces me lo ponen en aire, y hace boludo. ¿Te acordás de eso?
3: Claro, pero qué boludo, mamita.
0: Yo le hago una pregunta.
3: Qué boludo, mamita.
0: Ahí está. Digo, señores, en este día va a estar aquí en exclusiva. Escuchemos a Alfio Basile. No habló con ningún medio, va a estar en nada. Y me dice, eso que me dijo recién. Ah, qué boludo, mamita. De ahí, lo que fue ese reportaje, te puedo imaginar.
3: Ariel. Sí. Aparte de todo lo que generamos, era por ahí nos poníamos de acuerdo antes de salir al aire. No, che, bueno, voy a hacer este, dale. ¿Qué pie te doy? Bueno, decime tal cosa, esto. Y después la magia se daba al aire.
0: Sí, yo siempre dije, o sea, que yo era Álvarez. Yo era Álvarez. Yo era Javier Portales de Alberto Olmedo. Sí. No, porque yo aprendí con esto a darle pie.
2: Claro.
0: Porque a Ariel, vos le dabas el pie y él era... Gardel, pero había que darle el pie. Y yo estaba muy atento y me ponía muy
2: tenía que estar a la altura,
0: muy
2: digamos,
0: obsesivo, sí. Y digo, pará, no puedo fallar en darle el pie.
1: Claro.
0: Porque él viene llevándola muy bien y un error no le daba el cierre. Y yo me sentía Javier Portales. Javier Portales hacía un famoso sketch que era Borges y Álvarez.
1: Y Álvarez,
0: Álvarez. Yo era Álvarez. Sí. Me sentí Álvarez. Con un genio.
3: Sí, Gabriel. Hacíamos como una recorrida, aparte, bien amplia, en 4 horas de programa, te imaginás, ¿viste? Sí, bueno, salía Jorge Vaccaro de Buenos Aires también con información del espectáculo, entonces, bueno.
0: ¿Y la que salía con el horóscopo? ¿Con el horóscopo?
3: Claro, Achira era siempre.
0: ¿Cómo era? ¡Hola, chica! ¡Hola, chica! ¿Cómo le va? ¿Cómo era que hacía?
3: Claro.
4: No me has mandado la palomilla, Luis, que estoy esperando que me manden la palomilla.
0: Clásico. Eso que dice, porque al aire, cuando pasaban 5 o 6 días de que no le

0: va, señor, señora, abuela, abuela, tortita, maniquita, está en tu casa? Sí. Y hacíamos como una especie de columna de espectáculo, ¿viste? Y ahora terminé conduciendo un programa de espectáculo, ¿viste? Lo que son las vueltas de la vida, perdón, perdón.
1: Genio. No, genio. 4 horas con Ariel.
2: Es un genio.
1: Y con toda la dinámica, ese programa anduvo una barbaridad, hasta que nos echaron.
3: Me pareció importante, Ariel, ponerte en este tramo, porque sos familia de LT10. Agradecerte este ratito de recuerdos con Luis y para con la audiencia. Me parece que es la que ganes la audiencia en este sentido. Claro, y sí. Así como me hicieron yo, me estoy llorando de risa, creo que la audiencia sí también lo ha oído. Ariel, te dejo un abrazo grande y ya volvemos a ponernos en contacto porque hay más cositas para vos, para seguir.
0: Dale, buenísimo. Dale. Abrazo enorme, chicos.
1: Gracias. Chau, Ariel.
3: Chau.
0: Chau.
3: Vos conocés cómo son los tiempos de radio.
1: ¿Listo, se terminó?
3: No, se terminó. Tengo algunos mensajes.
2: Sí, no.
3: Algunos, hay varios,
2: pero te voy a leer uno. Buenas tardes. Sí. Recuerdo a Luis Mino por ese estilo desenfadado. Será que yo soy más formal, pero recuerdo siempre su viaje al Mundial México 86, sin ser osado como Luis Mino. Nadie de clase media hubiera podido ir. En esa época se ganaba poco en dólares, no hablar de pasajes. Hasta comer era carísimo, pero él lo logró. Maximiliano de Santo Tomé.
1: Bueno, gracias Maximiliano, sí. A ver.
3: Los otros te los van a llevar, todos los mensajes me los van a pasar y yo te los voy a pasar. Dale.
1: ¿Eh? ¿Alguien que quiera cobrar? Ya no. Ya.
2: No,
3: porque hay bastantes. Luis, ¿te sentís familia del LT10?
1: Sí. Sí, tuve dos campeonatos acá. Uno me fui al descenso. No, me fui al descenso. Llegué para Copa Libertadores y terminé. Pero mira, si lo tomo con alegría. Todo en la vida te pasa esto. Son posibilidades que se abren, tienen un tiempo. Aparte, sí. Los que estamos en esto sabemos que la conducción de un programa no tiene una eternidad. No es la época de Rapidísimo con Héctor Larrea, de La Vida y el Canto con Antonio Carrizo. De Cacho Fontana con sus programas. Hoy todo cambió, hoy todo es más vértigo. ¿Sabes por qué estoy contento con aire? Sí. Porque no me puedo echar.
3: Bueno, ahí está. 25 años ya lleva. Ahora vengo.
1: Arrancó acá. Sí,
3: por eso estábamos hablando de eso. Luis, entonces quiero cerrar como empecé.
1: A ver.
3: Bienvenido a 2020. Bienvenido a casa.
1: ¿Cómo no?
3: ¿Eh?
1: Me encantó estar.
3: Cuando yo te llamé fue eso.
1: No, pero me encanta estar acá, ¿eh? Yo el LT10 la llevo en el corazón en muchos sentidos. No es como la canción del fútbol, ¿eh? Vamos, ya no te llevo en el corazón, no. Esto es verdad.
3: Y lo digo al aire, aprecio mucho un mensaje que me mandaste. No voy a decirlo, no lo voy a poner, pero aprecio muchísimo. Es el Te van a putear en color, es sí. Que me mandaste.
1: Pero acá yo estuve de 80 hasta el 91. Y después estuve del 2001 hasta el 2008. ¿Cómo no voy a sentirme parte de LT10? Después vino mi emprendimiento personal, pero esto es otra cosa.
3: ¿Vamos a recorrer la radio? ¿Te parece?
1: Sí.
3: Un ratito.
1: Un beso a todos. Y bueno, y sigan con LT10.
3: No te vayas todavía. Quédate por ahí porque, Eduardo, me tenés que decir algo.
2: Llegó la reina.
3: ¿En serio?
2: Sí.
3: La semana que viene, el miércoles que viene, va a estar Andrea Escándalo en el lugar que está sentado Luis en este momento. Mañana, Charly Morzán. Va a estar con nosotros y
1: el hijo de ella trabaja con nosotros.
3: Sí.
1: Se fue, hizo un gran mundial, sí. ¿Eh?
3: Y él
1: arrasó con las niñas allá.
3: Para que la vas a poner celosa a la mamá. No, pero se va a podrir todo Luis acá.
1: No se le tiraban.
0: No digo nada.
1: Pero al aire, yo fui testigo. Con una chica de Gran Hermano, no sé cómo era la historia. Ya no sabe nada.
3: Se vio al ¿Cómo lo vas a ver, mamá? ¿Cómo lo vas a ver, mamá?
1: No, pero aparte, tiene algo que es importante.
3: Sí.
1: Le dio mucha calidez a los informes, pero sabe idiomas. Y es fundamental. Inglés, a la perfección.
3: Es así. Y el viernes va a estar la Cata. Acá con nosotros.
1: Alejandra.
3: Alejandra va a estar con nosotros un rato charlando y recordándose, en esta radio. Y después la otra semana vienen las Lasper, las chicas superpoderosas que les puse yo de la radio, porque en este mismo estudio van a hablar ellas nomás directamente, Luciana Trincheri, Indiana Villanueva, que sigue en esta casa,
1: sí.
3: Gisela Bayone, y me costó convencerla, pero la pude convencer a Anita Costa, como productora. Así que van a venir las chicas.
1: Déjame mandar un saludo a Enzo Volker. Bien. Para mí, otro, si Duilia fue una madre, Enzo fue un padre, un genio. Y le pido disculpas, cierro con esto. Por el móvil de. Él hacía un programa también, el mío, estaba en el radio, porque hubo una época en que la nafta aumentaba a las 0 horas.

0: Entonces yo, para darle color a eso, yo me iba para Coronda, entonces frente a Corona hay una YPF. ¿Se ubican?
1: Sí, sí, sí, sí.
0: Entonces cargué nafta y cuando iba cargando eran como las 23.55, pasamos a las 003. Uh-huh. Y me cobra con el precio de las 23.55, de las 003. Y le digo, pero si arrancaste a las 23.55.
1: Y pero cambió recién.
0: Me dice, pero a las 0 aumentaba. Al día siguiente, primer móvil. Hola Luis, adelante en el móvil de. No me acuerdo bien cómo era el problema que tenía Enzo. Yo era el movilero. Eso es lo que pasa, yo hice de todo acá. Entonces era movilero. Y me dice, ¿cuál es tu primera noticia? Es una vergüenza. La estación de servicio
1: X
0: de ahí, de ese lugar, mirá lo que me hizo, y Enzo no contestaba. Yo me había olvidado que era el auspiciante principal
1: de Enzo. Y bueno, uno mete. Está bueno. La gama la mete a varias
2: espontaneidad.
1: Veces. Luis, me pasé, es la primera vez en 6 meses que me paso 3 minutos. Tengo las noticias. Perdón, Andrea.
0: Chau.
1: Perdón, Andrea, es tu horario. Nos reencontramos mañana, equipo. Hasta mañana.
2: Nos vemos. Mañana.
0: Gracias.
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4: 16:04. El cielo se presenta cubierto en Santa Fe, 19 grados 5 décimas, la temperatura 88% la humedad. Reclaman por un caño roto que inunda la cuadra desde hace un mes en barrio Santa Rosa. Amplía la información desde el móvil Valentín González.
5: Los vecinos de Pasaje Frengueli y Catamarca denunciaron que desde hace aproximadamente un mes conviven con una pérdida de agua que mantiene anegada toda la cuadra y dificulta la circulación. Aseguran que la situación impide el ingreso del recolector de residuos, complica el paso de los peatones y vehículos y genera humedad y malos olores. Además, señalaron que realizaron reiterados reclamos a la empresa Aguas Santafesinas, pero hasta el momento no obtuvieron una solución. A continuación escuchamos a una vecina que vive justamente en la intersección que nos detalla la situación que viven hace más de un mes.
6: Frengueli, casi Frengueli, intersección con Catamarca o Magallanes, que es lo mismo. Y se ve que hay un caño roto y está inundada toda la cuadra. Por tal motivo no pasa el recolector de basura, tenemos problemas para transitar los vecinos, no filtra humedad en las casas, todo lo que te puedes imaginar. Si no, no pueden pasar con las criaturas para llevarlo a la escuela. No, no podemos circular por, ni siquiera por la vereda.
1: ¿Hace cuántos meses están viviendo aquí?
6: Hace más de un mes ya que venimos haciendo los reclamos a aguas provinciales y no tenemos ninguna devolución favorable.
4: Intentaron ingresar a robar en la casa de un policía y el agente hirió a uno de los ladrones. Sucedió en una vivienda ubicada en Moreno al 3600 en Barrio Sur cuando el hombre estaba junto a su hijo y su esposa y se enfrentó a 4 delincuentes. Allí se produjo una balacera en la que uno de los ladrones terminó herido y por el cual el oficial de la Fuerza Provincial terminó aprehendido. El presunto delincuente recibió un impacto de arma de fuego en el glúteo derecho que le provocó la fractura de cadera y debió ser trasladado al Hospital Cushing, donde permanece internado bajo custodia. Uno de los vecinos de la zona dialogó con LT10 y dijo lo siguiente sobre lo ocurrido.
7: Yo lo único que vi que estaba el baleado ese y lo levantaron en una camioneta blanca. Que le entraron a, le quisieron entrar a robar, 4 o 5 seguro dijo que eran. 4 o 5 dijo. Y le disparó. Eso nomás, lo único que llegué a ver yo. Bastante jodido estaba por ahora. Por ahora se ve bastante la policía por acá. Se ve bastante que pasa. Que es muy, muy raro que roben por acá, sí, que estén comunitaria acá, comunitaria de este lado. Tenemos por lo menos, pero sí, la policía por lo menos bastante bien.
4: Pasamos a la información del país y del mundo con Rubén Velato.
8: Tras el caso Fernando Sagastis, otro senador también pidió participar de manera virtual en la sesión por la ley de tierras. Se trata del radical catamarqueño Flavio Fama, que solicitó autorización para intervenir a distancia por razones de salud. El pedido se suma al de Anabel Fernández Sagasti, que fue aprobado por decreto por la presidenta del Senado, Victoria Villarroel, que agregó más tensión en el gobierno con el gobierno libertario. En la información internacional, atentaron contra un empresario de drones ruso. El ataque con una bomba se produjo cuando el automóvil Mercedes-Benz en el que viajaba explotó en la localidad de Bolshoi Istok, capital de los Urales. Como saldo, resultó gravemente herido el director de la fábrica de artefactos no tripulados militares, Vladimir Kachup, y el conductor del vehículo falleció en el acto.
4: Pasamos ahora a la actualidad del ámbito del deporte con Lautaro Falcón.
9: Empieza a cerrarse la fecha número 2 del fútbol grande de la República Argentina con los 3 partidos
2: que fueron postergados para esta semana. Boca a las 7 de la tarde va a estar recibiendo la Bombonera a Estudiantes de La Plata. El equipo Genaíce finalmente pasó en su fase de playoff de Copa Sudamericana, eliminando a O'Higgins. A las 21:15, Tigre, que eliminó a Nacional de Uruguay, va a recibir a Belgrano, mientras que en la jornada de mañana, y será transmisión de la radio, Lanús, que quedó eliminado en Copa Sudamericana con Cienciano, viene a Santa Fe para enfrentar a Unión. El encuentro va a comenzar a las 19 horas. La previa de la radio comienza a las 17.
4: El pronóstico indica para lo que resta de esta jornada cielo mayormente nublado, condiciones relativamente estables y desmejorando, con probabilidad de lluvias débiles aisladas. Para mañana jueves se espera que el cielo se presente nublado a cubierto, condiciones inestables, posibilidad de lluvias y tormentas aisladas, temperaturas en leve descenso, 11 grados de mínima, 21 de máxima. A esta hora el cielo está cubierto en la capital santafesina, 19 grados 5 décimas la temperatura, 88 el porcentaje de la humedad, hora 16, 8 minutos, informó Isabel Zimmerman.
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0: ¿Qué tal? ¿Cómo les va? Muy buenas tardes para todos y bienvenidos. Como lo hacemos todos los días, a partir de esta hora nos encontramos aquí en la radio. Durante estas dos horas hacemos juntos el repaso de los temas importantes que va dejando el día. Te contamos lo que está ocurriendo y si podemos, también te decimos lo que viene. Todo eso intentaremos hacerlo como a nosotros nos gusta. Al derecho y al revés.
1: Y al contrario y viceversa, en la buena y en la adversa, del derecho y del revés.
0: En una tarde con cielo cubierto en la ciudad capital de la provincia, así nos disponemos a compartir estas dos horas que nos separan de las 18. Con Gabriel Parajón trabajando en nuestro control central, con Nico Vico a cargo de nuestra producción.

0: Hola Martín, hola Andrés, ¿cómo les va?
1: Muy bien.
2: Muy buenas tardes.
0: ¿Cómo andan?
1: Excelente. Muy bien.
2: ¿Vos, Andrea?
0: Bien, todo bien.
2: Te vemos bien.
0: Bien.
2: Te vemos muy bien.
1: Bueno,
2: mejor que nunca.
0: Buenas, gracias.
1: Otra tarde con cielo nublado en la ciudad de Santa Fe. Para lo que resta de este miércoles, cielo mayormente nublado.
2: No, nada.
1: Condiciones relativamente estables y desmejorando, probabilidad de lluvias débiles aisladas. Para mañana jueves, cielo nublado cubierto, condiciones inestables, posibilidad de lluvias y tormentas aisladas, temperaturas en leve descenso. La mínima 11, la máxima 21 grados.

0: ¿Es cierto que va a ser frío, pero frío, frío, en serio, de nuevo?
1: Aparentemente sí, ya en un ratito.
2: ¿Cómo aparentemente?
1: Sí, bueno, es lo que están diciendo, ya les digo el extendido lo que dice.
2: Muy bien.
0: Pero, y sí, tenemos 7 para el viernes de mínima y 14 de máxima, 8 el sábado, 15 de máxima. Bien. Bueno, sí, estamos en invierno todavía.
1: Sí,
0: tampoco tenemos el
1: tremendo,
0: la temperatura de 2 grados, ¿no?
1: Pero, claro, hemos tenido mínimas más bajas todavía, ¿no?
0: Uh-huh, así es.
1: Así que bueno. Pero bueno. Sí, obvio que estamos en invierno, así que demasiado generoso fue hasta ahora.
0: Es cierto.
1: Va, en los últimos días, hubo días muy bravos.
2: Sí, ¿no?
0: Bueno, ¿arrancamos?
2: Dale.
0: Dale.
2: Bueno.
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1: ¿Martín? Bueno, ayer por la noche conocíamos que Brasil decidió retirar a su embajador en Argentina y reducir su vínculo diplomático al nivel comercial. Es uno de los temas más destacados a nivel nacional. Por las últimas horas, el conflicto estalló después de que Javier Milei calificó a Lula como corrupto, ladrón y basura socialista en una entrevista televisiva, lo que llevó a una crisis inédita en la relación entre ambos países. El episodio genera interrogantes sobre el futuro de la cooperación y el comercio bilateral, que representa uno de los mayores intercambios de América del Sur. Todos los especialistas coinciden en que las consecuencias pueden ser muy graves. El retiro del embajador brasileño genera preocupación, sobre todo entre empresarios y exportadores. Muchos temen que la falta de representación diplomática afecte los negocios y el flujo de inversiones, en especial para empresas medianas y pequeñas. Somos Brasil dependientes, aseguran muchos especialistas. Muchos se preguntan si el presidente argentino dimensionó la gravedad de estas declaraciones antes de realizarlas. Mi no me gusta tiene que ver con este tema.
0: Bueno, yo tengo otro no me gusta. Esta mañana descarriló una formación del Belgrano Cargas en Primera Junta y Pasaje Mitre, en la intersección de estas calles en barrio Santa Rosa de Lima. Parte de la formación se salió de las vías por causas que todavía no fueron informadas, pero bueno, las tareas de remoción de estos vagones que quedaron tumbados allí sobre las vías van a demandar por lo menos 48 horas más. Se estima que recién el viernes van a poder sacar esa formación del lugar donde ha quedado varada. Los vagones involucrados en el accidente transportaban maíz, pero aquí lo que hay que señalar es lo siguiente. Si este descarrilamiento se hubiera producido apenas unos metros después del lugar donde se produjo, hubiera arrasado con algunas viviendas. Esto es lo que nos comentaban esta mañana los vecinos del lugar. Justo en ese sector donde se produjo el descarrilamiento y están los vagones tumbados, el espacio que hay entre las vías y las viviendas es un espacio considerable. Sin embargo, ese espacio se va angostando a medida que se va avanzando y realmente fueron muy pocos los metros por los cuales nosotros no estamos hablando hoy de otras consecuencias de este accidente, de un descarrilamiento más. Seguramente el estado de las vías fue determinante. Las tareas de remoción se están complicando también porque el suelo está muy mojado como consecuencia de la gran cantidad de humedad que hemos tenido en estos últimos días. La maquinaria pesada que tiene que trabajar, obviamente ahí se dificulta también el trabajo, pero reitero, un problema que sigue sin solución, es decir, estas vías del ferrocarril que cruzan por adentro de las ciudades y que en cualquier momento pueden provocar un accidente grave. El no me gusta del día de hoy se lo lleva a este tema.
2: Y en el deporte vamos a ir con un me gusta porque Unión mañana va a jugar frente a Lanús con dos muy buenas noticias. La primera tiene que ver con la recuperación física de Maison Rodríguez, quien trabajó en el arranque de la semana a la par del grupo. Más allá de algún resguardo que tomó el defensor uruguayo, sería titular en el partido de mañana, lo que representaría su primera incursión desde el arranque, desde que arrancó el campeonato, tomando como referencia que se lesionó antes del debut frente a Platense, que ahora estaría para volver y reemplazaría a Tomás Fagioli. Y la otra buena noticia tiene que ver con que finalmente fue habilitado Mauro Lunadiale, que también tiene muchas chances de ser titular en el partido de mañana, con lo cual serían dos las modificaciones en relación a la derrota frente a Gimnasia de Mendoza. Se metería Maison Rodríguez por Fagioli y en la delantera Mauro Lunadiale ingresaría por Misael Aguirre.
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0: Bueno, vamos a ver cuál es nuestra consigna del día de hoy. Atentí.
1: Atención, no tengo piernas, pero subo y bajo todos los días. Siempre llevo gente.
2: Es muy fácil.
1: Aunque nunca sé a dónde va. ¿Qué soy? Bueno, veremos si es fácil.
0: ¿Cómo que no? A ver, de nuevo.
1: No tengo piernas, sí, pero subo y bajo todos los días.
2: Ajá.
1: Siempre llevo gente, aunque nunca sé a dónde van. ¿Qué soy?
2: Es el de no sé dónde van, me confundió, sí, pero lo otro me parece que es fácil. Por lo otro venía fácil, a ver, me voy a fijar.
0: Yo no coincido con ese último
2: punto. Voy a hacer trampa.
0: Para mí sabe dónde va.
1: A ver. Sí, es verdad, ahora que lo pienso, pero bueno.
2: Ah, sí, yo pensé lo mismo, pero me
1: bueno, lo de final, puede saber, aclarémoslo para no confundir.
2: Y no, porque en realidad no sabe. Porque
1: sí, sabe y no sabe en realidad.
2: Es medio confuso.
1: Sí. Sabe y no sabe.
0: Tiene una idea, sí.
1: Tiene una idea, claro. Uh-huh. Vamos a hacer esa salvedad. Uh-huh. Tiene una idea.
2: Ajá.
1: Como para no confundir a los oyentes.
2: Le indican y bueno, él sabe dónde tiene que ir.
1: Vamos, para un poquito.
0: Esperemos
1: a ver qué dicen. ¿Qué dicen los oyentes?
0: No es un taxi.
2: ¿Eh?
0: No es un taxi.
1: No, porque el taxista sí sabe. Sí. Pues vos lo tenés que
2: claro.
1: decir.
2: Claro. Bueno. ¿La escalera?
1: Bueno. Ya me empiezo a poner nervioso.
2: ¿Pero por qué?
1: Mañana sí.
0: Respuesta correcta de Aldo, ¿eh?
2: Mirá, Aldito,
0: Aldo, ¿viste? Respuesta correcta. Difícil. Pablo, respuesta correcta. Tomá, Belén, ángulo, respuesta
1: Martín.
0: Correcta.
1: Bueno, ángulo, ¿será porque ayudamos o será que...?
0: No sé.
1: Bueno. Iba a decir algo que a la gente no le importa. Bien. No tengo piernas, pero subo y bajo todos los días. Siempre llevo gente, aunque nunca sé a dónde va. Sí, para mí es válida esa última parte, porque es verdad.
0: Bueno, ponete de acuerdo con vos mismo. ¿Nos da la razón o no nos da la razón? ¿Nos da la razón o no nos da la razón? Que sigue no, ponete de acuerdo con vos mismo.
2: ¿Y solamente gente?
1: No, solamente gente.
0: Ahí está, otra.
1: Básicamente gente.
0: Bueno, al final.
2: Pues sí, generalmente.
0: Omar, respuesta correcta.
2: Mirá.
0: Muy bien.
1: Sí, después, bueno, pero como están acertando la mayoría...
0: María Esther, respuesta correcta, muy bien.
1: No es fácil.
0: Lorena, respuesta correcta. Excelente programa, dice Belén, respuesta correcta.
1: Vos sabés que la locutora de turno, ajá, con quien vamos a compartir su cuatro patas mil historias,
0: sí,
1: imagina, le tiene miedo.
2: ¿A qué?
0: ¿En serio?
1: A esto. Le tiene miedo.
0: Yo conozco uno que también.
1: Y lo evita.
2: ¿En serio? Ajá.
0: Sí,
2: es un problema. Yo una vez me quedé trabado.
1: No me quedé una bronca. Te juro que me da bronca.
2: En realidad fueron dos.
1: No, me da bronca. No, porque no.
2: Bueno.
1: Ya,
2: ¿Pero por qué?
1: Porque sobre todo por mi amigo, compañero de trabajo, Nico Vico.
2: ¿Pero por qué?
1: Porque él hace un esfuerzo.
2: ¿Yo qué dije?
1: Producción para poner la consigna.
2: Ajá.
1: Y conmigo también, porque yo soy el vocero.
2: Mira vos. Nico no le importa, te aviso.
1: No,
2: Nico está tranquilo.
1: No, está en otra
2: dice cosa. Que porque yo estoy dando muchas pistas para la consigna. Entonces se enoja, dice que porque vos te enojas, pero vos no te enojas. Y más, dice que sí, digan nomás que va todo bien.
1: Sí,
2: dice que estamos midiendo bien.
1: Depende
2: que lo estamos triplicando al ET9 que venimos bien.
1: Depende del día. Nico, como todas las personas, tiene sus días.
2: Sí.
1: Hay días que no le importa a nadie y hay días que le afecta.
2: Bueno, no. Capaz que hoy es que venga a hablar Nico, de última por él. ¿No? Bueno. Que venga a hablar Nico por él, a ver. Nico.
1: Bueno, dale. Me cansaste.
2: Sí.
1: 3-4-2-4-36-64-32. Te podés comunicar como todos los días hasta las 18. Viene fácil, está buena, participa.
0: Escucha, respuesta ajá, correcta, de la gente de Telefe Santa Fe que está escuchando el programa. Mirá, saludo a todos los colegas de Telefe Santa Fe, qué grande.
2: Bueno,
0: bien ahí, bien ahí. Están con nosotros, a muerte con nosotros.
2: Me alegro.
0: Gracias a toda la banda,
2: La banda del Yuyuyuy.
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0: A las 16:23 minutos nos vamos a la calle, nos vamos al móvil. Hola Valentín, buenas tardes.
4: Hola Andrea, ¿qué tal? ¿Cómo te va? Perdón que arranque así, pasa que Andrés me estaba haciendo reír y no me pude componer estos minutos.
1: ¿Andrés Marinoni?
4: Sí, sí.
1: ¿Y por qué? ¿Qué te hace reír este muchacho?
4: No, estoy escuchando,
1: nomás. ¡Oh, Dios!
2: Yo sé cómo salir y te voy a reír, te voy a llorar como tiempo.
4: A mí... No, pido perdón porque...
1: No, todo bien.
4: Me gusta mucha gracia el contraste de cuando está iluminado.
2: Y bueno.
4: Es una traigo.
2: Es Martín que no se adapta a esto.
4: Fue que...
1: Sí.
4: También en el inicio del programa se extendió
1: a la
4: tanto
1: gente le gusta, Andrés, así que bueno, hay que admitirlo. Sí.
4: Y bueno, me venía riendo un poco, perdón.
1: Está bien,
4: me sacó de tema.
2: Puede suceder.
4: No, bueno, en el comienzo de este programa la información de la calle tiene que ver con algo que ocurrió este fin de semana, pero que se retoma hoy, porque en Barrio Guadalupe los vecinos denunciaron que hubo una balacera durante la noche del domingo. Esto ocurrió en Defensa y French. Al menos entre 9 y 10 disparos se escucharon. Hay cámaras de seguridad y seguramente van a estar los videos en LT10 porque pudimos conseguir estos videos. Son impresionantes. Es un hombre y una mujer que se los ve caminando por calle Defensa y de un momento para el otro comienzan a correr y se escuchan entre 9 y 10 detonaciones. Bueno, esto por supuesto encendió muchísimo la alarma de los vecinos ahí en Barrio Guadalupe Noreste, y hoy la noticia es que se juntaron en la comisaría Octava, que es la comisaría que está allí cerca, para tratar de buscar una solución a esto, que en realidad es todo un trasfondo, no es un hecho aislado, no es simplemente una serie de disparos que se produjeron, sino que es un recrudecimiento de la violencia que vienen viviendo en el barrio, que por supuesto los vecinos están asustados, y cuando terminaron la reunión con los oficiales de policía de la comisaría, esto fue un poco lo que nos dijeron.
5: Sí, mira, yo fui partícipe de ese lamentable suceso, en el cual, llegando a mi domicilio, como comenté, por suerte 5 minutos antes de lo que se escuchó o se vio, pude ingresar a mi domicilio con mi familia, y 5 minutos posteriores a eso pasó esto del tiroteo, las 9, 10 detonaciones que se escucharon. Entrando a mi domicilio, sacando ahí un perrito, la verdad que veo que un masculino se acerca del lado norte sobre Defensa, y por cuestiones de seguridad, no saber quién era, me meto dentro de mi domicilio, y a los 5 minutos empiezan a sentir detonaciones y gente corriendo. La verdad que muy asustado, porque no fueron una, fueron entre 9 y 10 detonaciones. Al día de hoy no sabemos qué o por qué, si fue entre ellos o a quién le tiraron, pero la verdad que un susto muy grande, y que la podemos contar porque, te vuelvo a repetir, por 5 minutos que llegué antes a mi domicilio, no lo encontró entre medio de...
1: Y por precaución de usted, que se metió en el domicilio, porque si se hubiese quedado, quedaba en el medio, digamos.
5: Sí, justo yo venía con gente en mi vehículo, vecinos que estábamos compartiendo una cena. Lo estaba dejando en su domicilio, casa de por medio. 2 minutos más tarde ingreso a mi domicilio y nada, al momento de entrar, de bajar y cerrar el portón, pasa lo que pasó. O sea que nos hubiera encontrado en el medio, si no hubiéramos demorado 5 minutos más, nos hubiéramos encontrado en el medio de esa balacera, y no sé qué es lo que hubiera pasado.
1: ¿Qué hizo después de eso?
5: Me asusté con mi señora también. Nos asustamos los dos, queríamos salir a ver qué pasaba, pero no. No nos arrimamos en ningún momento hasta que sentimos el móvil policial. Algún vecino llamó a la policía, llamó al 911, acudieron inmediatamente. Y bueno, ahí sí nos animamos a salir. Se empezó, también otros vecinos se animaron a salir. Apareció otro patrullero, le explicamos de la situación. Y bueno, hicieron una ronda de patrullaje, pero tengo entendido que no pudieron dar al día de hoy con este individuo o con los individuos que estuvieron involucrados en este asunto.
1: Bueno, él hablaba recién con otro vecino. ¿Qué respuesta, o por lo menos qué le plantearon acá a la comisaría y qué les dijeron?
5: La verdad que nos atendieron muy, muy bien, nos recibieron muy bien, nos escucharon, tomaron nota. Nosotros hicimos un par de pedidos. No solamente mayor presencia policial, que bueno, eso sí ya está asegurado, pero pedimos ya, por la magnitud del hecho y por miedo a que esto se vuelva a repetir, porque esto no es un caso, digamos, aislado de un robo. Esto es algo más complicado, es un tiroteo. Es así, si ven y escuchan los videos, es un tiroteo. 9 tiros no es muy común en esta zona, por lo menos yo jamás lo vi en 30 años que vivo ahí en la zona. Pedimos la posibilidad de ver si pueden instalar una garita policial por un tiempo, que sea preventivamente, que queremos que con eso ¿cómo se dice? El tema del delito, de la delincuencia, tendría que bajar. Porque, a ver, no solamente son este caso, sino también hechos de inseguridad, como que andan por los techos, sí, con vecinos que han tenido ese inconveniente no hace mucho, robos de bicicleta, robos de moto. A un conocido le robaron la moto de la cochera de la casa y a 2 cuadras de esto donde estamos hablando. Claro. O sea que la zona esta se tornó muy, muy insegura, y con la posibilidad para estos delincuentes de tener la posibilidad de varias vías de escape, porque no solamente van hacia la villa sobre ese corredor de defensa que muere en French, sino también sobre la laguna, que hoy está todavía baja, por la playa, y si no, por las otras cuadras. Claro. O sea que tienen varios medios lugares de escape.
4: Lo último. Bueno, está ahí la palabra. Fueron 9 disparos en la zona de defensa y French. Y bueno, a raíz de esto, por supuesto, los vecinos intentaron hoy mantener esta reunión con los de la comisaría octava. Digo, intentaron porque, bueno, pudieron efectivamente, pero es un problema que viene ya hace un tiempo. Hemos ido varias veces con el móvil del ETDS a esa zona, sabiendo que hoy se está recrudeciendo, sobre todo en esa zona puntualmente, y hablamos de un hombre que salió a pasear el perro, que justo entró el auto casi a horas de la madrugada, y de milagro se salvó de una balacera que se produjo a los pocos minutos.
0: Tremendo, la verdad, si te lo pones a pensar así y seguís puntualmente el relato, sentís que te salvaste porque te tenías que salvar, ¿eh?
4: Sí, es que en el video realmente es una pena que no se pueda también adjuntar con la nota, pero está el perro, porque él cuando se mete dentro, sí, de la casa, el, sí, perro queda y comienza a ladrar y seguir a estas dos personas que estaban siendo disparadas, porque no sé cómo relatarlo realmente. Otros
0: ¿a quiénes? Las personas que estaban, claro, siendo atacadas, sí.
4: Sí. Y el perro quedó en el medio ladrando a estos dos que estaban corriendo, y 9 disparos.
0: Qué bárbaro. Bueno. Gracias, Valentín.
4: Hasta luego.
0: Hasta luego.
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0: Bueno, vamos a hablar de una investigadora del CONICET que fue reconocida como la mejor emprendedora de 2026 por la Organización Mundial de la Propiedad Intelectual en el marco de los premios que este organismo entrega todos los años a emprendedores y empresas que utilizan la propiedad intelectual para llevar soluciones al mercado y expandirse a escala internacional.
1: Ella es Renata Renheimer, docente de la Universidad Nacional del Litoral e investigadora del CONICET. Está en línea. Buenas tardes, muchas gracias por atendernos. ¿Cómo le va?
15: Hola, buenas tardes, Andrea y Martín. Un gusto saludarlos.
0: Gracias, igualmente. Gracias por atendernos. Bueno, contanos qué hiciste para ganarte este premio.
15: Bueno, aparece mi nombre, Renata Renheimer, pero siempre digo que todo reconocimiento es colectivo, ¿no? En esto de la ciencia y del trabajo en empresas, es un reconocimiento que, bueno, en primer lugar, también la empresa misma, Infira, de la cual formo parte, ha recibido también una distinción como empresa ganadora por su carácter disruptivo. Pero bueno, es un reconocimiento importantísimo que se da a nivel internacional y que pone de manifiesto lo interesante del ecosistema de Santa Fe, que pone de manifiesto que existe una articulación público-privada que es virtuosa y que puede llegar a los más altos estándares internacionales. Bien. Así que muy feliz de haber recibido este reconocimiento.
0: Bien, perfecto. Bueno, contanos concretamente a qué iniciativa, a qué proyecto refirió, a qué trabajo fundamentalmente, si es que se puede mencionar.
15: Por supuesto. Lo primero que recibimos fue un reconocimiento como empresa, como empresa disruptiva que usa el conocimiento para generar impacto a nivel un impacto real, ¿no? Un impacto real, escalable y global. Concretamente nosotros en Infira tenemos una tecnología que nace en un laboratorio público en la Universidad Nacional del Litoral y el CONICET, y que después, bueno, dado el potencial que tiene la tecnología, se decide fundar Infira para probarla a escala de campo. Concretamente lo que nosotros tenemos es una tecnología que permite que a partir de una semilla podamos tener dos siembras. Eso es en los términos más sencillos para poder explicar qué hace nuestra tecnología.
0: ¿Y cuál es la ventaja de eso?
15: Bueno, tienen enormes ventajas. En primer lugar, el productor hoy lo que hace es sembrar una semilla y cosecha una vez. Y ahí se terminó el ciclo del cultivo. Ahí muere el cultivo. Entonces el productor, para tener otra cosecha, tiene que sembrar nuevamente. Claro. Con esta tecnología lo que estaríamos haciendo es reducir o evitar esa segunda siembra.
0: Claro.
15: ¿Sí? Entonces, de una primer siembra tenemos un cultivo, lo cosechamos, dejamos la planta en el suelo, esperamos su rebrote, su nueva vida, su nueva oportunidad para volver a renacer y volvemos a cosechar. Y eso lo que reduce son siembras. Y entonces, ¿en qué impacta? En varios aspectos. Impacta en el bolsillo del productor. Porque esto reduce los costos o menos estima un 50%.
0: Hay una parte del proceso que ya está hecha.
15: Exactamente, eso es muy novedoso, sobre todo hoy, porque las dolencias que tiene el productor son los costos de insumos, por ejemplo, de insumos y maquinarias que tiene que usar para preparar la tierra, para sembrar.
0: Todo precio dólar,
15: con corridas muy importantes que a veces ni siquiera dependen de Argentina, son guerras que ocurren en otras partes del mundo que aceleran los procesos de incremento de precios o a veces la disponibilidad de algunos insumos. Sí. Así que eso está buenísimo. Otra cosa interesante es que usamos menos, se requieren menos insumos y menos maquinaria, y esto también reduce el impacto negativo sobre lo que es la práctica agrícola, ¿no? La emisión de gases de efecto invernadero se reduce bastante. Y también contribuimos a la salud del suelo, porque no hay que retirar las plantas del suelo. Entonces las raíces por debajo del suelo se siguen desarrollando normalmente. Y cuando hay vida bajo el suelo, hay más nutrientes, más disponibilidad de agua. Entonces se llama lo que mejora la salud del suelo o se regenera ese suelo, ¿no? Entonces, tarde o temprano también un suelo más sano termina repercutiendo en una muy buena producción. Así que afecta y contribuye también a la salud del suelo y a una nueva producción.
1: Renata, ¿y esto se aplica a qué tipo de semillas?
15: Bueno, nosotros, es, como yo te decía, es una tecnología que nace en un laboratorio, por lo que el salto que teníamos que dar era validarla en una especie de, con valor comercial, en el campo. Así que decidimos avanzar con el cultivo de arroz, porque básicamente era el que más conocíamos y el que más habíamos probado en el laboratorio, no nos había funcionado, volvimos a probar y logramos hacerlo funcionar. Eso no fue fácil. Uh-huh. Entonces, lo que más probamos y lo que conocemos más es cómo funciona la tecnología en arroz, a campo. Ya tenemos 2 años de trabajo a campo, del cual aprendimos muchísimo. No solo es cómo funciona la tecnología en un contexto real, ¿sí?, cómo le funcionaría al productor, sino también cómo lo podemos manejar a este cultivo para que nos rinda más, para que genere un montón de beneficios, este, que, bueno, que estamos buscando, ¿no? Por supuesto, todos estos ensayos a campo vienen acompañados de un montón de mediciones, que no solo son relacionadas a la producción, porque es muy importante tener indicadores de producción y de productividad, pero también indicadores que nos nos dan un parámetro de cuánto se regenera el suelo, cuánto carbono se fija, cuánto carbono se emite, ¿sí? Entonces también tenemos un montón de datos que tienen que ver con lo que se, por ahí el público más conoce, sostenibilidad ambiental, ¿no?
1: Claro. Ahora, pensaba, ¿no? Sos investigadora y docente, y te reconocen o te distinguen como emprendedora. Me imagino que una gran satisfacción en eso.
15: Eso o por fue, eso. Sí, sí, claro que sí. Es un, lo recibo con muchísima alegría. Nunca me imaginé, te soy sincera, desde que empecé a formarme en lo que es ciencia y docencia, nunca me imaginé ser emprendedora, en absoluto. Pero bueno, es un enorme reconocimiento. Fue un gran salto para mi carrera, claro. Pasar de algo que estaba cómoda y sabía cómo hacerlo, a algo que no entendía cómo era, un ecosistema completamente nuevo, un lenguaje completamente nuevo, claro. Un lenguaje, una comunicación completamente nueva. Pero todo eso fue dándose de forma muy natural, porque me acompañaron no solo las instituciones públicas, que supieron esperar al momento en el cual yo decidí hacer ese salto, uh-huh. Porque es una decisión en definitiva de un investigador. Así que ellos me acompañaron muchísimo en el proceso. Tengo que nombrar a la Universidad Nacional del Litoral, a sus oficinas de vinculación tecnológica, Aceleradora Litoral, y al CONICET, con también su oficina de vinculación tecnológica, y a las oficinas de patentes también, porque hay patentes involucradas. Sí. De hecho, este premio es por eso, uh-huh. por la calidad en la cual se protege el conocimiento, ¿no? Así que fue un salto, yo lo llamo al vacío, pero enseguida tuve la mano de muchísimas instituciones, como nombré recién, y también socias que conocen el ecosistema, que me ayudaron y me enseñaron muchísimo, y en las cuales yo me apoyo al 100% en ellas. Victoria Nagel y Cecilia Arolfo son mis socias, y por supuesto después fuimos construyendo un equipo que hoy se pone la camiseta, son de 10. Que también son los que salen al campo, los que entienden de agricultura, de producción, ¿no?, de impacto ambiental, de genética. Así que muy muy emocionada por eso. Es un reconocimiento, como digo, que viene de con mi nombre, pero detrás hay muchísimas personas, familias también que acompañan.
1: Sí, y un dato no menor, que es a una mujer que distingan, ¿no?
15: Bueno, claro, y eso también tiene un sentido muy especial, porque de alguna manera visibiliza el rol del que tenemos las mujeres en ciencias y en negocios, ¿no? Que no es nada común. Imagínate que es una empresa fundada por 3 mujeres, eso también, claro. se valoró muchísimo a la hora de hacer la evaluación y definir quién, a qué empresa se iba a dar el reconocimiento, claro. y a qué emprendedora mujer, ¿no? Así que eso también pone en visibilidad muchísimas cosas, y también pone en visibilidad la ciencia que se hace en Santa Fe, trasciende, sí, fronteras, claro. No tiene fronteras, ¿no? Uh-huh. La ciencia, el emprendedurismo, así como empresas como IFIRA, que trabajan duro en el Parque Tecnológico Litoral Centro. Hay muchísimas empresas que hacen, que trabajan muchísimo para lograr un impacto real en la vida de todos, ¿no? Entonces, poner y visibilizar eso que hacemos en Santa Fe también es un doble reconocimiento para la ciudad y para el Parque Tecnológico. Sin y duda. Para todo el ecosistema científico, público, científico y privado.
0: Sin dudas. Y esto que definís o que relataste como un salto al vacío, evidentemente sirvió de un gran incentivo, ¿no?
15: Sí, por supuesto, y un crecimiento profesional también, como persona y como profesional. Entonces, más allá de que posiblemente, capaz que Infira no hubiera funcionado, si no hubiéramos obtenido este premio. Igual, todo lo que hemos aprendido y todo lo que hemos ganado y ese salto fue es un intangible importantísimo, ¿no? Más meritorio, más lindo, digamos, es el reconocimiento y saber que podemos seguir adelante, porque este reconocimiento no es terminamos un ciclo, en realidad nos abre la puerta para
0: claro,
15: más. Entonces,
0: claro.
15: Es muy, muy...
0: Y lindo. La difusión en los medios internacionales, en las revistas especializadas, en todas las publicaciones científicas y demás.
15: Eso para la empresa es fundamental.
0: Claro.
15: Porque fuimos una empresa muy local, hasta Infira se funda en el 2020 y ya estamos en el 2026, estuvimos trabajando muy reservadas, con mucha concentración en validar tecnología a campo, de forma muy local. Y bueno, este reconocimiento internacional ya nos abre las puertas a otros ecosistemas, ¿no? Que también está buscando este tipo de innovaciones, que también están comprometidos con una agricultura más regenerativa. Entonces, nada, se nos abren un montón de oportunidades que, bueno, era el momento justo para nuestra compañía demostrar lo que tenemos y vincularnos más ya de forma internacional, porque esta tecnología tiene impacto regional, local, nacional, pero también va a impactar de manera global, ¿no? Y ese es nuestro objetivo.
0: Renata, felicitaciones. Muchas gracias por habernos comentado todo esto. Ha sido un gusto conocerte y no faltará oportunidad para que volvamos a charlar.
15: Seguramente, ojalá. Gracias a ustedes por el interés.
0: Por favor, hasta la próxima.
1: Un gustazo.
15: Hasta la próxima.
1: Hasta luego. Conversábamos con Renata Renheimer, la científica que fue distinguida como emprendedora del año a nivel mundial.
0: No sé si a vos te pasa, Tincho, pero a mí, yo cuando hago estas entrevistas me siento tan chiquitita, sí, tan insignificante, total, tan poquita cosa, pero sí, me encanta.
1: No,
0: me encanta,
1: obvio,
0: que podamos, sí, hablar así de nuestros sí, investigadores, de nuestros científicos y de aquellas personas que emprenden y que se juegan, se juegan y tienen la camiseta puesta.
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0: A las 16:45 minutos, esto es importante, esto es algo que tenés que saber de este miércoles 5 de agosto de 2026.
1: Imputaron por privación ilegítima de la libertad al encargado del geriátrico clandestino incendiado el pasado 29 de julio en barrio Nuevo Horizonte. Se trata del hombre de 45 años detenido el miércoles pasado tras el incendio ocurrido en la residencia de calle Goyán al 10.000. En ese entonces, 7 adultos y mayores se encontraban en el interior del inmueble en condiciones deplorables y encerradas con un candado. Así lo detalló el fiscal del caso, Manuel Cecchini, quien anticipó que el viernes solicitará la prisión preventiva.
17: Lo que le atribuimos, recién tuvimos una audiencia imputativa de la que participó una sola persona hasta ahora. Esto lo digo porque hay otra persona detenida. Hasta ahora participó una sola, un hombre, a quien le atribuimos el delito de privación ilegítima de la libertad. Es por ahora el único hecho que estamos en condiciones de imputar con evidencia suficiente para este señor, respecto de quien pedimos una nueva audiencia para el día viernes para tratar las medidas cautelares.
1: Cabe destacar que ayer quedó detenida también la mujer investigada como propietaria del establecimiento. Se presentó de manera voluntaria en la sede de la Policía de Investigaciones junto a su abogado, Claudio Torres del Cel. A partir de este avance en la causa, está previsto que el próximo viernes se realice la audiencia imputativa. En diálogo con nuestra emisora, Torres del Cel afirmó que su defendida no es la propietaria del inmueble que se incendió y en que denuncian malos tratos, así lo expresaba.
18: Había suscrito un contrato de alquiler hace un tiempo y como ella se trasladó a Teodosia, al de Cabaña Leiva, en ese lugar quedó otra persona que hoy se encuentra también detenida. No tenemos ninguna documentación todavía que podamos reflejar cuáles son los elementos que tiene el fiscal para decir que ese lugar era de ella. Al lugar lo sostienen con algunos familiares que abonan por las personas que están en el lugar, otro de la gente que cobran 340 mil pesos y es lo que pagan para tener un lugar donde vivir y donde alimentar.
1: El alivio tributario ya benefició a más de 6.200 empresas santafesinas. Este miércoles se presentó un balance semestral sobre el impacto del régimen de incentivos y exenciones tributarias vigentes en la provincia desde enero de este año. Cabe recordar que la iniciativa apunta a consolidar una política productiva orientada al desarrollo, a la infraestructura y la generación de empleo registrado. El ministro de Desarrollo Productivo, Gustavo Puccini, detalló cómo las medidas ayudaron a mejorar la rentabilidad de empresas productivas.
19: En estos seis meses, más de 3.400 empresas, más de 17.000 comercios que pagan ingresos brutos han podido descontar hasta un 30% del pago de la factura de luz. Y eso tiene un impacto muy fuerte para el costo operativo que tiene una industria o que tiene un comercio. Y el gobierno deja de recaudar y queda en manos del sector productivo 15.437 millones. Si esta medida no estaría, sería peor el número de la rentabilidad de una empresa.
1: Ante la llegada del Niño, la provincia ya hizo mejoras en 85 localidades y se adecuaron el 50% de los canales. El secretario de Recursos Hídricos de Santa Fe, Nicolás Mijich, visitó los estudios de LT10 y trazó un panorama detallado sobre las obras de infraestructura y los planes de contingencia. Además, afirmó que se identificaron 100 localidades con mayor riesgo hídrico, de las cuales 85 ya recibieron intervenciones concretas.
20: Los 10.000 kilómetros de canales que tenemos por adecuar, terminamos el 50% y tenemos planteado para el año que viene, de aquí al año que viene, por supuesto, llegar a 7.000. No quiere decir que los 5.000 que no hicimos estén tapados completamente. Las tareas se fueron tomando en función de cuál era la necesidad. Los canales que quedan, en el caso de los 1.000 kilómetros, son canales principales, y los que quedan son canales que a lo mejor fueron readecuados hace 3 años, 5 años.
1: La provincia apelará el fallo sobre los topes jubilatorios. El ministro de Economía, Pablo Olivares, minimizó el impacto financiero inmediato de la medida sobre la caja de jubilaciones al señalar que la cautelar alcanza a unos 50 casos correspondientes a altos funcionarios y magistrados. En diálogo con LT10, el funcionario afirmó que, más allá del aspecto cuantitativo, lo central es garantizar la sustentabilidad del sistema previsional santafesino y un reparto ético del esfuerzo para sostenerlo. Además, recordó que la medida tendrá una vigencia limitada, ya que en menos de 45 días dejará de regir el aporte solidario extraordinario.
21: Hay otra instancia que la provincia va a recurrir. Sí, en otros casos donde entendemos que ha considerado que no estaban configurados los extremos para un amparo y por lo tanto a todo ese sector o esas iniciativas o demandas las ha derivado a que sigan en la vía ordinaria, con la aclaración de que estamos hablando de un asunto, no digo que devenga en abstracto, pero estamos hablando de un tema que en aproximadamente menos de 45 días va a dejar de tener efecto porque el aporte solidario va a cesar ya el mes que viene.
1: Uno de los títulos más destacados a esta hora en el ámbito nacional: ley de propiedad privada. El gobierno dio de baja el capítulo de venta de tierras al extranjero para salvar la cesión. Se definió esta tarde ante pedidos de aliados en una cumbre en el bloque de la UCR junto a la jefa libertaria Patricia Bullrich. Por ahora sostiene el encuentro para las 14 del jueves tras el cuarto intermedio del mes pasado.
22: 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La Universidad Nacional del Litoral informa que se inició un relevamiento de opinión de la comunidad. Es parte del cuarto proceso de autoevaluación institucional de la UNL. Estudiantes, becarias y becarios del Observatorio Social visitarán hogares de las ciudades de Santa Fe, Paraná, Esperanza, Gálvez, Rafaela, Sunchales, Reconquista y Avellaneda. Presentarán una credencial identificatoria e invitarán a responder la encuesta sin ingresar a los domicilios. La Universidad Nacional del Litoral agradece a la población por sus opiniones y por facilitar información valiosa para que la universidad pueda revisar sus prácticas y continuar mejorando su labor.
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0: Bueno, mientras nuestros oyentes siguen participando de la consigna de hoy, vamos con algo del deporte, Andrés.
30: Bueno, vamos a hablar de los partidos pendientes de la segunda jornada del torneo clausura. Hoy se van a poner al día 2, a las 19, Boca en cancha de Huracán, porque la Bombonera está hecha un desastre. Va a recibir a Estudiantes de La Plata, en tanto que a las 21:15, Tigres se las verá con el último campeón del fútbol argentino, Belgrano, que viene de perder en condición de local. Los dos partidos que hay para hoy, recordando que mañana va a jugar Unión. Mañana el Tate a partir de las 19, por eso mañana vamos a estar solamente una hora de programa. Luego vamos a ceder nuestro espacio, muy gentilmente, para la previa del partido entre el Tate y Lanús en el Estadio 15 de Abril, partido que será controlado por Nicolás La Molina. El Tatengue que busca su primera victoria en el torneo clausura, recordando que hasta aquí viene de jugar dos partidos en condición de visitante, el de la primera jornada, porque allí empató 2-2 frente a Platense, Vicente López. En la segunda jornada, bueno, este el partido pendiente. Recordemos que se jugó la semana pasada, en el transcurso de la semana pasada, y Unión en ese partido no lo pudo jugar porque Lanús tenía que disputar su partido revancha de Copa Sudamericana, lo terminó perdiendo frente a Cienciano. Y en el tercer capítulo, Unión viene de perder frente a Gimnasia de Mendoza 2-0 en una dura derrota, sobre todo porque no mereció perder el equipo rojiblanco. Y en ese partido ya Leo Madrón contaba con casi todos los refuerzos, digo casi todos porque todavía no podía contar con Mauro Luna Diale. Un Luna Diale que, desde el punto de vista de las inhibiciones que tenía Unión, podía estar sin ningún tipo de problemas, porque Unión pudo levantar las inhibiciones para ese capítulo, para jugar en Mendoza. Sin embargo, como estaba inhibido, el Ahmad, de donde viene justamente Luna Diale, compró su pase el equipo de Chechenia, y además, porque hubo un TMS que no llegó a tiempo, no pudo estar a disposición de Leo Madelón. Con lo cual, ahora ya esto se solucionó. Se habla de una intervención de Neri Alberto Pumpido, recordando que es secretario adjunto de la Conmebol. Neri intercedió ante la FIFA para poder destrabar esta situación. No es la primera vez que lo hace en función de los equipos de Santa Fe. Recordemos que está muy emparentado, muy vinculado a la historia de Unión, pero también ya ha hecho y ha tenido gestos similares con Colón.

0: Char Aguirre, que en ese momento en primer tiempo estalló su cabezazo en el palo, palo derecho del arco de Gimnasia de Mendoza, y en el segundo tiempo con un tiro libre brillante que pegó en el palo izquierdo del arquero de Gimnasia de Mendoza, Rigamonti. Pero bueno, se vio ya que es de una clase superior, jugador que estaba necesitando Unión para poder romper el molde, y también, por supuesto, mañana titular Ignacio Malcorra. Y el otro jugador que mañana estaría a disposición y sería de la partida es Maison Rodríguez, recordando que tuvo posibilidad de salir, que finalmente no se concretó, que no pudo estar en el partido frente a Platense, tampoco lo pudo hacer frente a Gimnasia de Mendoza por una molestia física, pero mañana estaría a disposición y reemplazaría a Tomás Fagioli para este partido frente a Lanús. En el arco, Matías Mancilla. Por la derecha, Lautaro Vargas. Atención con Vargas porque tiene todavía la posibilidad latente para salir de Unión. Maison Rodríguez junto a Juan Pablo Ludueña en la zaga central. Por la izquierda, el juvenil Lucas Ayala. En la mitad de la cancha, Julián Palacios. Por derecha, por izquierda, Mauro Luna Diale. En el centro del campo irían Lucas Menossi junto a Joaquín Mosqueira. Y arriba, Ignacio Malcorra junto a Cristian Tarragona, el equipo que prepara Leo Madelón. Partido que arranca a las 19 en el marco de la segunda fecha del torneo clausura.
1: Bueno, Lili, respuesta correcta a nuestra consigna de hoy, respuesta correcta de Mimi, muchas gracias. Marisa, respuesta correcta a nuestra consigna, también Walter, respuesta correcta a nuestra consigna, saludos a Walter y a toda la gente de Sauce Viejo que nos está escuchando. Hola, buenas tardes por la consigna, excelente programa, dice María Esther, responde correctamente, muchas gracias. Cristina dice que con qué alegría comienzan el programa, me encanta. Bueno, eso tratamos. Tratamos, intentamos. A veces sale, a veces no tanto. Sí. Buenas tardes. Respuesta correcta de Juan a nuestra consigna de hoy. Pregunta, ¿cuál es el 10 que trae Colón?
0: ¿Cómo?
1: ¿Cuál es el 10 que trae Colón? ¿Trae
0: algún 10? Se habla de un tal Tomás González que viene de jugar en Estudiantes de Río Cuarto. Fue dirigido por el técnico Iván Delfino. Un rato te cuento más características de este jugador. Porque bueno, sería el apuntado por Delfino para potenciar el plantel sabalero.
1: Perfecto, muchas gracias a Omar por sus palabras, y además, ¿no? y a vos por responder al oyente, esto está claro.
0: Ahora sí, ahora
1: bueno,
0: sí.
1: Javier, respuesta correcta a nuestra consigna. Muchas gracias a todos por participar, gracias a todos por estar ahí.
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1: 17, un minuto. El cielo se presenta cubierto en la ciudad de Santa Fe, la temperatura 19 grados 4 décimas, la humedad del 88%. La municipalidad refuerza tareas preventivas ante posibles tormentas. Se reforzó la limpieza de desagües, canales y bocas de tormenta ante la alerta del servicio meteorológico que anticipa lluvias intensas, ráfagas, actividad eléctrica y posible caída de granizo para mañana. Por consultas o reclamos, los vecinos pueden comunicarse con el Sistema de Atención Ciudadana al 0800-777-5000. El tren descarriló en Santa Rosa de Lima y volcaron tres vagones. El incidente en una formación del ferrocarril Belgrano Cargas ocurrió durante la madrugada de este miércoles a la altura de la intersección de Alfonso Durán y Pasaje Mitre. Se estima que por la inestabilidad del terreno y las precipitaciones en el lugar se produjo el vuelco de al menos tres de los vagones que quedaron apoyados a escasos metros de viviendas y además generó el derrame de la carga de maíz. Personal de la policía de la provincia de Santa Fe desplegó un operativo de custodia en la zona para resguardar la carga y preservar el área ante algunos intentos de saqueo del cereal. Según relataron los propios vecinos al móvil de LT10, esto es algo que ocurre constantemente y es un peligro. Esperamos una solución definitiva, dijeron.
3: Estamos cansados, igual se vive descarrilando y llega un momento que pasa esto y lamentablemente no sé cuándo van a encontrar la solución para este tema, porque aparte de eso que los chicos se cuelgan el tren, descarrilan el tren. Eso pasó hoy tipo 6 de la mañana y la verdad nosotros quedamos aterrorizados igual con el ruido que se sintió, que parecía que se venía encima de la casa, parecía que la casa se iba a venir abajo, fue tremendo.
1: Vale recordar que operarios de la empresa ferroviaria iniciaron los trabajos para remover las unidades que se espera concluyan recién durante la jornada del jueves. Presentaron la edición 2026 de la

0: Copa Santa Fe de Ciclismo. Amplía la información desde el móvil Valentín González.
1: El gobierno de la provincia presentó oficialmente la Copa Santa Fe de Ciclismo. Dieron a conocer los detalles de las competencias de ruta y competencia de pista que van a integrar este certamen. La Copa Santa Fe de Ruta, recordemos, tendrá su segunda edición el 13 de diciembre con la prueba Santa Fe Rosario, recuperada el año pasado tras más de dos décadas. Esto lo explicó Luis Pieraccini de la Federación Santafesina de Ciclismo en la presentación oficial del certamen.
2: Las competencias van a ser el 30 de agosto, la primera en Reconquista, la segunda va a ser el 6 de septiembre en Esperanza, tercer fecha el 27 de septiembre en Rosario y vamos a cerrar en el velódromo techado de Rafaela, que se va a inaugurar en pocos días con un campeonato argentino, el 25 de octubre. La modalidad de estas pruebas es que van a haber para damas y varones doble fórmula, scratch y vueltas puntables por fecha, que van a tener premiación en cada fecha.
0: Ahora la información nacional e internacional con Rubén Velato.
3: El Banco Central renovó el swap con China por 20.000 millones de dólares. El entendimiento de cambio monetario con el gigante asiático vencía este jueves y se prorrogó hasta 2031. Desde la entidad financiera anticiparon que la intención era renovarlo en las mismas condiciones. El swap con China incluye el acceso a 130 mil millones de yuanes, que equivalen a unos 20.000 millones de dólares. En el exterior, Irán dijo que alcanzó un acuerdo con Omán sobre una nueva ruta de navegación en el estrecho de Hormuz. Desde Teherán aseguran que se están dando los últimos retoques a los arreglos para gestionar conjuntamente entre ambos países un paso seguro para los barcos que transitan por la zona marítima. Según los negociadores regionales que participaron del acuerdo, el texto ya está listo y solo resta el aval del líder supremo iraní.
0: Pasamos a la actualidad del deporte con Julio Canteros.
4: Hablamos de Liga Profesional, la fecha número 2, partidos postergados. Boca va a jugar frente a Estudiantes a partir de la hora 19 en el estadio Tomás Adolfo Ducó, la cancha de Huracán, arbitraje de Nazareno Araza. En el VAR estará Silvio Truco. Y a las 21:15, Tigre va a recibir en su estadio José de la Giovana a Belgrano de Córdoba con el arbitraje de Fernando Echenique y en el VAR estará Lucas Novelli.
0: El pronóstico indica para lo que resta de esta jornada cielo mayormente nublado, condiciones relativamente estables y desmejorando, con probabilidad de lluvias débiles aisladas. Para mañana jueves se prevé cielo nublado a cubierto, condiciones inestables, posibilidad de tormentas y lluvias aisladas, temperaturas en leve descenso, 11 grados de mínima, 21 de máxima. A esta hora el cielo se presenta cubierto, la temperatura 19 grados 4 décimas y la humedad del 88%. A las 17:06 minutos, informó Isabel Zimmerman.
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0: Bueno, vamos a seguir hablando de un tema que nos preocupa a todos, los efectos del fenómeno en el niño, sobre todo cuando los especialistas ya han advertido que podríamos estar ante un fenómeno de características fuertes en toda nuestra región.
14: En esta oportunidad lo vamos a hacer con Juan Carlos Pujato, secretario de la Sociedad Rural de Santa Fe y productor agropecuario. Buenas tardes, muchas gracias por atendernos. ¿Cómo anda?
15: Buenas tardes, Andrea, Martín, ¿cómo les va?
0: Buenas tardes, muy bien, gracias por estos minutos. Bueno, ¿con qué expectativas están ante este escenario y fundamentalmente cuáles son las preocupaciones que les están generando a los hombres de campo de la provincia de Santa Fe?
15: Sí, bueno, ante los pronósticos de un evidente niño, la generalidad del productor lo tomó con bastante preocupación. Acá tenemos que separar bien lo que es agricultura de lo que es ganadería. Hoy la ganadería, que es fuerte en lo que es islas, ya está moviendo, la hacienda está saliendo de las islas. A pesar de que el río no está alto, ya hay mucha gente que está saliendo y está tratando de tomar los recaudos. No se sabe a ciencia cierta cuándo va a caer el episodio, pero bueno, todos los pronósticos hablan de que entre un 60 y un 70% de probabilidad que ocurra. Uh-huh. Así que bueno, eso es un poco preocupante. Eso es en cuanto a la ganadería. En cuanto a la agricultura, históricamente, un poco como para ir sacándole el miedo, históricamente los años niño han sido años en donde el rendimiento ha sido bueno. Uh-huh. Todo va a depender en qué momento caiga el episodio, ¿no es cierto? No es lo mismo que caiga enero, febrero, marzo, a que caiga en mayo, junio, en donde hay que cosechar. Va a depender del momento en el que esté el cultivo, en donde se pueda potenciar al máximo las precipitaciones, ¿no? Claro. Pero fuera, sí, me ibas a preguntar algo, sí.
14: No, pensaba, la anticipación de un escenario más lluvioso ofrece la ventaja del tiempo para planificar, tengo entendido. ¿Cómo es en la ganadería y cómo es en la agricultura?
15: Bueno, en la ganadería más o menos es lo que comenté. Hoy ya los productores que están en zona de islas ya están tomando los recaudos, están saliendo a las islas para que no se provoque un cuello de botella cuando la crecida llegue. Están reasignando, mandarán hacienda en engorde a corral, conseguirán campos altos y demás. Y en la parte agrícola, a pesar de que la planificación que uno ya tiene en los predios ya está definida, por ahí, ante un año niño, en los lotes en donde pueda tener algún riesgo de anegamiento, pondrá o colocará sembrará algún cultivo que se banque algún periodo con agua, obviamente que no sea mucho, y de alguna manera se va compensando. Pero lo que siempre pasa es que lo que se pierde en la parte baja por inundación es lo que se gana en la parte alta por mayor rendimiento.
14: Claro.
15: Lo que no escapa a ninguna de las dos situaciones es el tema de infraestructura de caminos y de
0: claro. Red vial. A eso iba a ir, porque es un punto que ustedes están mirando con mucha preocupación, cómo entrar y salir de los campos, cómo sacar la producción de los campos, ¿no?
15: Sí, es complicado. La realidad que nosotros vemos el tema más complicado de todos es ese, es el tema de la red vial que está en mal estado. Esto no es un tema de esta gestión ni de tres años atrás. Esto es de muchos años de inacción, llamémosle, de recursos que se destinan a otro lado. No olvidemos que hace 23 años que tenemos retenciones. Y bueno, parte de la pérdida de infraestructura que tiene hoy el sector productivo es porque los recursos genuinos que se generaron fueron a parar a un cordón cuneta en el conurbano y en un montón de lugares. Entonces, esa es la realidad y es lo que hoy podemos ver nosotros ante la falta de obras, de infraestructura que consideramos que son elementales a un gobierno y a una gestión tanto nacional, provincial como municipal.
8: Qué increíble que durante décadas no hayan tomado debida nota de esta situación, ¿no? Porque la verdad que uno los escucha y es la misma situación que describen desde hace un montón de tiempo.
15: Sí, Andrea, el tema es recurrente. A nosotros nos llamaron la abundancia, es decir, los piquetes de la abundancia, las 4x4. Ahora, el productor no tiene una 4x4 porque le divierte tener una 4x4. Es decir, porque si no, no puede ni entrar ni salir. Y evidentemente, toda esa plata vía retenciones que se sacó durante 20 y pico de años y no estuvo para volcar. Entonces, obviamente que el impuesto provincial y el impuesto municipal no podían cubrir lo básico de infraestructura porque el productor no tenía la plata. Entonces, esa es la realidad. Y después hay otro caso con el tema de las retenciones, que es el efecto multiplicador de esa plata que se saca del circuito. La plata que se va en retenciones no vuelve al origen. Entonces,
8: no, por supuesto.
15: Eso es lo que no genera el efecto multiplicador. Entonces, uh-huh. Ese es básicamente el problema grave que hemos tenido estos últimos 20 años.
8: Sí, y de lo que se va en retenciones de la provincia vuelve un porcentaje ínfimo, ¿no?
15: Sí, independientemente del monto fijo de retenciones, lo que nosotros decimos es que es el efecto multiplicador. Si a un productor no le cobran retenciones y cobra la soja precio pleno, ese productor va a cambiar la camioneta, le va a comprar un departamento al hijo en la ciudad, lo va a mandar a estudiar, va a cambiar el tractor. Entonces, todo eso genera mucho más que el monto que termina reteniendo Nación o que ha terminado de retener Nación ¿para qué? Para aumentar todo el poder político de lo que es la política y la casta política. Entonces, la realidad es esa.
14: Uh-huh. Hoy mencionábamos que la provincia anunció mejoras en 85 localidades y que adecuaron el 50% de los canales. El propio secretario de Recursos Hídricos de Santa Fe lo dijo, pero evidentemente esto no alcanza.
15: No, lo que pasa es que hay que separar entre lo que son canales, en donde el mantenimiento de los canales, uno ve que anda y que recorre la provincia y que va, ve que hay bastante movimiento en lo que es canales. Pero el problema es cómo llega el agua a los canales. El agua antes de los canales cae en un camino. De ese camino tiene que irse a una banquina. Esa banquina va a un bajo natural, el bajo natural la lleva un canal, y el canal lo lleva un río. El problema es que hoy los caminos están en muy mal estado, entonces eso qué va a provocar ahora, va a provocar corte de caminos, va a provocar que queden pobladores y productores aislados. ¿Por qué? Porque los caminos hoy están más bajos que la banquina, entonces el agua corre hoy por el camino y no por la banquina. Y es un tema que venimos viendo hace bastante. Ustedes no se acuerdan que allá por abril, que hubo una serie de lluvias un poco más fuertes, sí. Tuvimos en lo que es zona centro y ustedes me llamaron por un problema de incomunicación que había o de falta de transitabilidad de los caminos.
8: Sí.
15: Y bueno, eso no se solucionó. Eso sigue igual.
8: Sí, sí. Y habida cuenta de los antecedentes, va a seguir igual, ¿no?
15: Y yo creo que hoy va a seguir igual porque no tenemos tiempo material para hacerlo. No hay tiempo material. Y ustedes tengan en cuenta que el productor aporta en tema impositivo por unidad de superficie, es decir, por hectárea, aporta impuesto inmobiliario, aporta tasa por hectárea, que sería para lo que es mantenimiento de camino, y aporta para lo que sería comité de cuenca, que sería el manejo justamente de estos bajos naturales y de los canales. Con lo cual, hay una triple imposición sobre la tierra y entendemos que en una triple imposición deberían sobrar los recursos para que las obras se hagan. y evidentemente las obras no se han hecho, pero no es de ahora. Esto no es contra la gestión actual, es contra, diría que es un problema de infraestructura anacrónico.
8: Claro, pero la sensación es que en algún momento hay que empezar y en algún momento hay que sostenerlo como política de Estado, ¿no?
15: Y sí, en algún momento hay que empezar, pero bueno, para empezar hay que acomodar las cuentas. Y muchas veces acomodar las cuentas creo que ha sido una materia pendiente de toda la clase política argentina.
8: Sí.
15: Esa es la realidad. Entonces, es muy difícil, una vez que el árbol ya está torcido, es muy difícil enderezarlo, ¿no?
8: Sí. Se ha hecho cuesta arriba históricamente, desde el sector productivo, mantener, no sé si llamarlo el sector improductivo, pero más o menos, ¿eh?
15: Y bueno, lo dijiste vos, Andrea.
8: Más o menos.
15: A mí no me gusta contradecirte, lo dijiste vos y yo creo que tenés razón. Es la realidad.
8: Es así. Así bueno. Juan Carlos, muchas gracias por atendernos como siempre y gracias por habernos comentado todo esto.
15: No, gracias a ustedes y como para dejar, siempre en el campo somos muy optimistas. Ustedes piensen que el productor en tierra plata, invierte esperando en el futuro. Yo lo que le digo a todos es que el agua es una oportunidad y el agua es necesaria para el rendimiento de los cultivos.
8: Claro.
15: El problema es no encauzar el agua donde tiene que ir y no saber usarla.
16: Lógico.
15: Con lo cual, lo que debería ser una bendición termina siendo un castigo.
8: Lamentablemente. Y podría dejar de serlo. Gracias, Juan Carlos.
15: No, al contrario, gracias.
8: Adiós.
16: A gusto. Hasta luego. Conversamos con Juan Carlos Pujato, secretario de la Sociedad Rural de Santa Fe y también productor agropecuario.
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0: Bueno, en un ratito estamos con Cuatro Patas Mil Historias, como todas las semanas. José Boggio contestó respuesta correctamente a nuestra consigna de hoy. Andrea, una vergüenza lo del Belgrano Cargas. De cinco viajes se descarrila seis, porque somos ineficientes los operadores y no se hicieron inversiones. Pensar que íbamos a tener el tren bala, dice Omar. Bueno, Santo Tomé empapelado con estos anuncios. Regalamos 1.500 pesos. Hay papeles pegados en todos lados, dicen. Y que tienen un QR. Hablando de QR, nos escribe la gente de Frank. Un minuto que voy a ver. El mensaje estaba por acá. Acá, de Pablo. Floki, tu casino de confianza. Te ganaste 2.000 pesos y también tiene un QR. Dice, no escanear. Estaban pegados por todos lados, recién los agarraron. Dice, te hackean el teléfono. Y nos mandan la foto del procedimiento policial. Les aviso que tengan cuidado porque hay un auto dando vueltas por el pueblo pegando cartelitos con un código QR y dicen que cuando lo escaneas te hackean el celular. Dice, parece una propaganda, pero es una estafa. Ojo que esto de Santo Tomé no sea lo mismo, ¿no? Esto está pasando, nos decían, esto pasó esta mañana en Frank, y nos mandan el link con la noticia en las redes sociales de allí, de esa ciudad. Bueno, gracias a todos por avisarnos, ojo con eso, las propagandas que se pegan en todos lados, que te hacen escanear un QR, por las dudas desconfía, nadie te regala nada. En los tiempos que corren, eso tenerlo en cuenta. No te enganches con eso, que puedes terminar con un dolor de cabeza. Gracias a todos por estar ahí, gracias a todos por comunicarse.
1: Bien, reiteramos la consigna. No tengo piernas, pero subo y bajo todos los días. Siempre llevo gente, aunque nunca sé a dónde va. ¿Qué soy? Comunicate al 342-436-6432.
0: Vamos con el gol de deporte, Andrés.
2: Bueno, vamos a hablar de Colón porque decíamos que está trabajando la dirigencia en la salida de Leandro Allende. Estaría avanzada la chance de que pueda recalar en Gimnasia de Mendoza. Uh-huh. Y como Leandro Allende, el lateral izquierdo que llegó en enero del año de este año, en esta temporada, se va en equipo de primera, estaría la posibilidad de Colón para poder sumar otro jugador. Bien. Y allí está buscando Delfino un volante de enganche. Decíamos que el apuntado es Tomás González, un jugador que fue clave en el ascenso de Estudiantes de Río Cuarto, justamente conducido ese equipo por Iván Delfino. Fue un jugador clave, decíamos, determinante para ese ascenso. Hoy ya no tiene tanta participación y lo querría el técnico para poder potenciar el equipo de cara a la parte final de esta temporada. Es el jugador que le faltó a Colón en el mercado de pases, que recordemos terminó con solamente tres caras. Colón tenía la posibilidad de sumar cuatro jugadores, sumó solamente tres. Y Iván Delfino, decíamos, que pretende a Tomás González. De igual manera, primero se tiene que cerrar la salida de Leandro Allende. Pensando en el equipo que va a colocar el técnico el próximo domingo, 15:30, en el Estadio Brigadier López frente a San Telmo, no hay demasiados indicios. Pero este equipo sería la base del equipo que paró el técnico Ezequiel Medrán en el encuentro frente a Casuso, más allá de que podría haber algún retoque en la mitad de la cancha con el ingreso de Ignacio Antonio por Matías Muñoz o, por qué no, Toledo, y además por la izquierda se pararía Ignacio Lago y habría que ver entonces quién se sumaría a la delantera junto a Leandro Garate. Allí podrían ingresar Darío Sarmiento o también estaría la posibilidad de algún otro jugador que podría ser justamente trasladado a ese sector del campo de juego, pero lo concreto es que se espera un 4-4-2 y mañana Delfino comenzará a definir la formación titular para su debut el próximo domingo a las 15:30 frente a San Telmo.
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0: Como siempre te traemos estas Cuatro Patas Mil Historias. Hola Marian, bienvenida, ¿cómo estás?
4: Hola Andrea, ¿cómo estás?
0: Bien,
4: ¿y vos?
0: Muy bien.
4: Buenas tardes para todos. Bueno, hoy Andrea te cuento que vamos a hablar con una de las integrantes de uno de los tantos grupos proteccionistas que hay aquí en Santa Fe. Se llama La Manada de Firulais. Uh-huh. Y vamos a estar en contacto con Romina Beintinchuinque, a ver si lo pronuncié bien al apellido. Para ella nos va a contar más o menos qué trabajo realizan, hacen bueno. muchos rescates, castraciones, rescates, así que ya la saludamos. Romina, ¿nos estás escuchando? Buenas tardes.
5: Sí, ¿cómo les va? Buenas tardes, Mariana y Andrea.
0: Hola, buenas tardes, qué gusto.
4: ¿Cómo estás, Romina? Bueno, contanos un poquito qué hace la manada de Firulais, cómo está trabajando.
5: Mira, nosotros básicamente armamos la asociación en principio para dedicarnos a lo que es castración masiva y castración. Creemos que ese es el origen, digamos, de toda esta problemática y de todo lo que está pasando en nuestra ciudad y en nuestra provincia. Es una uh-huh. pata de todo lo que está pasando. Sí. Así que bueno, básicamente nos dedicamos a eso. Lo que hacemos nosotros es recorrer los barrios, es ir al barrio, golpear casa por casa, trabajar los distintos barrios. Ahora estamos trabajando, terminando de trabajar uno de la zona norte, pasando Circunvalación, que se llama Tablada Vieja, sí. que ya lo tenemos controlado, y salvo por 4 familias que no nos permiten castrar las hembras. Uh-huh. Y bueno, y ya nos vamos a dar paso a otro barrio. Claro. Pero bueno, a partir de esas visitas uh-huh. surgen las conexiones con los vecinos y uno aparte va solucionando todo lo que surge después.
4: Claro, porque siempre te encontrás con miles de problemas, no solo la castración o en este caso que no quieren castrar, porque vamos a decir que no es suficiente que la municipalidad ayude dejando un móvil, porque hay mucha gente que lo tiene a media cuadra y no lleva ni su perra a castrar, ni su gata, nada. Por eso ustedes están concientizando a las personas, como educando un poco para que tome conciencia y pueda llevar a castrar. Hacen ese trabajo extra.
5: Exactamente. Nosotros, aparte de atender a los animales, ayudamos con alimento, atención veterinaria, desparasitación, todo lo que surge, si hay que sacar animales para dar en adopción, también terminamos ayudando a la familia. Claro. Porque ahí nos surgen ropa, alimento, zapatillas, bueno, todo lo que ustedes se imaginen. El tema que todo esto lamentablemente parte de la educación, parte de un tema complejo que está teniendo nuestra sociedad, que si bien uno puede indicarles, querer enseñarles, es muy complejo. Es muy complejo, porque en los barrios que nosotros recorremos, por ejemplo, vos ves el animal atado, sin agua, tirado a la intemperie, y ves a la familia y no vive muy distinto.
0: Claro. Sí, sí, ¿cómo le haces entender a esa familia que ese animal tiene que vivir claro. de manera diferente si ellos por ahí no conocen una calidad de vida mejor, ¿no?
5: Exactamente, y el tema es que debido a eso, digamos, a que la gente no se mueve por distintos motivos, esta comodidad de no poder llegar, falta de educación o lo que fuere, es ahí a donde el municipio tiene que estar y a donde el municipio tiene que hacerse cargo. El municipio tiene que llegar al barrio, que es a donde no llega. Ese es el trabajo que hacemos nosotros. Vamos con un traslado, buscamos los animales, los llevamos a castrar, los devolvemos. A veces hacemos pre y postoperatorios en guardería. O sea, es un laburo muy complejo. Claro. A nosotros la Tablada Vieja nos llevó 1 año y medio controlarlo.
0: Tremendo. Cuando decís controlarlo, ¿a qué te referís?
5: A tener todas las hembras castradas.
0: Bien.
5: Salvo estas 4 familias, que es ahí uh-huh. a donde yo digo que tiene que estar el Estado.
0: Claro.
5: Sí, porque, sí. pues te doy un ejemplo.
0: Una sí, de las no debe ser una elección esto, ¿no?
5: No. El Estado tiene que estar. A ver, nosotros somos un parche, el proteccionista es un parche por la inacción del Estado.
0: Seguro.
5: Y la falta de interés. Vos no podés tener una hembra atada amamantando la cría cuando tenés las otras crías que ya están próximas a entrar en el celo para parir. Y aparte es un tema entre vecinos, que es lo que yo trato de que entiendan cuando pido una reunión y que no te la dan. Nosotros trabajamos de acuerdo a las necesidades que el vecino nos manifiesta.
4: Claro, vamos a aclarar, Romina, que a raíz uh-huh. de estas cosas y muchas más, se hizo una asociación con representantes uh-huh. de toda la provincia de Santa Fe y están pidiendo reunión para pedir ayuda.
5: Exacto, nosotros estamos armando un grupo que vamos a hacer próximamente federación con proteccionistas de toda la provincia, de localidades, de comunas, porque la verdad que estamos desbordados. Obviamente que no es fácil porque la distancia no nos ayuda. Nosotros hicimos una volanteada, la verdad que la recepción de la gente nos sorprendió, querían venir a firmar, así que ahora prontamente vamos a hacer junta de firmas. Pedimos una reunión con el gobernador, el 20 de julio enviamos un correo a la Secretaría Paga y el 26 enviamos la nota virtualmente porque ahora se requiere así el pedido. No tuvimos respuesta hasta ahora. reuniones, por ejemplo, con el diputado Rosúa, no hemos tenido respuesta, el diputado Piedrabuena no hemos tenido respuesta. Ahora tengo una reunión pendiente con el encargado de IMUSA de acá de la municipalidad, pero también medio a regañadientes.
0: Ahora, es increíble, ¿no? Ustedes que trabajan voluntariamente en esta problemática que es de todos, tienen que andar golpeando puertas y rogando que los atiendan las autoridades, ¿no?
5: Rogando la gente que nos atiendan. Pero aparte estamos haciendo el trabajo del Estado.
0: Claro.
5: O sea, yo trabajo de forma gratuita y, como digo siempre, tributo. Porque yo tributo cuando pago un impuesto y voy a comprar un medicamento. Te pago a un veterinario que también está haciendo el trabajo del Estado, porque me cobra más barato. Pago un traslado, pago una guardería. Encima generamos trabajo. O sea, es un combo.
0: Claro, sí.
5: ¿Entendés?
0: Sí, sí.
5: Es un combo.
0: Claro que sí.
5: Era urgente armar una mesa de diálogo, porque aparte el tema de maltrato, el tema de abandono y superpoblación...
0: Claro, está todo relacionado.
5: Exactamente, aparte. Exactamente. Si lo puedo hacer yo, que soy rescatista, sola, ¿vos me decís que no lo puede hacer el Estado?
0: Claro, el Estado...
5: Lo que tiene que hacer IMUS es tener una cabeza que arme y que tengan ganas de trabajar bien.
0: Exacto.
5: Yo les armé las castraciones masivas a ellos durante 2 años, por ende sé bien cuál es el funcionamiento, y tienen las herramientas y tienen el presupuesto.
4: Claro, yo creo que si todos tienen ganas de trabajar y trabajar bien, se puede lograr. Pero bueno, faltan todas esas patas, toda esa gente que cobra sueldo para eso, para la parte de la municipalidad, la parte de la policía ecológica también, que
5: ese es un tema.
4: Los jueces, los fiscales, que a veces miran para otro lado con los maltratos, con todas las denuncias.
5: Necesitamos que desde provincia se incluya a la Brigada Ecológica, que trabajen en conjunto con los rescatistas, los fiscales, que tengan otra mirada en cuanto al tema, porque la mayoría de los animales mueren en casa de sus maltratadores y hay casos terribles.
0: Sí,
5: y
0: sí.
5: No los podemos solucionar porque tampoco tenemos dónde llevarlos.
0: Claro. ¿Vos lo retirás del domicilio donde es maltratado y qué haces con ese animal?
5: Yo antes de hacer la denuncia tengo que tener preparada el hogar de tránsito y la veterinaria.
0: Claro.
5: O una guardería paga, pero ya no tenemos ni manera de pagar, ni ya no hay guarderías que dé abasto, no hay tránsito, no. Ya no podemos más.
4: No, porque lo hacen todo a pulmón.
0: Sí, sí, claro, y la gente colabora, pero también tiene sus limitaciones, ¿no? Obviamente,
5: sí.
0: Sobre todo las personas que tienen muy buena voluntad, pero que conocen poco del tema.
4: Seguro.
0: Entonces, exacto. Bueno, ahí se complica, ¿no?
4: No, y lo otro que pasa, creo, es que sacan el animal maltratado y como que al dueño no le pasa nada. Y a los pocos meses tienen un perro nuevo. ¿Es así?
5: Exactamente. Yo creo que hay que rever el tema de las penas, no sé. Que no le dejen sacar el carnet de conductor, que no le dejen acceder a algo. Pero por eso necesitamos sentarnos con diputados, con senadores y con concejales. El otro día me junté con una persona cercana a un senador y me dice, no, nosotros no podemos hacer nada, no tenemos las herramientas. No, a ustedes les corresponde
0: claro,
5: darnos
0: sí,
5: las herramientas
0: sí,
5: a nosotros.
0: Sí, ojo, sí, claro.
5: Es
0: muy fácil, sacarle el cuerpo a la cosa, ¿no?
5: Claro, exactamente, y aparte muchísimos casos de maltrato, chicas. Nos llegó uno de Roldán, que lo vamos a publicar más tarde, desde la URF, que es lo que estamos armando, la Unión de Rescatistas Federados. Ayer, en una casa donde maltratan mucho sus animales, se les mueren de hambre y demás, la mujer, para separar el golden que tiene en estado calamitoso del pitbull, acuchilló el pitbull. Está filmado, chicas.
0: Tremendo.
5: Sí, sí. La ecológica tremendo. Fue y ahí quedaron los perros.
4: Sí, sí, no pasó nada.
0: No
4: pasa nada.
5: Y una vecina hizo la denuncia. Aparte, esto ya repercute en la vida diaria de los vecinos.
0: ¿Qué te parece?
5: Porque es el vecino el que mete la perra adentro cuando está en celo y la esconde del dueño y nos pide que la busquemos para castrar. Es el vecino el que nos dice, chica, yo ya no puedo vivir escuchando cómo llora, cómo le pegan al perro que tengo al lado. Y ahí es donde tiene que estar el Estado. Yo digo, perra en celo en la calle, perra que se tiene que levantar y castrar.
0: Sí, sí, seguro. Sin ningún tipo de consulta.
5: La ordenanza.
0: Obviamente.
5: Exactamente.
0: Sí, sí.
4: Sí, sí, y controlar bueno. El maltrato, porque hay mucha violencia. Imagínate que si la gente es violenta
0: sí,
4: con otros
0: sí.
4: humanos, imagínate
0: sí,
4: con los
0: sí,
4: que no
0: sí,
4: se
0: sí,
4: pueden
0: sí,
4: defender.
0: Obvio.
5: Pasan muchísimas cosas.
0: Romina, ¿cómo la gente se pone en contacto con ustedes
5: para Mira, colaborar? Nosotros tenemos las redes nuestras, el alias es figura como Firulais 2508 o La Manada de Firulais, igual que en Facebook.
0: Uh-huh.
5: El alias nuestro es la manada de firu.mp. Y bueno, mi teléfono está ahí en
0: las redes,
5: en todos los flyers de las redes y donde están las adopciones y todo.
0: Bien.
5: Normalmente hacemos rifas o bueno, cuando tenemos un caso, por ahí pedimos colaboración cuando no lo podemos pagar.
0: Bien, claro. Vamos a decir que por favor la gente que, claro, que pueda colaborar,
4: seguro,
0: que no le lleve más problemas a esta gente.
4: No,
0: por favor. Lo que necesitan es solucionar, ayuda, los problemas que ya tienen. O sea, que problemas estarían sobrando, ¿no?
5: Yo les digo, chicas, es terrible lo que está pasando.
0: Me imagino,
5: yo
0: sí,
5: cuando me quiero juntar a hablar con alguien le digo, por favor, porque acá en cualquier momento va a pasar algo grave. Entre vecinos, entre proteccionistas, algo va a pasar acá.
0: Seguro. Seguro. Romina, gracias por atendernos. Estamos, por supuesto, en contacto. Estamos a disposición de lo que podamos ayudar. Y bueno, y no va a faltar oportunidad para que charlemos otra vez.
5: Yo les agradezco mucho por el espacio y que no se olvide la gente tampoco el caso de la galga de Correa que colgaron y que quemaron.
0: Tremendo.
4: Bueno, y ojalá consigan las reuniones que están pidiendo,
5: sí,
4: al Estado.
5: Sí,
0: gracias.
5: Sí, por favor. Gracias. Muchas gracias a ustedes.
0: Hasta la próxima,
4: Romina. Bueno, tremendo.
0: Sí. Bueno, atención, sí. Entonces, diputados, senadores, a lo mejor se hacen un blanquito por ahí, ¿eh?
4: Claro.
0: El intendente o algún funcionario que designe, el gobernador o algún funcionario del área de ambiente que designe, ¿eh? Esto es importante, hay que ocuparse de este problema. Pero bueno, no es solamente un problema de los que tienen animales y no los tienen como corresponde, ni de los rescatistas, es un problema que del cual los gobiernos deben ocuparse, porque los animales tienen derechos, son sujetos de derechos y deben ser respetados estos derechos.
4: Exactamente, es así. Gracias, Andrea, por el espacio que
0: nos da
4: para los animales. Y lo último que quiero decir,
0: dale,
4: hay una rescatista que particular que rescató, para la redundancia, un pitbull que estuvo 12 años atado, ya está casi sin dientes, es muy bueno, le pusieron Rocky de nombre, así que están pidiendo también adopción para él. Para que pase sus últimos meses, sus últimos años en un buen hogar. 342-4490-414, quien pueda y quiera adoptar este pitbull de 12 años, que estuvo 12 años atado en una casa. 342-4490-414.
0: Gracias, Mariana. Hasta la semana que viene.
4: Chao, chao. Hasta la próxima.
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0: Bueno, atenti, llegó el mejor momento de este programa. Vamos a ver qué está pasando en las redes sociales. ¿Qué dice la gente por ahí? ¿Qué se comenta? ¿Qué se publica, Andrés?
2: Bueno, vamos a arrancar con Papa, porque el Papa llegará a la Argentina en noviembre. Señor. Buenos Aires, Córdoba y Luján será su recorrido. Vamos a escuchar el reporte periodístico en función de lo que era la repercusión del presidente Javier Milei.
16: Argentina va a recibir al Papa, dos íconos de leoncitos. Fui oficialmente notificado de que la Argentina recibirá la visita apostólica de su santidad León XIV, aceptando la invitación que le hicimos a principio de año. Entre el 8 y 11 de noviembre le daremos la bienvenida al Santo Padre a nuestro país. Una visita histórica para todos los argentinos, postea el presidente, que estuvo ya con,
17: sí,
16: con León XIV.
17: Estuvo en junio. Recordemos que el presidente Javier Milei también hace unos minutitos nomás publicó este recuerdo de su encuentro con el Papa León. En ese momento ya desde el gobierno decían que el Papa le había confirmado a Milei que iba a venir a la Argentina cuando hablaron en ese mano a mano que tuvieron, en esa cara a cara. El gobierno decía, bueno, el Papa va a venir. Lo que faltaba saber eran los detalles.
2: Bueno, seguimos avanzando ahora. García Cuervas se hizo tendencia porque destacó la visita del Papa León XIV porque... Bueno, vamos a escuchar lo que decía García Cuervas.
18: Parece que es importante.
19: El representante de Dios en la tierra.
18: Exactamente, es una visita pastoral. El sentido del viaje es encontrarse con el pueblo de Dios, es confirmar a los creyentes en la fe, es fortalecernos en la esperanza, animar la misión de la Iglesia. Esto también es muy importante porque acá vamos a tener que trabajar la preparación, no solamente organizativa, también la preparación emocional, la preparación espiritual, la preparación pastoral, poder trabajar en nuestras comunidades, esto que usted me preguntaba, ¿no? ¿Qué implica y qué significa una visita del Papa? Pero también después poder trabajar lo que puede ser la proyección de la Iglesia y la proyección del mensaje del Papa León luego de su partida, ¿no? Que ahí me parece que también tendremos un enorme desafío. El pensar que el Santo Padre va a dar un mensaje seguramente en la misma línea del Papa Francisco, porque es el mensaje del magisterio de la Iglesia y de la doctrina social de la Iglesia.
2: Bueno, seguimos avanzando, vamos a la repercusión local, trabajo de la radio, del ET10, se lo pueden encontrar en las redes sociales de la radio, más precisamente en Instagram, porque Sergio Fenoy y Matías Vecino celebraron la visita de León XIV a la Argentina. Recordemos que, bueno, vamos a escuchar y vamos a compartir este momento.
20: Ya que tenemos en el país de un Papa, y creo que antes que nada, bueno, es la alegría de poder recibirlo. Imagino que él ha pensado mucho este viaje y lo desea concretar junto con estos otros países que va a visitar. Así que antes que nada, alegrarnos por esta decisión, comprometernos también para que la visita no sea solamente para los fieles católicos, que lo reconocemos como el pastor, sino también que como líder espiritual pueda tocar los corazones, iluminar las conciencias en este momento, la buena voluntad de los argentinos se abra a su palabra, que en este tiempo, desde que lo conocemos, ¿no?, desde que ha asumido este oficio, lo vemos tan preocupado por humanizar, por acercar, por la paz. Esa fue la palabra, casi que lo definió al comienzo de su pontificado. Entonces creo que viene...
2: Bueno, Sergio Fenoy, también lo pueden encontrar a Matías Vecino, obispo y obispo auxiliar de la Iglesia de Santa Fe. Ropa y electrónicos. Vamos a otra parte, ropa y electrónicos. Según la consultora analítica, la ropa y los electrónicos bajaron un 50% desde que asumió el presidente Javier Milei en 2023. La ropa y electrónicos, según la consultora analítica, y esto tiene gran repercusión en redes sociales. A propósito de esto, subió 0,30 el dólar, 1.527. Mirá. Subió un poquito el riesgo país, bajó el dólar blue, 1.540. Bueno, seguimos avanzando. Brasil retiró a su embajador en Argentina. Vamos a escuchar la repercusión periodística a propósito de esto.
12: Crisis sin precedentes.
21: Hoy, el gato silvestre se motiva con esto. Atención. Atención.
2: Acaba
12: de decir el gobierno de Brasil que retira a su embajador en la Argentina. Milei lo hizo. Milei ha logrado que se produzca una crisis inédita entre los mayores socios comerciales de la región y el presidente Lula, después de las barbaridades que Milei, calumnias, injurias y bravuconadas, insultos que hizo hacia el presidente de Brasil, retira a su embajador en la Argentina.
2: Bueno, el gato silvestre lo tenía, ¿no? Sí, bueno. Con su repercusión a través de lo que ocurrió con esto. Bueno, Patagonia, también por lo que dijo Johnny Viale sobre Lázaro Báez. Escucha.
22: Ya hay una persona que se compró media Patagonia. Claro. Que se llama Lázaro Báez.
23: Tal cual.
22: Sería esto, bueno que
23: en
22: lo
23: recuerden. En el marco del debate de la ley de tierra, ¿no?
22: Que te cuente que una sola familia se quedó con más de 400.000 hectáreas. 427.000. Lo que van a entregar la Argentina... Ya la entregaron, muchachos. Ya la entregaron a sus amigos. ¿Entendés?
2: ¿Entendés? ¿Entendés? Bueno, ¿entendés? Seguimos avanzando, ¿entendés? Extranjeros, el oficialismo dio de baja el capítulo sobre la venta de tierras a extranjeros. Vamos a escuchar también el reporte periodístico.
24: El oficialismo en el Senado de la Nación da de baja el capítulo en el que se iba a debatir mañana la venta de tierras a extranjeros. Atención, Pau, porque esta información que vos nos traes de último momento tiene que ver con la reunión de Patricia Bullrich en la oficina del senador de la Unión Cívica Radical.
25: Sí, exactamente. Les contábamos que estaba Patricia Bullrich reunida con los aliados en el despacho del bloque radical. Los dialoguistas le dijeron al oficialismo: no queremos sesionar. Saquen el capítulo de la venta de tierras a capitales extranjeros o que el proyecto vuelva todo a comisión. Y lo que se negoció fue sacar el capítulo de venta de tierras.
2: Bueno, parte de lo que era el reporte periodístico. Bonelli la vio. Bonelli le había hecho una entrevista hace un tiempo, por supuesto, antes de las elecciones a Milei y Villarruel. Y escuchen este ida y vuelta, a ver.
26: Quería preguntar, ¿cómo va a ser la relación entre ustedes? Porque vieron que todo lo que son, suponete que el 10 de diciembre sos presidente de la Nación, ella vice.
23: No, todavía en la todos campaña,
26: ¿eh? En la campaña. Lo vice con los presidentes. En la historia, en la historia, ¿se pelearían o no? ¿O serían la excepción a la regla?
27: La verdad es que nosotros, a ver,
26: te tengo una lista, por ahí tenía la lista de todas las peleas de los...
27: Está bien, pero...
26: Menendual, de...
27: No sé cómo es el, los otros casos... Pero nosotros antes de ingresar en la política nos conocíamos y éramos amigos.
23: Bueno, mal. La política
27: nos separa. Nosotros, claro, basta, digo, hasta no es que tenemos 100% de coincidencias. Estamos okay, claro, en, coincidimos, ponele, en el 95% de las cosas o el 90% si vos querés. El resto lo debatimos. Nosotros lo debatimos, o sea, a nosotros nos ha pasado esto en distintos proyectos en la Cámara y uno tenía una posición, otro tenía otra. Y llegamos a un acuerdo. O sea, y si vos te fijas, siempre votamos en la misma línea. Y no por una cuestión de
24: claro, sí, sino que lo hacemos, digamos, o de que alguno queda debajo del otro. Nosotros somos pares y en eso nos vamos a diferenciar de cualquier
23: forma. Nadie resiste un archivo en este país. Dios mío. Dios mío.
2: Acá tenés el ejemplo.
27: De hecho, nosotros.
2: Sí, sigue hablando.
27: Nosotros éramos amigos antes.
2: Bueno, Toto Caputo también, porque aseguró que la situación de acá a un año.
23: En el momento.
2: Bueno, basta, presidente.
23: ¿Va a estar mejor o va a estar peor?
2: Bueno, escuchá lo que dice Toto.
23: A ver.
2: ¿Qué dice Toto? Tot.
1: Mucha más información. Yo sé lo que vamos a hacer. Y obviamente ustedes no, y la gente no, y el periodismo no. Y entonces digo, yo sé lo que vamos a hacer. Entonces, ¿sí? La situación de acá a un año, dado lo que vamos a hacer, creo que va a ser bien diferente a lo que dicen algunos consultores, economistas y demás. Entonces, cuando analizo todo eso, sentido común, no más, digo, obviamente va a ganar el presidente, porque la situación no va a ser en nada la que ustedes se esperan. Y esto no quiere decir que estamos subestimando a la oposición, ni que estamos subestimando la situación, ni que creemos que está todo bien. No, no, o sea, está clarísimo que no está todo bien. Pero a ver, Pablo, nosotros nunca dijimos que esto se arreglaba en 2 años. Todo lo contrario, siempre dijimos que, digamos, que esto iba a ser un proceso.
2: Bueno, va a ser diferente, no sé qué querrá decir con diferente.
23: ¿Qué es? ¿Mandás? A ver.
2: Bueno, consejo de Caputo a Kicillof, pero de amigo, escucha.
1: A ver, la reforma de la Carta Orgánica viene a terminar con eso, porque dice que el Banco Central no puede financiar más al Tesoro. Y esto es un cambio refundacional, de vuelta. Ahora, digamos, si querés tener digamos déficit, ya sabés que el Banco Central no te va a financiar. El otro día jorobaba con los chicos, yo les decía, yo si fuera Kicillof, si pasan esta ley, no me tengo que presentar, porque digamos un degenerado fiscal, digamos un tipo que solo puede tener déficit, ¿sí? Claramente solo lo podría financiar con deuda o con emisión. Deuda no le va a prestar nadie, y si el Banco Central no le da pesos, y yo le diría, como así, como un consejo de amigo, retirate.
2: Porque, está, consejo no de amigo, retirate. Bueno, vamos a seguir avanzando. Vamos a Mariana Brey, la vamos a dejar para mañana, a ver si sigue teniendo repercusión lo que dijo, porque la verdad que habló de la CAME, que el, bueno, Franco Colapinto, ¿recuerdan que le dije que estaba nominado para...?
23: Sí.
2: Bueno, finalmente fue el mejor zarpazo...
3: Sobrepaso.
23: Zarpazo.
4: Nice move from Verstappen.
2: Zarpazo. En realidad los pasó a Lynn Lawson, Lawson y a Pierre Gasly. Uh-huh. En el Gran Premio de Bélgica, una maniobra que tuvo poca repercusión porque no formó parte de la transmisión oficial, pero que luego se pudo observar que los pasó a los dos en la misma curva. Genial. Bueno, hay algunas teorías que la vamos a escuchar sobre el Mundial, porque...
23: ¡Ay, no!
2: Sigue
23: no, no, esto. No, gente.
2: Bueno, vamos a para mañana, entonces. Bueno. Vamos a para mañana. Dale, vamos a para mañana, tenemos tiempo para que voy borrando lo que... Bueno, Gonzalo Busser, porque le dedicó un tierno posteo por su cumpleaños
23: ¿a
2: su novio Nacho Lago, al futbolista de Colón. Esto ha tenido gran repercusión, no solamente a nivel local, sino también a nivel nacional. Feliz cumpleaños, mi amor. Gracias por elegir caminar la vida conmigo y por hacerme sentir tan amado. Y ojalá se cumplan todos tus sueños. Fue el mensaje de Gonzalo Busser a Nacho Lago. Cuti también se hizo tendencia porque el Atlético de Madrid prepara una oferta de 30 millones de euros para sumar a Cuti Romero. Chapu, ¿lo tienen a Chapu Nocioni?
23: Sí, claro.
2: Chapu Nocioni. Bueno, Chapu Nocioni fue al programa de Leo Montero, que lo repasamos esta semana que estuvo con Mirta. El programa es de 1 a 10, tenés que poner la nota. Escuchen lo que pasa con Chapu.
5: ¿Qué tan rencoroso sos del 1 al 10?
6: ¿Rencoroso?
5: Cero. Del 1 al 10, ¿cuánto te importa la fama?
6: Cero.
2: Bueno, de 1 al 10, ¿no?
5: Está bueno que las acciones del 1 al 10 me decís cero, pero bueno, está bien.
6: Bueno, bueno, de 1, 1, perdón. Bueno, en realidad es menos que 1. No, no me interesa la fama, no tengo problema.
5: Del 1 al 10, ¿cuánto miedo le tenés a la muerte?
6: ¿A la muerte? Cero.
23: Sí, bueno. Sí, pues cero. Del 1 al 10, cero.
5: Del 0 al 10. Del 0 al 10.
6: ¿Cuánto miedo? Soy el único que te dice todo cero.
2: No entiende, Chapo, ¿eh?
7: No, nada.
2: Gracias, amigo. Facundo Moyano también se hizo tendencia porque reconoció que tenía una relación con Candela Arizaga.

0: Bueno, seguimos avanzando, chicos. Nos queda poquito tiempo, vamos a ir hasta el final. Porque Rosalía cantó junto a su público La Patria No Se Vende. Ven a ver si quiere redimir, ¿no? Rosalía, que está en nuestro país, le está haciendo bastante bien. Le hizo un confesionario a esta chica que se peleó con el Lucra. ¿Cómo es que le gusta tanto a Martín? A la Joaquín. Bueno, y cantaron lo siguiente junto a la gente, Rosalía. Escucha. Por supuesto que ha tenido gran repercusión en medios. Andrea. Y bueno, nos vamos justamente con Rosalía, que tanto le gusta Andrea Escándalo. Nos vamos con
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0: Hola, gente del derecho y al revés. Estoy escuchando que desde hace buen tiempo que el gobierno está preocupado por las abundantes lluvias que se pueden producir por la corriente del Niño. A fin de colaborar, pongo en conocimiento que he visto en Boulevard Pellegrini y San Jerónimo, sobre la vereda sur de Boulevard, la boca de tormenta está totalmente tapada por bolsas, botellas y otro tipo de basura, dice Estela. Gracias, Estela, por el mensaje. Estaba escuchando la nota sobre los animales y siento que esa señorita que habló tiene una gran vocación en el ámbito de la protección. Si yo fuera gobernador, la propongo de inmediato como funcionaria pública del gobierno y que siga con su excelente trabajo. Hace falta gente así como empleada del Estado Provincial. Luis de Esperanza, dice, nos mandó este mensaje. Gracias, Mónica, respuesta correcta a la consigna. Damaris, respuesta correcta a la consigna. Lo mismo Amelia, de Barrio Candioti. Muchas gracias. Claudia de Santo Tomé, respuesta correcta a la consigna de hoy. Muy bien. Y gracias a todos, a todos por comunicarse. Cristina nos dice que había varios de estos flyers pegados en varios puntos de Santo Tomé, esto con el con el QR para escanear. Bueno, cuídense de todo eso que puede ser una estafa. Ante la duda, no lo hagan, no lo escaneen.
1: Dale. Bien, no tengo piernas, pero subo y bajo todos los días. Siempre llevo gente, aunque nunca sé a dónde va. La respuesta correcta es un ascensor.
0: Ahí está, Bueno, ¿cómo va a estar el tiempo mañana, Martín?
1: Cielo nublado, cubierto, condiciones inestables, posibilidad de lluvias y tormentas aisladas, temperaturas en leve descenso, la mínima 11 y la máxima 21 grados.
0: Gracias a todos. Mañana volvemos en horario reducido, así que nos aprovechan. Estamos solamente de 16 a 17.
2: Exacto.
0: Así es. Muy bien.
2: Exacto.
0: Mañana nos vemos. Chao. Chao.
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4: Hora 18, 2 minutos. El cielo se presenta cubierto a esta hora en la ciudad de Santa Fe, la temperatura 19 grados 4 décimas, la humedad 90%. Santa Fe se ubica tercera en femicidios en el país. El Observatorio Nacional de Mujeres, Disidencias y Derechos de Mumalá dio a conocer un nuevo informe que refleja la persistencia de la violencia de género en la Argentina. Según el relevamiento, entre el 1 de enero y el 30 de julio de 2026, se registraron 153 víctimas de femicidios y otras muertes violentas por motivos de género, lo que representa un crimen cada 33 horas. Destaca que el 67% de los femicidios ocurrió en la vivienda de la víctima o en el domicilio que compartía con el agresor, mientras que el 60% de los responsables eran parejas, exparejas o familiares. Sobre la provincia de Santa Fe, en diálogo con LT10, Gabriela Sosa, referente de la organización Mumalá, alertó sobre el aumento de casos en 2026. Sosa resaltó que este año, en el mismo periodo, hubo 10 femicidios más.
5: Que para el mismo periodo del año pasado ya tenemos 10 víctimas más, ¿no? En el 2025 contábamos en Santa Fe, del 1 de enero al 30 de julio, 19 víctimas. Y este año estamos contando en la provincia 29, ¿no? También con algunas cuestiones que sería interesante ir siguiéndolas, que nos alerta.

0: que sobre esa cantidad tenemos tres víctimas que fueron mujeres policías.
1: Mañana habrá cortes y reducción de tránsito por mantenimiento de cañerías en Santa Fe. Amplía la información desde el móvil Valentín González.
2: Aguas Santafesinas informó que mañana jueves se realizarán tareas de mantenimiento de cañerías en distintos puntos de la ciudad. Por este motivo habrá interrupción total del tránsito en 1 de mayo al 2900 a partir de las 8 y media de la mañana hasta las 11 y media y también en Junín al 3500 de 8 a 9 horas. Además, en esta última cuadra habrá reducción de calzada entre las 9 de la mañana y las 12 del mediodía. Por eso se les solicita a los conductores circular con precaución y respetar la señalización del lugar.
1: Otro tema, hoy en AT Casa España, Trombonanza seguirá festejando sus 25 años con la cuarta jornada. Las actividades se desarrollarán a partir de las 20 en Rivadavia 2871 con entrada libre y gratuita. Trombonanza desde hace 25 años acerca a los más grandes maestros del mundo a estudiantes de toda América con clases, concursos y conciertos gratuitos que transforman a Santa Fe en la capital del trombón. El viernes 7 de agosto, la Orquesta Sinfónica Provincial brindará un concierto en el Centro Cultural Provincial Paco Urondo con entrada gratuita y un repertorio que incluirá tres estrenos mundiales. La programación completa puede encontrarse en el sitio oficial de Trombonanza. Ahora la información del país y del mundo con Mariana De Paolo.
3: Desde el gobierno preparan la seguridad para la visita de León XIV y pidieron no generar divisiones políticas. El canciller Pablo Quirno celebró la visita del Papa a la Argentina en el mes de noviembre y adelantó cómo ya se está coordinando para los operativos que custodiarán al Santo Padre. Por otro lado, el funcionario pidió que no se generen divisiones políticas porque su llegada significa paz y unión.
4: Nosotros vamos a tener desde el Ministerio de Seguridad la responsabilidad de la seguridad del Papa, que es también un jefe de Estado. Y entonces todas las visitas de jefes de Estado están coordinadas con el Ministerio de Seguridad, con nuestras fuerzas de seguridad nacionales. Y en este caso también articularemos con en las diferentes jurisdicciones que visite el Papa. Va a estar con argentinos, o sea, no tenemos que generar divisiones políticas entre nosotros. Justamente el mensaje pastoral del Papa es la unión, es la paz, es la familia, la juventud.
3: En el exterior, Rafael Grossi quedó tercero en la primera votación de la ONU para elegir al sucesor de Guterres. El argentino quedó detrás de la expresidenta de Costa Rica, Rebeca Grispan, y de la candidata guyana, Caroline Rodríguez Birquet, en la carrera para dirigir el organismo internacional. Grossi actualmente es titular de la Organización Internacional de Energía Atómica y deberá esperar la próxima votación del 21 de agosto para saber si llega con posibilidades de ser el nuevo secretario general de Naciones Unidas.
1: Pasamos ahora a la actualidad del ámbito del deporte con Julio Canteros.
5: Hablamos de Liga Profesional porque Martín Palermo se convirtió en nuevo entrenador de Platense, donde dirigió en 2023 y llegó a la final de la Copa de la Liga. El Titán fue presentado hoy miércoles, donde controló su primera práctica ya de cara a lo que va a ser el partido frente a Independiente el próximo sábado en Avellaneda. Arribó en reemplazo de Walter Zunino y tendrá que afrontar los octavos de final de la Copa Libertadores de América.
1: El pronóstico indica para lo que resta de esta jornada cielo mayormente nublado, condiciones relativamente estables y desmejorando, probabilidad de lluvias débiles aisladas. Para mañana jueves, en tanto, se prevé que el cielo permanezca nublado a cubierto con condiciones inestables y posibilidad de lluvias y tormentas aisladas. Las temperaturas irán en leve descenso con 11 grados de mínima y 21 de máxima. El Servicio Meteorológico Nacional emitió una alerta por tormentas y viento para mañana que afectará a toda la provincia de Santa Fe. En este momento el cielo se presenta cubierto en la ciudad de Santa Fe y los alrededores, la temperatura 19 grados 4 décimas, la humedad del 90% a las 18:08 minutos, informó Isabel Zimmerman.
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0: 11 minutos pasan de las 6 de la tarde. ¿Cómo están? Bienvenidos a una nueva edición de 10 en Deportes en esta jornada de día miércoles 5 de agosto. Mitad de semana, pero a un día de una nueva transmisión de fútbol. Mañana vamos a estar desde el Estadio 15 de Abril. Primer partido de Unión en su cancha después de mucho tiempo.
1: Uh-huh. 96 días.
0: El último partido como local. Son tres meses
1: mucho,
0: de cuota.
1: Mucho tiempo.
0: Tres meses de cuota.
1: Sí, por eso digo.
0: Muchísimo.
1: No puede haber...
0: Esto lo dijo Spam cuando vino a estos micrófonos, sí, a la mañana. Habló de los pocos fines de semana
1: de fútbol.
0: De fútbol y lo complicado que es mantener una cuota societaria, es lógico.
1: Claro, se le preguntó por el formato del campeonato y dijo, bueno, la verdad que son muy pocos fines de semana de fútbol.
0: Claro.
1: Y si después no tenés la posibilidad de pasar como primero de tu zona o entre los mejores primeros...
0: Seguís jugando fuera
1: siempre
0: de casa.
1: Fuera.
0: Es tremendo.
1: Una locura.
0: Sí.
1: ¿Cómo hacés para captar al socio cancha?
0: Claro.
1: Imposible.
0: Claro, vos
1: muy difícil.
0: Claro, le tenés que asegurar. Antes tenía de mínima 19 partidos de local en el año.
1: Claro.
0: Y ahora no sabés cuánto le puedas asegurar.
1: Sí.
0: Y le asegurás un 16.
1: En el mejor de los casos agarrás una semifinal. Pero en el peor de los casos,
0: claro,
1: luego de la última fecha de la fase regular, quedás sin chance.
0: Te quedás sin
1: o
0: chance.
1: O por eliminación o porque tenés que jugar afuera.
0: Claro. Y entre medio de eso, al haber más equipos, otra cosa que también manifestó, hay menos horarios disponibles en los días donde más gente va, que es sábado y domingo.
1: Claro.
0: Y te terminás jugando un viernes, un lunes.
1: Claro.
0: Como le va a pasar a Unión. Está bien, jugás lunes a la noche, a lo mejor la gente puede, pero igual, al otro día es día, tenés que trabajar. Bueno, habló de esto, recuerdo, y bueno, después de 96 días vuelve a jugar Unión como local. Bueno, ni que hablar la Primera Nacional.
1: Terminás de jugar
0: en octubre y volvés a jugar en febrero.
1: Lo bueno, dentro de todo lo malo, es que no se cortó todavía.
0: Claro.
1: Porque como no hubo parate por el Mundial, se siguió. Pero de igual manera, a ver. También creo que pasó...
0: Más de 100 días. Más de 100 días en su momento.
1: En su momento, sí.
0: Para
1: Colón, claro. Eran tres meses.
0: ¿Cómo sobrevivir,
1: no?
0: Claro. Acá el Mundial de por medio.
1: A ver, si les cuesta a los equipos de primera que venden jugadores, como el caso de Unión, que mal o bien, después lo podemos discutir, pero
0: sí,
1: a ver,
0: sí.
1: Vendió Profini, se fue Pitón, dejó dinero.
0: Hizo el movimiento de mercado necesario para...
1: Sí, para subsistir.
0: Para subsistir.
1: ¿Será? Sí, digo, a ver, porque es lo que... Es la teoría que te venden,
0: claro,
1: los dirigentes.
0: Claro.
1: Que se necesita esto para poder subsistir. Digo, ¿será?
0: ¿Será así?
1: ¿Será?
0: ¿O será el monto por lo que vendió lo que alcance para subsistir? Decís vos, no
1: claro.
0: sé hacia dónde
1: sí,
0: va.
1: Sí, no, yo lo que digo es...
0: ¿Será?
1: A ver, ¿necesita esto? ¿Es tanto lo que necesita? ¿Hay que vender tres jugadores de esta manera? Porque, a ver, después vamos a discutir si se vendieron bien o mal. Pero queda la sensación de que Mateo Blanco, y más allá de que había una cláusula de salida, que Julio venía contando por qué se dio la cláusula de salida, pero quizás podría haber sido una venta más importante en cuanto a ingreso de dinero. A ver, recordemos, para ir comparando casos. El año pasado Colón vendió a Alan Fornelis, equipo de la... porque Colón es un equipo del ascenso,
0: sí,
1: a un equipo de primera, y lo vendió, me parece, fantásticamente bien.
0: Perdón, ¿sabemos por cuánto lo vendió?
1: Bueno, eso
0: es otra parte también.
1: Y había trascendido un monto...
0: Que nunca fue oficial.
1: Claro, nunca fue oficial.
0: Nunca hubo un número oficial.
1: O sea, bueno, atención con esto, porque Julio sostenía que la venta no se había realizado en el monto que estábamos todos hablando. Él decía que había sido muy inferior a ese monto.
0: Pero bueno, no. Igual, no, a ver, no tenemos ni la certeza de cuánto se vendió, ni tampoco de que sea mucho menor el monto.
1: Igual fue una buena venta.
0: Pero fue
1: una buena venta.
0: Estando para un equipo del ascenso, sin lugar a dudas. Mira, ahora iba a buscar justo... Un chico Peñalba lo vendió San Martín de Tucumán al fútbol de Hungría. ¿Por cuánto lo vendió? Vendió la totalidad de la ficha.
1: Ajá.
0: No tengo un registro de cuánto...
1: Futbolísticamente,
0: ¿qué tal es Thiago Peñalba?
1: ¿De qué se trata?
0: Sí.
1: Y lo que pasa es que estamos tan enfrascados en la otra zona que nos cuesta por ahí espiar por la ventanita o por el tapial qué es lo que está pasando en la otra zona. Que incluso hubo partidos hoy y la verdad es que no los tenemos tanto en el radar, ¿no?
0: Sí.
1: Y son partidos importantes los que se jugaron hoy.
0: Claro. Bueno, ya vamos a estar...
1: En el monto.
0: Sí, repasando y si encuentro el monto.
1: Bueno, Peñalba. Pero digo, más allá de eso, el monto por la venta de Forneri fue muy importante.
0: Sí.
1: Y a propósito de esto, hoy estamos hablando, Matías contaba esta mañana que Tomás González sería el enganche que está buscando Colón. Uh-huh. Un jugador que es de primera, más allá del momento que está atravesando Estudiantes de Río Cuarto, es un jugador de primera y que incluso viene con participación, no es que está totalmente relegado. Digo, o me imagino, Estudiantes de Río Cuarto me parece que no se la va a hacer muy fácil a Colón para desprenderse de este jugador.
0: Y
1: yo creo que dinero va a haber que poner, va a haber que invertir.
0: Sí, por lo
1: no,
0: menos.
1: No creo que sea un préstamo bajo o una posibilidad certera, concreta y ventajosa para Colón. No creo que vaya por ese carril.
0: Y bueno, además Estudiantes de Río Cuarto con la llegada de Forestello se ilusiona con mantener la categoría.
1: ¿Tiene chances todavía Estudiantes de Río Cuarto?
0: ¿De mantener la categoría? Sí, está a 5 puntos.
1: A 5 puntos, bueno,
0: por eso digo, a ver. Está lejos.
1: No va a ser muy sencillo sacar un jugador de estas características.
0: Mirá, hoy está Aldosivi y Estudiantes de Río Cuarto están perdiendo la categoría con los mismos puntos en la tabla general, los 2 con 9. Estudiantes también es el último en la tabla de los promedios, claro. Pero esto se puede modificar porque divide por uno. El que le sigue es Riestra, 14 puntos, está a 5 puntos.
1: Claro,
0: pero ambos equipos.
1: Bueno, pero si lo pasa a Aldosivi y mete 2 o 3 victorias consecutivas,
0: te digo, todavía
1: no va a ser fácil. Claro.
0: Después sí está bastante más lejos de Platense, que tiene 17.
1: Sí,
0: bueno, ahí ya está, o sea, a 8.
1: Pelea, claro.
0: Pero 5 puntos son 2 partidos.
1: Claro. Y bueno, por eso digo, no creo que sea tan sencillo sacar a un jugador de primera. Uh-huh. Que tiene continuidad, decíamos que. O a lo mejor esté pasando lo que tanto ocurría con el ex presidente José Viñati, ¿no? Que ponía, era como el telo, te cantaba en un lado y el huevo estaba puesto en el otro.
0: Sí, jugó todo el partido Tomás González en el empate con Banfield.
1: Difícil.
0: El sábado. Y estoy viendo la fecha anterior, la que se jugó en 3 semanas, que pierde de visitante Estudiantes. Y también jugó de titular.
1: Después, jugó todo el partido. Después hay que ver una cosa. Contaba Mati que cuando se hablaba de la posibilidad de Egel terminó yendo a Chile.
0: A préstamo a Palestino de Chile.
1: Bien, al final. Bueno, cerrada esa posibilidad.
0: Sí.
1: Pero él contaba que un grupo inversor o un grupo de socios o lo que sea estaba dispuesto a invertir por Egel. A lo mejor ocurra lo mismo con Tomás González, pero la verdad que no sé ni la edad, no lo tengo tan visto. Sé que es un jugador que se destacó en el campeonato con Estudiantes de Río Cuarto, que fue muy importante. Si lo pidió el técnico, me imagino que va a ser un jugador, o que será un jugador importante, que seguramente puede ser esa pieza que esté faltando. Pero por lo que estás diciendo, que viene a ser titular, que viene con continuidad, que es un jugador de primera, que hay otro sueldo. Recordemos que Colón se sacó de encima Talpone porque no le podía pagar el sueldo.
0: Claro,
1: y terminó recalando este justamente en Estudiantes de Río Cuarto.
0: Para este año.
1: ¿No será Talpone? ¿Talpone está jugando? También Talpone no es enganche, pero digo, es un jugador muy pro
0: jugó
1: Delfino.
0: Mucho, sí, jugó mucho cuando llegó.
1: Claro, con Delfino. Talpone,
0: claro.
1: Se fue Delfino, ya no jugó tanto. Pero Talpone, por eso digo, ¿no será Talpone?
0: Estoy viendo, fue suplente. Ingresó en el segundo tiempo. A los 15 del segundo tiempo.
1: Bueno, jugó bastante.
0: En el partido, a los 15 del segundo tiempo, en el partido con Argentinos Juniors y en el empate con Banfield de local. Talpone fue suplente y no ingresó. Perdón, fue titular.
1: Entonces me parece que no hay mucha alternativa.
0: Porque yo creo que con lo que se está jugando Estudiantes,
1: el jugador de Colón,
0: claro, con lo que se está jugando Estudiantes, medio complicado para mí sacarlo a un jugador titular.
1: No, sin duda. O que sume minutos, ya que ingrese en el segundo tiempo, te da la pauta de que es un jugador reconsiderado.
0: Claro.
1: Ya que ingrese a los 15 minutos del segundo tiempo en un partido como en el partido anterior que recién dijiste, ya te da la pauta de que es un jugador que es considerado por el técnico, no es un jugador que está relegado o que es suplente y no ingresa. A mí la verdad que, a ver si me está ocurriendo ahora, ¿no? Pensando esto, lo de Tomás González, que es el enganche que supuestamente quiere Delfino. ¿Cómo haces para tener un jugador con continuidad y de primera, más allá de que sea Estudiantes de Río Cuarto? Claro. Invirtiendo. ¿Colón tiene dinero para invertir? Bueno, ¿Estudiantes está dispuesto a sacar al jugador?
0: Jugador económicamente, ¿le conviene económicamente lo que puede llegar a ofrecer Colón para que... y deportivamente perder un elemento titular?
1: El jugador querrá bajar de categoría porque sigue siendo un jugador de primera. La vidriera es otra. Más allá que le quede
0: para
1: un
0: mí campeonato. Para mí ahí por ahí lo puedes, por el único lado que lo puedes convencer,
1: sí,
0: al chico
1: por
0: estando
1: club.
0: Delfino, es porque venir a ponerte la 10 de Colón.
1: Y por Delfino.
0: y por Delfino, es decir, porque yo te conozco, yo sé lo que me puedes dar, yo sé que vos esta camiseta te la podés calzar.
1: Sí, sí, pero a ver, tenés que confiar
0: digo
1: mucho.
0: Digo la 10 porque puede ser de, sí, no sé, la 11.
1: Pero a ver, Lautaro, tenés que confiar mucho en la capacidad de Delfino, y se te tienen que alinear todos los planetas, cuestión que en 3 años que Colón lleva en la categoría, 3 años, sí, digo bien, sí, todavía no se alinearon nunca, o se alinearon en una pequeña parte que fue el arranque de la temporada 2024 o algo de esta temporada, pero digo, hasta ahora Colón, si yo soy Tomás González, me pongo a ver, che, bueno, a ver cómo está Colón, y despidió a un técnico, ¿y cómo está? Y viene de perder, perdió y la gente, y a ver, es una patria difícil también, ¿eh?
0: Sí, sí, sí, no, sin dudas, pero le puede cambiar la carrera,
1: el nombre, para siempre también. El nombre Colón es importante.
0: Ahora, pero tiene que lograr el objetivo.
1: Sí, pero yo te pregunto, a ver, ¿qué jugador desde que Colón descendió a este momento, Colón le cambió la carrera? ¿A Forneris y a quién más?
0: No, muy pocos. Y puede llegar a ser a Lago. Puede llegar a ser, no lo sabemos.
1: Y yo creo que Lago ya era Lago, por algo Talleres lo compró.
0: Sí.
1: Algo ya tenía visto.
0: A ver, Talleres lo compra, él debuta muy joven en Almirante Brown, con 17 años.
1: Sí, pero te lo tomo,
0: Lago. Ve un potencial, pero en Atlético jugó, pero no era un nombre que estaba todavía.
1: No estaba en puesto, ¿no?
0: Y ahora sí.
1: Sí.
0: Y a lo mejor
1: bueno, Lago
0: le
1: sí
0: puede cambiar la carrera.
1: Sí, le cambió la carrera, es verdad. Pero bueno, aquí otro jugador.
0: No,
1: y pasaron muchos, ¿eh?
0: Sí, sí, por eso.
1: Hay 3 planteles.
0: Ya en un ratito hablamos con Mati, ya en un rato vamos a escuchar a Federico Velázquez hablándonos de Tomás González. ¿Mañana juega Luna Diale?
1: Juega Luna Diale.
0: Va a jugar Luna Diale.
1: No sé si titular, pero va a estar a disposición.
0: Vos sabés que yo pregunté hoy, ya una vez con Luna Diale, que se da esta habilitación, o que ya se hizo todo el trabajo, dije, bueno, pero se habla mucho de que va a ser titular, pregunté. De que estaba insistiendo mucho Madelón. Madelón lo ve. Que Luna Diale está en un gran momento en los entrenamientos.
1: Sí.
0: Y que sí o sí lo quiere para que juegue como titular. Bueno, hay que verlo mañana. ¿Será el regreso de Luna Diale que en algún momento anduvo bien, rindió, brilló, o brilló capaz que es mucho?
1: No, anduvo muy bien.
0: Anduvo muy bien, ¿no? Le rindió mucho
1: a
0: Unión.
1: A Unión era el cerebro del equipo, era el jugador que te cambiaba, que podía generar algo diferente en momentos donde no salía nada. A mí me dicen también que hay muchas expectativas y muy positivas, y que está encantado Madelón con Misael Aguirre.
0: Con Misael Aguirre.
1: Que a Misael Aguirre lo ven en un momento espectacular,
0: años,
1: brillante, picante. No, claro, tiene 18 años.
0: Es un chico que en 2 temporadas recién va a tener 20 años.
1: Claro.
0: A ver, es una lógica pura. Pero estoy hablando.
1: Parece
0: que tiene más partidos de lo que tiene y recién tiene 18 años. Es un chico que le falta una maduración todavía de 1 o 2 años más para tener 19, 20. Hoy están hablando todo del chico Perrota, de Banfield. Bueno, le pasó en su momento a Domina.
1: A ver, claro.
0: Y después Domina, bueno, en medio también, de toda su situación, se fue a préstamo.
1: A préstamo.
0: En el Cádiz. Ni siquiera...
1: Ya salió de Cádiz.
0: Lo que es a veces un error en la carrera para un chico que también tenía una proyección tremenda y bueno, tiene que reacomodar su carrera. Pero bueno, es otro tema.
1: Sí.
0: Lo dejamos a un costado para otro momento.
1: Pero, un paréntesis nada más. Con Gimnasia de Mendoza, más allá de que no se le dio el gol, jugó un partidazo.
0: Sí, siempre bien ubicado. Sí. 2-3 situaciones de gol, 2-3 toques.
1: Primer tiempo
0: importante.
1: Fue fantástico.
0: Sí. Merecía hacer un gol.
1: Sí, totalmente.
0: Merecía tener su primer gol.
1: Sí.
0: Con la camiseta de Unión no lo tuvo todavía. Bueno, hacemos la primera pausa, nos metemos en los títulos, hay mucho para contar. Se mueve el mercado de pases también. Hay un ex Colón que acaba de... de rescindir su contrato con su club e irse a otro del interior.
1: Ah, ¿sí?
0: En primera, sí, un ex Colón.
1: Perdón.
0: Hablando de laterales.
1: En primera,
0: a
1: otra primera.
0: A otro de primera.
1: Ah, mira.
0: Y se va al mejor.
1: ¿Sí?
0: De primera ahora, sí, al mejor, por lo menos en cuanto a números. En cuanto a puntos. Al mejor del año se va. Rescinden un club para irse al mejor equipo del año.
1: Al mejor del año.
0: Sí, bueno, pero después te lo cuento. Y después hay algunas cuestiones para repasar. Hay algo de polideportivo, Mastermind de Montreal. Hay mucho para contar, ¿eh? Hacemos la primera pausa y ya venimos.
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0: 28 minutos pasan de las 6 de la tarde. Vamos a presentar los títulos de ambos equipos, de los equipos de la ciudad de Santa Fe. Vamos a presentar los temas de Unión, que mañana va a estar enfrentando a Lanús por una nueva fecha de Primera División, y después presentamos los temas de Colón. Vamos con los temas del Tate.
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0: Bueno, lo más importante en Unión, que habilitado Luna Diale.
2: Sí, señor.
0: Maison Rodríguez, con grandes chances de ser titular mañana.
2: Todos a disposición, ahora sí.
0: Ahora sí.
2: Ya no hay más excusa, no hay más
0: de
2: excusa.
0: Lo que hay, aparte. Claro, de todo lo que llegó.
2: Claro.
0: No sé si el mercado se va a seguir moviendo para Unión con alguno más.
2: A mí me parece que más no.
0: Depende, obviamente, de que se vaya alguien y ahí se liberan los cupos. Exacto. Pero todavía no se liberó ningún cupo.
2: No.
0: Unión no tiene ningún cupo extra.
2: ¿Y si se va a Vargas, llegará alguien?
0: Debería.
2: ¿Por el lateral derecho?
0: Debería.
2: Porque está Juan de Dios pintado y después ya tiene que acudir a los chicos.
0: Bueno, el único que no está a disposición es Rocha.
2: Claro.
0: En realidad,
2: claro,
0: porque verdad, está llegando. Pero
2: Rocha no llegó todavía.
0: Rocha no llegó, ya hizo toda la firma digital. La semana pasada digital. Por eso no es parte de los cupos extra.
2: Bueno, Rocha nos decía que él puede jugar por alguno de
0: como
2: los
0: lateral
2: laterales.
0: Derecho.
2: Sí. Como lateral derecho.
0: Un lateral figal sería. Un lateral estilo figal.
2: Sí, yo cuando empiezan así, prefiero en la saga. Sí, porque generalmente alguna macana se manda.
0: Coincido. El central es lateral. Bueno, más hoy como juegan los laterales.
2: Esto pasaba con Paz.
0: Claro.
2: Lo que pasa es que Paz era uno jugando como lateral derecho y otro jugando como stopper por la derecha.
0: Claro, tenía
2: no es lo mismo.
0: Cuerpo de lateral, pero postura de central.
2: Sí.
0: Y ahí en esa combinación él no se terminaba de afirmar ni en un puesto ni en el otro. Con la llegada, con la habilitación de Luna Diale y con Maison Rodríguez a disposición, el equipo sería el mismo con el ingreso de Maison por Fagioli y de Luna Diale por Aguirre.
2: Sí. Y queda la sensación de que en el lateral izquierdo Unión se quedó muy corto.
0: Claro.
2: Porque, a ver, con Lucas Ayala y Bruno Pitón, salvo que lo de Lucas Ayala sea un hallazgo fantástico de Madelón y que todavía no hayamos visto nada o hayamos visto poco de Ayala, me parece que ahí, con la salida de Mateo del Blanco, sobre todo por quién se fue, Unión quedó bastante débil.
0: Sí, y que hoy la reserva empató 1-1 con Argentinos Juniors.
2: Un
0: gol de Cachiahue.
2: Exactamente,
0: el gol de Lucas Cachehue para el empate 1-1 entre Unión y la reserva de Argentinos Juniors. Vamos a presentar los temas de Colón también, ya profundizamos más del Tate, pero presentamos los temas a Valeros.
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0: Mati, ¿cómo te va? Buenas tardes.
3: ¿Cómo andan? ¿Qué tal? Buenas tardes para todos, ¿cómo están?
0: Bien, muy bien. Bueno, ¿Delfino tiene definido el equipo para el domingo o todavía no?
3: Qué pregunta, ¿no? No hice una práctica de fútbol todavía, pero bueno. Hoy trabajó por la mañana, como va a ser de aquí hasta el sábado. Hizo un trabajo, entre otras cosas, de espacio reducido, bien en el fondo de lo que es el predio 4 de junio, pero todavía no hizo ninguna práctica de fútbol. Seguramente va a ser mañana. Una parte, quizás pueda haber alguna otra parte liviana el viernes, teniendo en cuenta que juega el domingo.
0: Ajá.
3: Pero por ahora no hizo una práctica de fútbol.
0: Bien. No hay tantos nombres para meterse en el equipo titular, ¿no? Como alguna como alguna sorpresa. Más estamos hablando de los mismos 13, 14 jugadores como mucho, ¿no?
3: Sí. Yo creo que tiene que ver un poco, a ver, para mí, quién va a acompañar a Lertor en el círculo central. Y si adelante con Karate puede ir a lo mejor Darío Sarmiento, por ejemplo, en media punta.
2: Lago no, puede,
3: bueno, sí, a lo mejor.
2: Pero lo que pasa es que, a ver, Delfino a Lago lo hizo explotar jugando como, a ver, por la izquierda. Yo no creo que toque eso, no creo.
3: No.
2: Viene de jugar ahí, contra Casuso.
3: A lo mejor puede ir Marcioni un poquito más arriba con Karate o Sarmiento. Y por ahí jugar Guachi en el sector derecho, la mitad de la cancha, pero no creo que haya mucho retoque.
2: Claro. Sí, a ver, la duda sería Guachi o Sarmiento.
3: Sí.
2: No hay demasiado.
3: Sí. Y después ver quién acompaña a Lertor, si sigue siendo Muñoz, o a lo mejor puede ingresar Toledo, puede ingresar Antonio.
2: ¿Cuál es el más parecido a Talpone, Mati? A ver, uno pregunta o va a la referencia de lo que había dejado aquí como legado, ¿no? Porque fue un legado lo que dejó Delfino en cuanto a ese equipo, y comparando, ¿no? El puesto por puesto, digo, ¿quién sería más parecido a Talpone? ¿Qué se te ocurre?
3: Y yo creo que es Toledo.
2: Es Toledo, sí.
3: A ver, no es parecido tampoco, pero...
2: Tampoco, claro.
3: Sí, pero sí. De los cuatro volantes centrales, Lerto, Ramuño, Antonio y Toledo, Toledo es el que más técnica tiene.
2: Y es el que menos oportunidades tuvo,
3: ¿sí?
2: Con Medrán.
3: Sí, es verdad.
2: Llamativamente.
3: Y cuando jugó varias veces, lo hizo bien.
2: Muy bien.
0: Sí, para
3: mí, Madrid, sobre todo.
0: Toledo es el más mixto.
2: Sí.
0: El que un poco cumple la doble función. A mí me gusta ese primer pase de Antonio.
2: Uh-huh. Pero se apagó Antonio.
0: Pero claro, no ha encontrado ese primer pase progresivo, como sí. se le llama ahora, para generar a partir de eso una situación de gol. No para, ha sido como mí, en el arranque.
2: Claro,
0: a mí para, en el arranque para mí, me había encantado Antonio.
2: Sí. Ah, bueno, sí, porque y, llegaba el gol y todo.
0: Claro, y empezó se apagó. A apagarse, y creo que su mayor virtud, que era ese primer pase o ese pase claro para empezar una jugada de ataque con ese pase hacia adelante de Antonio, se apagó.
2: A mí me parece, Mati, que están bien hoy vislumbrados o vislumbradas las dos parejas. Para mí es Lertora y Muñoz por un lado y Antonio y Toledo por el otro. Digo, no me imagino jugando, y también me parece que no corresponde futbolísticamente hablando, al Lertora, Muñoz o, claro. o Antonio y Toledo. No los veo jugando a Antonio y Toledo, y no los veo jugando tampoco a Muñoz y Lertora, más allá de que Muñoz y Lertora lo hicieron, pero los veo muy parecidos, o los veo parecidos a Muñoz y Lertora, y me parece que en el otro sentido, o el otro volante que tiene que ser más de creación o más vertical o con más llegada, tanto Toledo como Antonio, ahí es por un lugar.
3: Sí, son más verticales lo que está diciendo Andrés, Antonio y Toledo que Lertora y Muñoz muy posicional,
2: claro.
3: Es un 5 que hace el equilibrio, que se queda ahí cuando el equipo ataca, resguardando la defensa, esperando algún contraataque. Lertora te puede dar las dos cosas, no sé ya la edad que tiene, te puede dar también quite, presencia y un poco de remate de media distancia y un poco de juego. Y lo de Antonio, yo diría que es más de los cuatro volantes centrales el más movedizo, el más intenso, el que va y viene, es un jugador que no se queda quieto, que aporta, no con tanto fútbol, pero sí con mucha entrega y mucha presencia y diente apretado y contagia. Y después lo de Toledo, sí, Toledo más técnico, tiene buen primer pase, me parece que eso le pueda un poquito más de fútbol a Colón en el medio, pero bueno, vamos a ver qué es lo que opina Delfín.
2: Mati, recién hablábamos con Lautaro, antes de tomar contacto con vos, en función a este nombre que hoy dabas a conocer, el de Tomás González, este jugador de Estudiantes de Río Cuarto, pero sí. Repasando lo que es su actualidad, a ver, viene de ser titular, viene de jugar mucho, digo, para convencer a un jugador de bajar de Primera División a la Primera Nacional, o tiene que ser un contrato muy importante, que no sé si Colón hoy estará en condiciones de igualar un contrato de Primera, ¿tiene que ser la compra de su pase o tiene que ser un convencimiento que parta del técnico y del proyecto Colón? Y después, hay muchas aristas en esta negociación, pero ¿estará dispuesto Estudiantes de Río Cuarto a negociar hoy a Tomás González, a un jugador titular?
3: Sí, bueno, eso es una de las preguntas que hoy nos hacíamos, ¿no? En esta nueva versión de Xavi Forestero como técnico de Río Cuarto, Estudiantes que bueno, trata amagar de reaccionar en estas primeras fechas, que sumó, que ganó, por lo menos creo que en la primera le gana al Docivi, no sé si por ahí había jugado con el Docivi, pero ganó un partido, después creo que empató otro de los tres, pero bueno, lo cierto es que tratan de amagar a reaccionar, y buena tu pregunta, ¿no? ¿Qué decisión tomará deportiva? Y si se va, no creo que sea gratis, por eso digo que hoy dije a mi vida que es uno de los apuntados, me parece que esto va a estar, no digo que va a ser para largo, pero se van a buscar algunas otras alternativas.
2: Hay otra cuestión, Mati, me parece, en la negociación que puede llegar a pesar, y que tiene que ver con el préstamo que Colón hizo de Talpone a Estudiantes de Río Cuarto, digo, ¿se habrá pagado ese préstamo? ¿Puede llegar a estar Talpone ahí metido en la negociación desde alguna cuestión que no sepamos? Digo, como para ir atando cabos, ¿no? Porque yo creo que también, si surge el nombre de Tomás González y Colón va a la carga por Tomás González, es porque algún visto bueno o del jugador o del club o alguna beta en la negociación debe tener como para poder lanzarse a ese operativo por contar justamente con este jugador.
3: Sí, bueno, sí, a lo mejor puede haber algún deseo, alguna posibilidad, después hay que ver qué es lo que pasa, claro, con respecto al otro equipo, ¿no? Pero bueno, primero lo que tiene que hacer es tratar de sacarse encima Allende, ¿no? En el buen sentido, que le libere el cupo y después ir y ver a ver qué es lo que pasa, ¿no?
2: Qué buen refuerzo hubiese sido Botta, ¿eh? La verdad que Botta le hubiese dado un salto de calidad fantástico. Yo digo Botta Mati porque Botta, claro. Botta me parece que es un jugador que, a ver, tiene experiencia. A ver, lo hemos visto en la campaña del descenso de Colón, que más allá del descenso, por escándalo fue el jugador más determinante que tuvo Colón, y sabemos que futbolísticamente le podría llegar a dar un montón, sobre todo de local. Jugando de local me parece que hubiese sido muy decisivo. Pero bueno, son esas cosas de mercado. Y lo de Ángel también, yo la verdad que a Ángel no lo tengo tan visto, por eso no puedo dar tanta referencia o uno poder gastar a cuentas lo que podría haber dado Ángel aquí en Colón. Pero lo de Botta me parece que hubiese sido un salto de calidad magnífico para Colón.
3: Sí, coincido.
2: Uh-huh. Y jugador que le hace falta. No es casualidad que venga Delfino y diga, bueno, quiero un enganche, porque Colón no lo tiene.
0: No, y el único que puede, los únicos dos que pueden llevar adelante ese lugar en la cancha son Sarmiento o Lago. Pero los terminás sacando a lo mejor de
2: su hábitat.
0: De su hábitat, donde Lago está rindiendo mucho.
2: Un Brian Guille le hace falta a Colón. Brian Guille bien entendido, pulido, con los pies en la tierra. Un Brian Guille futbolísticamente hablando, ¿no?
3: Sí. Entonces era Brian Guille.
0: No. Mira, a mí hay un jugador de la categoría. A mí hay un jugador que hoy ya es suplente, pero juega hace mucho en la categoría y que capaz que con dos o tres años menos hubiese sido excelente. Hoy necesita un Olivares.
2: Ajá, el de Quilmes.
0: El gordo Olivares.
2: El de Quilmes.
0: Morón.
3: En
0: todos lados. Ese tipo de jugador, ese enganche que se mueve en ese círculo. En más adelante de la mitad de la cancha y antes de la medialuna rival, ese jugador
3: Enrique Blanco, en la categoría Enrique Blanco,
2: qué jugador.
0: Podés encontrar
3: Hoyos de Ferro.
0: ¿Cuál?
3: Hoyos,
0: claro, bueno, Hoyos el otro día lo volvió loco a Alertora, allá en Ferro. No lo encontraron nunca. Y no son jugadores dotados físicamente.
2: Claro.
0: ¿Se entiende lo que digo? Y por eso Colón, cuando Alan Ruiz no rindió, pero era otra apuesta.
3: Chichón Nieto,
0: bueno, Colón a lo mejor lo podía encontrar en Godoy, pero bueno, claramente no era indomable, pero era un jugador de ese estilo que se mueve ahí en esa zona.
2: Sí.
0: No necesitas que físicamente sea un superdotado ese jugador, con que técnicamente haga la diferencia y que obviamente sea un tipo positivo, que tire para adelante, que acompañe. Lo puedes conseguir, pero bueno, no ha encontrado Colón ese tipo de
2: el Vecchio de Defensores de Belgrano, cuando apenas llegó Vecchio, que fue tan determinante.
0: Yo, para mí, no termina siendo muy tan positivo.
2: Bueno, pero los primeros partidos marcaban la diferencia.
0: No, pero
2: con Colón
0: deportivamente, Mati,
2: con pero, Colón acá en Santa Fe había ingresado y
3: jugó una Santa Fe.
2: ¿Cómo?
0: Acá se rompe la liga. No, pero se lesionó con Racing.
3: Con Racing.
2: Claro. Eso fue en primera.
0: Sí.
2: Yo digo cuando vino con Defensores de Belgrano. No recuerdo si fue allá o acá, pero hubo un partido que la rompió toda.
3: Sí. Acá me parece.
2: Acá.
0: Una lástima, le dieron un talle más chico de remera ese día.
3: A propósito,
0: pobre Vecchio. Bueno, Mati, ¿algo más? Si no, la seguimos.
3: No, mañana, no. Parecía eso si usted me prestaba una remera, más o menos, parecía.
0: No, lo mataron. Le dieron. Bueno, Mati, abrazo, la seguimos mañana.
3: Bueno, dale, abrazo, chau.
0: Ahí está, Mati Lorefice con toda la información de Colón. Para mí es apasionante buscar ese tipo de jugadores. Que te dan
2: son de la categoría. No podría buscar un jugador de primera. Digo Botta porque Botta
0: por Colón. Pasaban por Colón hay y que ver había si una relación.
2: Venía, hay que ver si venía a la B. Pero esos jugadores de la categoría que te dan el fútbol de la categoría, que no es el fútbol de primera división, que es el fútbol de la categoría.
0: No, si no lo tenés que sacar vos. Bueno, hoy por ejemplo para mí Chacarita no lo vi todavía, lo quiero ver. Trajo un jugador
2: Huanca.
0: Cristian Huanca, bueno, porque él es nacido en Chacarita.
2: Yo digo, a nadie se le...
0: Pero a lo mejor su regreso a la categoría era para jugar en Chacarita.
2: Y bueno, pero si Colón se adelantaba, vos querés
0: ir... Castellani en su momento.
2: Bueno, Castellani en su momento. Y ahora ingresa siempre un jugador con criterio, como en fútbol.
0: De esos hay jugador, pero bueno, hay que agudizar el ingenio, ver qué te sirva, ver qué... Bueno, sobre este tipo de jugador, que yo creo que es muy difícil que llegue, porque un poco lo estamos contando, nos va a contar un poquito Federico Velázquez, que colega de LB16 de Río Cuarto, sobre Tomás González. Tomás González, ¿no? El nombre.
2: Tomás González.
0: Igual que el Rayo.
2: Exactamente.
0: El homónimo del Rayo. El 10 de Estudiantes de Río Cuarto, así juega, para que lo conozcamos un poquito más.
4: Un técnico que tácticamente siempre entendió el fútbol con cuatro defensores aquí en Río Cuarto. Yo siempre digo que en el medio era un 1-4-1, un 4-1-4-1 en esquema total, con un volante central siempre fijo como eje, con 12 extremos y un media punta detrás del 9, pero también la presencia de un volante mixto, que acompañaba en la tarea defensiva al volante central, pero también era parte de la zona gestativa, junto con el hombre detrás del delantero elegido, y esa era una marca registrada de Delfino, un futbolista clave en su andamiaje. Que termina siendo Tomás González, un nombre que suena fuerte en Colón y que creo Delfino pretende porque ha sido un futbolista vital en su esquema durante la temporada 2025. Un hombre que llegó desde Dula Hey de Pergamino en el torneo Federal A, junto a Gustavo Rayo, el desaparecido ex técnico de Estudiantes, y que termina consolidándose categoría a categoría, y hoy me atrevo a decir que al menos en la parte apertura del campeonato fue el futbolista más regular que tuvo Estudiantes. Un hombre de buena dinámica, de buen pase, de capacidades para manejar de manera prolija la pelota, y que siempre tiene una participación vital en un equipo que pretende tener control de territorio y partido. Así que los dos nombres no dejan de ser una muy buena noticia para Colón de Santa Fe.
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0: Y para hablar de handball, con lo que ocurrió en el cuarto FISU America Games allí en Lima, imagino una experiencia increíble. Estuvimos charlando ya la semana pasada con María Gracia Ferrante y hoy vamos a hablar con Gonzalo Dalmazo, que fue parte del seleccionado de handball. Bueno, quiero que me cuente esta experiencia. Gonzalo, ¿cómo te va? Lautaro te saluda aquí en LT10. ¿Cómo andamos?
16: Hola, Lautaro. ¿Cómo te va? ¿Todo bien?
0: Bien, bien, todo bien. Bueno, primero que nada, felicitaciones por ser parte del seleccionado de handball. ¿Cómo llegas a la selección de handball para representar a la UNL en este torneo?
16: Bueno, primero, muchísimas gracias. Yo llego básicamente mediante una convocatoria que abrieron desde la gente de Buenos Aires, porque yo participé en lo que fueron los torneos JUAR, tanto en 2022 como en 2023 con la universidad.
0: De ahí se da, por haber sido parte de los JUAR, la posibilidad de estar en el seleccionado.
16: Sí, desde ahí ellos me han visto jugar y les ha quedado mi contacto desde la participación.
0: Claro, la pregunta es, ¿vos jugaste federado handball antes? ¿Cómo llegás vos a la disciplina?
16: Sí, yo juego al handball desde 2017. Ajá. Yo soy de la ciudad de Concordia, empecé acá. Y luego, cuando me fui a Santa Fe para estudiar, arranqué en el Club Pérez en 2022.
0: Ah, claro. Y después, ¿todo esto cuando empezaste a estudiar acá en la Facultad de Ciencias Económicas?
16: Sí, así es, exacto, la carrera de contador público.
0: Claro. ¿Cómo te va en la carrera, primero? Porque va todo paralelo.
16: Estoy terminando cuarto y empezando a hacer materias de quinto, por suerte.
0: ¡Qué bárbaro! Bueno, estas son las historias que a nosotros nos gustan. ¿Cómo va de la mano el deporte con el estudio? ¿Cómo se puede? ¿Y cómo se da esta posibilidad de competir y de representar a la Argentina en un torneo de esta magnitud? Bueno, contame primero esa sensación, ¿cómo fue?
16: No, fue increíble. Del momento que me convocan para entrenar fue una alegría inmensa, y ya el momento de vestir la camiseta argentina fue un sueño hecho realidad, la verdad que...
0: ¿De qué jugás, Gonza?
16: Yo juego de pivote.
0: ¿De pivote? Ajá. ¿Sos grandote?
16: Sí, soy alto y grande.
0: ¿Qué medís más o menos? ¿Un 85 más o menos?
16: ¿Un poquito más? Sí, exactamente, un 85.
0: Ahí está, un 85. Exactamente. Yo me acuerdo, Moscarrielo, el de Barba. Ahí está, Moscarrielo. Sí, hay un par ahí que, bueno, uno sigue también a la selección argentina de handball, la ha visto tantos años y toma como referencia algunos nombres. Bueno, contame un poco esto de haber enfrentado. Arrancaron ganando con Uruguay, después les tocó enfrentar dos veces a Chile, después por esa medalla de bronce. Pero bueno, contame un poco con qué se encontraron a nivel... de selecciones también como ustedes que estudian.
16: Sí, la verdad que nos encontramos con un torneo bastante parejo. Tanto las selecciones de Chile, Colombia, me sorprendió mucho, que tenía muy lindo nivel. Uh-huh. Y de Perú, que presentaban selecciones muy parejas en el nivel nuestro. Que bueno, casi los partidos terminaban por dos o tres goles de distancia nomás. O con Perú empatamos.
0: Claro.
16: Y después con Brasil sí había una gran diferencia.
0: Claro.
16: Los chicos de Brasil eran muy buenos, que juegan profesionalmente esos allá.
0: Ah, vos sabés que profesionales. Ahí yo estaba viendo la diferencia en todas las fechas. Le gana Colombia por 10, le gana por 25 a Uruguay. Bueno, con ustedes ahí en 31-17. Digo, evidentemente había una otra preparación en los chicos brasileños, ¿no?
16: Sí, vos los veías y se nota mucho el trabajo, mucho gimnasio. Ellos venían de jugar varios, lo que es la Libertadores, el handball, hasta hace muy poquito que salieron segundos de Sudamérica.
0: Mirá vos, qué bárbaro. Sí, bueno,
16: chicos muy preparados.
0: Bueno, eso también es una experiencia linda, decir, che, me enfrenté a uno que después pones a lo mejor la tele a nivel sudamericano y lo encontrás jugando.
16: Y lo ves ahí jugando y dando nivel, sí, eso fue una experiencia muy grande, haber enfrentado a esos jugadores.
0: Qué bárbaro. Bueno, estoy viendo, el primer partido fue 21 de julio y el último el 27 de julio, es así, ¿no? ¿En una semana jugaron todo?
16: En una semana jugamos 6 partidos y solo descansamos un día.
0: Qué bárbaro. ¿Y cómo estuvo ahí también el descanso? ¿Llegaron con lo justo o la adrenalina de todo los hizo estar ahí arriba, siempre?
16: No, sí, la verdad que el hecho de representar a la selección siempre te hace dejar el 100% y tratar de estar, pero por ahí sí se nos hizo un poco complicado a varios, porque llegamos medio tocados los últimos partidos.
0: Claro. Bueno, Bueno, Gonza, te quiero agradecer esta charla. Queríamos conocer un poco de esta experiencia que habían tenido. Y me quedo preguntándote, arrancás quinto, ¿cómo viene ya esta última parte de la carrera? ¿Te toca estar bastante acá, algo virtual? ¿Cómo viene?
16: No, justo ahora en este momento me encuentro en Concordia porque no estoy... O sea, no rendí, sino tengo que empezar el cuatrimestre recién el 18, pero sí, estoy allá cursando a full.
0: Bien, bueno, me alegro. Bueno, eso es lo lindo, lo que nosotros también destacamos, que sigan estudiando y que obviamente puedan competir. La UNL ofrece un montón de disciplinas y la verdad que siempre es lindo que representantes de nuestra universidad compitan a este nivel. Y nos va a quedar charlar con uno más. Estuvimos charlando con María y nos va a quedar charlar la próxima semana con Francisco Alonso, que estuvo con el básquet también, así que
16: sí, estuvo
0: con el básquet. Bueno, Gonza, te mandamos un abrazo y te agradecemos estos minutos.
16: No, muchas gracias a vos, un saludo.
0: Saludo. Bueno, ahí estaba la palabra de Gonzalo Dalmazo, alumno de la Facultad de Ciencias Económicas, que fue parte de la selección argentina de handball, que terminó, jugó por la medalla de bronce, perdió en ese partido último frente a Chile, pero una experiencia increíble de representar a nuestro país en el FISU Américas, el cuarto FISU Américas que se disputó en Perú. Última pausa y venimos con el básquet.
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9: Vamos a presentar la información del básquet. Está el Turco Vergara del otro lado.
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9: Turco, ¿cómo te va? Buenas tardes.
11: Buenas tardes, ¿cómo están, muchachos?
9: Bien. El gusto de saludarlos. Hola, Turco. Bien, bien, muy bien. Bueno.
11: Para toda la mesa. Bueno.
9: ¿Qué tenemos para contar?
11: Bueno, en el menú del básquetbol, sí. La noticia del femenino es que, bueno, está pronto a clasificar rumbo al próximo compromiso internacional. Esto se disputa en Zárate, en el Diego Armando Maradona, donde hacía local la gente de Zárate Básquet en la liga. Bueno, allí juega la selección argentina que, bueno, ayer le ganó a Paraguay. Va a enfrentar a Uruguay en semifinales el viernes, si no mal recuerdo, para buscar el llegar al domingo bien, ¿no? Lo raro es que justo el lunes, cuando comenzó el torneo, muy poco público, lamentablemente, poca difusión por parte de lo que tiene que ver con el área de comunicación puntualmente, a Paraguay lo dirige Maxi Seigorman, ¿se acuerdan, no? El técnico Unión.
9: Claro.
11: Bueno, lo dirige allí, y le comentó a un colega, usted lo conoce, estimado Andy, sí, a señor. Leandro Ariel.
12: A Leandro Ariel.
11: El

0: días y te ponen un Boca River, qué sé yo. O sea, no hay coherencia en esto. Le pusieron la semifinal del torneo federal en cancha de River. Bueno, sí. Después, ¿cómo crees que no nos tildan de locos a los del básquet, no? Sí. No, es increíble cómo esta gente hace mérito para que se nos rían en la cara. Bueno, y 48 horas antes, yo te lo conté creo que el lunes, se habían juntado Chapo Nocioni, Diego Prego, el Fantasma Gatti, el presidente de la CAB, la gente de la ADC, para ponerse de acuerdo el tema de viajes y demás. Se olvidaron que estaba jugando la selección femenina, ¿no? Bueno, al margen de eso, estamos muy cerquita de clasificar dentro de la AmeriCup, así que lo mejor para la chica que tiene una de las nuestras, como es Meli Greter, que ahora la está rompiendo, la Meli, la Rafaelina, que lleva la bandera de Santa Fe. Hoy tenemos básquetbol local, en el Malvichino vamos a estar con Unión y San Justino, una Unión con Marco Chechele como técnico, el que sobrevivió desde toda esta salida de tanta gente de Unión, va a poner la cara por los muchachos que tienen al pibe Ferrari como uno de los emblemas, goleador, frente a San Justino, el equipo del Puerto Norte, que va con el título, ya que consiguió la apertura, sin jugar, solamente un partido, que se llevó el título, ya no tiene más salido Strack, pero Renzo Yunta siempre sabe armar buenos equipos camino al próximo federal. Se va a jugar la 2 también, en el marco de esta fecha. Recordemos que ahora cambió, se va a jugar entre miércoles y viernes, ¿sí? Porque, claro, le dan un tiempo también a los que juegan federal para que tengan un poquito de descanso, ¿no? Todos estos cambios fueron aceptados por el comité ejecutivo de parte de los entrenadores. O sea, hubo un pedido de todos los entrenadores de básquet de Santa Fe, se pusieron de acuerdo, cosa que la verdad yo celebro. O sea, que todos los técnicos se pongan de acuerdo, la verdad, nunca lo vi. Y me parece perfecto, ¿no? Y la asociación que acepte este tipo de cosas me parece maravilloso. Todo eso y mucho vamos a repasar hoy en el streaming oficial de la asociación. Y por supuesto que estaremos contándolo mañana con todo lujo y detalle. Hoy tenemos un recuerdo. 2013 fue el último título de Unión en uno oficial del ámbito local. En ese equipo estaban, escuchen bien, Andrés Jaime, ¿sí? Que hoy brilla en la Liga Nacional, compañero de Mar del Plata. Estaba Matías Borsatti en ese momento. Estaba Fernando Re, que ahora ve los partidos de afuera, un tipazo, una persona maravillosa.
1: Sí.
0: ¿Y sabe quién comentaba en ese momento? Fue el último torneo que comentó el querido Pepe Grandinetti.
1: Qué bárbaro, qué lindo. Lindo recuerdo, para seguirlo a través allí del streaming. Turco, abrazo grande, la seguimos mañana.
0: Abrazo, muchachos.
1: Ahí estaba el Turco Vergara.
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1: 7:15, en algo pasó, información de último momento de Colón, lo contamos en un ratito, nos vamos y volvemos a las 7:15.
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0: Buenas tardes y bienvenidos. Durante una hora te vamos a acompañar para repasar todo lo que sucedió hoy, miércoles 5 de agosto. Lo haremos con información local, nacional, internacional y del deporte. También con la participación de nuestros compañeros de la web y de redes sociales de BT10. Leandro Moreira se encuentra en el control central y Julián Giorgis en la producción y coordinación general. Mi nombre es Martín Blanc y a mi lado se encuentra Isabel Zimmerman. ¿Cómo andás, Isa?
1: ¿Qué tal, Martín? Muy buenas tardes. ¿No sabes qué fue de la vida de algo llamado Sol?
0: Ah, no, ya ni me acuerdo
1: cómo era.
0: Sí, tengo
1: bueno,
0: que buscar fotos.
1: Te cuento que todavía no lo vas a saber hasta el viernes.
0: ¿En serio?
1: Por lo menos, porque para mañana jueves está previsto que el cielo permanezca nublado a cubierto, las condiciones inestables y habrá posibilidad de lluvias y tormentas aisladas con temperaturas en leve descenso, 11 de mínima, 21 de máxima. Atención, porque el Servicio Meteorológico Nacional emitió una alerta naranja por tormentas y viento para mañana que afecta a toda la provincia, a excepción del noroeste santafesino, de donde la advertencia es amarilla. O sea que tampoco están exentos, pero es más leve, digamos,
0: claro.
1: La alerta meteorológica en el noroeste santafesino. En el resto de la provincia, tanto el alerta por tormentas como por viento es naranja. Y para el viernes, ya el cielo parcial nublado, pero las condiciones irán mejorando, serán relativamente estables, pero las temperaturas irán en descenso porque el vientito sur va a ser lo suyo. Mañana habrá viento sur, entonces el viernes las temperaturas en descenso, 7 la mínima, 14 la máxima, ¿eh? Así que bueno, esperaremos hasta el viernes entonces para ver algún que otro rayito de sol. En este momento,
0: sí,
1: 18 grados 9 décimas es la temperatura y 95% la humedad altísima. La presión 1004 decimal 3 hectopascales.
0: Bien, 19:07 minutos, empezamos ya a hacer el repaso de lo más importante del día.
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0: Imputaron por privación ilegítima de la libertad al encargado del geriátrico clandestino incendiado el pasado 29 de julio en barrio Nuevo Horizonte. Se trata de un hombre de 45 años detenido el miércoles pasado tras el incendio ocurrido en la residencia de calle Goyán al 10.000. En ese entonces, 7 adultos mayores se encontraban en el interior del inmueble en condiciones deplorables y encerradas con un candado. Así lo detalló el fiscal del caso, Manuel Cecchini, quien anticipó que el viernes solicitará la prisión preventiva.
3: Lo que le atribuimos, recién tuvimos una audiencia imputativa de la que participó una sola persona hasta ahora. Esto lo digo porque hay otra persona detenida. Hasta ahora participó una sola, un hombre, a quien le atribuimos el delito de privación ilegítima de la libertad. Es por ahora el único hecho que estamos en condiciones de imputar con evidencia suficiente para este señor, respecto de quien pedimos una nueva audiencia para el día viernes para tratar las medidas cautelares.
4: En principio se hablaba de maltrato de personas, y podría explicar por qué esto al final no, y si se puede atribuir este delito.
3: Es otro aspecto de los hechos que están siendo investigados. No teníamos elementos hoy para imputarlos concreto a esta persona, por eso seleccionamos esa imputación.
1: Y continuamos con este tema porque recordamos que ayer quedó detenida también la mujer investigada como propietaria del establecimiento. Se presentó de manera voluntaria en la sede de la Policía de Investigaciones junto a su abogado Claudio Torres del CEL. A partir de este avance en la causa, está previsto que el próximo viernes se realice la audiencia imputativa a ella. En diálogo con nuestra emisora, Torres del CEL afirmó que su defendida no es la propietaria del inmueble que se incendió y en el que denuncian malos tratos.
5: No, dueña no, era la inquilina. Había suscrito un contrato de alquiler hace un tiempo y como ella se trasladó a Teodosia, al de Cabaña Leiva, en ese lugar quedó otra persona que hoy se encuentra también detenida y que va a ser imputada, creo que en el día de hoy. No tenemos ninguna documentación todavía que podamos reflejar cuáles son los elementos que tiene el fiscal para decir que ese lugar era de ella. Al lugar lo sostienen con algunos familiares que abonan por las personas que están en el lugar, otro de la gente que cobran 340 mil pesos y es lo que pagan para tener un lugar donde vivir y donde alimentarse, que eso, y recibir asistencia médica, porque también hay dos profesionales médicos que asisten semanalmente para control y para suministrar medicamentos, y por otro lado, la ayuda que reciben de gente vecina, de otras personas que le dan, le hacen regalo de ayuda de leche, ayuda de pañales.
0: El alivio tributario ya benefició a más de 6.200 empresas santafesinas. Este miércoles se presentó un balance semestral sobre el impacto del régimen de incentivos y exenciones tributarias vigentes en la provincia desde enero de este año. Cabe recordar que las iniciativas apuntan a consolidar una política productiva orientada al desarrollo, la infraestructura y la generación de empleo registrado. El ministro de Desarrollo Productivo, Gustavo Puccini, detalló cómo las medidas ayudaron a mejorar la rentabilidad de empresas productivas.
6: En este contexto, realmente es un método anticíclico que se está poniendo y es una demostración también en el contexto nacional de que es posible tener las cuentas ordenadas, todo el gran trabajo que hace el equipo del Ministerio de Economía que conduce Pablo Olivares, y que esas cuentas ordenadas no es un fin en sí mismo, ya lo hemos dicho en otras presentaciones, sino que el poder ahorrar, el poder ser eficientes en el Estado, que esté volcado a las industrias, que esté volcado al trabajo y con este tipo de medidas. Así que creo que estas tres palancas, la infraestructura, el financiamiento y el alivio fiscal, forman parte de este método que está poniendo nuestro gobernador en un contexto muy difícil. Estos datos creo que son contundentes. En estos seis meses, más de 3.400 empresas, más de 17.000 comercios que pagan ingresos brutos han podido descontar hasta un 30% del pago de la factura de luz. Y eso tiene un impacto muy fuerte para el costo operativo que tiene una industria o que tiene un comercio. Que el gobierno deja de recaudar, y lo digo en esos términos, deja de recaudar y queda en manos del sector productivo, en este caso 15.437 millones. Si esta medida no estaría, sería peor. El número de la rentabilidad de una empresa estaría esto recaudado por el gobierno. Bueno, aquí, por hacer las cuentas claras, las cuentas eficientes, esa plata está hoy en el mundo productivo.
1: Otro de los temas, ante la llegada del niño, la provincia ya hizo mejoras en 85 localidades y se adecuaron el 50% de los canales. El secretario de Recursos Hídricos de Santa Fe, Nicolás Mejich, visitó los estudios del multimedio y trazó un panorama detallado sobre las obras de infraestructura y los planes de contingencia. En la capital provincial y su área metropolitana, el secretario aseguró que los terraplenes y sistemas de defensa están en condiciones. Destacó que se adecuaron estaciones de bombeo, se mejoraron accesos y playas de maniobra y que ya se pusieron en condiciones más de 60 kilómetros de terraplenes. Además, afirmó, se identificaron 100 localidades con mayor riesgo hídrico, de las cuales 85 ya recibieron intervenciones concretas.
7: Desde el inicio de la gestión de Puyaro, nosotros empezamos a trabajar en un plan en el que primero se identificaron 100 localidades con mayor riesgo hídrico. De esas 100 localidades hay 85 que ya recibieron obras que mejoran la situación de la que partimos. Los 10.000 kilómetros de canales que tenemos por adecuar, terminamos el 50% y tenemos planteado para el año que viene, de aquí al año que viene, por supuesto, con continuidad, llegar a 7.000, o sea, vamos a poner en condiciones en 4 años el 70%, y no quiere decir que el otro 30% esté completamente tapado, digamos. Fuimos tomando las tareas en función de la jerarquía y de la urgencia que tenía cada una de esas tareas. La verdad que el avance es muy importante, estamos en una situación mucho mejor de la que partimos. Hasta hoy hay 5.000 kilómetros adecuados de los 10.000 que tenemos que adecuar. El plan es, de aquí al año próximo, hacer 2.000 más. No quiere decir que los 5.000 que no hicimos estén tapados completamente. Las tareas se fueron tomando en función de cuál era la necesidad. Los canales que quedan, en el caso de los 1.000 kilómetros, son canales principales, y los que quedan son canales que a lo mejor fueron readecuados hace 3 años, 5 años, 2, y que hay que volver a intervenir seguramente, pero que no están, digamos, fuera de servicio.
1: No obstante, desde el sector agropecuario manifestaron su preocupación por la falta de obras en caminos y zonas rurales. En diálogo con LT10, Juan Carlos Pujato, secretario de la Sociedad Rural de Santa Fe y productor agropecuario, dijo que desde el sector ya se están tomando medidas preventivas de cara a lo que pueda ocurrir.
8: ante los pronósticos de un evidente niño. La generalidad del productor lo tomó con bastante preocupación. Acá tenemos que separar bien lo que es agricultura de lo que es ganadería. Hoy la ganadería, que es fuerte en lo que es islas, ya está moviendo, la hacienda está saliendo de las islas. A pesar de que el río no está alto, ya hay mucha gente que está saliendo y está tratando de tomar los recaudos. En cuanto a la agricultura, históricamente los años niño han sido años en donde el rendimiento ha sido bueno. Todo va a depender en qué momento caiga el episodio, ¿no es cierto? No es lo mismo que caiga enero, febrero, marzo, a que caiga en mayo, junio, en donde hay que cosechar. Lo que no escapa a ninguna de las dos situaciones es el tema de infraestructura de caminos y de
1: claro, vial. A eso iba a ir, porque es un punto que ustedes están mirando con mucha preocupación, cómo entrar y salir de los campos, cómo sacar la producción de los campos, ¿no?
8: Sí, sí, es complicado. La realidad que ese es, nosotros vemos el tema más complicado de todos, es ese, de la red vial, que está en mal estado. Esto no es un tema de esta gestión, ni de 3 años atrás. Esto es de muchos años de inacción, llamémosle, de recursos que se destinan a otro lado.
0: Desde el Colegio de la Psicopedagogía reclaman que haya más profesionales para que acompañen a los estudiantes en las escuelas. La institución advierte que solo 8 secundarias estatales de la primera circunscripción cuentan con cargos específicos, mientras que el anuncio de la creación de un equipo itinerante de 10 psicólogos por parte del gobierno provincial fue valorado como una medida positiva, pero no reemplaza la necesidad de contar con expertos estables. En diálogo con LT10, María Inés Waltos, ella es secretaria del directorio del colegio, explicó que quieren poder fortalecer el acompañamiento cotidiano.
9: Vemos con muy buenos ojos y nos ha parecido una muy buena noticia esta iniciativa por parte del gobierno de la creación de este equipo con 10 profesionales psicólogos. Pero tenemos entendido que este es un equipo que va a ser itinerante y que va a atender situaciones excepcionales. Lo que nos preguntamos es cómo se va a prevenir de manera itinerante, si para poder que la prevención se lleve a cabo necesitamos habitar las aulas a diario, conocer a los estudiantes, entrevistarlos, acompañar a los docentes, orientar a las familias. Y por otro lado, digo, ¿no? ¿Qué entendemos como situaciones excepcionales? Porque sí, por supuesto, la situación de San Cristóbal fue una situación desafortunadamente excepcional, pero ¿qué ocurre con las necesidades nuestras de cada día de muchos de los estudiantes que tenemos sentados en las aulas? ¿Qué pasa con esos chicos que presentan situaciones de aprendizaje que hay que detectar, que hay que hacer un seguimiento, derivaciones, adecuaciones?
1: Otro tema, Fabián Palo Oliver solicitó que la Agencia de Seguridad Vial sancione a Oscar Dolzani. El diputado provincial reclamó terminar con los privilegios hacia el senador por su imprudencia y conducción peligrosa que quedó expuesta en un video que compartió el mismo legislador. En diálogo con nuestra emisora, Palo Oliver remarcó que no basta con el pedido de disculpas de Dolzani.
10: Está bien que pida disculpas, más allá que siempre tiene un pero, y la verdad que no sé si la pide porque le pase a él o le exigieron que la pida, porque ya es prácticamente, como se dice comúnmente, los pibes dicen que es indefendible, pero no es suficiente. La Agencia de Seguridad Vial debe aplicar las sanciones correspondientes, que es la suspensión de la licencia de conducir y, bueno, la multa correspondiente. Primero porque si no lo hace sería, la verdad que un escándalo, porque sería un privilegio que un senador cometa una infracción de ese tipo, que no es ni más ni menos tipificada como conducción peligrosa y temeraria, ¿no? Uh-huh. Sería un privilegio, o se estaría cubriendo de una forma que terminaría siendo un privilegio en relación a cualquier otro ciudadano, ¿no? La gravedad es que es un funcionario público y que se grabó y lo subió a las redes, ¿no?
0: La provincia apelará el fallo sobre los topes jubilatorios. El ministro de Economía, Pablo Olivares, minimizó el impacto financiero inmediato de la medida sobre la caja de jubilaciones al señalar que la cautelar alcanza a unos 50 casos correspondientes a altos funcionarios y magistrados. En diálogo con el móvil de LT10, el funcionario afirmó que, más allá del aspecto cuantitativo, lo central es garantizar la sustentabilidad del sistema previsional santafesino y un reparto ético del esfuerzo para sostenerlo. Además, recordó que la medida tendrá una vigencia limitada, ya que en al menos 45 días dejará de regir el aporte solidario extraordinario.
11: El impacto en realidad, cuando estamos hablando de impacto, acá hay casos que han sido concedidos desde el inicio, por lo cual hay topes que hoy directamente no se están aplicando porque justamente estaban en este proceso. Estamos hablando de unos 50 casos. Si uno mira, el impacto cuantitativo es lo importante, no creo que acá hay una cuestión más de otra índole. Aquí lo que apunta no pondría tanto el impacto en lo cuantitativo de estos 50 casos, sino en cómo se reparten los esfuerzos para poder tener esa sustentabilidad. No obstante, estamos hablando de una instancia más, o sea, sin desmerecer lo que representa la Corte Suprema de Justicia de la provincia, pero en este caso hay otra instancia que la provincia va a recurrir. Sí, en otros casos donde entendemos que ha considerado que no estaban configurados los extremos para un amparo y por lo tanto a todo ese sector o esas iniciativas o demandas las ha derivado a que sigan en la vía ordinaria, con la aclaración de que estamos hablando de un asunto, no digo que devenga en abstracto, pero estamos hablando de un tema que en aproximadamente menos de 45 días va a dejar de tener efecto porque el aporte solidario va a cesar ya el mes que viene.
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1: Y nos acompaña Lautaro Falcón para contarnos todo. ¿Cómo va, Lauti?
12: ¿Cómo andan? ¿Cómo están?
1: Muy bien.
12: Bueno, preparándose Unión para mañana, enfrentar a Lanús, será transmisión de la radio. La transmisión va a comenzar a las 17 horas. Una Unión que recibe a Lanús por la fecha 2, partidos que no se jugaron. Ahora está jugando en este momento Boca, que tampoco jugó la semana pasada por estar disputando Copa Sudamericana. La fecha 2, y en un rato va a estar jugando Tigre, que es el otro equipo que también jugó Copa Sudamericana. Los dos pasaron, los dos que están jugando hoy pasaron de fase, no así Lanús, que quedó eliminado con Cienciano. Boca recibiendo en este momento Estudiantes de La Plata, empatan 0-0 y Tigre va a enfrentar a Belgrano. Mañana Unión ante Lanús con todos a disposición, salvo la última incorporación, Matías Rocha, que viene del fútbol portugués, el uruguayo, que se está sumando sus primeros minutos esta semana, pero el resto todos a disposición. Esto quiere decir que Maison Rodríguez va a ser titular en lugar de Fagioli y que Mauro Luna Diale, finalmente habilitado, va a ser dupla de ataque con Tarragona. Esta es la novedad que hay en Unión, un Madelón que va a contar con estos titulares y que el resto del equipo va a ser el mismo, que viene de jugar con Gimnasia de Mendoza. Mancilla en el arco, Vargas, Maison Rodríguez, Ludueña y Ayala, Palacios en la mitad de la cancha junto con Mosqueira, Menossi y Malcorra, Luna Diale y Tarragona. En principio, este es el equipo para enfrentar mañana a Lanús. El encuentro va a comenzar a las 19:15. Colón, por su parte, el domingo va a estar jugando una nueva fecha de la Primera Nacional frente a San Telmo, con la novedad del regreso de Iván Delfino. Todavía no definió el equipo, tiene algunas dudas de mitad de cancha hacia adelante, de mitad de cancha hacia atrás ya tendría todo definido, con Budiño en el arco, Peinipil, la dupla de centrales, Barrios, Rasmussen y Casted en el costado izquierdo. La mitad de la cancha, Lertora seguro, Marcioni por un lado, Lago por el otro. ¿Quién acompaña a Lertora? Es la incógnita, si Muñoz, si Antonio o Toledo. Arriba Garate, y ¿quién acompaña a Garate? Si Sarmiento, si Franco García, son las alternativas que maneja Iván Delfino. Colón que enfrenta a su verdugo máximo desde que perdió la categoría, que es San Telmo. Ajá. No le ha podido ganar todavía desde que perdió la categoría. Comenzamos la previa a las 13:10, el encuentro comienza 15:30. Tomás González, el volante ofensivo de Estudiantes de Río Cuarto, que quiere Colón en caso de que Allende se vaya y libere un cupo, es muy complicado sacarlo en este momento de Estudiantes de Río Cuarto. Contaba Mati Lurefice y me pasaba, y esto es información de último momento, Newell's hizo un último intento para sacarlo ahora en este mercado de pases. No llegaron a un acuerdo económico. Así que con eso marcamos cómo está el panorama ahora. Ajá. Si Newell's en primera no lo pudo sacar porque no acordó económicamente, todo parece indicar que va a ser muy difícil que Colón pueda contar con los servicios de Tomás González, el 10 de Estudiantes de Río Cuarto, que es el nombre que quiere Delfino para reforzar el ataque sabalero, si es que Allende libera un cupo y deja la institución sabalera.
1: Gracias, Lauti.
12: Hasta luego.
1: Hasta luego.
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0: 19:27 minutos. Tenemos ahora en Santa Fe una temperatura de 18 grados 9 décimas, humedad del 95%, presión 1004.3 hectopascales. Lo importante en el ámbito nacional, el oficialismo modificó el capítulo de venta de tierras a extranjeros de la ley de propiedad privada. Desde el Bloque Libertario se decidió eliminar el capítulo cuestionado referido a la venta de tierras rurales a capitales externos para que el resto del proyecto se debata mañana en una sesión pactada para las 14. La definición se precipitó minutos antes de las 15, tras una cumbre que concentró a los sectores aliados de la UCR con la líder oficialista Patricia Bullrich.
1: Otro tema, desde el gobierno preparan la seguridad para la visita de León XIV y pidieron no generar divisiones políticas. El canciller Pablo Quirno celebró la visita del Papa a la Argentina en el mes de noviembre y adelantó cómo ya se está coordinando para los operativos que custodiarán al Santo Padre.
24: Nosotros vamos a tener desde el Ministerio de Seguridad la responsabilidad de la seguridad del Papa. Entendamos que es también un jefe de Estado. Y entonces todas las visitas de jefes de Estado están coordinadas con el Ministerio de Seguridad, con nuestras fuerzas de seguridad nacionales, y en este caso también articularemos con las diferentes fuerzas de seguridad en las diferentes jurisdicciones que visite el Papa. Y en ese sentido es algo que ya se ha realizado en el pasado sin ningún tipo de problema. Estamos en condiciones de estar muy tranquilos con respecto a la seguridad de la visita. Es una visita del Papa a la Argentina, o sea, donde va a estar con argentinos, o sea, no tenemos que generar divisiones políticas entre nosotros. Justamente el mensaje pastoral del Papa es la unión, es la paz, es la familia, la juventud, y eso es lo que vamos a querer mostrar en esta visita.
0: En tanto, el padre Axel se refirió a la visita del Papa León XIV a la Argentina. Dijo, es una reafirmación de la fe. El viaje será entre el 8 y el 11 de noviembre próximo, antes de Perú y después de Uruguay. Esto es parte de lo que decía nuestra emisora, el párroco santafesino.
3: Que para nosotros es una gracia muy especial. Esperamos su presencia y su palabra, porque ciertamente, bueno, el Papa lo ha mostrado, León, en las visitas que ha hecho a distintos países, la sencillez, la claridad, la firmeza del seguimiento de Jesucristo. Y va a tener indudablemente un mensaje para nosotros en la Argentina. Así que lo esperamos con una alegría enorme.
4: ¿Qué representa este Papa en comparación de otros?
3: Yo creo que siempre lo pensé, ¿no? Cómo el Espíritu Santo pone a las personas indicadas en el momento necesario. Cuando fue la muerte del Beato Juan Pablo I, solamente 33 días, ¿no? Y de pronto, bueno, ¿quién iba a ser el Papa? Apareció alguien con 58 años de edad, que fue San Juan Pablo II, y transformó no solamente la Iglesia, sino el mundo entero. Y realmente fue impresionante, ¿no? El Papa que se necesitaba en esa época. Después, bueno, el Papa Benedicto, una continuidad del Papa Juan Pablo II en muchas cosas, y después el gran Francisco, que vemos en León vemos una continuidad de él, continuidad, pero con, obviamente, con sus toques personales, es obvio.
1: Otro de los temas para Lilita Puig de Stubrin, el conflicto diplomático con Brasil afectará al Mercosur. La legisladora del Parlasur afirmó que el retiro del embajador brasileño tras las agresiones de Milei a Lula resquebraja las relaciones entre ambos países. En diálogo con el ET10 indicó que puede afectar el desarrollo de los vínculos comerciales entre distintos países y en el bloque y la Unión Europea.
5: Yo creo que es muy delicada la situación, porque digamos ya no es la situación solamente de que se ofenden los brasileños. Nosotros tenemos un acuerdo con la Unión Europea y eso requiere un fortalecimiento del Mercosur, porque digamos todos los trabajos académicos, y además nosotros mismos lo sabemos, el grado de institucionalidad que tiene la Unión Europea no es la que tiene el Mercosur, y tenemos todavía pendiente una decisión del Parlamento Europeo en relación con el acuerdo, porque estamos en una situación de una aprobación transitoria, provisoria, vía la presidencia de la Comisión Europea. Entonces, me parece que no es menor la cuestión. Uh-huh. Creo que va a afectar a las relaciones internas en el Mercosur.
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0: Una de las informaciones importantes, nueva escalada en el Mar Rojo. Los rebeldes hutíes lanzaron un ataque con misiles contra dos petroleros de Arabia Saudita. El grupo terrorista yemení aseguró que ampliará su campaña para impedir el tránsito de buques petroleros saudíes. De esa manera busca aumentar la presión sobre una de las principales rutas del comercio mundial del crudo.
1: Y Corea del Norte despliega una unidad de misiles balísticos en Rusia para atacar Ucrania. Kiev advierte que el contingente llega semanas después del primer ataque con armamento norcoreano en casi un año. El mismo está integrado en la brigada rusa y con capacidad para 120 proyectiles.
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0: Por eso nos acompaña Germán Giardino, como todos los días. ¿Cómo andas, Ger?
14: Hola, Martín.
1: ¿Qué tal, Isa, Germán?
14: ¿Cómo andan?
0: ¿Todo muy bien?
14: Bien, saben que en medio de tanto ajuste, crisis, recortes en distintas áreas, como sucede en la comunidad científica, vamos a destacar en la web, destacamos el día de hoy en la web, una buena noticia. La investigadora del CONICET y docente de la UNL, Renata Reinheimer, fue distinguida como emprendedora del año a nivel mundial. Se trata de un premio anual otorgado por la Organización Mundial de la Propiedad Intelectual. En la misma ceremonia también fue destacada Infira, que es la empresa de base tecnológica fundada y dirigida por esta misma científica, que resultó ganadora de la categoría Agricultura y Alimentación entre las empresas emergentes. Vamos a escuchar a la investigadora cuando explicaba en Al Derecho y Al Revés cómo le llega este premio y el trabajo impulsado desde la empresa en la que trabaja.
25: Es un reconocimiento importantísimo que se da a nivel internacional y que pone de manifiesto lo interesante del ecosistema de Santa Fe que pone de manifiesto que existe una articulación público-privada que es virtuosa y que puede llegar a los más altos estándares internacionales. Bien. Así que muy feliz de haber recibido este reconocimiento. Lo primero que recibimos fue un reconocimiento como empresa, uh-huh. como empresa disruptiva que usa el conocimiento para generar impacto a nivel un impacto real, ¿no? Un impacto real, escalable y global. Concretamente nosotros en Infira tenemos una tecnología que nace en un laboratorio público en la Universidad Nacional del Litoral y el CONICET, y que después, bueno, dado el potencial que tiene la tecnología, se decide fundar Infira para probarla a escala de campo. Concretamente uh-huh. lo que nosotros tenemos es una tecnología que permite que a partir de una semilla
7: sí.
25: podamos tener dos siembras. Eso es en los términos más sencillos para poder explicar qué hace nuestra Bien. Tecnología.
14: Una semilla, dos siembras, dice la científica. Realmente una tecnología de avanzada, una innovación enorme implicaría, y habrá que esperar si puede empezar a utilizarse esta misma tecnología en los campos de Santa Fe. Este reconocimiento es muy importante, dice Renata Reinheimer, pero nuestro verdadero objetivo todavía está por delante. Justamente lo que dice es lograr que esta tecnología de Infira llegue al campo y pueda demostrar su impacto a escala productiva. Nuestro sueño es que en algunos años existan cultivos desarrollados con nuestra tecnología que puedan rebrotar después de la cosecha, mantener sistemas radiculares más profundos y contribuir a una agricultura más productiva y regenerativa. En esencia, la importancia de esta tecnología radica en que permitiría al mismo tiempo obtener mejores rendimientos y aumentar la sostenibilidad ambiental. Esperemos que así sea, que luego de este reconocimiento a la científica, esta tecnología se pueda empezar a aplicar en los campos y en la producción local, ¿no?
7: Un gran orgullo.
8: Totalmente.
9: Gran orgullo de la UNL y del CONICET.
14: Ciertamente, sí. Nosotros siempre estamos destacando también la labor de ellos acá, ¿no?
9: A pesar de la crisis por la que atraviesan, ¿no?
14: A pesar de la crisis, el contexto actual.
7: Sí, que colabora lo más mínimo.
14: Realmente es un trabajo muy, muy valorable lo que están haciendo desde el CONICET y desde las distintas empresas locales también. Eso lo pueden encontrar, por supuesto, en lt10.com.ar. Y en la sección musical, Banda Los Chinos. Esta banda argentina ya está presentando, está con un disco en camino y se está presentando por todo el país con una nueva gira, por todo el país y por toda la región, porque la banda visitará México, Estados Unidos, Chile, Puerto Rico, Perú, Uruguay y también distintas localidades del país. Este mes, de hecho el 28 de agosto, se va a estar presentando acá en Santa Fe, Banda Los Chinos. A todo esto, la banda ya está en estudio grabando las canciones que van a formar parte de su próximo disco, todavía sin título ni fecha confirmada. Vamos a cerrar este segmento con un tema de este grupo pop, indie, algo de funk. Bueno, una mezcla que realmente les valió un éxito enorme y que están en este momento en la cúspide, los Banda Los Chinos. Vamos a cerrar con la canción Nunca Estuve Acá.

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1: Continuamos repasando lo destacado a nivel local. La municipalidad refuerza las tareas preventivas ante posibles tormentas. Se trata de limpieza de desagües, canales y bocas de tormenta ante la alerta del servicio meteorológico que anticipa lluvias intensas, ráfagas, actividad eléctrica y posible caída de granizo para mañana. Por consultas o reclamos, los vecinos pueden comunicarse con el sistema de atención ciudadana del 0800-777-5000.
2: La provincia puso en marcha a la construcción de la tercera estación policial en la ciudad. La obra forma parte del plan de refuncionalización integral del sistema de comisarías. El presupuesto es de casi 15 mil millones de pesos y el nuevo edificio estará ubicado entre las calles Pedro Vittori, Luciano Torrent y Belgrano. Se sumará de esta manera las obras que ya se ejecutan en Parque Garay y en Boulevard French. Diego Torres, secretario del Estado de Hábitat del Gobierno de la Provincia de Santa Fe, explicaba lo siguiente al móvil del ET10.
3: Fundamentalmente cambia el bienestar policial. En la misma vamos a tener vestuarios, dormitorios, comedor, gimnasio, para que el policía en los momentos que tiene que pasar lo pueda hacer de buena manera. Recibir a todos los vecinos de la ciudad que necesitan, bueno, realizar trámites, consultas. Hay un Zoom que es de uso mixto, lo vamos a usar como estado nosotros y va a ser de uso para la policía, para los vecinos también.
4: ¿Qué parte del parque se va a estar utilizando? Explíquenos un poco cómo va a ser el movimiento en el lugar.
3: Bueno, la obra tiene un poquito más de 5.000 metros cuadrados en el ala sur del parque sobre calle Torrent. Hoy Torrent está ejecutada de manera provisoria, es una calle que se va a pavimentar, también se va a ejecutar el desagüe. Intersección con Pedro Vittori, se va a semaforizar la intersección porque es una salida que consideramos que es importante. El edificio tiene un eje de sustentabilidad que es importante, algo que trabaja mucho en la ciudad de Santa Fe, que vamos a trabajar con terrazas verdes y generación de energía por medio de paneles solares en la azotea. Aproximadamente el 20% de la energía que vamos a consumir la vamos a estar generando. Insistimos sobre el plazo de obra. La obra va a estar terminada, tiene que estar terminada en diciembre del 27.
2: Parte de lo que decía Diego Leone, secretario de Estado de Hábitat del Gobierno de la Provincia de Santa Fe, al móvil del ET10.
1: Intentaron ingresar a robar en la casa de un policía y el agente hirió a uno de los ladrones. Sucedió en una vivienda ubicada en Moreno al 3600 de Barrio Sur, cuando el hombre estaba junto a su hijo y su esposa y se enfrentó a cuatro delincuentes. Se produjo una balacera en la que uno de los ladrones terminó herido y por el cual el oficial de la Fuerza Provincial terminó aprehendido. El presunto delincuente recibió un impacto de arma de fuego en el glúteo derecho que le provocó una fractura de cadera y debió ser trasladado al hospital Cushen, donde permanece internado bajo custodia. Al respecto decía lo siguiente Rosalía, la esposa del uniformado.
5: Bueno, mientras él se cambia, cuando sale ya tenía a los individuos adentro de casa, eran cuatro. Bueno, él empieza a efectuar disparos, primeramente que lo hizo mecánico porque yo le dije que lo hizo, él no se había dado cuenta, dijo alto policía.
6: Estaban encapuchados.
5: Él vio al primero que tenía como un casco, lo vio armado el primero y es como que no esperaban resistencia, yo estimo. Empiezan los disparos, digamos, la vaina estaban a la altura del hogar que está en el interior de casa, o sea, mi esposo alcanza a salir de lo que es el antebaño. Y ahí empieza a efectuar los disparos. Preferimos no pensar que no fue algo al voleo, porque hablando con los chicos, si pensamos en que no fue algo al voleo, pensamos que pudo haber sido una hipótesis, digamos, nuestra, de que hayan pretendido encontrarnos a nosotros solos. Mi esposo trabaja en la unidad regional 3, lo cual hubiese sido tremendo si nos encontraban a nosotros solos, teniendo en cuenta que yo no tengo portación de arma.
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2: Por eso tomamos contacto con Valentín González. ¿Cómo va, Valen?
1: Hola, Valen.
7: Hola, Isa, Martín, ¿cómo están? Hoy la noticia de la calle tiene que ver con un hecho que ocurrió el domingo pasado, pero que hoy suma un nuevo capítulo, ya que los vecinos de Barrio Guadalupe Noreste denunciaron que el pasado domingo en la noche escucharon una balacera en la zona de Defensa y French, donde aseguraron que al menos detonaron 9 disparos de arma de fuego, un episodio que quedó registrado por las cámaras de seguridad, donde además fueron vistas 2 personas que iban corriendo por la calle mientras eran atacadas por esta balacera. Por supuesto, los habitantes manifestaron sentir miedo Y ante todo esto, hoy se juntaron con los agentes de la policía de la comisaría octava, donde intentaron reclamar mayor presencia policial y además también la posible colocación de una garita para evitar este tipo de situaciones. Cabe destacar que uno de los vecinos, y quien vamos a escuchar a continuación, justamente estaba ingresando el auto en su casa y posteriormente paseando al perro cuando escuchó 9 disparos en la puerta de su casa.
6: Sí, mira, yo fui partícipe de ese lamentable suceso, en el cual, llegando a mi domicilio, por suerte 5 minutos antes de lo que se escuchó o se vio, pude ingresar a mi domicilio con mi familia, y 5 minutos posterior a eso pasó esto del tiroteo, las 9, 10 detonaciones que se escucharon. Entrando a mi domicilio, sacando ahí un perrito, la verdad que veo que un masculino se acerca del lado norte sobre defensa, y por cuestiones de seguridad, no saber quién era, me meto dentro de mi domicilio, y a los 5 minutos empiezan a sentir detonaciones y gente corriendo. La verdad que muy asustado, porque no fueron una, fueron entre 9 y 10 detonaciones. Al día de hoy no sabemos qué o por qué, si fue entre ellos o a quién le tiraron, pero la verdad que un susto muy grande, y que la podemos contar porque, te vuelvo a repetir, por 5 minutos.
1: Otro de los temas: el tren descarriló en Santa Rosa de Lima y volcaron 3 vagones. El incidente en una formación del ferrocarril Belgrano Cargas ocurrió durante la madrugada de este miércoles a la altura de la intersección de Alfonso Durán y Pasaje Mitre. Se estima que por la inestabilidad del terreno y las precipitaciones en el lugar se produjo el vuelco de al menos 3 vagones que quedaron apoyados a escasos metros de viviendas, que además generó el derrame de la carga de maíz. Personal de la policía de la provincia de Santa Fe desplegó un operativo de custodia en la zona para resguardar la carga y preservar el área ante algunos intentos de saqueo del cereal. Según relataron los propios vecinos al móvil de LT10, esto es algo que ocurre constantemente y es un peligro, y esperan una solución definitiva.
8: Estamos cansados, igual se vive descarrilando y llega un momento que pasa esto y lamentablemente no sé cuándo van a encontrar la solución para este tema, porque aparte de eso, que los chicos se cuelgan del tren, descarrilan el tren, pasa que se caen del tren, que a veces se queda parado y la gente cruza, es un peligro, corren en riesgo su vida. Aparte la policía empieza a tirar tiros y acá corren las criaturas, andan las criaturas, está cerca de la plaza. No, esto no sé cuándo se va a terminar, la verdad que, bueno, nosotros toda la vida sufrimos lo mismo, pero ahora es cada vez más frecuente que pasa esto, que se descarrila el tren continuamente. Eso pasó hoy tipo 6 de la mañana y la verdad nosotros quedamos aterrorizados, igual con el ruido que se sintió, que parecía que se venía encima de la casa, parecía que la casa se iba a venir abajo. Fue tremendo.
2: Santa Fe se ubica tercera en femicidios en el país. El Observatorio Nacional de Mujeres, Disidencias, Derechos de Mumalá dio a conocer un nuevo informe que refleja la persistencia de la violencia de género en Argentina. Según el relevamiento, entre el 1 de enero y el 30 de julio de 2026 se registraron 153 víctimas de femicidios y otras muertes violentas por motivos de género, lo que representa un crimen cada 33 horas. Destaca que el 67% de los femicidios ocurrió en la vivienda de la víctima o en el domicilio que compartía con el agresor, mientras que el 60% de los responsables eran parejas, exparejas o familiares. Sobre la provincia de Santa Fe, en diálogo con LT10, Gabriela Sosa, referente de la organización Mumalá, alertó sobre el aumento de casos en 2026 y también expresaba lo siguiente:
9: que para el mismo periodo del año pasado ya tenemos 10 víctimas más, ¿no? En el 2025 contábamos en Santa Fe, del 1 de enero al 30 de julio, 19 víctimas, y este año estamos contando en la provincia 29, ¿no? Uh-huh. También con algunas cuestiones que sería interesante ir siguiéndolas para ver si se confirman como una problemática dentro de esos femicidios específica de nuestra provincia, pero nos alertan que sobre esa cantidad tenemos 3 víctimas que fueron mujeres policías, de las cuales 2 vinculado al femicidio, uno está en investigación de hecho. También han sido integrantes de la Fuerza de Seguridad, ¿no? Uh-huh. Lo menciono porque son las particularidades que siempre es necesario marcar para no hablar de la frialdad de los números, ¿no?
1: Reclaman por un caño roto que inunda la cuadra desde hace un mes en barrio Santa Rosa de Lima. Aseguran que justamente desde este periodo de tiempo se registra esta avería que mantiene la cuadra completamente anegada de aguas hervidas. Piden una solución urgente a aguas provinciales, ya que no pueden circular ni por las veredas de sus viviendas, según manifestaron los propios vecinos en diálogo con nuestra emisora.
10: Frenguele y Casi Frenguele intersección con Catamarca o Magallanes, que es lo mismo. Y se ve que hay un caño roto y está inundada toda la cuadra. Y por tal motivo no pasa el recolector de basura, tenemos problemas para transitar los vecinos, no filtra humedad en las casas, todo lo que te puedes imaginar. Si no, no pueden pasar con las criaturas para llevarlo a la escuela. No, no podemos circular por, ni siquiera por la vereda.
11: ¿Hace cuántos meses están viviendo aquí?
10: Hace más de un mes ya que venimos haciendo los reclamos a aguas provinciales y no tenemos ninguna devolución favorable.
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2: Y eso te lo cuenta Gabriela Rieta. ¿Cómo andas, Gaby?
12: Buenas tardes, chicos.
2: ¿Qué tal, Gaby? ¿Todo en orden?
12: Todo bien.
2: Bueno, me alegro.
12: Vamos a hablar un poco de la información que ocurrió durante el día en las redes sociales. Comenzamos ampliando la información que ustedes decían sobre el tren que se descarriló.
2: Sí.
12: Por ahí la gente que estaba escuchando esta noticia, quiero que sepan que está justamente los videos subidos en nuestras diferentes redes sociales. Realmente imágenes que, bueno, está bueno para que vean, para que tomen un poco más de conciencia. Por ahí no es lo mismo decirlo que verlo.
2: Entonces, obvio,
12: está bueno como para ampliar un poco más la información. También se estuvo trabajando mucho el tema de la llegada del Papa próximamente a Argentina. Uh-huh. A la mañana se subió la fecha precisa donde va a estar viniendo. Recordemos que va a ser del 8 al 11 de noviembre. Sí. Y hace un ratito nada más también subimos un reel sobre el arzobispo de Santa Fe, Sergio Fenoy, y el obispo auxiliar Matías Vecinos, quienes hablaban un poco y contaban la importancia que va a tener justamente la llegada de León XIV a Argentina. Claro, así que está muy interesante también.
2: No, aparte, que lo vayan a ver. Es un hecho histórico, más allá de lo religioso, se trata de un hecho histórico muy importante. Desde el 87 no viene un papa a la Argentina.
12: Claro,
2: Juan Pablo II en 1987.
12: Es la tercera vez que va a haber un papa en el país.
1: De hecho, es el segundo, porque Juan Pablo II vino dos veces.
12: Ah, ok.
1: Y él sería el segundo bien papa.
12: Gracias por la corrección, porque él lo mencionaba justamente en el audio y hablaba entonces de la doble de
2: y papa. Cuando
1: de la doble visita.
2: ¿En qué año naciste?
12: Yo en el 2003.
2: Claro, imagínate. No, porque te iba a decir,
12: fue a Paraná.
2: Impresionante. Fue a Paraná.
12: Claro, sí, eso le decía a la Caro.
2: Los santafesinos teníamos que cruzar el río Paraná para poder verlo.
12: Es más, allí en mi ciudad hay la calle que fue el Papa, por ahí ni siquiera se la nombra por su nombre, sino por la calle del Papa.
2: Ah, mira.
12: Fue por donde anduvo justamente.
2: Mira.
12: Juan Pablo, yo obviamente no, ni en los planes.
2: Claro, sí, claro, bueno, faltaba un montón.
12: Y como última información, para ampliar un poquito más, tiene que ver con unas imágenes que se hicieron virales y tiene que ver con un fragmento de un cohete. Este cohete es un Falcon 9 que chocó con la Luna. Un impacto realmente bastante impresionante. Para que lo puedan ver, está subido el video. Les invito a que lo vayan a ver en las redes. ¿Saben a qué velocidad impactó este resto de cohete? 8.700 kilómetros por hora. Impactó justamente la Luna, generó otro cráter más en el satélite artificial. Sí. Bueno, ya fue detectado por diferentes telescopios y tanto la NASA como sector de Corea, que se encarga también justamente del área del espacio, están queriendo conseguir imágenes para detectar de cuánto grosor, de cuánta profundidad justamente el cráter. Por el momento no genera ningún peligro para la Tierra, pero tomamos conciencia de justamente los restos de basura que uh-huh hay en el espacio. Porque seguro, este resto era de un cohete que se lanzó en el año 2025 y recién ahora terminó impactando en la Luna. Entiendo que todo esto está estudiado para que no generen justamente estos choques, pero bueno, puede haber fallas.
2: Claro, ocurrió. Seguro.
12: Así que bueno, por lo menos no es justamente un peligro para la Tierra, pero las imágenes son realmente bastante llamativas para verlo.
2: Seguro,
12: invito a que vayan a ver a las redes de LTS.
1: Buenísimo. Vamos a andar por ahí entonces.
2: Muchas gracias, Gaby.
12: Gracias, chicos.
2: Un gusto.
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1: Retomamos el saludo a Lautaro Falcón. Adelante, Lauti.
13: Bien, para hacer un pequeño repaso de algunas cuestiones rápido, por ejemplo, en el fútbol de reserva, hoy los equipos de la ciudad de Santa Fe tuvieron sus partidos, fue empate 1-1 para ambos, Quilmes y Colón empataron 1-1, mientras que Unión como local empató en la Tatenguita 1-1 con Argentinos Juniors. Hablando de rugby, ya están los Springboks en el país para enfrentar a los Pumas el próximo sábado en el Estadio de Vélez, uno de los mejores equipos del mundo que llega con algunos nombres importantes. Convocó Reisi Erasmus al capitán Silla Colisi, que vuelve tras una lesión, además de otros como Sacha Feinberg, Mox Melzulu y Luad de Jager, Eben Etzebet y Morne Van de Berg. Son algunos de los nombres importantes que vuelven a los Springboks y que se han recuperado de algunas lesiones. El sábado en cancha de Vélez van a estar jugando Argentina y Sudáfrica por esta Nation Championship. También para repasar, en el Master 1000 de Montreal, hoy una gran noticia, quizás una de las más importantes en el torneo, además de la derrota de Alexander Zverev, la victoria en el cuadro masculino de Thiago Tirante ante Taylor Fritz. Ha logrado su victoria más importante de su carrera, le ha ganado 7-5 y 6-3 en la jornada de hoy. Sin lugar a dudas ha sido una de las notas del torneo. Y bueno, además de los argentinos, perdió Juan Manuel Cerúndolo, no tuvo chances con Casper Ruud, perdió en 2 sets. Y también hoy Mariano Nabone, otro que también dio la nota, venía de lograr una buena victoria en primera ronda y ahora le ganó al monegasco Valentín Bergerot en 3 sets para meterse en la siguiente ronda del Master 1000 de Montreal, lo que ocurre en este momento en tierras canadienses.
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2: Y lo que se viene tiene que ver con algo que sucederá en un par de minutos, porque hoy en Atecas España Trombonanza seguirá festejando sus 25 años con la cuarta jornada. Las actividades se desarrollarán a partir de las 20, en 2 minutos, en Rivadavia 2871, con entrada libre y gratuita. Trombonanza desde hace 25 años acerca a los más grandes maestros del mundo a estudiantes de toda América con clases, concursos y conciertos gratuitos que transforman a Santa Fe en la capital del trombón. El viernes 7 de agosto la Orquesta Sinfónica Provincial brindará un concierto en el Centro Cultural Provincial Pacurondo con entrada gratuita y un repertorio que incluirá 3 estrenos mundiales. La programación completa pueden encontrarla en el sitio oficial de Trombonanza.
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1: Y decíamos que vamos a tener que esperar para ver el solcito, porque mañana está previsto que el cielo permanezca nublado a cubierto, las condiciones inestables y habrá posibilidad de lluvias y tormentas aisladas con temperaturas en leve descenso, 11 grados de mínima y 21 de máxima. Pero el Servicio Meteorológico Nacional emitió una alerta naranja por tormentas y viento para mañana que afectaría a toda la provincia a excepción del noroeste santafesino, donde la advertencia es amarilla. Para el viernes, en tanto, cielo parcialmente nublado, condiciones relativamente estables e irá mejorando las temperaturas, no obstante, en descenso. Se viene el frío también, el fresquito para el viernes, 7 la mínima, 14 la máxima estimada. A esta hora la temperatura es de 18 grados 7 décimas, la humedad alcanza el 96% y la presión 1004.5 hectopascales.
2: A segundos de las 20 nos tenemos que despedir. Muchas gracias por escucharnos. Nos reencontramos mañana, ¿no?
1: No.
2: Mañana no, el viernes, porque mañana juego el viernes. Exacto, sí, casi digo mañana. Nos reencontramos el viernes.

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Hola, muy buenas noches. Se pasaron 14 minutos de la hora 20, así comenzábamos con este espacio Música 10 por el aire de LT10, escuchando estos temas musicales. Primero Turf con Pasos al Costado, luego Morat y Tu Cárcel, por último Ciro y los Persas, Me Gusta. Actualizamos datos del tiempo en Santa Fe, la temperatura 18 grados 7 décimas, humedad 97%, la presión atmosférica 1004 decimal 2 hectopascales. El cielo se encuentra nublado. El pronóstico del tiempo, elaborado por el Centro de Informaciones Meteorológicas de la Facultad de Ingeniería y Ciencias Hídricas de la UNL, indica para el día de mañana jueves: cielo nublado a cubierto, condiciones inestables, mejorando hacia la noche, probabilidad de lluvias y tormentas aisladas, temperaturas mínimas en descenso y máximas con poco cambio, vientos leves del sector este-noreste, para luego rotar a moderados o regulares del sector sur-suroeste con ráfagas. La temperatura mínima estimada para nuestra capital 11 grados, la máxima 21. Para el día viernes, espera cielo parcial nublado, condiciones relativamente estables, mejorando, temperaturas en descenso, vientos moderados del sector suroeste, rotando a leves del sector noroeste. La mínima estimada para el viernes, 7 grados, la máxima 14. Y finalmente para el día sábado, se espera cielo parcial nublado a ligeramente nublado, condiciones relativamente estables, mejorando, temperaturas con poco cambio, vientos leves del sector noroeste, rotando a leves del sector suroeste. La mínima estimada para el sábado 8 grados y la máxima 15. Lalo Moreira está a cargo de la selección musical y puesta en el aire. Saludamos también al operador de nuestra planta transmisora. Mi nombre es José Pepe Cossi. Estaremos juntos compartiendo música y algunas palabras hasta la hora 21, siempre por el aire de LT10.

0: Compartíamos la música de Andrés Calamaro, Flaca, Ataque 77, Arranca Corazones, Los Pericos, Pupilas Lejanas.
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0: 20:32 minutos, 18 grados 7 décimas la temperatura en Santa Fe, 97 el porcentaje de la humedad. El Servicio Meteorológico Nacional emitió una alerta naranja por tormentas para mañana jueves, en un escenario marcado por una ciclogénesis que traerá lluvias, ráfagas de hasta 70 kilómetros por hora y un marcado descenso de la temperatura. Según el organismo, el fenómeno estará acompañado por tormentas de variada intensidad con probabilidades de precipitaciones de entre el 40 y el 70%, además de vientos que podrían alcanzar velocidades de entre 60 y 90 kilómetros en la hora. El área será afectada por tormentas aisladas fuertes, algunas severas. Las mismas se podrán estar acompañadas por precipitaciones intensas en cortos periodos, granizo de diversos tamaños, ráfagas intensas y actividad eléctrica frecuente. Se esperan valores de precipitación acumulada de entre 50 y 80 milímetros en la totalidad del periodo bajo alerta, que pueden ser superados de forma puntual. Aunque la máxima prevista para la jornada ronda los 14 grados, hacia la noche los registros podrían descender hasta los 9, dando paso a varios días con condiciones plenamente invernales. La ciclogénesis es un proceso atmosférico mediante el cual se forma o intensifica un sistema de baja presión. No se trata de una tormenta en sí, sino del mecanismo que favorece la aparición de fenómenos meteorológicos más intensos, como lluvias persistentes, tormentas y fuertes ráfagas de viento. De acuerdo con las proyecciones meteorológicas, el sistema se desarrollará sobre el este del país y tendrá impacto directo sobre el norte de la provincia de Buenos Aires, el AMBA y sectores del litoral. Así que, atención entonces. para el día de mañana jueves con este alerta naranja emitido por el Servicio Meteorológico Nacional, que también abarcaría esta zona del país. 20:34 por el aire de LT10, AM1020, por FMX 113.5 y por la web www.lt10.com.ar. Seguimos compartiendo Música 10.

Lo que escuchábamos en este tramo de Música 10, El Averizo, Cómo Olvidarte, Fito Páez, 11 y 6, Intoxicados Nunca Quise, 20 y 45 minutos. Información de servicio, la empresa provincial de la energía informa que interrumpirá el servicio de electricidad mañana jueves 6 de agosto en nuestra ciudad. De 8 a 10, la zona comprendida por las calles Larrea, General Paz, Castelli y San Martín, por despeje de electroductos. De 8 a 10 también, Demetrio Gómez, Quirós, Paredes y Padre Bunting, en Alto Verde, por reemplazo de postes. De 8 a 10, Teniente Loza, Espinosa, Rosati y Avenida Santa Fe, por reemplazo de postes también. Por el mismo motivo, de 8 a 10, Avenida Blas Parera, Gorriti, Callejón Aguirre y Bernardo de Irigoyen. En el mismo horario, Urquiza, Eva Perón, La Rioja y Saavedra, de 8 a 10 también, Teniente Loza, Sarzotti, Venezuela y Rosati. De 8.30 a 12.30, Ruta Nacional número 168, Estanislao López, San Francisco de Asís, hasta Terramplén por reemplazo de conductores. De 8.30 a 12.30, en Colastines Sur completo, reemplazo de transformador. De 9 a 13, Mateu Gorriti, 4 de enero y 1 de mayo, reemplazo de conductores. De 9 a 13, Manzana 5 de Barrio El Pozo por mantenimiento y de 12 a 16, la zona comprendida por las calles Castelli, Vieites, Rivadavia y Pasaje Ingenieros por mantenimiento. Estos son los cortes previstos por la EPE para el día de mañana. Por supuesto que en caso de mal tiempo podrán suspenderse las actividades previstas. 20:47 minutos, te recuerdo la temperatura actual en nuestra ciudad, 18 grados 5 décimas, humedad 98%. Seguimos ya casi en el último tramo de Música 10.

Último bloque de Música 10 con el cuarteto de Nos, Ya No Sé Qué Hacer Conmigo, Callejeros, Creo, Rata Blanca, Mujer Amante. Gracias por elegirnos como tu compañía para esta hora de la noche del día miércoles, siempre aquí por el aire de LT10. Que pases muy buena noche.

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